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2: Cordial saludo a nuestros auditores. Es la presente edición del Mensajero del Sur en la red Estrella del Mar. Atención, avisos de trabajo. Se ofrece persona para labores de asesora del hogar en modalidad de media jornada, responsable con disponibilidad y experiencia en labores domésticas. Interesados, contactar a Fresia Silva al teléfono 940999738. Se busca trabajo de cuidadora de adultos mayores y personas enfermas, amplia experiencia y especialización en el cuidado de personas con Alzheimer. Atención responsable, dedicada y con vocación de servicio. Interesados, contactar a Mónica Villegas al teléfono 979-520932. Se arrienda casa-habitación, consta de comedor, cocina, baño, dos dormitorios, sin estacionamiento. Tratar al número 989-55-2737. 989-55-2737. Aviso de reunión. La comunidad indígena Aligüén de Pumiyahue, comuna de Ancud, está citando a todos los socios a una reunión de carácter urgente para el día sábado 6 de junio de 2026 a las 4 de la tarde en el lugar de costumbre. Tema a tratar: formalización de la directiva ante la CONADI. Se encarece la asistencia y puntualidad, lo comunican encargados directiva. En la comuna de Ancud, SAE se informa que por trabajos va a suspender suministro el jueves 4 de mayo entre las 11 de la mañana a 5 de la tarde. Afecta a los sectores de Cayucán y Punta Arena, lo comunica SAE. Vecinos de la comuna de Ancud, SAE se informa que por trabajo de ampliación y mejoramiento en redes suspenderá suministro eléctrico el día sábado 6 de junio entre las 11 de la mañana a 5 de la tarde. Afecta a los sectores de Senda Chacao en Ancud, lo comunica SAE. Aviso de funeral. Se comunica que el funeral de doña Erna Lidia Vendaño Andrade, que en paz descansa, se va a efectuar el jueves 4 de junio saliendo de la casa ermita ubicada en Curanué Rural, comuna de Quellón, a las 13:50 horas con destino a la capilla de Curanué, donde se va a oficiar una misa para el descanso de su alma a las 14 horas posteriormente al cementerio de Curanué. Agradecen su compañía la familia Cárcamo Avendaño, Cárcamo Barrientos, Vázquez Cárcamo, Cárcamo Díaz, Avendaño Andrade y demás familiares, servicio de funeraria Vázquez. Se comunica que el funeral de nuestro querido padre, suegro, abuelito, hermano y tío, don Hernán Renín Soto, quien en paz descansa, se va a efectuar este jueves 4 de junio saliendo de la casa habitación ubicada en Isla Añigüé, sector Aulen, comuna de Kempsi, a las 10 de la mañana, con destino a la capilla de Añigüé, donde se va a oficiar una misa para el descanso de su alma a las 11 horas, posteriormente al cementerio de Añigüé. Agradecen su compañía a sus hijos Héctor, Onofre, José, Mirta, Hernán e Inés Renín Paredes, nueras, nietos, hermanos, sobrinos y demás familiares, servicio de funeraria Vázquez. Invitación a misa. Aunque ya no estás con nosotros, tu presencia sigue siendo tan real como el amor que nos diste. Siempre te llevaremos en nuestros corazones. Al cumplirse 3 meses de la irreparable pérdida de nuestro querido esposo, padre, suegro, abuelito, bisabuelo, hermano, cuñado y tío, don José Alberto Cárdenas Miranda, que en paz descanse, se va a oficiar una misa para el día sábado 6 de junio a las 4:30 de la tarde en la capilla Alberto Hurtado del sector El Quilar, comuna de Ancud. Se invita a acompañar. Agradecen eternamente a su esposa, señora Violeta Valle Mancilla, sus hijos Pedro, Patricio, Eliana, nietos y bisnietos. Desde ya agradecemos por su compañía. Invitación a rezo. Se invita a relaciones familiares y amigos a acompañar a 3 noches de rezo al cumplirse 15 días del fallecimiento de don José Efraín Soto Villegas, que en paz descanse. Rezo que se inicia el día jueves 4, viernes 5 y sábado 6 de junio a las 18:30 horas en la casa habitación en Manao. Agradece por su compañía su hermana Albertina Soto Villega y familiares. se invita a relaciones familiares y amigos a acompañar a un rezo a la memoria de quien en vida fuera don José Efraín Soto Villegas, al cumplirse 15 días de su partida. Invitamos a orar por el eterno descanso de su alma. Rezo a efectuarse los días 4, 5 y 6 de junio, desde las 18:30 horas en su casa habitación en la localidad de Manao. Su recuerdo permanecerá por siempre en nuestros corazones. Desde ya agradece por su compañía a sus hermanos Albertina Soto, Manuel Soto, sobrinos Jordan, Siria y Sacha. Invitación a rezo. Se invita a relaciones familiares y amigos a acompañar a un rezo a la memoria de quien en vida fuera don José Efraín Soto Villegas, al cumplirse 15 días de su partida. Invitamos a orar por el eterno descanso de su alma. Rezo a efectuarse los días 4, 5 y 6 de junio, desde las 18:30 horas en su casa habitación en la localidad de Manao. Su recuerdo permanecerá por siempre en nuestros corazones. Desde ya agradece por su compañía la familia. Invitación a misa. Aunque ya no estás con nosotros, tu presencia sigue siendo tan real como el amor que nos diste. Siempre te llevaremos en nuestros corazones. Al cumplirse 3 meses de la irreparable pérdida de nuestro querido esposo, padre, suegro, abuelito, bisabuelo, hermano, cuñado y tío, don José Alberto Cárdenas Miranda, que en paz descanse, se va a oficiar una misa para el día sábado 6 de junio a las 4:30 de la tarde en la capilla Alberto Hurtado del sector El Quilar, comuna de Ancuda. Se invita a acompañar. Agradecen eternamente su esposa, señora Violeta Valle Mancilla, sus hijos Pedro, Patricio, Eliana, nietos y bisnietos. Desde ya agradecemos por su compañía. Invitación a rezo. Se invita a relaciones familiares y amigos a acompañar a 3 noches de rezo al cumplirse 15 días del fallecimiento de don José Efraín Soto Villegas, que en paz descanse. Rezo que se inicia el día jueves 4, viernes 5 y sábado 6 de junio a las 18:30 horas en la casa habitación en Manao. Agradece por su compañía su hermana Albertina Soto Villega y familiares. Aviso parroquial, se invita a las comunidades que cada año nos acompañan y a todas las personas que deseen compartir la celebración de San Antonio de Padua a realizarse el día sábado 13 de junio a las 11:30 de la mañana en el sector Yanco. Invita a familia Marilicán Guineo. Como preparación se realizarán 4 noches de rezos en Yanco a las 17:30 horas los días domingo 7 de junio, martes 9 de junio, jueves 11 de junio y viernes 12 de junio. Les esperamos para compartir juntos esta hermosa celebración de fe y tradición. La parroquia de Chacao está invitando a los fiscales, catequistas, agentes pastorales y encargados de comunidades a la reunión mensual a efectuarse el día viernes 5 de junio a partir de las 9:30 horas en la Casa Roncani. Las comunidades invitadas son las siguientes: Coñimó, Huelden, Manao, Punta Chilen, Butamanga, El Quilar, Tepual, Caulín, Sangallán, Estero, Chacao Viejo y Chacao. Se les encarece la asistencia y puntualidad por los puntos a tratar. Lo comunica e invita la parroquia. Aviso parroquial, el Comité de Capilla del INAO invita a la comunidad sectores cercanos a la novena de nuestro patrono de la Capilla San Antonio, comenzando el día jueves 4 de junio a las 4:30 de la tarde en la capilla. Se invita a acompañar a las 9 tardes de novena. Invita cordialmente Comité de Capilla, INAO y Sota Fiscal. Finaliza la presente edición del Mensajero del Sur. Muchas gracias por la sintonía dispensada. A continuar en programación.
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0: Un incendio registrado en Quellón dejó el lamentable saldo de 8 personas damnificadas, entre ellas 3 menores de edad. Consejo Municipal de Ancud puso a término anticipado al contrato con la empresa concesionaria de parquímetros, dejando 27 operarios sin su fuente laboral. En Chiloé se ha presentado en variados espacios culturales y sociales el documental sobre la vida y obra del histórico líder sindical de la Central Unitaria de Trabajadores, Clotario Blest, actividad impulsada por la CONATRASAL.
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0: ¿Qué tal? ¿Cómo están? Un gusto saludarles y darles la bienvenida a la presente entrega de informaciones en Alternativa Noticiosa en Radio Estrella del Mar, conectados ya con Chiloé, Palena y la zona de las Huaytecas, en Ancud 92.5, en Castro 91.3, en Quellón 102.3, Chaitén 97.1, Melinca 98.5, www.radioestrelladelmar.cl y nuestra señal online. En esta jornada de miércoles 3 de junio comenzamos con la revisión de los hechos que han marcado la agenda informativa en las últimas horas. Una vivienda destruida ocasionó un violento incendio en Quellón, donde lamentablemente quedaron 8 personas damnificadas, entre ellas 3 menores de edad. El siniestro alertó a la comunidad de Quellón alrededor de las 14:17 horas, señalándose el lugar amagado, la calle Los Mañíos, número 565, ubicada en población Bosque Nativo, hasta donde se activó el ABC de la emergencia, concurriendo el cuerpo de bomberos con 4 unidades mayores en coordinación con carabineros y SAMU de la comuna. Los voluntarios debieron realizar una constante labor para impedir la propagación, sin embargo, la intensidad de las llamas provocaron que finalmente fueran 2 inmuebles afectados en su totalidad, además de otras 2 que sufrieron afectaciones parciales, indicó el comandante del Cuerpo de Bomberos de Quellón, Eduardo Obando.
2: A eso de las 14:17, la central de alarma y telecomunicaciones del Cuerpo de Bomberos de Quellón despacha una clave de incendio en población Bosque Nativo. Rápidamente hace el despacho, sale personal de segunda compañía, llega al lugar y constata los hechos, da cuenta de una estructura de 2 pisos, fuego en fase libre de combustión con peligro de propagación. Las primeras maniobras consistieron en bajar la fuente calórica. Teníamos fuego por 2 costados en ese minuto. Una vez que tomamos control de la emergencia, nos dedicamos a remoción de escombros. Ya señalar de que esta estructura se vio afectada en su totalidad. También en la parte trasera contaba con un departamento que resultó dañado. Y producto de esta emergencia resultó con daños en lo que es fachada trasera y propiamente tal un alero y una parte de la ventana de la casa habitación colindante. No se contaba con seguros comprometidos, deja 8 personas damnificadas, no tuvimos bomberos lesionados. Y bueno, las causas y orígenes en materia de investigación por parte del Departamento de Estudios Técnicos. Se trabajó en el lugar con 3 compañías, primera, segunda y tercera, más apoyo de bomberos de sexta y cuarta que llegaron al lugar.
0: Los vecinos que habitaban esta vivienda perdieron todos sus enseres, por lo que desde ya se están realizando una campaña solidaria para ayudarles a reconstruir su hogar, recibiéndose todo tipo de aportes en artículos de primera necesidad, entre estos, por cierto, vestuario y calzado, todo en la sede de la población Bosque Nativo, junto con dinero que se recauda en una cuenta RUT a nombre de la señora Antonia Magdalena Porma Railef. Más detalles pueden encontrarse en redes sociales. Y el Tribunal Oral en lo Penal de Castro dictó sentencia de 13 años de cárcel para un sujeto a quien se le atribuye ser culpable del delito de homicidio. Los hechos se remontan al mes de diciembre de 2024 y tuvieron lugar en las comunidades rurales de Punahuel 1 y Punahuel 2, en la comuna de Dalcahue, según se refirió el fiscal subrogante David Parrini, de la Fiscalía Local de Castro. En la oportunidad, el representante del Ministerio Público puso de relieve que si bien la pena asignada por los magistrados está dentro del rango esperado, la pretensión de la Fiscalía era que se aplicaran 15 años y un día de privación de libertad. Esto fue lo señalado por el fiscal subrogante David Parrini respecto de la determinación del Tribunal Oral en lo Penal de Castro.
3: La Fiscalía Local de Castro obtuvo una sentencia condenatoria, la que fue comunicada por el Tribunal Oral en lo Penal de Castro. de 13 años de presidio mayor en su grado medio por hechos que ocurrieron en el mes de diciembre del año 2024 en el sector de Punahuel 1 y Punahuel 2, específicamente en un camino que conecta ambos sectores rurales y que es conocido como cancha de carrera. Los hechos versaron sobre el homicidio de una víctima que también vivía en ese sector y que fueron cometidos por un adulto chileno y que también era residente de la misma localidad. El juicio tuvo una duración de 4 días en total y que se realizó entre los días 18 a 22 de mayo del presente año. Todos estos antecedentes permitieron al tribunal arribar a la convicción de condena, imponiendo la pena, como ya adelantaba, de 13 años de presidio mayor en su grado medio por el delito de homicidio simple en grado de desarrollo consumado, que es una pena ligeramente inferior a la que el Ministerio Público estaba solicitando. Nosotros estábamos solicitando la imposición de una pena de 15 años y un día de presidio mayor en su grado máximo.
0: Desde el Ministerio Público informaron que el juicio oral se realizó entre los días 18 al 22 de mayo, en el que se entregaron las pruebas por parte de varios testigos de los hechos acontecidos, además en otras colaboraciones de organismos como Carabineros, Bomberos y SAMU, en conjunto con personal de la PDI y el Servicio Médico Legal. Y con detenciones también en la ciudad de Castro, se desarrolló una exhaustiva investigación que permitió desarticular a una organización criminal transnacional que traía mujeres de nacionalidad paraguaya para explotarlas sexualmente en Chile, denominada Operación Guaraní. La indagatoria permitió descubrir la existencia de este grave ilícito, la trata de personas con fines de explotación sexual, la cual operaba en diversas regiones del país, entre ellas en Los Lagos. Las diligencias tuvieron su lugar en 2025, luego que oficiales policiales detectaron un aumento del comercio sexual clandestino en la ciudad de Puerto Montt, por lo que se inició la persecución de varios delitos, entre ellos asociación criminal, trata de personas y lavado de activos. Pormenores que entregó el jefe regional subrogante de la PDI, prefecto Paulo Moncada.
4: Investigación que tiene que ver con el delito base de trata de personas con fines de explotación sexual, que nace principalmente de un fenómeno en la región que tiene que ver con el incremento del comercio sexual clandestino, donde muchas víctimas por delitos contra la propiedad eran ciudadanas de origen extranjero. Se levanta este fenómeno, se hace una coordinación con el Ministerio Público y se detecta principalmente varios trabajadores sexuales de origen paraguayo que estaban en la ciudad de Puerto Montt. En este proceso se establece que se abren ciertas sucursales, tanto en la región de Valparaíso como en la región de Los Lagos, determinando mediante múltiples técnicas de investigación que un grupo, tratándose de una estructura transnacional, captaba mujeres principalmente en Paraguay y posteriormente eran trasladadas a nuestro país.
0: En cuanto a esta serie de ilegalidades cometidas por esta estructura delictual, la fiscal regional de Los Lagos, Carmen Gloria Bitber, destacó que actualmente quienes lideraban esta banda se encuentran en prisión preventiva.
5: Bueno, damos cuenta hoy de un procedimiento realizado por la Unidad de Análisis Criminal de la Fiscalía Regional de Los Lagos en conjunto con la Policía de Investigaciones, y lo destaco porque este procedimiento nació acá. Es un procedimiento de alcance interregional porque hubo personas detenidas y hubo víctimas también detectadas tanto en Puerto Montt como en la región de Valparaíso. Y esto se debe, como se señaló, a un trabajo que comenzó, que se detectó y se empezó a investigar acá en la región de Los Lagos. Esto es importante además porque, como se señaló, es el segundo caso acá en la región de un procedimiento por trata de personas con fines de explotación sexual. Estamos comenzando con la etapa judicial de la investigación. Los 10 imputados fueron puestos a disposición del Tribunal de Garantía de Puerto Montt. Los líderes de la organización están hoy día en prisión preventiva.
0: Señaló la fiscal regional que esta organización estaba compuesta por ciudadanos extranjeros y chilenos y captaba a mujeres en Paraguay para traerlas a trabajar a Chile, donde ingresaban con visa de turista. No obstante, y posteriormente eran explotadas sexualmente.
5: Un aspecto muy importante para nosotros como fiscalía es que las víctimas que fueron, porque hay un número de víctimas determinado, pero las víctimas que fueron las que cooperaron con la investigación están siendo atendidas y ayudadas, apoyadas por nuestra Unidad de Atención a Víctimas y Testigos, pensando y teniendo presente sobre todo en la vulnerabilidad de estas mujeres, ¿ya? Vulnerabilidad que a su vez hizo que se originara y se cometieran los delitos. Son mujeres que vinieron bajo una expectativa de tener trabajo en nuestro país, fueron engañadas pensando que iban a tener un mejor futuro para ellas y sus familias. Sin embargo, fueron traídas acá bajo condiciones bastante deprivadas y fueron claramente vulnerados todos sus derechos al ser víctimas de trata de personas.
0: El operativo fue llevado adelante por la agrupación de alta complejidad de la provincia de Llanquihue, desplegándose más de 50 detectives y efectuando 7 entradas y registro en las ciudades de Viña del Mar, Santiago, Portomón y Castro, logrando la captura en total de 10 personas vinculadas al ilícito. De este grupo de aprehendidos, 5 fueron en Viña del Mar, 2 en la región metropolitana, 1 en el Paso de los Libertadores, 1 en Portomón y 1 en Chiloé. Asimismo, se incautaron diversos objetos tecnológicos, tales como celulares, notebooks, discos duros y pendrives, además de cuadernos con registros contables y más de 600 mil pesos en dinero en efectivo y algunos dólares.

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1: Más informaciones en Alternativa Noticiosa. El Consejo Municipal de Ancud por unanimidad revocó el contrato con la empresa Estrategias en Marketing y Promociones Nova Limitada, que hasta esta fecha tenía la concesión del cobro de estacionamientos controlados en el centro de la ciudad. Esto por una millonaria deuda que alcanza los 18 millones de pesos aproximadamente, incluyendo el canon que debía entregar a la municipalidad y algunas multas que le fueron cursadas precisamente por estos montos impagos. De acuerdo a lo dicho por las autoridades, la situación se hizo insostenible y este martes en sesión de consejo se abordó el término anticipado del vínculo contractual al que se sumaron los concejales con su voto de aprobación. Con ello, un total de 27 operarios sin su fuente laboral, cuestión que deberá ahora ser resguardada por la institucionalidad vigente, entre otros actos administrativos que vienen adelante, señaló el alcalde de Ancud, Andrés Ojeda.
2: Hoy día se aprueba dar por terminado anticipadamente el contrato de parquímetros debido a las múltiples faltas que han tenido con el contrato la empresa concesionaria. Hoy día se presentaron todos los antecedentes al Consejo Municipal y se toma esta decisión. Este sistema, como hoy día está planteado acá en nuestra comuna, es muy difícil que alguna empresa pueda funcionar bien y terminar los contratos. Lo hemos visto con los contratos anteriores también. El principal problema acá es la evasión, porque legalmente no hay cómo cobrar. Cuando el vehículo, ¿cierto?, la persona con su vehículo sale del estacionamiento, en ese minuto ya no se puede cobrar. Eso genera un problema, un vacío legal, que ustedes saben, han habido casos emblemáticos a nivel nacional y Ancud en este caso no es la excepción. Por eso estamos pensando en un sistema distinto. ¿Qué le decíamos a los equipos? Haciendo las cosas de la misma forma no podemos tener un resultado diferente. Acá tenemos que tener otro tipo de solución. Hoy día, bueno, primero hay un tema legal, ¿cierto?, de los funcionarios con la misma empresa y también hay garantías, ¿cierto?, que no sabemos cuánto va a alcanzar de lo que hoy día adeude la empresa. Así que eso es parte de lo que se va a ver desde este minuto en adelante.
3: ¿Por la vía jurídica?
2: Sí, totalmente. Hay una parte jurídica que nos corresponde a nosotros, hay otra parte jurídica que le corresponde a los trabajadores y recordemos que ahí pasa algo distinto, por ejemplo, con lo que pasó con Chilolac, porque era una empresa que no depende en nada, entre comillas, ¿cierto?, del municipio. En cambio acá nosotros somos, entre comillas, codeudores solidarios en este contrato.
4: ¿A contar de qué fecha ya esta empresa deja de operar aquí en Ancud?
2: Debería ser, me imagino que los decretos deberían firmarse hoy día o mañana.
1: En esta misma línea, el concejal Pablo Vargas expuso que existe una deuda que alcanza un monto considerable y que perjudica a las arcas municipales, por lo que era imperativo cortar la relación con la mencionada empresa con sede en Molina, región del Maule.
5: Este no pago de cánones, de acuerdo a lo informado por la Tesorería Municipal, corresponde a los meses de febrero, marzo y abril. Al igual que también hay dos cuotas de multa que están pendientes de pago que tampoco se ha manifestado, lo cual me parece que es grave, sobre todo porque son ingresos que finalmente van en beneficio del municipio. Así es que igual estamos conformes con que esta contratación, este término se haya efectuado y esperamos que dentro de los próximos días se pueda trabajar también en una propuesta que dé solución al ordenamiento del tráfico que tenemos hoy día en nuestra comuna y el estacionamiento, por cierto. Así es que eso por informar en estos momentos y dentro de los próximos días esperamos que comience la tramitación, que es algo así como 35 días hábiles, todo lo que es el procedimiento desde que se da la notificación, el proceso de reclamación y por último también lo que es el decreto que da término final al contrato anticipado de acuerdo al alcalde.
1: El también concejal Andrés Ibáñez destacó que actualmente el sistema no permite acceder a mayor información acerca de las empresas que postulan a estas concesiones. Y tampoco permite negarles el derecho a querer adjudicarse los contratos por una cuestión legal, por lo tanto no hay cómo impedir que este círculo vicioso pueda terminar, por lo que hay que buscar soluciones alternativas.
6: Ahora, qué es lo que podemos hacer nosotros para poder evitar que esto suceda en el futuro, no son muchas las herramientas, porque lamentablemente no se pueden investigar a las empresas previamente, porque hay un principio de libre concurrencia que tienen estas, donde hay muchos procesos que se tienen que ver de esa forma. Entonces, claramente, si se cumple con las bases, nosotros no podemos intervenir ante ninguna empresa que quiera postular. Entonces, claramente, no tenemos la posibilidad de quizás investigar, a lo mucho se puede generar un banco de datos respecto a que aquellas empresas que ya han fracasado en la comuna pueda tener un atenuante el día de mañana, pero previamente no se puede realizar absolutamente nada, y en eso tenemos que tenerlo todos claro. Todos entendemos cómo funciona la ley, y en ese sentido nosotros hoy día Mercado Público ha generado una nueva forma de los procesos licitatorios, y tenemos que abocarnos a eso. Lamentablemente hemos tenido esta situación. Yo estoy de acuerdo con lo que plantea el alcalde, de que tenemos que buscar experiencias distintas donde podamos encontrar una alternativa diferente, porque claramente la externalización en ANCUD no ha funcionado.
1: La empresa de estrategias en marketing y promociones Nova Limitada había iniciado sus operaciones en el mes de agosto de 2025 y fue la que sucedió a la anterior, a la que también se le dio término anticipado, Chile Parking Limitada, por similares irregularidades. Y se continúa revisando los años anteriores a otras empresas también que terminaron abruptamente sus concesiones, en un escenario reiterado en el tiempo y que a todas luces es un sistema que no garantiza sostenibilidad a lo largo de los años, donde entre quienes más se ven perjudicados son los operarios y la comunidad que debe enfrentar un tránsito cada vez más colapsado. Y como ya hemos informado los últimos días, finalmente no habrá proyecto de mejoramiento y reparación en la Ruta 5 entre Ancud y Degán, luego que el Ministerio de Obras Públicas determinara bajar la iniciativa que se estaba tramitando en la Contraloría. Recordemos que desde el gobierno anterior se propusieron dos iniciativas, una que ya concluyó exitosamente, de elevar el estándar del tramo Chacao-Ancud, y en segundo término otra propuesta que iba a permitir intervenir en la carretera entre Ancud y Degán. Eso finalmente no se va a realizar, señaló el alcalde de la comuna de Ancud, Andrés Ojeda, porque ahora el MOP y Vialidad han dispuesto que sea la concesionaria costanera SPA la que lleva adelante la mantención de esta vía en el trazado de 45 kilómetros. Esto porque recientemente se realizó el acto administrativo de entrega de terreno a esta compañía como adjudicataria del proyecto de doble vía entre Chacao y Chonchi. En palabras simples, la comunidad pasará toda la época invernal con la carretera entre Ancud y el cruce Kemchi, con la misma carpeta destrozada y en pésimas condiciones.
7: Con respecto a la Ruta 5, para que quede claridad sobre lo que pasa. Este proyecto del mejoramiento de Ancud a cruce Degán tenía un cierto monto, pero la empresa que menor ofertó cerca de 10 mil millones. Había una diferencia grande con casi 8 mil millones, creo que era lo que estaba disponiendo el MOP. Como eso ocurrió, se le trató de aumentar, igual que lo que pasó con Chacao Ancud, pero era menos el delta. Y como pasó esto en el otro lado, ¿cierto? El MOP tenía toda la intención de desarrollar el proyecto, aún así se va a Contraloría, ya a la toma de razón de la adjudicación para la empresa que estaba ofertando más y donde Vialidad quería ir por ese monto extra también, y en ese sentido la Contraloría lo observó, ya no tomó razón. En ese no tomar razón, ahí se produce un problema. Justamente la concesionaria Costanera Norte, que hace la doble vía entre Chacao y Chonchi, tenía que tomar terreno ahora, a fines de mayo, si no me equivoco, el 27 de mayo. Por ende, ya no se iba a alcanzar a reformular el proyecto, los costos, etcétera, para poder generar el mismo mejoramiento de Chacao hacia Puente Pudeto. Entonces, ¿qué va a pasar ahora? La concesionaria Costanera Norte se tiene que hacer cargo de la mantención del camino. ¿Dónde está nuestra duda? Si va a ser el mismo estándar o el mismo proyecto que había diseñado Vialidad con respecto al mejoramiento de la calzada, en este caso la Ruta 5. Esa es la situación. Nosotros ya estamos en eso también, trabajando para que por lo menos los sectores que están más complicados se puedan ver a la brevedad, porque lo que se estima es que recién en agosto se podrían empezar con los mejoramientos de los lugares más complejos, pero eso significa pasar prácticamente el invierno con lluvia, con oscuridad, con mal estado, y realmente hoy día eso es muy, pero muy riesgoso para las personas que transitan por la Ruta 5.
1: Y respecto de esta decisión adoptada por el actual gobierno del Seremi del MOB en la región, Jairo Quintana entregó similares argumentos para dar cuenta de por qué no se siguió adelante con el proyecto que estaba tramitándose la Contraloría, dando como razón principal el inicio de la concesión de la empresa costanera SPA como mandante de la doble vía Chacao-Chonchi. Además, dijo que es prioridad el resguardo de los dineros públicos.
8: Esa conservación, en algún momento, a través de la Dirección de Vialidad, habíamos ya adjudicado, de hecho, el contrato de conservación por, como dije anteriormente, de 45 kilómetros, que en el fondo lo que buscaba era reponer algunas losas, realizar un cepillado, realizar el sellado de grietas, mejorar la seguridad vial, demarcación y también señalización vertical. Obviamente estábamos en ese proceso, habíamos enviado a Contraloría la resolución de adjudicación. Finalmente decidimos bajar el contrato a través de la Dirección de Vialidad porque efectivamente estábamos justo en los plazos para hacer entrega de terreno de la concesión Chacao-Chonchi. Por lo tanto, la decisión que tomamos como gobierno, como Ministerio de Obras Públicas, va en esa línea por un tema de financiamiento, de hacer un buen uso de los recursos. Son 10.700 millones que costaba el contrato de conservación, pero que finalmente la concesionaria Grupo Costanera se va a hacer cargo del mantenimiento de estos 45 kilómetros, como dije anteriormente. Las actividades que va a realizar la concesionaria se van a detallar en un plan de mantenimiento. Ellos tienen un plazo de 15 días para realizar la entrega del plan y que básicamente ellos han considerado la reposición de losas, también el cepillado de este tramo de pavimento de hormigón, como también el sellado de grietas. Ahora, obviamente es responsabilidad nuestra del Ministerio y del Inspector Fiscal y la Inspección Fiscal de la Dirección General de Concesiones que efectivamente esto se ejecute en plazo, en calidad y en costo, ¿ya? Pero la revisión de ese plan de mantenimiento lo vamos a realizar una vez nosotros los tengamos en nuestro poder. Así que la conservación y el mantenimiento de esos 45 kilómetros se van a realizar con el estándar. Sabemos que es una ruta que está bien complicada, tiene tramos bastante deteriorados con un daño importante en losas de hormigón. Por lo tanto, el trabajo se va a realizar, pero vía concesiones.
1: En resumen, por lo menos en los meses invernales se presume que no va a haber reparación alguna de la carretera al sur de la ciudad de Ancud, porque recién en el mes de agosto estaría la empresa costanera SPA a intervenir directamente en los espacios más complejos de esta ruta, puesto que antes debe confeccionar el programa de trabajo y presentarlo ante el Ministerio de Obras Públicas.

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1: Bloque final de informaciones en Alternativa Noticiosa. La provincia de Chiloé se está presentando el documental Clotario Blest, un legado vigente de unidad y justicia social. Detalles de esta presentación que tuvo lugar en Castro, en el despacho de Enrique Barría.
2: Vamos a dialogar con John Hurtado, el presidente de la CONATRASAL. Se va a proyectar específicamente el documental de Clotario Blest. Vamos a hablar con él sobre este tema. Hola, ¿qué tal? Primero que todo, les saludo.
3: Hola, buenas tardes. Un placer ser entrevistado por ustedes y sé que hay mucha gente que me está escuchando en este minuto.
2: Cuéntenos un poco cómo se gestó esta idea.
3: Esta gran iniciativa se gestó debido a que nosotros tuvimos votaciones el 30 de agosto y queríamos conmemorar el 1 de mayo y tuvimos muy poco espacio. Por lo tanto, pensamos en cómo reivindicarnos, ¿cierto?, la nueva directiva, y pensamos al tiro, nos pusimos de acuerdo con una productora que es de acá de Castro y dijeron al tiro Clotario Blest, Boris Varela. Y la verdad es que hicimos los contactos y empezó a esta máquina, ¿no es cierto?, a funcionar, y nos pasó bastante interesante que él está acá.
2: Ya, muy bien. Bueno, aquí hay mucha gente, hay mucha expectativa también en torno a, me imagino usted que usted lógicamente ya sabe, en torno a lo que el significado que tiene Clotario Blest en el mundo del trabajo, el mundo obrero también de nuestro país de Chile, y me imagino que eso es lo que quiere, poder proyectar también a la gente lo que ha sido su vida.
3: Mira, lo que hemos dicho en varios lados, yo y varios compañeros hemos pasado por varias escuelas sindicales. Lamentablemente el Estado y los gobiernos de turno no tienen una alternativa de trascender con una figura tan buena como la ha sido de Clotario. No hay, no existe. Entonces, dejar perder esa figura y tratar de que tener un proceso de transformación en este país sin la historia, creo que no podemos construir ni presente ni futuro. Por lo tanto, ese es nuestro lema, es el legado de Clotario Blest, ¿no es cierto?, de que los compañeros hubiera unidad, que hubiera una proyección de futuro. Aquí no nos interesan los partidos políticos, no interesa si es de izquierda, derecha, centro, no nos interesa, porque creo que la historia y el presente lo construimos entre todos. Acá la diversidad de las opiniones nos van a llegar a construir un país que de verdad, en serio, pero con la opinión, ¿no es cierto?, con opinión, con respeto, y en eso es lo que esperamos. De este documental es sacar lo mejor, que después salir abrazados, conversando, y valió la pena. O sea, valió la pena traer este documental. Y eso es lo que estamos a la expectativa. Estamos un poco nerviosos, como digamos, pero por lo menos se está viendo el respaldo de la gente que está llegando. Y no es solamente gente del mundo sindical. Acá hay gente de la parte social, la parte educativa, y hay varios dirigentes igual, así que estamos súper contentos y esperamos que esta jornada sea buena para así poder seguir realizando más jornadas con la CONATRASAL, con la CUT y con todos los gremios que se quieran interesar. Acá no hay empoderamiento ni empadronamiento, acá no nada, acá somos todos iguales.
2: Muchas gracias, muy amable.
3: Gracias a ustedes por preocuparse, ¿no es cierto?, de estos espectáculos y por preocuparse de más o menos de la gente, de la parte sindical, de la parte social, y ojalá vivir unidos a lo mejor en un gobierno que no tenemos muchas expectativas. Mientras nosotros estemos organizados y que no los quiten nada, vamos a estar siempre bien y tratando de colaborar y traer el país para allá.
2: Vamos a dialogar en esta oportunidad con Boris Varela, quien ha sido el hombre que ha creado este documental. Primero que todo, les saludo. ¿Qué tal? ¿Cómo estás?
4: Muy bien. ¿Cómo estás tú? Muchas gracias por estar aquí.
2: Aquí estamos muy bien. Bueno, cuéntenos un poco cómo fue primero la idea, cómo se gestó todo esto de poder hacer este documental de una persona tan trascendental de nuestro país, del mundo obrero.
4: Detrás de este documental está la fundación de Don Clotario Blest, que está en Santiago, y ellos... mediante su presidente honorífico, que es Óscar Ortiz, que es el protagonista también del documental, secretario personal de Don Clotario, estaban hace muchos años queriendo hacer este documental para poder sacar a la luz su historia, que estaba tan perdida, tan escondida.
2: ¿Qué le llamó la atención a usted de su vida?
4: O sea, ¿cómo puede resumirte en un par de palabras todo? Nosotros tuvimos una investigación de más de un año, solamente leyendo, buscando información para poder conectar con Don Clotario. El trabajo del documentalista no es solamente grabar cosas y montarlas, sino es conectar con lo que tú quieres decir o hacer. Y por eso nos dimos un tiempo de un año para poder encontrar. Y lo más importante fue que logramos descubrir al ser humano, no al personaje. A su luz, con su luz, con su sombra, que con sus miedos, y eso hace que este documental pueda conectar con la gente, porque tú no lo ves como como, por decirte, como un dios, como alguien que está muy arriba, como esas figuras que ponen tan en alto, sino una persona como tú, como yo, que tuvo miedo, que falló, que peleó, que se levantó y que siguió luchando todos los días de su vida.
5: ¿Cómo trasciende su imagen específicamente en un tiempo donde lamentablemente los gobiernos no toman en cuenta con el peso que tienen hoy en día lo que son específicamente los sindicatos, entre otras cosas? ¿Cómo esa su imagen sigue trascendiendo? Porque es muy fuerte, a pesar de todo esto que estamos viendo hoy día con tanto neoliberalismo y ese tipo de cosas.
4: Mira, aquí pasan hay varios factores que influyen. Primero, estamos viviendo una generación que es súper individualista, todos nosotros en general, ¿cierto? Estamos viviendo de una manera donde no nos conectamos, donde no nos comunicamos, donde no nos miramos, donde no conversamos. Y eso es fatal. Como bien decía don Clotario, la unidad hace la fuerza y nos hace invencible como trabajador. Y va trascendiendo cuando hay personas como nosotros que hacemos el documental, que venimos a los lugares, que hay gente que se la juega por traerte, en este caso puntual a Chiloé, de Santiago, para que tú puedas exponer tu trabajo y puedas tocar a la gente que lo vea. Mientras lleguemos a una persona, estamos haciendo la pega que don Clotario todavía estaba haciendo.
5: Muchas gracias, muy amable.
4: No, gracias a ti por todo.
6: Resumen de noticias.
1: Un incendio registrado en Quellón dejó el lamentable saldo de 8 personas damnificadas, entre ellas 3 menores de edad. El Consejo Municipal de Ancud puso término anticipado al contrato con la empresa concesionaria de parquímetros, dejando 27 operarios sin su fuente laboral. En Chiloé se ha presentado en variados espacios culturales y sociales el documental sobre la vida y obra del histórico líder sindical de la Central Unitaria de Trabajadores, Clotario Blés, actividad impulsada por la CONATRASAL. Ponemos punto final a la presente entrega de informaciones en Alternativa Noticiosa en Radio Estrella del Mar, agradeciendo como siempre su sintonía. La invitación queda hecha para que siga junto a nosotros. John Márquez en la puesta al aire de este espacio, César Cárdenas en la lectura de noticias, Claudio Velázquez, Álvaro Matamala, Enrique Barría, Joan Ortega y Agustín Gordi en nuestro departamento de prensa. Por su atención, muchas gracias. Hasta una próxima.
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Querida familia de Radio María, los invitamos a rezar juntos el Santo Rosario. Que la Santísima Virgen nos implore el don del Espíritu de Cristo resucitado, para que Él nos enseñe a caminar juntos como el pueblo de Dios.

0: el Espíritu Santo.
1: Amén.
0: Meditemos juntos los misterios luminosos, acompañando a Jesús a lo largo de su vida pública. A través de estos misterios, María nos enseña que nuestra vida se vuelve luminosa si escuchamos a su Hijo y hacemos lo que Él nos dice. Unidos a María, dejémonos invadir por su luz.
2: Primer misterio luminoso, el bautismo de Jesús en el Jordán.

0: Del Evangelio de San Mateo. Apenas fue bautizado, Jesús salió del agua. En ese momento se le abrieron los cielos y vio al Espíritu de Dios descender como una paloma y dirigirse hacia él. Y se oyó una voz del cielo que decía: Este es mi Hijo muy querido, en quien tengo puesta toda mi predilección.
1: Padre nuestro que estás en el cielo, santificado sea tu nombre. Venga a nosotros tu reino. Hágase tu voluntad en la tierra como en el cielo.
2: Danos hoy nuestro pan de cada día. Perdona nuestras ofensas,

0: Amén.
1: Dios te salve María, llena eres de gracia, el Señor es contigo. Bendita tú eres entre todas las mujeres, y bendito es el fruto de tu vientre, Jesús.
0: Santa María, Madre de Dios, ruega por nosotros pecadores, ahora y en la hora de nuestra muerte. Amén.
1: Dios te salve María, llena eres de gracia, el Señor es contigo. Bendita tú eres entre todas las mujeres, y bendito es el fruto de tu vientre, Jesús.
0: Santa María, Madre de Dios, ruega por nosotros pecadores, ahora y en la hora de nuestra muerte. Amén.
1: Dios te salve María, llena eres de gracia, el Señor es contigo. Bendita tú eres entre todas las mujeres, y bendito es el fruto de tu vientre, Jesús.
0: Santa María, Madre de Dios, ruega por nosotros pecadores, ahora y en la hora de nuestra muerte. Amén.
1: Dios te salve María, llena eres de gracia, el Señor es contigo. Bendita tú eres entre todas las mujeres, y bendito es el fruto de tu vientre, Jesús.
0: Santa María, Madre de Dios, ruega por nosotros pecadores, ahora y en la hora de nuestra muerte. Amén.
1: Dios te salve María, llena eres de gracia, el Señor es contigo. Bendita tú eres entre todas las mujeres, y bendito es el fruto de tu vientre, Jesús.
0: Santa María, Madre de Dios, ruega por nosotros pecadores, ahora y en la hora de nuestra muerte. Amén.
1: Dios te salve María, llena eres de gracia, el Señor es contigo. Bendita tú eres entre todas las mujeres, y bendito es el fruto de tu vientre, Jesús.
0: Santa María, Madre de Dios, ruega por nosotros pecadores, ahora y en la hora de nuestra muerte. Amén.
1: Dios te salve María, llena eres de gracia, el Señor es contigo. Bendita tú eres entre todas las mujeres, y bendito es el fruto de tu vientre, Jesús.
0: Santa María, Madre de Dios, ruega por nosotros pecadores, ahora y en la hora de nuestra muerte. Amén.
1: Dios te salve María, llena eres de gracia, el Señor es contigo. Bendita tú eres entre todas las mujeres, y bendito es el fruto de tu vientre, Jesús.
0: Santa María, Madre de Dios, ruega por nosotros pecadores, ahora y en la hora de nuestra muerte. Amén.
1: Dios te salve María, llena eres de gracia, el Señor es contigo. Bendita tú eres entre todas las mujeres, y bendito es el fruto de tu vientre, Jesús.
0: Santa María, Madre de Dios, ruega por nosotros pecadores, ahora y en la hora de nuestra muerte. Amén.
1: Dios te salve María, llena eres de gracia, el Señor es contigo. Bendita tú eres entre todas las mujeres, y bendito es el fruto de tu vientre, Jesús.
0: Santa María, Madre de Dios, ruega por nosotros pecadores, ahora y en la hora de nuestra muerte. Amén. Gloria

0: Del Evangelio de San Juan. 3 días después se celebraron unas bodas en Caná de Galilea, y la madre de Jesús estaba allí. Jesús también fue invitado con sus discípulos, y como faltaba vino, la madre de Jesús le dijo: «No tienen vino». Jesús le respondió: «Mujer, ¿qué tenemos que ver nosotros? Mi hora no ha llegado todavía». Pero su madre dijo a los sirvientes: «Hagan todo lo que él les diga».
1: Padre nuestro que estás en el cielo, santificado sea tu nombre, venga a nosotros tu reino, hágase tu voluntad en la tierra como en el cielo.
2: Danos hoy nuestro pan de cada día, perdona nuestras ofensas, como también nosotros perdonamos a los que nos ofenden. No nos dejes caer en la tentación y líbranos del mal.
1: Dios te salve María, llena eres de gracia, el Señor es contigo. Bendita tú eres entre todas las mujeres y bendito es el fruto de tu vientre, Jesús.
2: Santa María, Madre de Dios, ruega por nosotros pecadores, ahora y en la hora de nuestra muerte. Amén.
1: Dios te salve María, llena eres de gracia, el Señor es contigo. Bendita tú eres entre todas las mujeres y bendito es el fruto de tu vientre, Jesús.
2: Santa María, Madre de Dios, ruega por nosotros pecadores, ahora y en la hora de nuestra muerte. Amén.
1: Dios te salve María, llena eres de gracia, el Señor es contigo. Bendita tú eres entre todas las mujeres y bendito es el fruto de tu vientre, Jesús.
2: Santa María, Madre de Dios, ruega por nosotros pecadores, ahora y en la hora de nuestra muerte. Amén.
1: Dios te salve María, llena eres de gracia, el Señor es contigo. Bendita tú eres entre todas las mujeres y bendito es el fruto de tu vientre, Jesús.
2: Santa María, Madre de Dios, ruega por nosotros pecadores, ahora y en la hora de nuestra muerte. Amén.
1: Dios te salve María, llena eres de gracia, el Señor es contigo. Bendita tú eres entre todas las mujeres y bendito es el fruto de tu vientre, Jesús.
2: Santa María, Madre de Dios, ruega por nosotros pecadores, ahora y en la hora de nuestra muerte. Amén.
1: Dios te salve María, llena eres de gracia, el Señor es contigo. Bendita tú eres entre todas las mujeres y bendito es el fruto de tu vientre, Jesús.
2: Santa María, Madre de Dios, ruega por nosotros pecadores, ahora y en la hora de nuestra muerte. Amén.

0: Santa María, Madre de Dios, ruega por nosotros pecadores, ahora y en la hora de nuestra muerte. Amén.
1: Dios te salve María, llena eres de gracia, el Señor es contigo. Bendita tú eres entre todas las mujeres, y bendito es el fruto de tu vientre, Jesús.
0: Santa María, Madre de Dios, ruega por nosotros pecadores, ahora y en la hora de nuestra muerte. Amén.
1: Dios te salve María, llena eres de gracia, el Señor es contigo. Bendita tú eres entre todas las mujeres, y bendito es el fruto de tu vientre, Jesús.
0: Santa María, Madre de Dios, ruega por nosotros pecadores, ahora y en la hora de nuestra muerte. Amén.
1: Dios te salve María, llena eres de gracia, el Señor es contigo. Bendita tú eres entre todas las mujeres, y bendito es el fruto de tu vientre, Jesús.
0: Gloria, Santa María, Madre de Dios, ruega por nosotros pecadores, ahora y en la hora de nuestra muerte. Amén.
1: Gloria al Padre, y al Hijo, y al Espíritu Santo.
0: Como era en el principio, ahora y siempre, por los siglos de los siglos. Amén.
2: Tercer misterio luminoso. El anuncio del reino de Dios invita

0: Del Evangelio de San Marcos. Después que Juan fue arrestado, Jesús se dirigió a Galilea. Allí proclamaba la buena noticia de Dios, diciendo: «El tiempo se ha cumplido, el reino de Dios está cerca. Conviértanse y crean en la buena noticia». Padre nuestro que estás en el cielo, santificado sea tu nombre. Venga a nosotros tu reino, hágase tu voluntad en la tierra como en el cielo.
1: Danos hoy nuestro pan de cada día, perdona nuestras ofensas, como también nosotros perdonamos a los que nos ofenden. No nos dejes caer en la tentación y líbranos del mal. Amén.
0: Dios te salve María, llena eres de gracia, el Señor es contigo. Bendita tú eres entre todas las mujeres y bendito es el fruto de tu vientre, Jesús.
1: Santa María, Madre de Dios, ruega por nosotros pecadores, ahora y en la hora de nuestra muerte. Amén.
0: Dios te salve María, llena eres de gracia, el Señor es contigo. Bendita tú eres entre todas las mujeres y bendito es el fruto de tu vientre, Jesús.
1: Santa María, Madre de Dios, ruega por nosotros pecadores, ahora y en la hora de nuestra muerte. Amén.
0: Dios te salve María, llena eres de gracia, el Señor es contigo. Bendita tú eres entre todas las mujeres y bendito es el fruto de tu vientre, Jesús.
1: Santa María, Madre de Dios, ruega por nosotros pecadores, ahora y en la hora de nuestra muerte. Amén.
0: Dios te salve María, llena eres de gracia, el Señor es contigo. Bendita tú eres entre todas las mujeres y bendito es el fruto de tu vientre, Jesús.
1: Santa María, Madre de Dios, ruega por nosotros pecadores, ahora y en la hora de nuestra muerte. Amén.
0: Dios te salve María, llena eres de gracia, el Señor es contigo. Bendita tú eres entre todas las mujeres y bendito es el fruto de tu vientre, Jesús.
1: Santa María, Madre de Dios, ruega por nosotros pecadores, ahora y en la hora de nuestra muerte. Amén.
0: Dios te salve María, llena eres de gracia, el Señor es contigo. Bendita tú eres entre todas las mujeres y bendito es el fruto de tu vientre, Jesús.
1: Santa María, Madre de Dios, ruega por nosotros pecadores, ahora y en la hora de nuestra muerte. Amén.
0: Dios te salve María, llena eres de gracia, el Señor es contigo. Bendita tú eres entre todas las mujeres y bendito es el fruto de tu vientre, Jesús.
1: Santa María, Madre de Dios, ruega por nosotros pecadores, ahora y en la hora de nuestra muerte. Amén.
0: Dios te salve María, llena eres de gracia, el Señor es contigo. Bendita tú eres entre todas las mujeres y bendito es el fruto de tu vientre, Jesús.
1: Santa María, Madre de Dios, ruega por nosotros pecadores, ahora y en la hora de nuestra muerte. Amén.
0: Dios te salve María, llena eres de gracia, el Señor es contigo. Bendita tú eres entre todas las mujeres y bendito es el fruto de tu vientre, Jesús.
1: Santa María, Madre de Dios, ruega por nosotros pecadores, ahora y en la hora de nuestra muerte. Amén.
0: Dios te salve María, llena eres de gracia, el Señor es contigo. Bendita tú eres entre todas las mujeres y bendito es el fruto de tu vientre, Jesús.
1: Santa María, Madre de Dios, ruega por nosotros pecadores, ahora y en la hora de nuestra muerte. Amén.
0: Gloria al Padre.

cuarto misterio luminoso, la transfiguración.

Del Evangelio de San Lucas. Sucedió que unos 8 días después de decir esto, Jesús tomó a Pedro, Juan y Santiago y subió a la montaña para orar. Mientras oraba, su rostro cambió de aspecto y sus vestiduras se volvieron de una blancura deslumbrante. Y 2 hombres conversaban con él. Eran Moisés y Elías, que aparecían revestidos de gloria y hablaban de la partida de Jesús, que iba a cumplirse en Jerusalén.

0: en la tierra como en el cielo.
1: Danos hoy nuestro pan de cada día, perdona nuestras ofensas, como también nosotros perdonamos a los que nos ofenden. No nos dejes caer en la tentación y líbranos del mal.
0: Dios te salve María, llena eres de gracia, el Señor es contigo. Bendita tú eres entre todas las mujeres y bendito es el fruto de tu vientre, Jesús.
1: Santa María, Madre de Dios, ruega por nosotros pecadores, ahora y en la hora de nuestra muerte. Amén.
0: Dios te salve María, llena eres de gracia, el Señor es contigo. Bendita tú eres entre todas las mujeres y bendito es el fruto de tu vientre, Jesús.
1: Santa María, Madre de Dios, ruega por nosotros pecadores, ahora y en la hora de nuestra muerte. Amén.
0: Dios te salve María, llena eres de gracia, el Señor es contigo. Bendita tú eres entre todas las mujeres y bendito es el fruto de tu vientre, Jesús.
1: Santa María, Madre de Dios, ruega por nosotros pecadores, ahora y en la hora de nuestra muerte. Amén.
0: Dios te salve María, llena eres de gracia, el Señor es contigo. Bendita tú eres entre todas las mujeres y bendito es el fruto de tu vientre, Jesús.
1: Santa María, Madre de Dios, ruega por nosotros pecadores, ahora y en la hora de nuestra muerte. Amén.
0: Dios te salve María, llena eres de gracia, el Señor es contigo. Bendita tú eres entre todas las mujeres y bendito es el fruto de tu vientre, Jesús.
1: Santa María, Madre de Dios, ruega por nosotros pecadores, ahora y en la hora de nuestra muerte. Amén.
0: Dios te salve María, llena eres de gracia, el Señor es contigo. Bendita tú eres entre todas las mujeres y bendito es el fruto de tu vientre, Jesús.
1: Santa María, Madre de Dios, ruega por nosotros pecadores, ahora y en la hora de nuestra muerte. Amén.
0: Dios te salve María, llena eres de gracia, el Señor es contigo. Bendita tú eres entre todas las mujeres y bendito es el fruto de tu vientre, Jesús.
1: Santa María, Madre de Dios, ruega por nosotros pecadores, ahora y en la hora de nuestra muerte. Amén.
0: Dios te salve María, llena eres de gracia, el Señor es contigo. Bendita tú eres entre todas las mujeres y bendito es el fruto de tu vientre, Jesús.
1: Santa María, Madre de Dios, ruega por nosotros pecadores, ahora y en la hora de nuestra muerte. Amén.
0: Dios te salve María, llena eres de gracia, el Señor es contigo. Bendita tú eres entre todas las mujeres y bendito es el fruto de tu vientre, Jesús.
1: Santa María, Madre de Dios, ruega por nosotros pecadores, ahora y en la hora de nuestra muerte. Amén.
0: Dios te salve María, llena eres de gracia, el Señor es contigo. Bendita tú eres entre todas las mujeres y bendito es el fruto de tu vientre, Jesús.
1: Gloria, Santa María, Madre de Dios, ruega por nosotros pecadores, ahora y en la hora de nuestra muerte. Amén.
0: Gloria al Padre y al Hijo y al Espíritu Santo.
1: Como era en el principio, ahora y siempre, por los siglos de los siglos. Amén.
2: Quinto misterio luminoso, la institución de la Eucaristía.

0: Del Evangelio de San Lucas. Luego tomó el pan, dio gracias, lo partió y lo dio a sus discípulos, diciendo: Esto es mi cuerpo, que se entrega por ustedes. Hagan esto en memoria mía. Después de la cena, hizo lo mismo con la copa, diciendo: Esta copa es la nueva alianza sellada con mi sangre, que se derrama por ustedes.
1: Padre nuestro que estás en el cielo, santificado sea tu nombre. Venga a nosotros tu reino. Hágase tu voluntad en la tierra como en el cielo.
2: Danos hoy nuestro pan de cada día. Perdona nuestras ofensas,

0: Domini.
1: Dios te salve María, llena eres de gracia, el Señor es contigo. Bendita tú eres entre todas las mujeres, y bendito es el fruto de tu vientre, Jesús.
0: Santa María, Madre de Dios, ruega por nosotros pecadores, ahora y en la hora de nuestra muerte. Amén.
1: Dios te salve María, llena eres de gracia, el Señor es contigo. Bendita tú eres entre todas las mujeres, y bendito es el fruto de tu vientre, Jesús.
0: Santa María, Madre de Dios, ruega por nosotros pecadores, ahora y en la hora de nuestra muerte. Amén.
1: Dios te salve María, llena eres de gracia, el Señor es contigo. Bendita tú eres entre todas las mujeres, y bendito es el fruto de tu vientre, Jesús.
0: Santa María, Madre de Dios, ruega por nosotros pecadores, ahora y en la hora de nuestra muerte. Amén.
1: Dios te salve María, llena eres de gracia, el Señor es contigo. Bendita tú eres entre todas las mujeres, y bendito es el fruto de tu vientre, Jesús.
0: Santa María, Madre de Dios, ruega por nosotros pecadores, ahora y en la hora de nuestra muerte. Amén.
1: Dios te salve María, llena eres de gracia, el Señor es contigo. Bendita tú eres entre todas las mujeres, y bendito es el fruto de tu vientre, Jesús.
0: Santa María, Madre de Dios, ruega por nosotros pecadores, ahora y en la hora de nuestra muerte. Amén.
1: Dios te salve María, llena eres de gracia, el Señor es contigo. Bendita tú eres entre todas las mujeres, y bendito es el fruto de tu vientre, Jesús.
0: Santa María, Madre de Dios, ruega por nosotros pecadores, ahora y en la hora de nuestra muerte. Amén.
1: Dios te salve María.

0: nuestra muerte. Amén.
1: Dios te salve María, llena eres de gracia, el Señor es contigo. Bendita tú eres entre todas las mujeres, y bendito es el fruto de tu vientre, Jesús.
0: Santa María, Madre de Dios, ruega por nosotros pecadores, ahora y en la hora de nuestra muerte. Amén.
1: Dios te salve María, llena eres de gracia, el Señor es contigo. Bendita tú eres entre todas las mujeres, y bendito es el fruto de tu vientre, Jesús.
0: Santa María, Madre de Dios, ruega por nosotros pecadores, ahora y en la hora de nuestra muerte. Amén.

0: Querida familia de Radio María, hemos rezado el Santo Rosario. Que la Santísima Virgen nos implore el don del Espíritu de Cristo resucitado para que Él nos enseñe a caminar juntos como pueblo de Dios.
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3: En punto. 32 minutos.
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1: Es la 1:00 PM.

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1: Querida familia de Radio María, a continuación los invitamos a escuchar una interesante reflexión del obispo estadounidense Robert Emmett Barron.
2: La paz esté con ustedes. Amigos, hoy es la gran solemnidad de la Ascensión del Señor. Es una fiesta muy importante. Se sitúa entre la resurrección de Jesús y el envío del Espíritu Santo, entre la Pascua y Pentecostés. Tenemos esta fiesta de la Ascensión. Ahora bien, ¿cómo empezamos a entenderla? Piensen en esto. Después de la resurrección, Jesús existe en una especie de horizonte de sucesos. Está como a caballo entre dos dimensiones. A veces el Cristo resucitado aparece y parece una figura ordinaria dentro de nuestro mundo. Tóquenme, no soy un fantasma, soy de carne y hueso. Y pregunta, ¿tienen algo de comer? Y comen su presencia. Otras veces parece pertenecer a otra dimensión. Aparece y desaparece de repente, a pesar de que las puertas están cerradas. De pronto está en medio de ellos. Camina con dos discípulos, pero no lo reconocen hasta la fracción del pan, y entonces lo hacen. Escuchamos que algunos lo adoraron y otros dudaron. ¿Qué sucede en estas extrañas descripciones? Creo que intentan sugerir esta experiencia única de Jesús resucitado de entre los muertos. Sí, está todavía en este mundo, pero ya no es completamente de este mundo. Está en ese horizonte entre esta dimensión y esa dimensión trascendente que llamamos cielo. Entonces, ¿qué es la ascensión? Yo lo explicaría así. Es el momento en que esta existencia intermedia llega a su fin y Jesús se traslada definitivamente a la dimensión superior. Por eso ya no tenemos experiencias como la de los discípulos con el Señor resucitado. Ahora lo experimentamos a través de su Espíritu Santo que nos envía desde el cielo. Reflexionen sobre ese término por un momento. Decimos que Jesús ascendió al cielo. La Biblia utiliza aquí un lenguaje ricamente simbólico para sugerir esta extraña realidad de que Él ha dejado atrás esta dimensión ordinaria del espacio y tiempo para ir a una superior. La ascensión no significa que Jesús se haya ido a otro lugar dentro de este sistema dimensional. Si decimos que subió al cielo o que una nube lo ocultó de su vista, piensen en eso como símbolos de la transición hacia un nivel y plano de existencia superior. No queremos decir que esté en algún otro lugar del sistema solar o en el espacio exterior. Eso significaría simplemente que está en otro sitio dentro de nuestro mismo sistema. El Cristo ascendido no está tanto en otro lugar, sino de otra manera. Como les he dicho antes, el lenguaje de las dimensiones es útil e iluminador. Imaginen un cuadrado que existe en dos dimensiones. Si elevan ese cuadrado a tres dimensiones,

0: fracciones obtienen un cubo. El cuadrado no desaparece. De hecho, el cubo incluye al cuadrado. Es más, una infinidad de cuadrados caben dentro de un cubo. Un círculo en dos dimensiones, elevado a una esfera en tres dimensiones, contiene un número infinito de círculos. El triángulo se convierte en una pirámide en tres dimensiones. Mi punto es que la dimensión superior no destruye la dimensión inferior, sino que la incluye y la eleva. De acuerdo, creo que esto describe lo que queremos decir cuando hablamos de Jesús, el cielo y el reino de Dios, como un sistema dimensional superior. ¿Significa que ya no está relacionado con nosotros? Bueno, significaría eso si hubiera ascendido más allá de Júpiter o a otro sistema solar. Entonces, sí, estaría muy lejos. Pero si ha sido trasladado a un sistema dimensional superior, ahora puede influir en todos nosotros. El Cristo que recorría las colinas de Galilea podría relacionarse con un grupo pequeño de personas, igual que yo solo puedo relacionarme con quienes están frente a mí. Pero el Cristo ascendido puede ser ahora el Señor de todo el espacio y de todo el tiempo. Ahora tiene todo el sentido que Jesús dirija la obra de su iglesia. Sí, si no hubiera ascendido y no hubiera enviado el Espíritu, no podría gobernar la iglesia de la manera en que lo hace. Justo antes de la ascensión, los discípulos le preguntan algo interesante. Señor, ¿es ahora cuando vas a restaurar el reino de Israel? Es una pregunta lógica, pues desde el inicio de su vida pública, Jesús habló de la llegada del reino que él mismo encarnaba. ¿Es este el momento ahora que has resucitado? ¿Qué responde él? No les toca a ustedes conocer los tiempos ni los momentos, pero recibirán la fuerza del Espíritu Santo que vendrá sobre ustedes y serán mis testigos hasta los confines de la tierra. El reino. Jesús reza la famosa oración. Venga a nosotros tu reino, hágase tu voluntad en la tierra como en el cielo. ¿Qué es el reino? Es la unión definitiva del cielo y la tierra. Cuando la forma de ser de Dios se instaura plenamente aquí, cuando este mundo es elevado a la dimensión superior, eso es el reino de Dios. ¿Cuándo llegará definitivamente? Eso no es algo por lo que preocuparse. Eso no es algo por lo que ellos deban preocuparse, ni nosotros tampoco. En lugar de eso, Él les dice, esperen aquí en Jerusalén y serán preparados y fortalecidos por el Espíritu Santo para continuar mi obra. En otras palabras, no se preocupen tanto por cuándo sucederá esto definitivamente, cuándo se consumará la historia. No se preocupen por ello. Eso le toca a Dios. Lo que debe preocuparles es recibir el Espíritu Santo y colaborar con Él para hacer la obra del Señor en el mundo. Ese mensaje es tan cierto para ellos como para nosotros. Es muy importante. ¿Cuándo vendrá el reino? No lo sé con certeza, pero sé que tengo la tarea de ayudar a construir ese reino. Tengo algo que hacer, preparado por el Espíritu Santo, para que ese reino sea más real. Y en eso es en lo que debo ocuparme. Esa es la manera de interpretar las vidas de todos los santos a lo largo de los siglos. Son muy diferentes entre sí, distintos orígenes, estilos de vida y personalidades. Pero lo que tienen en común es que todos discernieron esto es lo que el Espíritu Santo quiere que haga ahora mismo. ¿Cuándo vendrá el final? No te preocupes por eso. A Francisco le dice, reconstruye mi iglesia, y él se pone a ello. A Tomás de Aquino, quiero que profundices en el misterio de la fe y escribas tus grandes obras, y él lo hace. Así ustedes, ahora mismo, el Espíritu Santo tiene algo para que hagan. Disciernan qué es y pónganse en marcha. Hay algo más que me parece interesante. Mantengo lo dicho, el Jesús ascendido no se ha ido lejos. Gobierna su iglesia desde esta dimensión superior, pero a su vez su ascensión abre de algún modo un espacio para nosotros. Si el Cristo resucitado simplemente se quedara aquí diciendo yo me encargo de todo, no habría lugar para nuestra acción. Su ascensión abre el espacio de la Iglesia para que actuemos. Espacio que está lleno del Espíritu del Cristo ascendido, pero es un espacio que ahora nosotros podemos habitar. Eso es lo apropiado. ¿No les encanta también el relato donde Él asciende y los discípulos se quedan mirando el cielo, estirando el cuello y aparecen los dos ángeles? Galileos, ¿qué hacen allí parados mirando al cielo? Escuchen ese mismo mensaje. La implicación es, muy bien, muchachos, a trabajar, a trabajar. No pierdan el tiempo preguntándose exactamente cuándo volverá o cuándo se cumplirá todo. No se preocupen por eso. Pónganse a trabajar. Vayan, tienen una labor que realizar. Edificar el reino. Esa es la primera lectura de los Hechos. Ahora escuchen cómo Pablo, en esa gran carta a los Efesios, por cierto, tomen sus Biblias en algún momento y léanla de una sentada. Es uno de los textos más magníficos y cósmicamente ricos del Nuevo Testamento. Plantea exactamente el mismo punto. Él recuerda a su audiencia que Dios resucitó a Jesús de entre los muertos y luego dice, lo hizo sentar a su derecha en el cielo, por encima de todos los ángeles, principados, potestades, virtudes y dominaciones. ¿Qué son esas potestades, poderes y dominios? Son rangos angélicos. Pablo visualiza el reino espiritual de la creación. Decimos que Dios creó lo visible y también lo invisible. Pues bien, Jesús ascendió a este sistema dimensional superior y ahora está sentado. De nuevo, no piensen en una silla en el planeta Júpiter. Eso sería solo Jesús en otro lugar. Esto es Jesús de otra manera. ¿Qué significa que esté sentado? Significa que está en el lugar del poder. Es el plenipotenciario del Padre, a quien se le ha dado toda la autoridad para reinar y gobernar. Por eso en el credo decimos, subió a los cielos y está sentado a la derecha del Padre. Eso no es un detalle secundario. La próxima vez que reciten el credo, piensen en esa frase. Sube a los cielos y está sentado. Es la cesio, la cesión de Jesús, porque está en actitud de rey. Está dando orden y dirección a su iglesia para que no nos limitemos a mirar hacia arriba esperando su regreso. Él nos dirige ahora, nos envía el Espíritu Santo y nos dice, vamos a trabajar. Tú haz esto, tú haz aquello. A través de su iglesia, Él coordina todo esto. Eso es lo que significa estar sentado a la derecha del Padre. ¿Y cómo gobierna? Sigo con Pablo, a los Efesios. Todo lo puso bajo sus pies, y a Él mismo lo constituyó cabeza suprema de la iglesia, que es su cuerpo. La magnificencia de esa imagen. He hablado de Cristo como gobernante que nos da órdenes, y es cierto, pero es algo aún más extraño, más orgánico. Él no es una figura extrínseca, Él es la cabeza y nosotros los miembros. Él es la cabeza y nosotros elementos de su cuerpo místico. Así de estrecha es la identificación de Cristo con su cuerpo, la Iglesia. Él usó su humanidad como instrumento cuando caminaba por Galilea. Ahora usa como instrumento a su cuerpo místico, la iglesia. Es eso, una iglesia encabezada por Cristo y energizada por el Espíritu Santo. Es eso. Termino con un vistazo al Evangelio de Mateo que subraya el mismo punto sobre la ascensión. Jesús reúne a los 11 discípulos en un monte de Galilea y les dice, me ha sido dado todo poder en el cielo y en la tierra. Ahí está. El cielo, ese sistema dimensional trascendente, y la tierra, a la que estamos acostumbrados, Él quiere unirlos. Se le ha dado poder en el cielo con implicancias en la tierra. Piensen en el cuadrado y el cubo, o en el círculo y la esfera, desde su posición ascendida, Él incluye a este mundo como su cuerpo místico. Todo poder le ha sido dado en el cielo y en la tierra. Maravilloso. Pero, una vez más, no va a ser este trabajo solo. Escuchen, vayan pues y enseñen a todas las naciones, bautizándolas en el nombre del Padre y del Hijo y del Espíritu Santo. Su primera palabra es para los apóstoles, y luego les dice, su trabajo es bautizar al mundo entero. Yo soy obispo de la Iglesia, sucesor de los apóstoles. Mi trabajo es presidir la vida sacramental de mi diócesis. Desde Cristo, pasando por los apóstoles hasta los fieles, el Señor ascendido gobierna su Iglesia para unir plenamente el cielo y la tierra. ¿Y cuándo sucederá finalmente? No se preocupen por eso. Disciernan qué les pide el Espíritu Santo y luego manos a la obra. Y que Dios los bendiga.
1: Hemos escuchado una interesante reflexión del obispo estadounidense Robert Emmett Barron. Gracias por acompañarnos. 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

podía pasar esta oportunidad precisamente en este lugar sin cantar una de mis canciones más conocidas. Hace 20 años, cuando grabé El Ven Espíritu Santo, el primer disco de música carismática que se hizo en castellano, quise incluir un tema mariano y compuse esta canción. Pero me pareció tan sencilla, tan poca cosa, que pensé, todo el mundo se va a reír de mí, va a decir, eso lo podía haber hecho hasta un niño. Y decidí no grabarla. Pero fue la canción solita que se fue abriendo camino. Y ahí yo aprendí por qué el Padre eligió a María, para que fuera la madre del Señor. Porque así era ella. Justamente. Sencilla. Poca cosa.

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1: Son las 2:15 minutos.
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1: Son las 3 en punto.

0: Santo. Amén.
1: Expiraste, Jesús, pero la fuente de vida brotó para las almas y el mar de misericordia se abrió para el mundo entero. Oh fuente de vida, insondable misericordia divina, abarca el mundo entero y derrámate sobre nosotros.
2: Padre nuestro que estás en el cielo, santificado sea tu nombre. Venga a nosotros tu reino. Hágase tu voluntad en la tierra como en el cielo.
3: Danos hoy nuestro pan de cada día. Perdona nuestras ofensas como nosotros perdonamos a los que nos ofenden. No nos dejes caer en la tentación y líbranos del mal. Amén.
2: Dios te salve, María. Llena eres de gracia. El Señor es contigo. Bendita tú eres entre todas las mujeres. Y bendito es el fruto de tu vientre, Jesús.
3: Santa María, Madre de Dios, ruega por nosotros pecadores, ahora y en la hora de nuestra muerte. Amén.
4: Creo en Dios Padre, Todopoderoso, Creador del cielo y de la tierra. Creo en Jesucristo, su único Hijo, nuestro Señor, que fue concebido por obra y gracia del Espíritu Santo. Nació de Santa María Virgen, padeció bajo el poder de Poncio Pilatos, fue crucificado, muerto y sepultado, descendió a los infiernos, al tercer día resucitó de entre los muertos, subió a los cielos y está sentado a la derecha de Dios Padre Todopoderoso. Desde allí ha de venir a juzgar a vivos y muertos. Creo en el Espíritu Santo, en la Santa Iglesia Católica, en la comunión de los santos, en el perdón de los pecados, en la resurrección de la carne y en la vida eterna. Amén.
2: Padre eterno, te ofrezco el cuerpo y la sangre, el alma y la divinidad de tu amadísimo Hijo, nuestro Señor Jesucristo, como expiación de nuestros pecados y los del mundo entero. Por su dolorosa pasión,
3: ten misericordia de nosotros y del mundo entero.
2: Por su dolorosa pasión,
3: ten misericordia de nosotros y del mundo entero.
2: Por su dolorosa pasión,
3: ten misericordia de nosotros y del mundo entero.
2: Por su dolorosa pasión,
3: ten misericordia de nosotros y del mundo entero.
2: Por su dolorosa pasión,
3: ten misericordia de nosotros y del mundo entero.
2: Por su dolorosa pasión,
3: ten misericordia de nosotros y del mundo entero.
2: Por su dolorosa pasión,
3: ten misericordia de nosotros y del mundo entero.
2: Por su dolorosa pasión,
3: ten misericordia de nosotros y del mundo entero.
2: Por su dolorosa pasión,
3: ten misericordia de nosotros y del mundo entero.
2: Por su dolorosa pasión,
3: ten misericordia de nosotros y del mundo entero.
2: Padre eterno, te ofrezco el cuerpo y la sangre, el alma y la divinidad de tu amadísimo Hijo, nuestro Señor Jesucristo,
3: como expiación de nuestros pecados y los del mundo entero.
2: Por su dolorosa pasión,
3: ten misericordia de nosotros y del mundo entero.
2: Por su dolorosa pasión,
3: ten misericordia de nosotros y del mundo entero.
2: Por su dolorosa pasión,
3: ten misericordia de nosotros y del mundo entero.
2: Por su dolorosa pasión,
3: ten misericordia de nosotros y del mundo entero.
2: Por su dolorosa pasión,
3: ten misericordia de nosotros y del mundo entero.
2: Por su dolorosa pasión,
3: ten misericordia de nosotros y del mundo entero.
2: Por su dolorosa pasión,
3: ten misericordia de nosotros y del mundo entero.
2: Por su dolorosa pasión,
3: ten misericordia de nosotros y del mundo entero.
2: Por su dolorosa pasión,
3: ten misericordia de nosotros y del mundo entero.
2: Por su dolorosa pasión,
3: ten misericordia de nosotros y del mundo entero.
2: Padre eterno, te ofrezco el cuerpo y la sangre, el alma y la divinidad de tu amadísimo Hijo, nuestro Señor Jesucristo,
3: como expiación de nuestros pecados y los del mundo entero.
2: Por su dolorosa pasión,
3: ten misericordia de nosotros y del mundo entero.
2: Por su dolorosa pasión,
3: ten misericordia de nosotros y del mundo entero.
2: Por su dolorosa pasión,
3: ten misericordia de nosotros y del mundo entero.
2: Por su dolorosa pasión,
3: ten misericordia de nosotros y del mundo entero.
2: por su dolorosa pasión.
3: Ten misericordia de nosotros y del mundo entero.
2: Por su dolorosa pasión.
3: Ten misericordia de nosotros y del mundo entero.
2: Por su dolorosa pasión.
3: Ten misericordia de nosotros y del mundo entero.
2: Por su dolorosa pasión.
3: Ten misericordia de nosotros y del mundo entero.
2: Por su dolorosa pasión.
3: Ten misericordia de nosotros y del mundo entero.
2: Por su dolorosa pasión.
3: Ten misericordia de nosotros y del mundo entero.
2: Padre eterno, te ofrezco el cuerpo y la sangre, el alma y la divinidad de tu amadísimo Hijo, nuestro Señor Jesucristo,
3: como expiación de nuestros pecados y los del mundo entero.
2: Por su dolorosa pasión.
3: Ten misericordia de nosotros y del mundo entero.
2: Por su dolorosa pasión.
3: Ten misericordia de nosotros y del mundo entero.
2: Por su dolorosa pasión.
3: Ten misericordia de nosotros y del mundo entero.
2: Por su dolorosa pasión.
3: Ten misericordia de nosotros y del mundo entero.
2: Por su dolorosa pasión.
3: Ten misericordia de nosotros y del mundo entero.
2: Por su dolorosa pasión.
3: Ten misericordia de nosotros y del mundo entero.
2: Por su dolorosa pasión.
3: Ten misericordia de nosotros y del mundo entero.
2: Por su dolorosa pasión.
3: Ten misericordia de nosotros y del mundo entero.
2: Por su dolorosa pasión.
3: Ten misericordia de nosotros y del mundo entero.
2: Por su dolorosa pasión.
3: Ten misericordia de nosotros y del mundo entero.
2: Padre eterno, te ofrezco el cuerpo y la sangre, el alma y la divinidad de tu amadísimo Hijo, nuestro Señor Jesucristo,
3: como expiación de nuestros pecados y los del mundo entero.
2: Por su dolorosa pasión.
3: Ten misericordia de nosotros y del mundo entero.
2: Por su dolorosa pasión.
3: Ten misericordia de nosotros y del mundo entero.
2: Por su dolorosa pasión.
3: Ten misericordia de nosotros y del mundo entero.
2: Por su dolorosa pasión.
3: Ten misericordia de nosotros y del mundo entero.
2: Por su dolorosa pasión.
3: Ten misericordia de nosotros y del mundo entero.
2: Por su dolorosa pasión.
3: Ten misericordia de nosotros y del mundo entero.
2: Por su dolorosa pasión.
3: Ten misericordia de nosotros y del mundo entero.
2: Por su dolorosa pasión.
3: Ten misericordia de nosotros y del mundo entero.
2: Por su dolorosa pasión.
3: Ten misericordia de nosotros y del mundo entero.
2: Por su dolorosa pasión.
3: Ten misericordia de nosotros y del mundo entero.
2: Santo Dios, Santo fuerte, Santo inmortal.
3: Ten piedad de nosotros y del mundo entero.
2: Santo Dios, Santo fuerte, Santo inmortal.
3: Ten piedad de nosotros y del mundo entero.
2: Santo Dios, Santo fuerte, Santo inmortal.
3: Ten piedad de nosotros y del mundo entero.
2: Oh sangre y agua, que brotaste del corazón de Jesús, como una fuente de misericordia para nosotros, en ti confío. Jesús, en ti confío. Oh Dios eterno, en quien la misericordia es infinita y el tesoro de compasión inagotable, vuelve a nosotros tu mirada bondadosa y aumenta tu misericordia en nosotros, para que, en momentos difíciles, no nos desesperemos ni nos desalentemos, sino que, con gran confianza, nos sometamos a tu santa voluntad, que es el amor y la misericordia mismos. Amén.

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3: ¿Qué tal? Gusto de saludarlos. Muy, pero muy buenos días. Bienvenidos todos a esta edición de Contigo en Casa en este día miércoles 3 de junio. Saludamos a todos los que nos escuchan, los que están con nosotros a esta hora, los que se suman a nuestra sintonía, los que están dispuestos a pasarlo bien, a conversar, a informarse, a sorprenderse, a todos ellos, a todos, a todas. Bienvenidos a este espacio. Bienvenido también, por supuesto, como día a día lo hacemos desde hace más de una semana, a don Joaquín Huerta Rojas, que está en los mandos técnicos también en el streaming, y que gracias a él estamos no solamente saliendo a través de nuestras diversas estaciones en todo el país, nuestras 30 estaciones al día de hoy. La próxima semana, si Dios quiere, serán 31, sino también a través de YouTube, en nuestro canal que es Radio María Chile. Estamos todos juntos, estamos contentos, estamos con ganas también a esta hora de quedar al día con el acontecer nacional, internacional y eclesial, porque vamos a continuación a revisar las noticias de esta hora de la mañana. Este martes, la Sala del Senado aprobó la idea de legislar el proyecto de reconstrucción nacional. Con ello, la iniciativa comenzará su tramitación en las comisiones de Hacienda, Trabajo y Medio Ambiente. En la instancia, los parlamentarios rechazaron por 21 votos a favor y 24 en contra lo planteado por la oposición respecto a que la megarreforma pasara por más comisiones que las acordadas en la reunión de comités del Senado la semana pasada. La oposición había argumentado que pasara por más comisiones debido a la multiplicidad de temas que aborda la megarreforma. Sin embargo, se estableció que pasará por 3, al igual que en la Cámara Baja. Así, el proyecto iniciará su discusión en general esta jornada en la Comisión de Hacienda. La instancia fue citada para las 10:30 horas, es decir, debió haber comenzado, y para las 12:30 horas arrancar con el estudio del proyecto, y este jueves 4 de junio, es decir, mañana, a las 9:30 horas y a las 11:30 horas volverán a reunirse. Revisamos otras noticias de índole nacional, porque el uso de tarjetas, esto lo comentó hoy día el Mercurio en su edición de papel, el uso de tarjetas de crédito se ha consolidado en el sistema financiero como uno de los medios de pago preferidos por la población, que muchas veces acude a este instrumento para diluir su carga financiera mensual y planificar el pago de sus deudas en varios meses. A partir de este mes, y en forma gradual, esta mecánica se verá parcialmente restringida por una nueva norma de la Comisión para el Mercado Financiero, la CMF, que pretende reducir el sobreendeudamiento y los intereses excesivos cuando se abusa del llamado pago mínimo mensual. Esta suma corresponde a la fracción mínima de toda la facturación mensual por el uso de la tarjeta que los consumidores deben pagar para evitar caer en morosidad. Hasta ahora, la regulación es minimalista y plantea que el pago mínimo no puede ser inferior al monto correspondiente a los intereses del mes de facturación. Con la norma que empieza a regir este jueves, ese piso básico amplía la forma relevante el tipo de pago que debe ser obligatorio. Vamos a revisar otra noticia, en este caso de índole internacional, porque el candidato presidencial colombiano Abelardo de la Espriella agradeció este miércoles al mandatario estadounidense Donald Trump el firme apoyo, así lo dijo él, que le expresó la víspera de cara al balotaje el 21 de junio, y le aseguró que existe plena identidad en sus políticas de seguridad y un frente común contra el comunismo. El abogado derechista, que fue el más votado el domingo en la primera vuelta de las elecciones presidenciales, con 10,3 millones de votos, algo así como el 43,74% de los sufragios, agradeció brevemente el respaldo del líder republicano durante una entrevista en la revista Semana, y hoy le envió un mensaje en inglés y español que divulgó en sus redes sociales. Señor presidente Donald J. Trump, con la frente en alto y el corazón palpitante de gratitud patriótica, recibo sus palabras y su firme apoyo. Gracias, señor presidente. En usted reconozco a un líder de temple que no se doblega ante las modas ideológicas ni ante los enemigos de la libertad. Usted ha abierto la senda para derrotar a los poderes de siempre en alianza con el pueblo. En Colombia empezamos a recorrer ese mismo camino, escribió De la Espriella. Revisamos más informaciones en este caso también de índole internacional, porque la posibilidad de adelantar en Bolivia un referéndum revocatorio para decidir la permanencia del presidente Rodrigo Paz emerge como una alternativa a la crisis política y social provocada por un mes de protestas y bloqueos de carreteras de sectores que exigen la salida del mandatario. Una iniciativa

a la crisis política y social provocada por un mes de protestas y bloqueos de carreteras de sectores que exigen la salida del mandatario. Una iniciativa de más semanas, además, se extendieron a otras regiones bolivianas. Sin que hayan tenido éxito los dos intentos de desbloqueo realizados por policías y militares. Revisamos más noticias, en este caso de índole eclesial, porque durante la audiencia general de este miércoles 3 de junio en el Vaticano, el Papa León XIV llamó a los católicos a abrirse a un encuentro con Dios, redescubriendo los signos y símbolos de la liturgia sagrada. Necesitamos dejarnos educar por los ritos de la liturgia, cuidando con delicadeza y sin arbitrariedad la belleza de nuestras celebraciones, dijo León a los fieles. Las palabras de León formaron parte de su catequesis sobre la liturgia centrada en la Constitución Sacrosanctum Concilium del Concilio Vaticano II, o Concilium, como le dicen algunos. En su intervención, el Papa explicó la enseñanza conciliar sobre la participación de la liturgia a través de los signos y símbolos. En la liturgia estamos invitados a participar con el cuerpo, la mente y el corazón, entrando en una dimensión habitada por el Espíritu Santo. Para acceder a esta dimensión, la liturgia está tejida de signos y símbolos que poseen una dimensión preformativa y transformadora, señaló León, en el resumen de su catequesis en inglés. Revisamos más informaciones, también de índole eclesial, porque las implicaciones del desarrollo de la inteligencia artificial afectan ya a casi todos los ámbitos de la existencia humana. Al dirigirse a la delegación de la Asociación de Católicos, Asociación de Colegios y Universidades Católicas, fundada en 1899, portavoz de la Educación Superior Católica en Estados Unidos, León XIV centró su intención y su atención en el ámbito de la educación, advirtiendo sobre la creciente fragmentación del conocimiento, el riesgo de adquirir competencias especializadas en un campo determinado sin ser ya capaces de relacionar la información con un conocimiento más profundo o de mantener un sentido claro de propósito. Estas palabras están contenidas en su primera encíclica, Magnifica Humanitas, a la que hizo referencia durante la audiencia concedida esta mañana, 3 de junio, en una sala anexa al Aula Pablo VI del Vaticano, a la delegación de la entidad estadounidense llegada a Roma para participar en un seminario. La luz brilla desde dentro hoy, afirmó el pontífice al dar la bienvenida a los presentes en esta oscura y lluviosa mañana romana. Señoras y señores, son las 11 de la mañana con 9 minutos. Más informaciones, si Dios así lo quiere, a eso de las 13:15 horas en Panorama Central. Sigue esto que se llama Contigo en Casa.

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0: Continuamos con interesantes conversaciones en Contigo en Casa.
1: Queridísimo Joaquín Huerta Rojas. Queridísimo Joaquín Huerta Rojas. ¿Qué torta vas a elegir para este día miércoles 3 de junio, por favor? Te espero. Hoy día se te antoja una de chocolate. Muy bien. Con torta de chocolate. También, por supuesto, con el confeti, con la serpentina, con ustedes que nos acompañan. Con la gran familia de Radio María en todo el país. Con la alegría de siempre. Vamos a saludar a esta hora a quienes están de cumpleaños el día de hoy. Saludamos a Ludovina Berta Tapia Muñoz, a Jaime Fillol Durán, gran tenista, extenista nacional y auditor de Radio María. María Mónica Streeter Harms, a Marcela Inés López Solís, Juan Carlos Garcés Jordán, Alfonso Dulcien Salazar, David Eduardo Ayuso Gana y Francisca Amanda Álvarez Gaete. Permítame saludar a algunas personas que tal vez se nos habían quedado en el tintero la semana pasada. Primero, al padre Marcelo Aravena Gutiérrez, Marcelo Pablo Aravena Gutiérrez, rector del Templo Votivo Maipú, amigo de esta casa radial. Feliz cumpleaños, que estuvo el 29 de mayo. El 1 de junio estuvo la señora Ana Sepúlveda Quirós. Saludos, señora Ana.

Y también saludamos hoy día a Jaime Barahona Catalán, que no sabemos si está en el listado de los cumpleaños, no está en el listado de los cumpleaños, así que gracias, Paulita, por anotarlo acá en esta lista. Jaime Barahona Catalán, que está de cumpleaños. A todos ellos, a todas ellas, ojalá desearles que tengan una celebración opípara. Y vamos a revisar el santoral de esta jornada de día miércoles 3 de junio. Claro que sí, porque hoy día hay santoral. ¿Qué día no hay santoral? Todos los días tenemos algún santo para ofrecerle, a veces más conocido, otras veces menos conocido o menos conocida. En este caso, un poquito menos conocido. Tal vez no está en el ADN, pero vamos incorporando, ¿no? Santos que tal vez no conocíamos, que estaban ahí anónimos para nosotros, lejanos, a veces lejanos territorialmente, como es este caso, pero también ayudan a colorear la iglesia. Miren, cada 3 de junio la Iglesia Católica conmemora a los cristianos de Uganda que fueron torturados y ejecutados por órdenes del rey Wanga entre los años 1885 y 1887. El grupo de mártires está encabezado por San Carlos Luanga, quien junto a sus 21 compañeros entregó la vida por negarse a participar de los impuros rituales establecidos por el rey. Los 22 misioneros eran integrantes de la Sociedad de los Misioneros de África, cuyos miembros eran conocidos como los Padres Blancos, en alusión a las vestimentas que usaban, todas de color blanco. Esta comunidad, una sociedad de vida apostólica, se había constituido años antes en Argelia, en el año 1868, con el objetivo de evangelizar a las naciones africanas. En los inicios de su labor misionera, los Padres Blancos se encargaron de la región de Uganda, en ese entonces Buganda, como parte del Vicariato del Nilo Superior, establecido en el año 1878. Los evangelizadores consiguieron ingresar a la región, establecerse y ganar muchas almas para Dios. En un principio, el rey Mutesa I, padre y predecesor de Mwanga, favoreció la llegada de misioneros y vio con cierto beneplácito a los nativos conversos. Algunos de ellos laicos llegaron a ser parte de su corte, como fue el caso de José o Joseph Mukasa, quien fuera su mayordomo. Lamentablemente, poco después, empezarían las tensiones cuando Mutesa se percató de que la nueva religión se había convertido en un auténtico obstáculo para el comercio de esclavos que él patrocinaba. La actitud del rey obligó a los cristianos a alejarse. Mutesa sería sucedido en el trono por su hijo Mwanga, quien había cultivado cierta amistad con algunos misioneros. Sin embargo, la situación no mejoraría en lo absoluto. El nuevo monarca, ahora ostentando el poder, tenía en sus manos la oportunidad perfecta para dar rienda suelta a su personalidad errática y violenta. José Mukasa, quien seguía siendo parte de la corte, moriría decapitado por haber reprochado a Mwanga el asesinato de un grupo de misioneros anglicanos. José tenía solo 25 años y era uno de los líderes de la comunidad católica, que para entonces tenía unos 200 miembros. Lo que buscaba Mwanga parecía con claridad, ¿no? El escarnio de los cristianos. José, por su parte, les advirtió a sus verdugos antes de morir: un cristiano que entrega su vida por Dios no tiene miedo de morir. José Mukasa fue ejecutado el 15 de noviembre del año 1885. A partir de ese momento, Mwanga endureció su posición y organizó una persecución en todo el país. No estaba dispuesto a tolerar cuestionamiento alguno a sus caprichos, en especial la rotunda negativa de los cristianos a participar de los rituales sexuales, los que incluían la pedofilia, que eran de su agrado. Por haber resistido a las propuestas inmorales del rey, a los 22 se les conoce también como los mártires de la pureza. Mientras tanto, los cristianos, lejos de atemorizarse, continuaron con sus actividades. Carlos Luanga, laico catequista y amigo favorito del rey, reemplazó a José como jefe de la comunidad cristiana. Sus oraciones y su capacidad de diálogo permitieron que Mwanga desistiera de toda persecución por 6 meses. Sin embargo, en mayo del año siguiente, la violencia volvió a desencadenarse. Muchos fueron capturados y llevados ante la presencia del rey. Este les preguntó si tenían la intención de seguir profesando su religión hasta la muerte, fue la respuesta de cada uno de ellos. Entonces, el rey ordenó ejecutarlos en un lugar llamado Nabugongo.
El 3 de junio de 1886, 12 misioneros católicos fueron quemados vivos por órdenes de Moanga. Ese mismo día, un grupo de 20 misioneros anglicanos correría la misma suerte. En primera instancia, a todos se les ofreció la libertad si renegaban de su fe. Pero en vista de que a nadie quiso hacerlo, el rey se limitó a mandarlos ejecutar. Finalmente, un segundo grupo conformado por otros 10 misioneros católicos compareció ante el monarca. Todos murieron descuartizados a machetazos. Carlos Luanga, Andrés Cagua y también otros 20 jóvenes fueron beatificados el 6 de junio del año 1920 por el Papa Benedicto XV. Posteriormente, fueron canonizados por San Pablo VI el 18 de octubre del año 1964. Esa es la historia de estos 20 mártires, que dejaron su vida en condiciones bien complejas, ¿no? En Uganda, víctimas de la perversidad del rey Muanga y también de su padre, ¿no? Que también hizo lo propio. Recordamos, por supuesto, a todos los cristianos que defienden su fe y lo hacen hasta la muerte. Aprovechamos, por supuesto, esta instancia. Seguramente mañana, en una nueva edición de Los Jueves con Magdalena Lira, vuelve mañana Magdalena Lira, le aviso a usted que nos está escuchando, que está con nosotros a esta hora, mañana que vuelve Los Jueves de Magdalena Lira, seguramente vamos a tener historias como estas, ¿no? Para recordar, tal vez más luminosas que esta, no lo sabemos, pero que también nos enseñan a ver el panorama global de la Iglesia, y nos ayuda también a salir de nosotros mismos, ¿no? Como país, con nuestras necesidades, con nuestros anhelos, y también fijar la vista en otros, que es fundamental a este respecto. Agradecerle a todos los que nos están viendo a través de la transmisión de YouTube. Agradecerle de todo corazón a quienes nos están viendo en la transmisión de YouTube. Por supuesto, invitarlos de todo corazón a que nos escriban, a que no se desconecten, a que estén con nosotros en esta oportunidad, a que sean parte de este espacio, ¿no? Como solamente ustedes saben hacerlo. Eso. Y yo tengo dos noticias relacionadas más o menos con lo mismo, o dos noticias relacionadas más o menos con lo mismo. La primera, y es lo que estamos recordando esta semana, y no nos vamos a cansar de aquello, es que estamos en semana de recaudación. La semana de recaudación está dedicada.

aportes, cuando ustedes hagan la donación, es fundamental que ustedes, en el asunto, cuando les digan para qué van a hacer este aporte, es importante que digan: esto es por Valparaíso, por Valparaíso y Viña del Mar, por Valpo, algo que identifique que es una donación por estos efectos. Esto también porque nos ayuda a identificar ese aporte, ¿no? Ver el propósito que tiene y nos permite llevar un conteo respecto de esta campaña. Eso, súper importante, súper importante. Ahora vamos con los datos. Los datos para donar son los siguientes. Atención, señoras y señores, porque si usted quiere hacer su aporte a través de Banco de Chile, la cuenta es la siguiente. Vaya a buscar lápiz y papel. Saque por ahí una licencia médica, una receta médica tal vez vencida. Todo eso sirve. Un pedazo de diario, una boleta, lo que sea. Un pedacito de papel, hasta una servilleta sirve. Todo sirve, con un lapicito, el que sea, lo mismo si es rojo. A los porteños les gusta el verde, porque son del Wander. A los... puede ser lápiz azul, porque es azul con amarillo, el color del color del Everton. Lo que sea. Y vamos a decir los datos a continuación. Primero, el Banco de Chile, que es la cuenta 1200376808. Esa es la cuenta del Banco de Chile. Repito, 1200376808. Esa es la cuenta del Banco de Chile. ¿Cuál es la cuenta del Banco Estado? Es la 9989 en la cuenta del Banco Estado. Por supuesto, en caja vecina podrían solicitarle algunos ceros antes. Si así ocurriere, tiene que decir usted que es, o que son siete ceros, ¿no? 0000000. Siete ceros. Eso. A nombre de todas las donaciones siempre de Corporación Radio María. Recuerde que en Banco Estado, además, la ventaja es que uno puede hacer donaciones, no solamente los que les gusta hacer la donación presencial, pueden hacerla no solamente hasta las 2 de la tarde, también hasta las 7 de la tarde, que es la hora que cierra Banco Estado Express. Eso es muy importante. Y además, la caja vecina, como funciona en locales de barrio, puede ser durante toda la semana. Lo otro, el Banco Estado Express está abierto los días sábados también, salvo feriados. Y como el próximo fin de semana, o este fin de semana más bien, que ya queda poquito, estamos a menos de ese fin de semana, no hay feriado, puede ir a Banco Estado Express. O sea, calza justo. Eso como dato importante. Todas las donaciones a nombre de Corporación Radio María. Indique el correo electrónico, que es donaciones@radiomaria.cl, correo que también sirve para dudas. Si usted por ahí le cuesta hacer un aporte vía electrónica, para eso están los nietos, ¿no? Para eso están los nietos. Por eso están los sobrinitos, los vecinitos queridos, lo que sea, para ayudarle a usted o ayudarlo a usted a hacer su aporte durante esta jornada. Eso, fundamental. Ahora, todo esto es por Viña del Mar y Valparaíso. Todo esto es por Viña del Mar y Valparaíso. Porque queremos llegar prontamente, si Dios quiere, la próxima semana, el día jueves 11, el mismo día que se inaugura el Mundial, pero en la mañana vamos a tener la inauguración mundial de la señal de Viña del Mar, Valparaíso y alrededores. Vamos a llegar hasta la zona interior, seguramente. Ahí les vamos a dar detalles de esta señal. Incluso ya tenemos dial. Ya tenemos dial para que lo prepareis ahora, cuando estemos inaugurando eso de las 11:30 de la mañana. Ya tenemos dial, y el dial es el 88.1. 88.1 es el dual, es el dial al que llegaremos el día 11 de junio. 88.1 de la frecuencia modulada, es dial, no dual, en el dial. Eso. Y fíjese que se ha informado que la voz detrás de alguna de las canciones más recordadas de Disney se apagó. Peebo Bryson, cantante de soul y R&B, que interpretó éxitos como la

Bella la Bestia y también Un Mundo Ideal, falleció a los 75 años, ambas canciones ganadoras del Oscar, ¿no?, que él interpretó e hizo famosa. De acuerdo con un comunicado de la familia y que difundió la revista People, Bryson murió rodeado de sus seres queridos y apenas unos días después de sufrir un derrame cerebral. Asimismo, agradecieron por las muestras de solidaridad que han recibido en estos momentos. Incluso aseguraron que les consuela el hecho de que el legado del artista perdurara por generaciones. Acá en Chile, Bryson fue particularmente famoso. Les cuento por qué, y esto tiene que ver con la campaña. Atención con aquello. Y atención también, Joaquín, porque se viene, se viene. A principios de los 70, en el Festival de la Canción de Viña del Mar, se presentó una canción que era de título en francés, pero esta canción, que era de los autores Jordán y Carabel, perdió. No ganó la Gaviota de Plata en el Festival de Viña, si no me equivoco, de 1970. Y la que ganó fue nada más ni nada menos que la canción Los Pasajeros, que no tuvo mucha resonancia y que era de un gran compositor, Julio Segers. Pero el tiempo, la persistencia de estos franceses y también el oído de otro gran cantautor, en este caso estadounidense, le dieron justicia a este tema, que fue traducido bajo el título de Let Me Try Again. ¿Ah? Dame tiempo, una de las traducciones que se adopta para este tema, Let Me Try Again. Y fue traducida al inglés por Paul Anka, que no la tradujo para él, sino para que la interpretara su amigo Frank Sinatra, y se transformó en un exitazo. Para el Festival del Cambio de Milenio, el 2000, el Festival de Viña, o la organización de la competencia, volvió a postular esta canción para la competencia, ¿no? Y fue interpretada por Peebo Bryson. Gana lo que se conoce como el festival o la competencia de canciones más importantes de la historia. No ha habido otra competencia con canciones tan relevantes y la transforma en una leyenda este tema. O se transforma en una leyenda este tema, ¿no? Hoy, para homenajear a Peebo Bryson, también para recordarles a ustedes que tienen que ir a colaborar, de que estamos con el corazón en Viña y en Valparaíso, vamos a escuchar una canción que brilló en el Festival de Viña, que se hizo un éxito mundial, que está en inglés y que se llama Let Me Try Again. Esta es la interpretación de Peebo Bryson, que hoy descansa en paz y que nos deja este regalo para seguir aportando en esta campaña que tenemos para llegar prontamente a Viña del Mar y Valparaíso. Esto es Let Me Try Again, interpretación del mismo cantante cuando fue jurado internacional en el 2001. Escuchamos este tema y ya volvemos con una interesante conversación. A colaborar.

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2: Continuamos con interesantes conversaciones en Contigo en Casa.
3: Exactamente las 11 de la mañana con 33 minutos. Hay incidentes, ¿no? Por una marcha que se está desarrollando por parte de la CONFECH. Esto, sobre todo para quienes por ahí nos están escuchando, están transitando el centro de Santiago, lo hacen sin intención de participar en esta manifestación. Tener cuidado con aquello, tomar tal vez vías alternativas para los que son peatones, para los que van en vehículo. Es importante informar aquello cuando son exactamente las 11 de la mañana con 33 minutos, casi 11 con 34, y es una contingencia que está presente a esta hora en la región metropolitana. Simplemente informar de aquello porque también hay un contingente policial que está siendo parte de las medidas producto de esta marcha y está generándose tal vez algún tipo de situación que para el transeúnte podría ser considerada indeseada, que no estaba dentro de los cálculos a la hora de salir del hogar. Entonces, tener ahí la consideración necesaria en esta jornada de día miércoles, no mitad de la semana. Quiero ir a ver nuestra transmisión de YouTube. Claro que sí, Patricia Menes, bendiciones, paz y bien desde Iquique, con cariño. Ojalá que nos vaya súper bien en la campaña por Valparaíso. Mónica Lobos, muchas gracias por compartir tan bella canción. Qué gran voz y qué pena que se haya apagado, ¿no? Dios lo tenga en su gloria. Pero también qué regalo, ¿no? Aprovechar justo esta semana que estamos en la campaña por Viña del Mar y Valparaíso. Tener la posibilidad de escuchar esto y también que nos ayude, como hemos hecho durante toda la semana, de ir amenizando esta campaña con aquello que hace que Viña del Mar y Valparaíso sean únicas. Una como patrimonio de la humanidad. Y la otra, considerada por algunos, usted podrá tener su opinión al respecto. Yo tengo la mía, como la capital turística del país, ¿no? Viña del Mar. ¿Cuánta gente llega a Viña del Mar durante el verano? Un poco para cambiar de aire, para disfrutar con la familia, lo que sea. Siempre Viña del Mar ofrece algo a quienes llegan. Pero también Viña del Mar y Valparaíso hoy día están necesitados de vocaciones, están también necesitados por ahí también de comunidades religiosas. Algunas muy importantes como los capuchinos han tenido que cerrar sus sedes, cerrar o tal vez abandonar las parroquias que han sido asumidas por sacerdotes diocesanos. Entonces ahí también hay algo, hay una señal de que es una iglesia que está necesitada hoy día, necesitada de un espíritu misionero, necesitada de oración, necesitada también, por qué no decirlo, de compañía. Para eso está Radio María hoy día, ¿ah? Para hacer un aporte en esa comunidad eclesial, en esas comunidades eclesiales, ya sea de las parroquias o de la diócesis, en estas dos comunas y alrededores, porque esto también involucra a la gente de Concón, involucra a la gente por el lado de la zona interior, los amigos que nos escuchan en Quilpué, en Vía Alemana, es decir, provincia de Valparaíso y también provincia de Margamarga. Todos ellos están considerados en este esfuerzo que está haciendo la radio. Ya llevamos un monto recaudado, pero necesitamos también más aportes, necesitamos más aguante en estos días. Así que tal vez los que no han aportado y tengan la intención de hacerlo, este es el momento de ir y hacer un esfuerzo, ¿no? Adicional al que ya se hace por La mantención de la radio también parece un buen momento para hacer un esfuerzo adicional por la intención de Viña del Mar y Valparaíso en esta semana. Esto no es una maratón, es una campaña especial, pero si usted lo entiende por maratón por Valparaíso y lo quiere poner, va a ser considerado de igual forma. Tal vez los que no estén en condiciones de hacer una donación vía remota y sean de la región metropolitana o vengan a la región metropolitana circunstancialmente durante el fin de semana, hay una alternativa que yo les tengo. Este fin de semana es la misa del voluntariado. A las 12 del día es el rosario. A las 12 del día es el rosario, repito tres veces para borrar el error, el gaf que me acaba de mandar. A las 12 del día es el rosario y a las 12:30 es la misa en la Catedral Metropolitana de Santiago. Entonces, ahí una buena alternativa sería asistir a la misa del voluntariado y hacer el aporte. Así que yo le invito a usted que nos está escuchando, que tal vez va a estar en Santiago, que va a estar cerca de la Catedral Metropolitana, a que asista a esta Eucaristía. 12 es el rosario, 12:30 la misa, y pueda formar parte de la familia de Radio María a través de un aporte. Ya es parte, me imagino, por el solo hecho de ser auditor de nuestra radioemisora, pero también puede ser un buen momento para poder hacerse parte de la radioemisora a través de un aporte. Eso para que asistan, ¿no? La misa va a ser presidida por el padre Andrés Aristía. Vayan a la misa del voluntariado al fin de semana, vamos a estar avisándolo. Parece que ya pasaron los 5 minutos. Así que llama, como dice. Sí, dale, juégatela nomás. Juégatela con Inexporta, como decía una antigua propaganda, muy antigua. Me fui 20 años, menos mal están las ventanas cerradas, si no vuelan los carnetos. Con lo que acabo de decir. Oiga, y hay algo a lo que no hemos apelado en este programa y es el clima, que nos importa tanto, porque a todos nos afectan las bajas de temperatura de forma sostenida. Y hoy día tenemos 17 grados, esto ya es otoño directamente, 10 grados es la mínima, 12 grados mañana es la mínima, 22 grados de máxima, 11 grados es la temperatura mínima para el viernes, 17 grados de máxima, 10 grados la mínima para el sábado, 17 grados la máxima, cielo despejado, lo mismo el día domingo con 8 grados de mínima, 19 grados de máxima. Les tengo la siguiente noticia, y esta no es positiva, pero la vamos a analizar como corresponde. Chile alcanza un mínimo histórico de natalidad. Nacen 129.000 niños menos que hace 3 décadas. El Instituto Nacional de Estadística informó que los nacimientos en el país cayeron un 46,9%. Además, por primera vez, la tasa de fecundidad se ubicó por debajo de un hijo por mujer. 0,99 es el índice que se publicó durante esta semana. Este tema lo conversaremos con la doctora Javiera Jaksic. Ella es gineco-obstetra de Clínica Universidad de los Andes. ¿Qué tal, doctora? Gusto de saludarla. Muy buenos días.
4: Hola, buenos días. Un gusto para mí también.
3: Gracias por estar con nosotros. Yo sé que a veces las cifras son como inexplicables, pero a ver si tratamos de explicar por qué se da esta situación, ¿no? Desde el punto de vista médico.
4: Mire, es un tema bien complicado, yo creo, porque tiene muchas aristas. No es solamente una cosa que uno puede decir, este es el problema y por eso la natalidad es tan baja. Es algo primero que también está ocurriendo a nivel mundial. Solo pasa que en Chile se ha manifestado en los últimos años mucho más potente que en otros lugares. Y eso lo está situando en los rankings más altos de la baja de natalidad. Ahora, si uno lo quiere pensar como por qué está ocurriendo esto, como te decía, yo creo que es algo multifactorial. Partamos con la postergación de la maternidad del punto de vista de las mujeres por diferentes cosas, desde proyecciones laborales o decisiones personales. Y eso también lleva, por supuesto, que si uno posterga la maternidad a mayor edad, hay mayor dificultad también de lograr embarazo. Y por eso también se ha visto que ha incrementado un poco el tema de la infertilidad, ya cada vez se necesitan más tratamientos de fertilidad. Entonces yo creo que sería como el punto número uno.
3: Ya, perfecto.
4: Y de las cosas que yo creo que es de lo más importante, porque si uno se fija y compara las cifras de hace 30 años atrás, a qué edad tenían las mujeres su primer hijo, eran mucho menores que en la actualidad. Ahora siempre en general va sobre los 30, sobre 33, por ahí, 35. Antiguamente ese número era más bajo. Entonces, eso yo creo que sería como la causa número uno y quizás de las más importantes. Lo otro es también el punto de vista, sí, como que se deriva un poco de esto, la parte laboral y de la parte del apoyo como de la familia que pueden tener las mujeres, o sea, la red de apoyo que se pueda tener para que después la mujer pueda volver a trabajar.
3: Claro.
4: Y muchas veces no se cuentan con redes de apoyo, y también eso va ligado de la parte económica, por supuesto, porque claramente estamos en un país que está subiendo también su... es un país cada vez más caro, y a la gente también le cuesta pensar en cómo van a mantener un hijo, dos hijos, etcétera. Entonces, también pasa por un aspecto económico. Y en eso también habla un poco de cómo apoyar a las mujeres para mejorar las políticas públicas y para poder hacer un apoyo a las familias para que puedan pensar en formar familias sin tener que limitarse por temas económicos, por ejemplo.
3: Y le subo un tema más, la legislación de los últimos 20 años, ¿no? Que también, de alguna manera, permite que las mujeres pongan en un segundo plano, que las familias tal vez pongan en un segundo plano el deseo de tener un hijo. Pienso, por ejemplo, el tema de los anticonceptivos, la píldora del día después. Por ahí podemos seguir hincando más el diente. ¿Eso también podría ser un factor?
4: Yo creo que eso no es tanto un factor.
3: Ya.
4: Porque los anticonceptivos en verdad siempre han existido, y antes que no existieran tanto digamos, anticonceptivos, igual habían métodos, o sea, existen los métodos naturales, etcétera. Entonces, es una cosa yo creo que es más bien personal, de decisión de las mujeres, porque también ha cambiado el perfil de la mujer en los últimos años. O sea, cada vez más se quiere mayor desarrollo laboral, etcétera. Y muchas veces al embarazarse, como que queda un poco en pausa la parte laboral de las mujeres, y eso también las complica.
3: Excelente. Ahora, cuando, por ejemplo, llegan a la consulta a conversar con usted y se habla de este tema, ¿no? Se puede manifestar una opinión respecto de esta materia. ¿Es una decisión de la mujer de postergar la maternidad, o a veces también puede implicar una decisión de la pareja en caso de que haya una relación formal o informal?
4: Lo que a mí me toca, por lo menos, en general es más por la mujer, por cosas de desarrollo personal. Por ejemplo, estoy estudiando esto, quiero terminar de hacer esto, o quiero ir a irme al extranjero primero, o quiero llegar a este cargo, o quiero que con mi pareja estemos mucho más establecidos y estar en una situación económica mejor. Entonces, como que las causas son muchas. Pocas veces es que el hombre no quiera, es más bien como decisión, o sea, en general, al final igual es decisión de la pareja, porque lo conversan ellos. Pero también muchos están alineados con las mujeres, como sí, yo también quiero lo mismo, queremos viajar, queremos hacer esto, queremos tener primero nuestra vivienda, qué sé yo. Entonces ahí van como postergando, buscando un momento perfecto, que muchas veces nunca va a existir el momento perfecto para tener hijos. Y yo creo que también, como se está viendo como sociedad, como ok, no estamos teniendo hijos, como que ya se está haciendo un poco un hábito.
3: Y respecto de en qué pie quedan ustedes, ¿no? Los profesionales de la salud dedicados a esta materia, ya vimos lo que ocurrió con la maternidad del Hospital de la Fuerza Aérea de Chile.
4: Sí, que cerró.
3: Y que es una señal de algo, ¿no? Y que se combina, ¿no?, con esta cifra de 0,99 hijos por mujer en nuestro país. ¿Qué ocurre en ese aspecto?
4: ¿Qué ocurre en el aspecto, te refieres, como nosotros qué podemos hacer con esto en la consulta con las pacientes?
3: O más, ¿cómo quedan ustedes, no? ¿Cómo quedan ustedes?
4: Ah, claro,
3: ¿Cómo queda el área de la, en este caso, usted que es gineco-obstetra?
4: Mira, ha sido complejo, en verdad. Uno trata de buscar distintas estrategias, de pensar cómo poder ayudar a potenciar estos números, mejorarlos, pero claramente para nosotros es una crisis. Porque esto habla también que se viene el envejecimiento de la población, ¿se entiende? O sea, no estamos llegando, no tenemos nuevas personas, la población está cada vez más envejecida, y eso trae un montón de problemas a futuro como país. Entonces nosotros lo vemos como una crisis grave y que se tienen que hacer cosas al respecto para mejorar la natalidad a nivel nacional.
3: Y desde el punto de vista, de científico, ¿no?, el envejecimiento de la población, ¿tiene efecto o podría hacerse un análisis a ese respecto?
4: O sea, a ver, siempre que uno habla de envejecimiento de la población trae también problemas de, como te decía, un poco de funcionamiento de un país.
3: Ya,
4: si tú tienes cada vez más adultos mayores, necesitan mayores cuidados, tienes menos gente joven, ¿dónde empiezan a ver el ingreso del crecimiento de la población? ¿Se entiende? Y eso yo creo que es una de las cosas que todavía no se están poniendo tanto en el tintero, como que nos estamos enfocando mucho en la natalidad, pero poco en los efectos a largo plazo. O sea, estamos hablando de 40 años más. ¿Se entiende?
3: Perfectamente. Dentro de la población, ¿hay tal vez algún estrato social donde este número 0,99 se está dando de forma más patente, o tal vez hay lugares que están aportando más hijos hoy día, ya sea por condición social, no lo sé?
4: Claro, yo creo que si uno lo ve por estrato, yo creo que es más a nivel clase media.
3: Ya.
4: Siento que los dos otros dos extremos como que se han mantenido más o menos estables en números, por lo que hemos analizado. Ya. Y la clase media se da mucho también por lo mismo que conversábamos al principio, por una cosa de desarrollo personal, profesional, socioeconómico, y yo creo que va más por ese lado.
3: Y ustedes, los doctores, los médicos, las personas que trabajan en el área, ¿están en pos de tal vez dar una respuesta, tal vez impulsar los nacimientos? ¿Cuál es la respuesta que están dispuestos a dar, o cuál es la campaña que están dispuestos a iniciar? No lo sé cómo lo ven ustedes.
4: Claro, sí, entiendo muy bien tu pregunta. Mira, primero yo creo que uno parte desde lo más chico a quizás después las cosas más grandes. Lo más chico es la conversación y la educación en la consulta de las pacientes. Ya. Plantear el tema y hablarlo, porque también hay mucha desinformación respecto a la fertilidad y las cosas que pueden ocurrir mientras uno espera también y atrasa un poco y se posterga la paternidad. Entonces, creo que hay que partir un poco por la educación y la conversación con las pacientes, ponerlo en el tintero y resolver dudas y ver cómo apoyarlos desde ese punto de vista. Hay veces que son cosas que son súper solucionables y hay veces que se necesita más ayuda. Yo creo que eso es como lo mínimo, como lo micro, como los profesionales de la salud, hablar Perfecto. De eso. Y después, si uno quiere empezar a desarrollarlo más, esto debería obviamente llegar a potenciarse a nivel nacional.
3: Perfecto.
4: Porque se necesita mejorar las condiciones para que las mujeres puedan trabajar tranquilas y desarrollar sus carreras y no haya en desmedro de su profesión tener hijos.
3: Claro.
4: Y tener mayor ayuda. O sea, estamos hablando de ayuda para el cuidado de los niños y quizás pensar en mayor apoyo socioeconómico a las familias en general en nuestro país. Porque igual es triste que una familia quiera tener un hijo pero no pueda porque no tiene los recursos económicos.
3: Claro.
4: O no tiene el apoyo familiar, ¿se entiende? Entonces yo creo que eso es a lo que tenemos que ir impulsando para poder mejorar y ayudar a las mujeres a que puedan tranquilamente desarrollar su maternidad.
3: O sea, aquí entran, claro, el esfuerzo de usted, pero también el esfuerzo que tiene que hacer la autoridad a través de las políticas públicas que se hagan en la materia.
4: Exactamente, o sea, eso es muy necesario. Y eso ha pasado en otros países de Europa en que ocurrieron casos similares y se combinaron varias cosas. O sea, si uno habla como de estrategias públicas que se han incrementado, van desde mayor apoyo económico en las cosas de sala cuna, jardines, mayor postnatal para los hombres, para que puedan ayudar en la casa. Entonces se dividen a veces los postnatales y son más largos, más tiempo. Y un montón de cosas que se pueden hacer y yo creo que son totalmente necesarias.
3: Las leyes como de sala cuna, que todavía están ahí en veremos, ¿podrían aportar
4: Exacto.
3: esto?
4: Yo creo que sí, de todas maneras.
3: Ya.
4: Y quizás también esto que se está viendo del postnatal más largo, pero también creo que es clave la parte del padre en esta situación, porque las mujeres necesitan ayuda y no puede ser que las únicas que tengan que pausar quizás su trabajo sean ellas, y los hombres también necesitan estar con sus hijos. Entonces, como creo que es algo que se tiene que ver por más de una arista.
3: Se lo voy a preguntar porque creo que ya hemos hablado un poquito de eso. Usted me dice, tiene que ver con el padre. Aquí es como responsabilidad compartida, ¿no? No solamente
4: Total.
3: Le podemos echar la culpa a la mujer de por qué están haciendo menos hijos, también los hombres tenemos algo que ver, ¿no? Mucho
4: claro.
3: que ver.
4: Sí. Yo creo que va un poco parecido a lo de la mujer, pero más que nada una cosa económica. Yo creo que es un tema bien importante, por lo que converso con las parejas en la consulta. Y básicamente un poco como lo que quieren como pareja. Muchas parejas quieren hacer muchas cosas y proyectos antes de tener hijos, y eso van haciendo que se vayan enlenteciendo. Entonces, muchas veces están en la misma parada, o sea, los dos piensan lo mismo, ¿no? Queremos viajar, hacer esto, qué sé yo. Y en general es raro, o sea, no es raro, pero es poco los hombres que dicen como, no, yo nunca voy a querer tener hijos, ella quiere, yo no, y que esa es la causante del por qué no tienen.
3: Ya.
4: Para mí más bien es una cosa más como económica y de desarrollo profesional.
3: Excelente. Queremos agradecerle a la doctora Javiera Jaksic, ella es gineco-obstetra de la Clínica Universidad de los Andes, por haber conversado con nosotros. Gracias por traernos este interesante tema que es noticia en estos días.
4: Por supuesto, muchas gracias a ustedes por la invitación.
3: Gracias, hasta luego. Chao, chao.
4: Chao.
3: Son las 11:52, era un tema que teníamos que llevar en la pauta porque está en los titulares, porque la gente lo está comentando, porque usted también lo está comentando junto a nosotros, porque ha sido parte incluso del debate interno en los grupos de WhatsApp periodístico, ¿eh? Y hay que llevarlo, es un tema que tiene que estar en la agenda. Cuando son las 11:52, te voy a proponer algo, Joaquín. No sé si estás de acuerdo, espero que estés de acuerdo, porque si no, vamos a tener que negociar. ¿Te parece una breve pausa musical y volvemos con los últimos minutos de este bloque, de este primer bloque contigo en casa? Vamos con la pausa musical, ya volvemos.

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2: Estamos a 2 minutos y medio de las 12 del día, hora fatal para ir a rezar el Ángelus, claro que sí, junto a ustedes. Pero tenemos una noticia bastante interesante para comentar. Miren, el jefe de la misión diplomática de Estados Unidos en Cuba, Mike Hammer, se reunió con el cardenal Juan de la Caridad García y con el presidente de los obispos, monseñor Arturo González, para dialogar sobre el envío de la próxima ayuda humanitaria de $100 millones. El encuentro fue conocido a través de la cuenta de X de la Embajada de Estados Unidos en Cuba. Reunión fructífera con el cardenal Juan de la Caridad y monseñores Arturo y Eloy para hablar de los $100 millones en ayuda humanitaria adicional que la administración de Trump va a proporcionar a los cubanos de a pie a lo largo de la isla y también a la Iglesia Católica y a otras entidades confiables, indicó el Post. Seguiremos trabajando juntos con Caridad Cuba con Caritas Cuba en este caso, para ayudar a los más necesitados, añade la embajada estadounidense. El pasado 13 de mayo, Estados Unidos anunció a través de su Departamento de Estado que estaba dispuesto a enviar $100 millones de ayuda humanitaria para que fuera distribuida en coordinación con la Iglesia Católica y otras organizaciones humanitarias independientes y confiables. De concretarse, se sumaría a los dos anteriores ayudas de $3 y $6 millones en productos básicos distribuidas a través de Caritas Cuba, sin intervención del régimen comunista. Eso es más o menos lo que podemos comentarles respecto de esta ayuda que se quiere entregar a los católicos cubanos a través de la iglesia, una ayuda humanitaria a los católicos de Cuba. Cuando son las 11:59, invitamos a la gente que se comunique a través de nuestra transmisión de YouTube. A ver, vamos a saludar a algunos de los que ya están con nosotros. Gracias, tenemos gran sintonía, pero la gente está muda. Tiene que saludar la gente, ¿no? Los que están con nosotros a través de la transmisión de YouTube. Mientras tanto, por supuesto, recordarle a todos los que están movilizándose en Santiago, particularmente en el centro, que lo hagan con precaución, no en la Alameda, sino eligiendo vías alternativas, porque hay una manifestación de la CONFECH o convocada por la CONFECH y otras organizaciones que está haciendo lento el tránsito en Santiago, no solamente para personas que se movilizan en vehículos, sino también para transeúntes, ¿no? Para peatones, esa es la palabra, para peatones, ¿no? Que se movilizan en el centro de Santiago. Son las 12 del día en punto, vamos a rezar el Ángelus, ya volvemos con más de esto que se llama Contigo en Casa.

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0: Queridos auditores, es momento de volver nuestra mirada al Dios de la vida. Lo hacemos con el Ángelus, la oración que nos recuerda el acontecimiento del Verbo de Dios hecho carne por nosotros, para mostrarnos así la ternura y el consuelo del Padre rico en misericordia.
1: El ángel del Señor anunció a María.
2: Y concibió por obra y gracia del Espíritu Santo.
1: Dios te salve María, llena eres de gracia, el Señor es contigo. Bendita eres entre todas las mujeres, y bendito es el fruto de tu vientre Jesús.
2: Santa María, Madre de Dios, ruega por nosotros pecadores, ahora y en la hora de nuestra muerte. Amén.
1: He aquí la esclava del Señor.
2: Hágase en mí según tu palabra.
1: Dios te salve María, llena eres de gracia, el Señor es contigo. Bendita eres entre todas las mujeres, y bendito es el fruto de tu vientre Jesús.
2: Santa María, Madre de Dios, ruega por nosotros pecadores, ahora y en la hora de nuestra muerte. Amén.
1: Y el Verbo de Dios se hizo carne
2: y habitó entre nosotros.
1: Dios te salve María, llena eres de gracia, el Señor es contigo. Bendita eres entre todas las mujeres, y bendito es el fruto de tu vientre Jesús.
2: Santa María, Madre de Dios, ruega por nosotros pecadores, ahora y en la hora de nuestra muerte. Amén.
1: Ruega por nosotros, Santa Madre de Dios,
2: para que seamos dignos de alcanzar las promesas y gracias de nuestro Señor Jesucristo.
1: Oremos. Infunde, Señor, tu gracia en nuestras almas para que, los que hemos conocido por el anuncio del ángel la encarnación de tu Hijo Jesucristo, por su pasión y su cruz, seamos llevados a la gloria de su resurrección, por Jesucristo nuestro Señor.
2: Amén.
1: Gloria al Padre, y al Hijo, y al Espíritu Santo,
2: como era en el principio, ahora y siempre, por los siglos de los siglos. Amén.

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1: Muy buen miércoles a todos. Ven, Señor Jesús, ilumina nuestra vida con tu palabra. Creo que hay dos aspectos fundamentales que nos enseñan el Evangelio de hoy día. Lo primero es cómo argumenta Jesús. Él podría recurrir a los mejores recursos retóricos, a un argumento muy bien elaborado, a una lógica inapelable. Podría también humillarlo, mostrándole su debilidad. Pero a lo que recurre Jesús es a la palabra de Dios, es a la Biblia. Es una cita del Antiguo Testamento. Es de Dios mismo donde encuentra la verdad para iluminar los corazones, para enderezar los errores que se estaban cometiendo y para acercar a la verdad plena. Es por eso que también nosotros tenemos que aprender este razonamiento de Jesús para seguir el mismo. Es decir, recurrir una y otra vez a la palabra de Dios para resolver también nuestras dudas de fe, nuestros problemas. Y no se trata de mirarla como con superstición, de que le hagamos una pregunta a Dios y tengamos que abrir en la página que nos salga y esa es la respuesta. No, Él nos invita a leer con razón y con fe. Es decir, recorriendo inteligentemente, pero también reconociendo la palabra que se esconde detrás de las palabras de la Biblia, para encontrar esa guía que Dios nos quiere dar y esa luz para cada uno de los problemas, situaciones a los que nos enfrentemos. Y en segundo lugar, Jesús habla de la resurrección. Habla de la resurrección y nos habla de cómo seremos en el futuro. Qué importante es acrecentar nuestro deseo de la vida eterna, de mirar esta vida como pasajera y tener nuestra mirada puesta en el cielo para poner nuestros pies siempre muy bien en la tierra, para caminar hacia allá, para ayudar a los demás, para ponernos en movimiento y actuar en ayuda de los más necesitados, para actuar acercándonos cada día más a Dios, para ir a su encuentro en la misa, en la comunidad, en los demás. Y eso significa tener los pies bien puestos en la tierra. Pero que no olvidemos que vamos a resucitar, que estamos amenazados de vida eterna, que también nuestro cuerpo va a resucitar. Todo esto echa por tierra y contradice algo que se ha puesto muy de moda hoy en día, la reencarnación o pensar que somos como un espíritu libre. Así que no, nosotros somos cuerpo y alma que tiene esta vida para elegir a Dios y con nuestro cuerpo y alma un día podemos resucitar. Hoy celebramos a San Carlos Luanga y sus compañeros mártires. Pidamos al Señor la intercesión de estos santos que prefirieron la muerte antes que pecar y traicionar su fe, que nosotros miremos nuestra vida a la luz de la palabra de Dios y que también seamos renovados, alegrados, animados por la esperanza en el cielo y la vida eterna. Que Dios es un Dios de vivos. Y que el Señor los bendiga en el nombre del Padre, del Hijo y del Espíritu Santo. Amén.
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0: usted lo sabe, estamos dedicándole estos miércoles a hablar con las camareras de la Virgen del Carmen, con la Cofradía Nacional del Carmen, porque estamos en el año del centenario de la coronación, ¿no? Nos acompañan de nuevo Francisca Abogavir y Carmen Paz Calvo, periodistas, camareras de la Virgen del Carmen y consejeras de la Cofradía Nacional del Carmen. Un gusto de saludarlas. ¿Cómo están?
1: Hola, Pepe. ¿Cómo estás?
0: A todos los ¿Se está escuchando bien adentro? ¿Qué dicen ustedes?
1: ¿Cómo se ve?
0: Ahí para que regulen bien el audio. ¿Se escucha bien, Francisca?
2: Aló, aló. ¿Nos oímos bien?
1: Sí.
0: ¿Sí? Sí, ahí sí. Perfecto.
2: Ya, qué bueno.
0: Muy bien. En el programa anterior conversaban ustedes, yo no estuve, sobre Arturo Prat y algunos héroes de la patria con motivo de las glorias navales. Hoy, ya iniciando el mes de junio, mes del Sagrado Corazón, queremos saber un poco más de esta devoción y su arraigo en nuestro país. Además, entiendo, y esto de hecho lo conversábamos ayer con una conocida de usted, con Francisca Montalva, que este año se cumplen 80 años de la consagración de Chile al Sagrado Corazón de Jesús y que muchos están buscando renovar esta consagración y que coincide y se cruza con el centenario de la coronación de la Virgen del Carmen. Pero partamos explicando, Francisca, de dónde surge esta devoción y cuál es su historia.
2: Muy interesante, mira. Pepe, aunque el culmen es de la devoción cristiana...
0: Perdón por extenderme.
2: Una buena pregunta, muy completa. Aunque el culmen de la devoción cristiana al corazón de Jesús lo marca las revelaciones de Cristo a Santa Margarita María de Alacoque, que fue en el siglo XVII, de lo cual hablaremos ahora, hay una historia previa que se remonta a San Bernardo Abad de Claraval en el siglo XII, que a mí me encanta San Bernardo, que habla mucho de la Virgen. Bueno, él tuvo una gran devoción a la humanidad de Jesús. De hecho, esto fue, bueno, San Bernardo fue cinco siglos antes y ya meditaba sobre la herida de la lanza que tenía Cristo. Luego, hay tres santas en la Edad Media, que es Ludgarda, Matilde y Gertrudis, que también ellas veneran el corazón sensible de Cristo y practican personalmente y difunden con su escrito la devoción al corazón de Jesús. Más tarde también está en el siglo XVI Luis de Blois y también nuestro conocido San Juan de Ávila, que predican y dan forma a la veneración del corazón de Cristo. Y también, antes ya de Santa Margarita, San Juan Elides, que ya en el siglo XVII la populariza y consigue incluir esto en la liturgia.
1: Claro, pero sin duda, Pepe, ahí el espaldarazo a esta devoción lo da esta monjita recluida en su convento en Francia, que mencionaba la panza recién, llamada Margarita María de Alacoque. Entre 1673 y 1675, ella recibe cuatro revelaciones que fueron bien notables. Según su propia confesión, la primera tuvo lugar mientras estaba en presencia de Jesús Eucaristía, que le confió: mi divino corazón está tan apasionado de amor a los hombres, en particular hacia ti, que no pudiendo contener en él las llamas de su ardiente caridad, es menester que las derrame valiéndose de ti y se manifieste a ellos para enriquecerlos con los preciosos dones que te estoy descubriendo. Entonces, para hacer llegar al pueblo y a la jerarquía eclesial estas confidencias, estas peticiones del corazón de Jesús, Margarita María de Alacoque recibió la ayuda de un sacerdote jesuita que Cristo se lo puso en su camino. Ella sintió que Cristo se lo había puesto como confesor y como consejero, que se llama Claudio de la Colombier, hoy santo también.
0: También.
1: Y él creyó en la verdad de las revelaciones de Margarita María y se dedicó a poner en marcha los deseos del corazón de Jesús. Y la Iglesia reconoció oficialmente esta fiesta en 1856, bajo el pontificado de Pío IX. Yo me imagino cómo habrá sido de impresionante para esta santa que Jesús le diga así, una declaración de amor que le hizo impresionante. O sea, le dijo: me muero de amor por ti, me muero de amor por todos los hombres. Realmente una suerte gigante,
0: no,
1: que haya tenido esa revelación.
2: Es interesante este director espiritual que tuvo ella, porque él estudió todo lo que ella le iba contando, que Cristo le decía. Entonces él estudió bien seriamente y lo presentó a la Santa Sede. Entonces él fue un canal fundamental.
1: Como que la validó en el fondo.
2: La validó.
0: Excelente, claro. Y esto, más que buen término, una declaración de amor, pero es como una promesa de amor, ¿no? O más bien promesas de amor que le hizo Jesús a Santa Margarita.
1: Claro. Son varias.
0: Son varias.
2: Son 12 promesas.
0: Sí.
2: Vamos a ir por parte. Bueno, la primera que le hace, que Jesús le comunica a Santa Margarita,
0: ¿ya?,
2: es: le daré todas las gracias necesarias para su estado de vida. O sea, ¿a qué se refiere? Las gracias para quienes estén casados, matrimonio, el sacerdote.

0: la vida consagrada, el trabajo, el que es viudo. Esa es la primera. Segundo, les dice, les pondré paz en sus familias, a quienes crean en mí.
1: Okay.
0: Ahora, claro, él no promete la ausencia de problemas.
1: No.
0: Claro, no puede aquí reclamar. Él lo que promete sí es paz. Después, una tercera promesa muy bonita, él los consolaré en todas sus penas. Si están enfermos, si perdieron a un ser querido, si perdieron un trabajo, los consolaré. Una cuarta promesa es, seré su amparo y refugio seguro durante la vida y especialmente a la hora de la muerte. La quinta es, derramaré abundantes bendiciones sobre todas sus empresas. Esto es muy bonito, sobre las obras, emprendimientos, apostolados. La sexta es, los pecadores hallarán en mí corazón, la fuente y el océano infinito de la misericordia. Eso es súper lindo, porque nadie queda excluido del perdón de él.
1: Excelente. Carmen Paz, usted sí, sigue con el resto.
2: Sigo con las otras seis, y que siento que tienen mucho que ver como con este corazón ardiente de Jesús, que es como con esta llamita, ¿cierto? Que es como una llamita de amor. Porque mira lo que dice la promesa séptima, las almas tibias se volverán fervorosas. Nosotros siempre sabemos que Jesús no le gusta a la gente tibia, o sea, no es de medias tintas.
0: Los vomitaré, dice,
2: claro.
0: Sí.
2: Claro.
0: Me encanta.
2: La octava, las almas fervorosas llegarán rápidamente a una gran perfección. O sea, las que son tibias se van a volver fervorosas y las que son fervorosas ya van a llegar a la perfección. Es como que va por escala, por etapa. La novena, bendeciré las casas en que la imagen de mi Sagrado Corazón sea expuesta y venerada. Eso es una tremenda, los típicos detente que nosotros ponemos detrás de las puertas, justamente tienen un poco que ver con esta protección que le da el Sagrado Corazón de Jesús a las casas. Así que una invitación también a seguir con eso, con esa tradición linda. La décima, daré a los sacerdotes la gracia de mover los corazones más endurecidos. De nuevo, tiene que ver como con esa llamita de despertar en los corazones que están o más adormilados o más... el corazón es un músculo, ¿cierto? Como blandito. Entonces imagínate un corazón endurecido, un corazón que no late. Entonces mira lo que dice, es muy simbólico. 11. Las personas que propaguen esta devoción tendrán su nombre escrito en mi corazón y jamás será borrado de él. Impresionante. Imagínate que tú tengas tu nombre escrito en el corazón de Jesús. Es una promesa preciosa esa. Y la última. Yo te prometo, en el exceso de la misericordia de mi corazón, que mi amor omnipotente concederá a todos los que comulguen los 9 primeros viernes de mes consecutivos la gracia de la perseverancia final, que es la comunión de los primeros viernes de mes.
0: Esa es la gran promesa.
2: Primeros viernes de mes.
0: Esa es la gran promesa.
1: Y ayer nos hacíamos precisamente una pregunta con Francisca, que ninguno de los dos supo responder. ¿Y cuánto fue que Chile se consagró al Sagrado Corazón?
0: Bueno, ahí viene la parte entretenida.
1: Qué bueno,
0: también.
1: Menos mal vinieron ustedes.
0: La historia aquí, sí. Que a mí me fascina la historia. Bueno, fue el domingo 22 de diciembre de 1946, justo 20 años después de la coronación de la Virgen del Carmen, que había sido el 19 de diciembre del 26. Y además, un año después que finalizó la Segunda Guerra Mundial. Es bien interesante el contexto en que se realizó. Ese año, San Alberto Hurtado había fundado el Hogar de Cristo y Gabriela Mistral recibió el Nobel. Ese año quedó grabado en la historia de la Iglesia chilena bajo un contexto de renovación espiritual, búsqueda de identidad nacional. Recordemos que el 25 se había dividido la Iglesia al Estado. Chile, en estos años, se consagra en un acto que expresaba la fe de un pueblo entero y el deseo, obvio, de orientar su vida pública hacia los valores del Evangelio. Fue la Catedral de Santiago, que la encabezaba José María Caro, y todos los obispos de Chile estaban presentes ahí, miles de fieles. Se replicaron ceremonias y fiestas también a lo largo de Chile, de Arica Punta Arena. Y con motivo de la ceremonia, de Monseñor Caro, como les decía que era arzobispo y el cardenal, envió una carta al clero y a los fieles, muy linda, que fue publicada en el diario El Mercurio. Y aquí tengo un extracto de esa carta que se las quiero leer, que es muy interesante, que dice... Juzgamos que en las actuales circunstancias del mundo y de nuestro país, como nunca es necesario levantar nuestros corazones al Señor para adorarlo y darle gracias, reconociéndolo nuestro Creador, nuestro Padre y fuente de todo bien, y para presentarle homenaje de reparación por todas las ofensas e ingratitudes de nuestro pueblo y para pedirle la abundancia de su misericordia y bendiciones en favor de la Santa Iglesia de nuestra Patria. Es muy bonito la carta que envió Monseñor Caro.
1: Ahora, la promesa número 9, si mal no recuerdo, dice, bendeciré las casas en las que la imagen de mi Sagrado Corazón sea expuesto y venerado. ¿A qué se refiere esto, poner una imagen, o es algo más que solo poner la imagen?
0: Bueno, el año pasado, no sé si recuerdan, entrevistamos a este programa a Mónica Brown, que ella forma parte de uno de los equipos, porque hay varios equipos, no es el único apostolado, la única persona que tiene este apostolado, que promueven esta devoción del Sagrado Corazón en Chile.
1: Okay.
0: Y nos contó cómo hay un grupo de gente trabajando en entronizar esta imagen del Sagrado Corazón en los hogares. Ellos se acercan a las parroquias, ponen el foco obviamente en la familia, además de los colegios, universidades y otras instituciones, pero principalmente hacia la familia. ¿Y qué es lo que hacen ellos? Le entregan un kit donde hay una imagen de yeso del Sagrado Corazón, un libro que explica esta devoción, un libro para niños también para no dejarlo fuera de todo esto, y un detente, como decía la Carmela, para la puerta. Se hace una charla donde se explica qué se trata esta devoción, se explican estas 12 promesas que le hizo Jesús a Santa Margarita de la Coque, y se empapa de lo que es el amor de Cristo a cada una de las familias, y culmina esto con una misa donde cada familia recibe este kit y pone su imagen en su casa. Es muy bonito. Eso en el fondo se refiere a esta entronización. Hay una página web para los interesados, hay una página web que es, donde pueden averiguar más, que es www.bensagradocorazon.cl.
1: Yo creo que se entiende un poco, pero ¿cuál es la diferencia, no, entre entronizar el Sagrado Corazón en una casa a que una persona, por ejemplo, vaya a una tienda o busque en Mercado Libre cualquier cosa, compre una imagen del Sagrado Corazón, un detente? Me imagino que no basta con eso, ¿no?
2: O sea, sí, no, porque en el fondo la idea es que la familia completa quiera poner a Jesús en el lugar principal. Excelente. De su casa, en un lugar que sea especial para todo y no un rincón donde quede botado y donde nadie lo vea. Y ahí puedan acudir al amor de Cristo cuando sientan alguna dificultad o un problema. Es tenerlo él presente y celebrar a Cristo el Día del Sagrado Corazón en junio y también todos los viernes primeros de mes. Es como involucrar al final a todos los miembros de la familia. Y lo que se hace es que cuando tú entronizas una imagen, haces como una oración en familia donde te comprometes a vivir de cierta manera que se note que el Sagrado Corazón es el centro de esa familia. Entonces, en el fondo, claro, no se necesita que la imagen sea comprada en alguna parte especial, no, es una imagen del Sagrado Corazón, pero que la familia decide ponerla en el trono, en el lugar más importante de la casa, y donde todos tengamos como este lugar seguro al que acudir cuando nos sentimos, no sé, desamparados, tristes, afligidos por alguna cosa. Es que sepamos que como familia podemos recurrir como a este rinconcito que le hemos dedicado al Corazón de Jesús.
1: Tiene que ser un acto bien a conciencia.
2: Claro, es como esa la diferencia en el fondo, más que nada.
0: Fíjate que el otro día me salió en Instagram, bueno, no sé si nos lee Instagram, ahí está mi algoritmo, un empresario en España que había puesto en su empresa, había entronizado lo que dice la Carmela, había entronizado el Sagrado Corazón con todos los trabajadores, y que fíjate que había cambiado mucho el ambiente de la empresa. Se había generado mucha buenas relaciones, mucha misericordia, buen trato entre todos los empleados, que había cambiado mucho la actitud. Sí, es un punto.
1: ¿Y hay una relación entre Carlo Acutis y esta devoción al Sagrado Corazón? Se lo pregunto a usted, aprovecho.
0: Efectivamente, Pepe, hay una relación. De hecho, el año pasado también se trajo a Chile una exposición, no sé si la fueron a ver aquí, los auditores y aquí ustedes, sobre los milagros eucarísticos. Creo que la Carmela le encanta esa exposición, ahora me acordé que la Carmela fue y me la recomendó.
1: La famosa Expo Carlo Acutis.
0: Esa Expo Carlo Acutis.
1: Que la trajo el padre Pedro Pablo.
0: Sí, pues de veras, que fue el Pedro Pablo nuestro jefecito aquí. Sí.
1: Y Toito,
0: exactamente. Nuestro jefecito. Bueno, mira, en la mayoría de los milagros eucarísticos, donde ha habido evidencia que el pan se transforma en una parte del miocardio del corazón de Jesús, está súper relacionado con esta devoción. Al final, ¿qué pasa? Que el cuerpo y la sangre de Cristo que nos dejó es la evidencia más grande de este amor de Dios a cada uno de nosotros, que nos acompaña cada día y nos consuela con su amor y misericordia. Entonces, bueno, fue súper impactante por esta la relación, ver a un joven tan de esta época, tan normal, digamos, con celular, con redes sociales, que murió hace menos de 20 años y que vive los códigos de hoy, que haya tenido un estilo de vida con su mirada puesta en el cielo y no haya dejado este tesoro, porque fue una gran investigación que realizó, que dicho sea de paso, vale mucho la pena volver a mirarlo. Fíjate que hay una página, hay un sitio oficial de esto, que es un poco difícil leerla, pero es www.miracoleeucaristici.org.
1: Claro, como interesa. En italiano,
0: es preciosa. Estuve mirándola, muy buena, está muy bien hecha. Y está todo el trabajo que él dejó ahí. que él dejó ahí de los milagros eucarísticos, que comprueba el amor de Cristo a cada uno de nosotros.
2: Y para explicar lo que son los milagros eucarísticos, por si alguien que nos está oyendo no sabe, es justamente lo que mencionaba la Panta, es que un pedacito o una hostia completa, que por lo general son siempre consagradas, entiendo yo, deja ver una manchita.
1: Claro.
2: O algo que tú dices, oye, no está completamente blanca, y empiezan a investigarla. Sí. Y la someten a rayos láser, a, no sé, ecografía. Han hecho una cantidad de cosas impresionantes con las hostias que tienen como este signo distinto, y se dan cuenta que tiene sangre del grupo sanguíneo que tenía Jesús, que lo han podido comprobar por sí. La sábana santa, que por la corona espina, no tengo idea. Que tiene pedacitos de músculo. Entonces, eso es muy impresionante. Imagínate ver un pedacito de pan convertido, imagínate, realmente en el corazón. O sea,
0: el
2: es como que...
0: Claro.
1: No, hay un médico, de hecho, paréntesis, hay un médico que he tenido la suerte de entrevistar, el doctor Ricardo Castañón, muy famoso, que él, a gracias a Dios, viene de tanto en tanto a Chile, cada vez que lo llaman, viene, sí. Es impresionante. Ahora, ustedes que son camareras y que llevan la imagen de la Virgen Peregrina, la grande o la pequeña, a tantos lugares que buscan amor, consuelo, ¿cómo se completa esta devoción del Sagrado Corazón, o cómo se complementa esta devoción del Sagrado Corazón con el amor a María y la devoción a su Inmaculado Corazón, Carmen Paz?
2: Sí, Pepe, la devoción al Sagrado Corazón de María está intrínsecamente unida a la de su Hijo, y uno no podría hablar de una sin referirse a la otra. ¿Por qué? Porque finalmente María fue la que le enseñó el amor humano a Jesús, y lo bonito de la devoción al Sagrado Corazón de Jesús es que él era humano, tenía ambas naturalezas, ¿cierto? La humana y la divina, y eso va muy de la mano de María, porque María fue la madre que lo trajo al mundo, que lo hizo humano finalmente, que lo hizo nacer humano. De hecho, al ver la medalla milagrosa, que es la típica medalla esta, la que sale la Virgencita por detrás están los dos corazones de María y de Jesús, atravesados por una lanza, pero están unidos como en una cadenita, ¿cierto? Son dos devociones que van totalmente de la mano. De hecho, los primeros viernes de mes se celebra al Sagrado Corazón de Jesús, claro, y al día siguiente, que es el primer sábado de mes, se celebra a María. Y además, es muy lindo pensar que estos dos corazones en algún momento estuvieron latiendo juntos, como toda mujer que está embarazada y que tiene a su hijo, ¿cierto?, en su guatita. Y tuvo el corazón de Jesús latiendo, por eso se dice también que María fue el primer sagrario, porque fue la primera en tener a Jesús vivo dentro de ella.
1: Qué lindo mensaje. Fíjese que hace dos años antes de morir, más bien, el Papa Francisco publicó una encíclica cuyo nombre es Dilexit Nos, ¿no?, sobre el corazón de Jesús. En ese documento el Papa entrega múltiples ejemplos del Evangelio del amor que emana de su corazón. ¿No es así, Francisca?
0: Sí, esa encíclica que a mí me encantó cuando salió, yo la leí, la encontré y la recomendé mucho porque es muy linda. Esa encíclica respalda esta devoción del Sagrado Corazón de Jesús, que comenzó hace más de 350 años cuando se le apareció a Santa Margarita de Alacoque, que hemos mencionado. Y ese documento habla de este amor humano. Como decía la Carmela, Jesús tenía dos naturalezas, humana y divina. Gracias a María tenía la humana, digamos. Entonces ese documento habla del amor divino y del amor humano de Jesús. Habla de ese amor de siempre de Dios por cada uno de nosotros. Y algo muy lindo que dice el Papa, dice, no podemos hacer nada que haga que Jesús nos quiera menos. Y no podemos hacer nada para que Jesús me ama más, en el sentido de que Jesús nos va a amar igual y nos amó desde el inicio. Entonces ese amor infinito, que a veces cuesta comprenderlo, es muy bonito. Él nos amó primero y su amor es infinito. Somos nosotros, en el fondo, lo que nos alejamos de él, de su amor, le damos la espalda, caemos, mentimos. Bueno, esa encíclica que tú mencionas es la síntesis de nuestra fe, es el resumen de lo que Cristo vino a enseñarnos. Tiene mucha relación con el Sagrado Corazón.
1: El escapulario es un sacramental que nos regaló la Virgen, mediante el cual nos prometió que quien muera con él estará en el cielo. Este sacramental tiene por un lado la imagen de la Virgen del Carmen y por otro el del Sagrado Corazón, y ambas devociones se parecen mucho. ¿Por qué creen ustedes que la Virgen quiso dejarnos unidas ambas advocaciones?
2: Claro, como mencionamos antes, la Virgen de la Medalla Milagrosa, que tiene también estos dos corazones, ¿cierto? El escapulario, por una parte, tiene, como tú decías, a la Virgen del Carmen, que aparece con el niño, con la típica imagen de la Virgen, y por el otro lado está, ¿cierto?, el Sagrado Corazón de Jesús. O sea, y la Virgen del Carmen fue la que nos dejó el escapulario. Entonces, claro, tú ahí dices, de todas maneras tiene que haber alguna relación. O sea, la Virgen del Carmen nos promovió finalmente la devoción al Sagrado Corazón, y yo creo que tiene que ver con el tema de la perseverancia final, porque el Sagrado Corazón nos promete morir en estado de gracia si comulgamos todos los primeros viernes de mes durante 9 meses seguidos, y la Virgen por su lado nos promete la perseverancia final si llevamos el escapulario y tenemos una vía de gracia al momento de la muerte. Entonces es imposible como entender el uno sin el otro. Jesús y María, como decíamos antes, no pueden separar estos dos corazones, son dos amores que están unidos por siempre y para siempre.
1: Qué interesante toda esta promesa que nos hizo Jesús y su madre a través de distintos santos que nos han ido compartiendo su experiencia mística. Antes de seguir conversando de esta devoción, vamos a hacer una pequeña pausa musical. Ya volvemos en esto que se llama Contigo en Casa junto a ustedes. Vamos a la pausa, señoras y señores.

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1: Continuamos con interesantes conversaciones en Contigo en Casa.
2: Estamos de vuelta en Contigo en Casa, en Radio María, conversando con las camareras Francisca Bogavir y Carmen Paz Calvo, como siempre lo hacemos cada dos semanas en este programa, que además tiene gran sintonía a esta hora, ¿no? Y retomando un tema, y aquí yo debo confesar que me leyeron la mente, porque retomando la encíclica del Papa Francisco sobre el Sagrado Corazón, esto que se llama Dilexit Nos, con motivo de la reciente primera encíclica también del Papa León XIV, se señala que en el tiempo de la inteligencia artificial no podemos olvidar que para salvar lo humano hace falta la poesía y el amor. En la experiencia de ustedes como camareras, ¿creen que llevar el amor de María, el amor de Cristo, ayuda a humanizar las relaciones en un mundo que se ha robotizado muchísimo, donde también pareciera que hay mucha soledad en jóvenes y en gran parte de la sociedad?
3: De todas maneras, Pepe, nosotros, si bien no llevamos el Sagrado Corazón propiamente tal, sí llevamos la imagen de la Virgen Peregrina, que la particularidad que tiene la devoción de la Virgen del Carmen es que ella va junto con su hijo. Es una de las pocas advocaciones donde la Virgen aparece junto con su hijo. Entonces, si llevamos a la Virgen del Carmen, estamos también llevando a su hijo, estamos llevando a Jesús. Y visitan colegios, hogares, hogares de ancianos, hospitales, universidades. Y sin duda se nota un cambio cuando ella llega, cuando ella se presenta en algún lugar. Es impresionante cómo mueve los corazones, porque la imagen de la Virgen del Carmen es una imagen muy humana. Es una virgencita que tiene su pelo, tiene su ropa. Entonces, en verdad te hace sentir que ella está como verdaderamente presente ahí y llega a remover los corazones. La gente se emociona mucho, empieza a acordarse que cuando ella era chica, su abuela era muy devota a la Virgen del Carmen. Nos pasó recién en una charla que fuimos a hacer en una parroquia en el bosque, que ellos estaban con la Virgen Peregrina y el padre nos pidió una charla, que la gente se emocionaba mucho, porque en realidad, claro, la Virgen del Carmen es como parte de nuestro ADN de Chile, pero de repente uno tiene que tomar conciencia, así como dice, oye, sí, en realidad, yo tengo muchos recuerdos de la Virgen del Carmen cuando yo era chica. Mi abuela era muy devota, había una imagen en el living de la casa, a mí me colgaban el escapulario. Entonces, de todas maneras, esta visita de la Virgen Peregrina acercan a la gente a esta devoción, las acercan también a Jesús, porque te digo, la Virgen del Carmen lleva también a su hijo Jesús, y como te digo, no deja indiferente a nadie. Ella hace su trabajo en forma silenciosa, y los frutos se pueden empezar a ver como en el corto plazo, en el largo plazo, pero siempre, siempre va a producir algo en las personas que visita. Así que las invitamos también a los auditores a solicitar la visita de la Virgen Peregrina,
4: sí,
3: a su parroquia.
4: Y lo que decía la Carmela, que es verdad, llega a las casas también, o hogares, y después te dicen, déjamelo unos días más, que hay una cosa distinta en el ambiente. El entrar y ver esta imagen, como dice, vestida, produce una cosa distinta, una devoción distinta. Entonces, ayuda, porque uno es un esta imagen es un medio para acercarnos a Cristo. Entonces, que la gente rece al verla, tenga un pequeño gesto, hasta persignarse, cualquier sacramental, es muy bonito. De hecho, la Carmela tiene un cuento muy bonito, ese de, tú fuiste
3: al
4: hospital del Carmen cuando se levantó la enferma,
3: sí,
4: de la cama, cuando entró la imagen.
3: Es que era muy, sí, lo hemos comentado otras veces, que fue en plena pandemia.
2: A ver.
3: Fuimos, sí, al hospital del Carmen de Maipú con la Virgen Peregrina Grande, que mide 1,80 m, es enorme, muy grande.
2: Y un hospital que sufrió mucho en pandemia,
3: sí,
2: que
3: mucho.
2: Tuvo el famoso dilema de la última cama.
3: Estaba colapsado el hospital cuando nosotros fuimos. De hecho, nos decían mucho, no vayan, porque en verdad era plena pandemia y fuimos todos con las medidas adecuadas, con mascarilla, qué sé yo. Y entramos a las salas que se podía, que era con pacientes que tenían, no sé, pues mejor pronóstico, obviamente no nos metieron a la UCI, qué sé yo, y en una de las salas, que eran estas salas comunes donde habían hartos pacientes, Nosotros primero entramos, entre yo entonces les dije, hola, les traemos la Virgen Peregrina. Y de verdad que levantaron como pocas cabezas, era como... Y de repente ven entrar a la Virgen.
4: A la Virgen.
3: Y que no era un retablo, no era un cuadrito, era la imagen de la Virgen de 1.80 m que estaba entrando a la sala. Y una de las pacientes se levantó de la cama, así, no sé si estaba con camisa, sin camisa, de verdad, y corrió por el pasillo y como que casi que se cayó al suelo. Fue tan impresionante. A mí se me llenaban los ojos de lágrimas, la mascarilla, los ojos que ya... Porque fue una cosa que ella dijo, de verdad, la Virgen está entrando a saludarme. Y eso pasa con estas imágenes que son muy humanas al final, como que humanizan mucho esta devoción. Y eso es lo lindo de la Virgen del Carmen, que se siente muy presente, tiene una mirada muy linda, tiene unos ojos muy expresivos. Y si tú estás triste, tú sientes que ella te está consolando. Si estás alegre, sientes que estás compartiendo su felicidad. Entonces es muy lindo recibir a las peregrinas chiquititas, a la peregrina grande. Todas tienen esa misma como esencia, que es esta cosita media humana, tienen un pelito que es natural, están vestidas, tienen toda la dignidad de una reina con su corona, pero a la vez es muy cercana. Es una imagen preciosa, la verdad, las peregrinas.
4: Sí.
2: Ahora, ¿por qué creen que esta devoción, según todo lo que hemos dicho, ¿por qué creen que esta devoción vuelve a ser tan actual en estos tiempos?
4: La devoción del Sagrado Corazón...
2: Habiendo pasado 350 años.
4: Sí, imagínate. Mm. Lo que pasa es que hoy vivimos, sin duda, una crisis de confianza. Hay mucho individualismo, mucho agotamiento emocional. La gente... ¿Cuánta gente te dice que no duerme, que está agotada? Tantas heridas familiares, tantos problemas de jóvenes. Hay mucha gente, abuelita, tercera edad, también jóvenes, que se sienten solos. Y yo creo que el mensaje del Sagrado Corazón en ese sentido es pura cercanía, es pura ternura, es pura reparación, misericordia, descanso interior. El Papa Francisco habló de ese término de ternura de Dios, que yo creo que nunca lo había oído de esa manera. Y de la misericordia, obviamente, que es un lenguaje muy comprensible para el hombre moderno, que está necesitado de eso. Es interesante también destacar que el Sagrado Corazón coincide con la Jornada Mundial de Oración por los Sacerdotes. Bien. De hecho, San Juan Pablo II, que tenía mucha devoción al Sagrado Corazón de Jesús, determinó que el día de su fiesta se realice ese día de la Jornada Mundial de Oración por la Santificación de los Sacerdotes, y también declaró la fiesta del Inmaculado Corazón de María como obligatoria para toda la Iglesia. O sea, yo creo que ellos vieron que el corazón de María, el corazón de Cristo, entregan el consuelo y el amor que muchos necesitamos.
2: ¿Hay un santuario al Sagrado Corazón en Chile como en otros países?
4: No hay un santuario específico. Trabajando en ello, pero hay muchas parroquias dedicadas al Sagrado Corazón. Desde Arica a Punta Arenas, yo estuve mirando y hay de todo, en todas las regiones hay. Dentro de sus pastorales tienen guardias de honor, también están las monjitas de la Visitación. En la comuna de Las Condes, Ponte, está la Iglesia del Bosque, en Ñuñoa, en la Alameda, en Providencia y otra. Hay una capilla del Sagrado Corazón de Jesús que es muy bonita. En Iquique hay, en Puerto Vara, en Arica, Valparaíso, mira.
2: En Ñuñoa, linda la de Ñuñoa.
4: Sí.
2: Linda la de Ñuñoa.
4: Yo creo que hay que aprovechar este mes de ir a rezar. Además, prepararse para el 16 de julio, que ya después del Sagrado Corazón viene toda la Virgen del Carmen. Entonces, yo creo que hay que aprovechar este mes de ir a rezar y de consagrar nuestras familias, nuestras casas, nuestras vidas al Sagrado Corazón de Jesús.
2: A mí, paréntesis, a mí me tocó ir a unos votos de una monjita hace poquito tiempo antes del viaje en la de Ñuñoa, la capilla de Ñuñoa. Precioso.
4: Preciosa.
2: O sea, invito a ir. Está muy cerca el metro Irarrázaval, llegando, caminando en algunas
4: preciosa,
2: cuadras.
4: Sí. Es preciosa.
3: La habíamos mencionado, tuvimos una vez al padre de esta...
4: El padre Tito. El padre Tito es que sigue siendo el párroco.
3: Ah, sigue siendo.
4: El padre Héctor Gallardo, que es el deán de la catedral, es también el párroco de la iglesia. Sí. De la
2: muy ñoñoíno.
4: Muy
2: ñoñoíno,
4: sí. Hay un saludo al padre Tito.
2: Claro que sí. Ahora, hablemos de esto que de ser guardia de honor, ¿no? Para que me expliquen un poco.
3: Sí, bueno, nosotros somos camareras, no sé si tenemos tanta propiedad para pero sí podemos explicar, que en el fondo mencionaba la Pancha, que hay algunas parroquias que están dedicadas, ¿cierto?, al Sagrado Corazón. No son santuarios propiamente tal, pero se construyeron como con la devoción del Sagrado Corazón de fondo, y que tienen dentro de sus pastorales estas guardias de honor, que es una asociación católica que se fundó en un monasterio en Francia en 1863, por la hermana María del Sagrado Corazón Bernot, y nació inspirada en estas revelaciones que habíamos comentado antes, que había recibido Santa María de Alacoque, que era de esta misma orden de la visitación. Y hay muchas camareras que también son guardias de honor. Coincidimos ahí en que hay varias que...
4: Fíjate que yo le escribí a una camarera...
2: Que tienen doble militancia.
4: Doble militancia. Fíjate que yo tenía la duda, porque esta camarera siempre nos decía, soy guardia de honor. Yo no entendía tampoco, no entendía de qué se trataba. Entonces ahora le escribí y me dijo, mira, Francisca, me dijo, es el nombre que recibimos cada persona después de un periodo de preparación. Se nos entrega una medalla que es nuestro distintivo de pertenecer a tan maravillosa y honorable guardia. Ah. No sé, sí, con un orgullo maravilloso. Estamos diseminados por todo el mundo. Y el juramento que se pregunta qué hora de guardia toma cada persona con el compromiso de honor de jamás no rezar las oraciones que corresponden para la guardia durante una hora, y lógicamente si hay ocasionalmente un asunto de fuerza mayor que no puedas hacerlo, pide en tu corazón al Señor que lo harás en otro momento. Es muy bonito, aquí me describió ella lo que hacía, pero ella siempre nos hablaba de con mucho orgullo de ser guardia de honor. ¿Qué mejor que ser guardia de honor de escolta de Cristo, del corazón de Jesús?
2: Es un regalo, absolutamente es un regalo. Y yo sé que estamos de cierre, Francisca, nos tiene un regalo.
4: Sí.
2: Me dicen por interno.
4: Mira, podríamos cerrar este programa con todos los auditores aquí, toda la radio, cerrar este programa rezando una pequeña oración de consagración al Sagrado Corazón, si les parece.
2: Perfecto.
4: Ya
2: perfecto.
4: Vamos, démosle, mira. Señor Jesús, Sagrado Corazón abierto por amor, hoy nos acercamos a ti con confianza y humildad. Tú conoces nuestro corazón, sus deseos sinceros, sus cansancios escondidos, sus heridas no siempre expresadas, sus miedos, durezas y esperanzas. Tú nos dices, vengan a mí todos los que están cansados y agobiados, y yo los aliviaré. Venimos a ti, Señor, porque necesitamos descansar en tu amor. Venimos porque muchas veces servimos sin detenernos, hablamos sin escuchar, trabajamos sin contemplar, corregimos sin ternura y anunciamos sin dejarnos tocar por tu misericordia. Danos un corazón semejante al tuyo, un corazón humilde, que no busque imponerse, un corazón manso, que no humille ni hiera, un corazón compasivo, capaz de conmoverse ante el dolor, un corazón fiel, que no abandone la dificultad, un corazón misionero, que salga al encuentro de los demás. Señor Jesús, haz de nuestras comunidades lugares donde se pueda respirar tu amor. Comunidades que acojan, que escuchen, que perdonen, que acompañen, que celebren la fe y que sirvan a los más pequeños. Te confiamos a quienes están cansados, a quienes han perdido la esperanza, a quienes se sienten solos, a quienes han sido heridos por la vida o incluso por la misma comunidad cristiana. Te confiamos también a los sacerdotes, a los diáconos, consagrados, consagradas, catequistas, educadores y agentes pastorales. Que nunca olvidemos que la misión nace del amor y que solo un corazón unido al tuyo puede servir sin endurecerse. Sagrado Corazón de Jesús, fuente de vida, misericordia, paz, haz nuestro corazón semejante al tuyo. Amén. Amén.
2: Muchas gracias. Se basaron. Precioso detalle este el que acaban de traer con esta oración. Muchas gracias, Francisca Carmen Paz, por acompañarnos hoy y también por traernos la historia de el Sagrado Corazón.
4: Muchas gracias, Pepe, y a toda la Radio María, como siempre, y a todos los auditores que nos oyen. Muchas gracias.
2: Sí, ha sido realmente un gusto.
4: Hasta la próxima, hasta dos semanas más.
2: Ojalá que pasen volando.
3: Muy atento, Pepe, me gusta. Sí.
2: Pero muy bien. Gracias por el estar
3: ahí. Gracias a todos los auditores.
2: Familia, nos reencontramos en 15 con las noticias. Muy buenas tardes.
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Oración inicial. Señor Jesús, el camino que hoy recorreremos contigo es una invitación a contemplarte crucificado para tener la fuerza de ir más allá de las dificultades. Tu cruz es el signo supremo del amor de tu Padre para cada hombre, la respuesta sobreabundante a la necesidad que tiene toda persona de ser amada. Cuando nos encontramos en la prueba, cuando nuestras familias deben afrontar el dolor, la tribulación, debemos mirar tu cruz. Allí encontramos el valor y la fuerza para seguir caminando. Allí podemos repetir con firme esperanza las palabras de San Pablo. ¿Quién nos separará del amor de Cristo? ¿La tribulación, la angustia, la persecución, el hambre, la desnudez, el peligro, la espada? Pero en todo eso vencemos de sobra gracias a aquel que nos ha amado. Amén.

0: Primera estación. Condenan a muerte a Jesús. Te adoramos, oh Cristo, y te bendecimos.
1: Porque con tu santa cruz redimiste al mundo.
0: Lectura del Evangelio según San Lucas. Pilato, que quería librar a Jesús, les dirigió de nuevo la palabra, pero seguían gritando: ¡Crucifícalo, crucifícalo! Por tercera vez les dijo: ¿Pero qué mal ha hecho este hombre? Yo no he encontrado nada que merezca la muerte. Por eso, después de azotarlo, lo dejaré en libertad. Pero ellos insistían a grandes voces pidiendo que fuera crucificado, y el griterío iba en aumento. Entonces Pilato anunció la sentencia que ellos reclamaban. Soltó al que estaba preso por agitador y asesino, pues a este lo querían, y entregó a Jesús como ellos pedían. Palabra del Señor.
1: Gloria a ti, Señor Jesús. Reflexión. Una sociedad bien ordenada y fecunda requiere gobernantes investidos de legítima autoridad, que defiendan las instituciones y consagren en la medida suficiente su actividad y sus desvelos al provecho común del país. Toda la autoridad que los gobernantes poseen proviene de Dios. San Juan 23.
0: Petición. Te pedimos, Señor, por quienes gobiernan las naciones, para que sean siempre prudentes en sus juicios y resoluciones, y éstas estén ordenadas según tu voluntad. Con María roguemos al Señor.
1: Escúchanos, Señor, te rogamos.
0: Padre nuestro que estás en el cielo, santificado sea tu nombre. Venga a nosotros tu reino. Hágase tu voluntad en la tierra como en el cielo.
1: Danos hoy nuestro pan de cada día. Perdona nuestras ofensas como también nosotros perdonamos a los que nos ofenden. No nos dejes caer en tentación y líbranos del mal. Amén.
0: Dios te salve María, llena eres de gracia. El Señor es contigo. Bendita tú eres entre todas las mujeres y bendito es el fruto de tu vientre Jesús.
1: Santa María, Madre de Dios, ruega por nosotros pecadores, ahora y en la hora de nuestra muerte. Amén.
0: Gloria al Padre, y al Hijo, y al Espíritu Santo.
1: Como era en el principio, ahora y siempre, por los siglos de los siglos.
0: Amén.

0: Segunda estación. Jesús carga con la cruz. Te adoramos, oh Cristo, y te bendecimos.
1: Porque con tu santa cruz redimiste al mundo.
0: Lectura del Evangelio según San Mateo. Los soldados romanos llevaron a Jesús al patio del palacio y reunieron a toda la tropa en torno a él. Le quitaron sus vestidos y le pusieron una capa de soldado de color rojo. Después, le colocaron en la cabeza una corona que habían trenzado con espinos y en la mano derecha le pusieron una caña. Doblaban la rodilla ante Jesús y se burlaban de él diciendo: ¡Viva el rey de los judíos! Le escupían en la cara y con la caña le golpeaban en la cabeza. Cuando terminaron de burlarse de él, le quitaron la capa de soldado, le pusieron de nuevo sus ropas y lo llevaron a crucificar. Palabra del Señor.
1: Gloria a ti, Señor Jesús. Reflexión. El paterno amor con que Dios nos mueve a amar a todos los hombres nos hace sentir una profunda aflicción ante el infortunio de quienes se ven expulsados de su patria por motivos políticos. La multitud de estos exiliados, innumerable sin duda en nuestra época, se ve acompañada constantemente por muchos e increíbles dolores. San Juan 23.
0: Petición. Te pedimos, Señor, por aquellas personas que cargan con la cruz de tener que huir de su propia patria por culpa de la guerra o la pobreza. Ayúdalos a llevar este dolor con entereza y fortalécelos para que puedan iniciar su vida en su nuevo país de residencia. Con María, roguemos al Señor.
1: Escúchanos, Señor, te rogamos.
0: Padre nuestro, que estás en el cielo, santificado sea tu nombre. Venga a nosotros tu reino. Hágase tu voluntad en la tierra como en el cielo.
1: Danos hoy nuestro pan de cada día. Perdona nuestras ofensas, como también nosotros perdonamos a los que nos ofenden. No nos dejes caer en la tentación y líbranos del mal. Amén.
0: Dios te salve, María, llena eres de gracia. El Señor es contigo. Bendita tú eres entre todas las mujeres, y bendito es el fruto de tu vientre, Jesús.
1: Santa María, Madre de Dios, ruega por nosotros, pecadores, ahora y en la hora de nuestra muerte. Amén.
0: Gloria al Padre, y al Hijo, y al Espíritu Santo.
1: Como era en el principio, ahora y siempre, por los siglos de los siglos.
0: Amén.

0: Tercera estación. Cae Jesús por primera vez. Te adoramos, oh Cristo, y te bendecimos.
1: Porque con tu santa cruz redimiste al mundo.
0: Lectura del libro del profeta Isaías. Despreciado por los hombres y marginado, hombre de dolores y familiarizado con el sufrimiento semejante a aquellos a los que se les vuelve la cara, no contaba para nada y no hemos hecho caso de él. Sin embargo, eran nuestras dolencias las que él llevaba, eran nuestros dolores los que le pesaban. Nosotros lo creíamos azotado por Dios, castigado y humillado, y eran nuestras faltas por las que era destruido, nuestros pecados por los que era aplastado. Palabra de Dios.
1: Te alabamos, Señor. Reflexión. Los pueblos viven bajo un perpetuo temor, como si les estuviera amenazando una tempestad que en cualquier momento puede desencadenarse con ímpetu horrible. No les falta razón, porque las armas son un hecho. Y si bien parece difícilmente creíble que haya hombres con suficiente osadía para tomar sobre sí la responsabilidad de las muertes y de la asoladora destrucción que acarrearía una guerra, resulta innegable, en cambio, que un hecho cualquiera, imprevisible, pueda de improviso e inesperadamente provocar el incendio bélico. Y además, aunque el poderío monstruoso de los actuales medios militares disuada hoy a los hombres de emprender una guerra, siempre se puede, sin embargo, temer que los experimentos atómicos, realizados con fines bélicos, si no cesan, pongan en grave peligro toda clase de vida en nuestro planeta. San Juan 23.
0: Petición. Te pedimos, Señor, por aquellos pueblos y naciones que en este último año han caído en el horror de la guerra. Haz que los líderes puedan buscar vías de diálogo que permitan la paz y la reconciliación. Con María roguemos al Señor.
1: Escúchanos, Señor, te rogamos.
0: Padre nuestro que estás en el cielo, santificado sea tu nombre. Venga a nosotros tu reino, hágase tu voluntad en la tierra como en el cielo.
1: Danos hoy nuestro pan de cada día. Perdona nuestras ofensas, como también nosotros perdonamos a los que nos ofenden. No nos dejes caer en tentación y líbranos del mal. Amén.
0: Dios te salve María, llena eres de gracia, el Señor es contigo. Bendita tú eres entre todas las mujeres y bendito es el fruto de tu vientre Jesús.
1: Santa María, Madre de Dios, ruega por nosotros pecadores, ahora y en la hora de nuestra muerte. Amén.
0: Gloria al Padre, y al Hijo, y al Espíritu Santo.
1: Como era en el principio, ahora y siempre, por los siglos de los siglos.
0: Amén.

0: cuarta estación. Jesús encuentra a María, su Santísima Madre. Te adoramos, oh Cristo, y te bendecimos.
1: Porque con tu Santa Cruz redimiste al mundo.
0: Lectura del Evangelio según San Lucas. Su padre y su madre estaban maravillados por todo lo que se decía del niño. Simeón los bendijo y dijo a María, su madre: Mira, este niño traerá a la gente de Israel caída o resurrección. Será una señal de contradicción, mientras a ti misma una espada te atravesará el alma. Por este medio, sin embargo, saldrán a la luz los pensamientos íntimos de los hombres. Palabra del Señor.
1: Gloria a ti, Señor Jesús. Reflexión. Por lo que toca a la familia, la cual se funda en el matrimonio libremente contraído, uno e indisoluble, es necesario considerarla como la semilla primera y natural de la sociedad humana, de lo cual nace el deber de atenderla con suma diligencia, tanto en el aspecto económico y social como en la esfera cultural y ética. Todas estas medidas tienen como fin consolidar la familia y ayudarla a cumplir su misión. San Juan 23.
0: Petición. Te pedimos, Señor, por todas las madres de familia. Asístelas con tu gracia para que puedan, como María, ser, aun en momentos de dolor, artífices de paz y reconciliación para las naciones. Con María roguemos al Señor.
1: Escúchanos, Señor, te rogamos.
0: Padre nuestro, que estás en el cielo, santificado sea tu nombre. Venga a nosotros tu reino. Hágase tu voluntad en la tierra como en el cielo.
1: Danos hoy nuestro pan de cada día. Perdona nuestras ofensas, como también nosotros perdonamos a los que nos ofenden. No nos dejes caer en la tentación, y líbranos del mal. Amén.
0: Dios te salve María, llena eres de gracia, el Señor es contigo. Bendita tú eres entre todas las mujeres, y bendito es el fruto de tu vientre, Jesús.
1: Santa María, Madre de Dios, ruega por nosotros, pecadores, ahora y en la hora de nuestra muerte. Amén.
0: Gloria al Padre, y al Hijo, y al Espíritu Santo.
1: Como era en el principio, ahora y siempre, por los siglos de los siglos.
0: Amén. Amén.

0: Quinta estación. Simón ayuda a llevar la cruz de Jesús. Te adoramos, oh Cristo, y te bendecimos.
1: Porque con tu santa cruz redimiste al mundo.
0: Lectura del Evangelio según San Marcos. Los soldados sacaron a Jesús fuera para crucificarlo. En ese momento, un tal Simón de Cirene, el padre de Alejandro y de Rufo, volvía del campo y los soldados le obligaron a que llevara la cruz de Jesús. Palabra del Señor.
1: Gloria a ti, Señor Jesús. Reflexión. Debemos vigilar ante la pasividad aprendida, sensación de inutilidad, desinterés, desencanto, pereza, déjame en paz, no me interesa, que lo arreglen los curas que muchos enredos los han creado ellos. Cardenal Celestino Aós.
0: Petición. Te pedimos, Señor, por aquellos cirineos que ayudan a cargar a los demás sus dolores, los que atienden en sus necesidades y los sostienen para que vivan una vida digna. Con María roguemos al Señor.
1: Escúchanos, Señor, te rogamos.
0: Padre nuestro, que estás en el cielo, santificado sea tu nombre. Venga a nosotros tu reino. Hágase tu voluntad en la tierra como en el cielo.
1: Danos hoy nuestro pan de cada día. Perdona nuestras ofensas, como también nosotros perdonamos a los que nos ofenden. No nos dejes caer en tentación y líbranos del mal. Amén.
0: Dios te salve María, llena eres de gracia, el Señor es contigo. Bendita tú eres entre todas las mujeres y bendito es el fruto de tu vientre Jesús.
1: Santa María, Madre de Dios, ruega por nosotros pecadores, ahora y en la hora de nuestra muerte. Amén.
0: Gloria al Padre, y al Hijo, y al Espíritu Santo.
1: Como era en el principio, ahora y siempre, por los siglos de los siglos. Amén.

0: Sexta estación. La Verónica enjuga el rostro de Jesús. Te adoramos, oh Cristo, y te bendecimos.
1: Porque con tu santa cruz redimiste al mundo.
0: Lectura del Evangelio según San Juan. Así amó Dios al mundo. Le dio al Hijo único para quien cree en Él no se pierda, sino que tenga vida eterna. Dios no envió al Hijo del mundo para condenar al mundo, sino para que se salve el mundo gracias a Él. Para quien cree en Él no hay juicio. En cambio, el que no cree ya se ha condenado por el hecho de no creer en el nombre del Hijo único de Dios. Palabra del Señor.
1: Gloria a ti, Señor Jesús. Reflexión. Ellas, las mujeres, con una sensibilidad, una intuición y unas capacidades peculiares, revitalizan la belleza de la fe, de la esperanza y de la caridad. De modo que, en todos nuestros ambientes y estructuras, es indispensable seguir cultivando su protagonismo. Lo sabemos. El amor y el servicio se realizan muchas veces en discreción y silencio. Cardenal Celestino Aós.
0: Petición. Te pedimos, Señor, por todas aquellas personas que, como la Verónica, obran en silencio limpiando las heridas de aquellos que pasan por momentos de dificultad o necesidad. Bendícelas y multiplica más gestos solidarios como este. Con María, roguemos al Señor.
1: Escúchanos, Señor, te rogamos.
0: Padre nuestro, que estás en el cielo, santificado sea tu nombre. Venga a nosotros tu reino. Hágase tu voluntad en la tierra como en el cielo.
1: Danos hoy nuestro pan de cada día. Perdona nuestras ofensas, como también nosotros perdonamos a los que nos ofenden. No nos dejes caer en la tentación, y líbranos del mal. Amén.
0: Dios te salve, María. Llena eres de gracia. El Señor es contigo. Bendita tú eres entre todas las mujeres, y bendito es el fruto de tu vientre, Jesús.
1: Santa María, Madre de Dios, ruega por nosotros pecadores, ahora y en la hora de nuestra muerte. Amén.

0: decimos,
1: porque por tu santa cruz redimiste al mundo.
0: Lectura del libro del profeta Isaías. Él soportó el castigo que nos trae la paz, y por sus llagas hemos sido sanados. Todos andábamos como ovejas errantes, cada cual seguía su propio camino, y Yahvé descargó sobre él la culpa de todos nosotros. Fue maltratado y él se humilló y no dijo nada. Fue llevado cual cordero al matadero, como una oveja que permanece muda cuando la esquilan. Palabra de Dios.
1: Te alabamos, Señor. Reflexión. El poder de la gloria de Dios los fortalecerá para soportarlo todo con perseverancia, y para que con alegría den gracias al Padre, que los hizo capaces de participar en la herencia de los santos en la luz. Él nos libró del dominio de las tinieblas y nos trasladó al reino de su Hijo amado, en quien tenemos la redención, el perdón de los pecados. Cardenal Celestino Aós.
0: Petición. Te pedimos, Señor, para que al igual que tu Hijo, nos ayudes a soportar nuestras caídas y tropiezos y nos permitas perseverar con alegría en nuestra vida de fe para poder ser partícipes de la herencia de los santos. Con María roguemos al Señor.
1: Escúchanos, Señor, te rogamos.
0: Padre nuestro, que estás en el cielo, santificado sea tu nombre. Venga a nosotros tu reino. Hágase tu voluntad en la tierra como en el cielo.
1: Danos hoy nuestro pan de cada día. Perdona nuestras ofensas, como también nosotros perdonamos a los que nos ofenden. No nos dejes caer en tentación y líbranos del mal. Amén.
0: Dios te salve María, llena eres de gracia, el Señor es contigo. Bendita tú eres entre todas las mujeres y bendito es el fruto de tu vientre Jesús.
1: Santa María, Madre de Dios, ruega por nosotros pecadores, ahora y en la hora de nuestra muerte. Amén.
0: Gloria al Padre, y al Hijo, y al Espíritu Santo.
1: Como era en el principio, ahora y siempre, por los siglos de los siglos.
0: Amén.

0: Octava estación. Jesús consuela a las hijas de Jerusalén. Te adoramos, oh Cristo, y te bendecimos.
1: Porque con tu santa cruz redimiste al mundo.
0: Lectura del Evangelio según San Lucas. Lo seguía muchísima gente, especialmente mujeres que se golpeaban el pecho y se lamentaban por él. Jesús, volviéndose hacia ellas, les dijo: Hijas de Jerusalén, no lloren por mí, lloren más bien por ustedes mismas y por sus hijos. Palabra del Señor.
1: Gloria a ti, Señor Jesús. Reflexión. La mujer ha adquirido una conciencia cada día más clara de su propia dignidad humana. Exige, por el contrario, que, tanto en el ámbito de la vida doméstica como en el de la vida pública, se le reconozcan los derechos y obligaciones propios de la persona humana. San Juan 23.
0: Petición. Te pedimos, Señor, por tantas mujeres que lloran por los estragos de la guerra y que buscan aliviar las heridas y dolores de tantas víctimas. Bendícelas y haz que sus gestos sean un bálsamo para quienes más sufren. Con María roguemos al Señor.
1: Escúchanos, Señor, te rogamos.
0: Padre nuestro que estás en el cielo, santificado sea tu nombre. Venga a nosotros tu reino. Hágase tu voluntad en la tierra como en el cielo.
1: Danos hoy nuestro pan de cada día. Perdona nuestras ofensas, como también nosotros perdonamos a los que nos ofenden. No nos dejes caer en la tentación y líbranos del mal. Amén.
0: Dios te salve María, llena eres de gracia, el Señor es contigo. Bendita tú eres entre todas las mujeres, y bendito es el fruto de tu vientre, Jesús.
1: Santa María, Madre de Dios, ruega

0: por nosotros, pecadores, ahora y en la hora de nuestra muerte. Amén.
1: Gloria al Padre, y al Hijo, y al Espíritu Santo.
0: Como era en el principio, ahora y siempre, por los siglos de los siglos.
1: Amén.

0: Novena estación. Jesús cae por tercera vez. Te adoramos, oh Cristo, y te bendecimos.
1: Porque con tu santa cruz redimiste al mundo.
0: Salmo 31. Mi vida se consume en la aflicción y mis años entre gemidos. Mi fuerza desfallece entre tanto dolor y mis huesos se deshacen. Mi enemigo se alegra, mis vecinos se horrorizan y se espantan de mí mis conocidos. Si me ven en la calle, se alejan de mí, se olvidaron de mí, como de un muerto. Soy como un objeto inservible. Palabra de Dios.
1: Te alabamos, Señor. Reflexión. Hay que afirmar claramente que todo cuanto se haga para reprimir la vitalidad y el desarrollo de las minorías étnicas viola gravemente los deberes de la justicia. Violación que resulta mucho más grave aún si esos criminales atentados van dirigidos al aniquilamiento de la raza. San Juan 23.
0: Petición. Te pedimos, Señor, por aquellas personas y grupos minoritarios que caen y se tropiezan por culpa de la discriminación, de la invalidación de su propia cultura. Haz que sean vistos como dignos hijos tuyos y que exista armonía, respeto y caridad entre los distintos grupos humanos. Con María roguemos al Señor.
1: Escúchanos, Señor, te rogamos.
0: Padre nuestro, que estás en el cielo, santificado sea tu nombre. Venga a nosotros tu reino. Hágase tu voluntad en la tierra como en el cielo.
1: Danos hoy nuestro pan de cada día. Perdona nuestras ofensas, como también nosotros perdonamos a los que nos ofenden. No nos dejes caer en tentación y líbranos del mal. Amén.
0: Dios te salve María, llena eres de gracias. El Señor es contigo, bendita tú eres entre todas las mujeres y bendito es el fruto de tu vientre Jesús.
1: Santa María, Madre de Dios, ruega por nosotros pecadores, ahora y en la hora de nuestra muerte. Amén.
0: Gloria al Padre, y al Hijo, y al Espíritu Santo.
1: Como era en el principio, ahora y siempre, por los siglos de los siglos.
0: Amén.

0: Décima estación. Despojan a Jesús de sus vestiduras. Te adoramos, oh Cristo, y te bendecimos.
1: Porque con tu santa cruz redimiste al mundo.
0: Lectura del Evangelio según San Mateo. Allí lo crucificaron, y después se repartieron entre ellos la ropa de Jesús, echando las suertes. Luego se sentaron a vigilarlo. Encima de su cabeza habían puesto un letrero con el motivo de su condena, en el que se leía: Este es Jesús, el rey de los judíos. También crucificaron con él a dos ladrones, uno a su derecha y otro a su izquierda. Palabra del Señor.
1: Gloria a ti, Señor Jesús. Reflexión. Despojémonos de todo estorbo y del pecado que nos asedia, y llenos de fortalezas, salgamos al encuentro del combate que se nos presenta con la mirada siempre fija en Jesús, el que inicia y perfecciona nuestra fe. Él, renunciando a la alegría que se le proponía, soportó la cruz sin miedo a la deshonra, y ahora está sentado a la derecha del trono de Dios. Piensen, pues, en aquel que soportó tal hostilidad de parte de los pecadores, para que no se dejen abatir por el desaliento. Cardenal Celestino Aós.
0: Señor Jesús, que fuiste despojado de algo tan básico como tus vestidos, te pedimos que nos ayudes a deshacernos de aquello que nos aleja de ti, para que nuestra mirada no se distraiga con sucedáneos y esté puesta en los bienes eternos. Con María, roguemos al Señor.
1: Escúchanos, Señor, te rogamos.
0: Padre nuestro que estás en el cielo, santificado sea tu nombre. Venga a nosotros tu reino. Hágase tu voluntad en la tierra como en el cielo.
1: Danos hoy nuestro pan de cada día. Perdona nuestras ofensas, como también nosotros perdonamos a los que nos ofenden. No nos dejes caer en la tentación y líbranos del mal. Amén.
0: Dios te salve María, llena eres de gracia. El Señor es contigo. Bendita tú eres entre todas las mujeres, y bendito es el fruto de tu vientre, Jesús.
1: Santa María, Madre de Dios, ruega por nosotros, pecadores, ahora y en la hora de nuestra muerte. Amén.
0: Gloria al Padre, y al Hijo, y al Espíritu Santo.
1: Como era en el principio, ahora y siempre, por los siglos de los siglos.
0: Amén.

0: Undécima estación. Jesús es clavado en la cruz. Te adoramos, oh Cristo, y te bendecimos,
1: porque con tu santa cruz redimiste al mundo.
0: Lectura del Evangelio según San Lucas. Junto con Jesús llevaban también a dos malhechores para ejecutarlos. Al llegar al lugar llamado de la calavera, lo crucificaron allí, y con él y a los malhechores, uno a su derecha y el otro a su izquierda. Mientras tanto Jesús decía: Padre, perdónalos, porque no saben lo que hacen. Después los soldados se repartieron sus ropas, echándolas a la suerte. Palabra del Señor.
1: Gloria a ti, Señor Jesús. Reflexión. Que Cristo encienda las voluntades de todos los hombres para echar por tierra las barreras que dividen a los unos de los otros, para estrechar los vínculos de la mutua caridad, para fomentar la recíproca comprensión, para perdonar, en fin, a cuantos nos hayan injuriado. De esta manera, bajo su auspicio y amparo, todos los pueblos se abracen como hermanos y florezca y reine siempre entre ellos la tan anhelada paz. San Juan 23.
0: Petición. Señor Jesús, tú que clavado en la cruz perdonaste a quienes te condenaron, ayúdanos a perdonar a quienes nos hacen daño, para que podamos caminar por la vida libre de rencores y para que estemos llenos de la gracia que nos trae la reconciliación. Con María roguemos al Señor.
1: Escúchanos, Señor, te rogamos.
0: Padre nuestro, que estás en el cielo, santificado sea tu nombre. Venga a nosotros tu reino. Hágase tu voluntad en la tierra como en el cielo.
1: Danos hoy nuestro pan de cada día. Perdona nuestras ofensas, como también nosotros perdonamos a los que nos ofenden. No nos dejes caer en tentación y líbranos del mal. Amén.
0: Dios te salve María, llena eres de gracia. El Señor es contigo, bendita tú eres entre todas las mujeres y bendito es el fruto de tu vientre Jesús.
1: Santa María, Madre de Dios, ruega por nosotros pecadores, ahora y en la hora de nuestra muerte. Amén.
0: Gloria al Padre, y al Hijo, y al Espíritu Santo.
1: Como era en el principio, ahora y siempre, por los siglos de los siglos. Amén.

0: Duodécima estación. Muerte de Jesús en la cruz. Te adoramos, oh Cristo, y te bendecimos.
1: Porque con tu santa cruz redimiste al mundo.
0: Lectura del Evangelio según San Mateo. Desde el mediodía hasta las 3 de la tarde, todo el país se cubrió de tinieblas. A eso de las 3, Jesús gritó con fuerza: Elí, Elí, lama sabactani, que quiere decir: Dios mío, Dios mío, ¿por qué me has abandonado? Al oírlo, algunos de los presentes decían: está llamando a Elías. Uno de ellos corrió, tomó una esponja, la empapó en vinagre y la puso en la punta de una caña para darle de beber. Los otros le decían: déjalo, veamos si viene Elías a salvarlo. Pero nuevamente Jesús dio un fuerte grito y entregó su espíritu. Palabra del Señor.
1: Gloria a ti, Señor Jesús. Reflexión. Él nos libró del dominio de las tinieblas y nos trasladó al reino de su Hijo amado, en quien tenemos la redención, el perdón de los pecados. Cristo es imagen del Dios invisible, primogénito de toda criatura, porque en Él fue creado todo, lo del cielo y lo de la tierra, lo visible y lo invisible, tronos, dominaciones, principados, potestades, todo lo creó Dios por medio de Él y para Él. Él es anterior a todo y todo en Él se sostiene. Él es también la cabeza del cuerpo, que es la Iglesia. Cardenal Celestino Aos.
0: Petición. Señor Jesucristo, que con tu muerte nos has librado del pecado, te pedimos que nos permitas morir a nuestros caprichos, a nuestros vicios, para poder resucitar a una vida nueva en la que contemplemos tu rostro resucitado. Con María, roguemos al Señor.
1: Escúchanos, Señor, te rogamos.
0: Padre nuestro que estás en el cielo, santificado sea tu nombre. Venga a nosotros tu reino. Hágase tu voluntad en la tierra como en el cielo.
1: Danos hoy nuestro pan de cada día. Perdona nuestras ofensas, como también nosotros perdonamos a los que nos ofenden. No nos dejes caer en la tentación y líbranos del mal. Amén.
0: Dios te salve María, llena eres de gracia. El Señor es contigo. Bendita tú eres entre todas las mujeres y bendito es el fruto de tu vientre, Jesús.
1: Santa María, Madre de Dios, ruega por nosotros, pecadores, ahora y en la hora de nuestra muerte. Amén.
0: Gloria al Padre, y al Hijo, y al Espíritu Santo.
1: Como era en el principio, ahora y siempre, por los siglos de los siglos.
0: Amén.

0: 13ª estación. Jesús es bajado de la cruz. Te adoramos, oh Cristo, y te bendecimos.
1: Porque con tu santa cruz redimiste al mundo.
0: Lectura del Evangelio según San Mateo. Siendo ya tarde, llegó un hombre rico de Arimatea llamado José, que también se había hecho discípulo de Jesús. Se presentó a Pilato y le pidió el cuerpo de Jesús, y el gobernador ordenó que se lo entregaran. Palabra del Señor.
1: Gloria a ti, Señor Jesús. Reflexión. Pidamos, pues, con instantes súplicas al Divino Redentor esta paz que Él mismo nos trajo. Que Él borre de los hombres cuanto pueda poner en peligro esta paz y convierta a todos en testigos de la verdad, de la justicia y del amor fraterno. Que Él ilumine también con su luz la mente de los que gobiernan las naciones, para que al mismo tiempo que les procuran una digna prosperidad, aseguren a sus compatriotas el don hermosísimo de la paz. San Juan 23.
0: Petición. Por todos los constructores de paz que durante este año han dedicado sus esfuerzos a recomponer el tejido social en diferentes lugares del mundo, heridos por la guerra y el dolor, con María roguemos al Señor.
1: Escúchanos, Señor, te rogamos.
0: Padre nuestro que estás en el cielo, santificado sea tu nombre. Venga a nosotros tu reino. Hágase tu voluntad en la tierra como en el cielo.
1: Danos hoy nuestro pan de cada día. Perdona nuestras ofensas, como también nosotros perdonamos a los que nos ofenden. No nos dejes caer en tentación y líbranos del mal. Amén.
0: Dios te salve María, llena eres de gracia. El Señor es contigo. Bendita tú eres entre todas las mujeres, y bendito es el fruto de tu vientre, Jesús.
1: Santa María, Madre de Dios, ruega por nosotros pecadores, ahora y en la hora de nuestra muerte. Amén.
0: Gloria al Padre, y al Hijo, y al Espíritu Santo.
1: Como era en el principio, ahora y siempre, por los siglos de los siglos. Amén.

0: Decimocuarta estación. Dan sepultura al cuerpo de Jesús. Te adoramos, oh Cristo, y te bendecimos.
1: Porque con tu santa cruz redimiste al mundo.
0: Lectura del Evangelio según San Mateo. José Arimatea tomó entonces el cuerpo de Jesús, lo envolvió en una sábana limpia y lo colocó en el sepulcro nuevo que se había hecho excavar en la roca. Después hizo rodar una gran piedra sobre la entrada del sepulcro y se fue. Mientras tanto, María Magdalena y la otra María estaban allí, sentadas frente al sepulcro. Palabra del Señor.
1: Gloria a ti, Señor Jesús. Reflexión. Que, finalmente, Cristo encienda las voluntades de todos los hombres para echar por tierra las barreras que dividen a unos de los otros, para estrechar los vínculos de la mutua caridad, para fomentar la recíproca comprensión, para perdonar, en fin, a cuantos nos hayan injuriado. De esta manera, bajo su auspicio y amparo, todos los pueblos se abracen como hermanos y florezca y reine siempre entre ellos la tan anhelada paz. San Juan 23.
0: Petición. Señor, en estos tiempos de guerra, te pedimos por quienes han muerto lejos de sus familias, por aquellos que no han podido ser despedidos por sus seres queridos. Dales el gozo eterno. Acógelos en tu reino y dale a los suyos el consuelo y la esperanza. Con María roguemos al Señor.
1: Escúchanos, Señor, te rogamos.
0: Padre nuestro que estás en los cielos, santificado sea tu nombre. Venga a nosotros tu reino. Hágase tu voluntad en la tierra como en el cielo.
1: Danos hoy nuestro pan de cada día. Perdona nuestras ofensas, como también nosotros perdonamos a los que nos ofenden. No nos dejes caer en la tentación y líbranos del mal. Amén.
0: Dios te salve María, llena eres de gracia, el Señor es contigo. Bendita tú eres entre todas las mujeres y bendito es el fruto de tu vientre, Jesús.
1: Santa María, Madre de Dios, ruega por nosotros, pecadores, ahora y en la hora de nuestra muerte. Amén.
0: Gloria al Padre, y al Hijo, y al Espíritu Santo.
1: Como era en el principio, ahora y siempre, por los siglos de los siglos.
0: Amén.

0: Oración final. Señor Jesucristo, que eres llamado Príncipe de la Paz, que eres tú mismo nuestra paz y reconciliación, que tan a menudo dijiste, la paz contigo, la paz les doy. Haz que todos, hombres y mujeres, den testimonio de la verdad, de la justicia y del amor fraternal. Destierra de nuestros corazones cualquier cosa que podría poner en peligro la paz. Ilumina a nuestros gobernantes para que ellos puedan garantizar y puedan defender el gran regalo de la paz. Que todas las personas de la tierra se sientan hermanos y hermanas. Que el anhelo por la paz se haga presente y perdure por encima de cualquier situación. Amén.
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1: Son las 6 en punto.
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3: 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Hoy, 4 de junio, recordamos a San Francisco Caracciolo. San Francisco Caracciolo nació en Los Abruzos, Italia, en 1536, y como era de familia rica, había dispuesto dedicarse al comercio y a la política. Le agradaban fuertemente el deporte y las fiestas, pero a los 21 años contrajo una enfermedad tan terrible a la piel que parecía lepra y todos creían que sería incurable. Entonces Francisco le hizo a Dios esta promesa: si me curas de esta enfermedad, dedicaré mi vida al sacerdocio y al apostolado. Y cuando menos se lo esperaba, quedó curado de su enfermedad de una manera tan admirable que muchos consideraron esta curación como un verdadero milagro. Entonces nuestro joven cumplió su promesa y se dedicó a prepararse al sacerdocio. Se fue a Nápoles y allá, apenas ordenado de sacerdote, se unió a un grupo de apostolado que se dedicaba a atender a los presos en las cárceles. Este trabajo le iba a ser muy útil para cuando más tarde fundara su comunidad religiosa, la cual recibió el nombre de Clérigos Regulares. Aunque había sido nombrado superior general, sin embargo, Francisco seguía haciendo su turno semanal, como barrer las habitaciones, tender las camas de los huéspedes y lavar la loza en la cocina, como todos los demás. El sumo pontífice le ofreció varias veces nombrarlo obispo, pero el santo, que había hecho el juramento de no aspirar a altos puestos, no quiso aceptar. Se sentía indigno. En el año 1608 se fue hacia el santuario de la Santísima Virgen de Loreto y allá le permitieron pasar la noche orando ante la imagen de Nuestra Señora, y en una visión sintió que su antiguo compañero Juan Adorno le decía: pronto nos encontraremos de nuevo en la eternidad. Al día siguiente amaneció con alta fiebre, recibió los últimos sacramentos y después de comulgar comenzó a decir: vayamos jubilosos. Uno de los presentes le preguntó: ¿a dónde, Padre Francisco? Y él respondió: a la patria celestial, al cielo para siempre. Y tan pronto terminó de decir estas palabras, le fue concedido su deseo y murió en santa paz. Era el 4 de junio del año 1608. Tenía apenas 44 años. Su cuerpo, después de muerto, despedía suaves fragancias que por 3 días llenaron aquel recinto.
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1: Son las 6:30 minutos.
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1: Cuando se reza con el rosario, se reviven los momentos más importantes, más significativos de la historia de la salvación, como se revelan en la Sagrada Escritura. Se recorren las etapas de la vida y de la misión de Jesucristo y de su Iglesia. Al rezar con María, se orienta el corazón a la gracia que nos viene de Jesús. Se pone a Cristo en el centro de nuestra vida, de nuestro tiempo, de nuestra familia, de nuestra sociedad, mediante la contemplación y meditación de sus santos misterios de gozo, de luz, de dolor y de gloria, uniendo y ofreciendo al Señor nuestras penas y alegrías, sufrimientos y proyectos, trabajos, lágrimas y sonrisas. Nos ayude María a recibir aquella gracia que surge de esos misterios de la fe y de la vida que rezamos, para que a través de nosotros se pueda irradiar en la sociedad a partir de nuestro compromiso cristiano y sea purificada nuestra existencia de tantas fuerzas negativas, abriéndola a la novedad y a la misericordia de Dios. Con el rosario, junto a María, oramos unos por otros para vivir unidos en Dios y ser cada vez más discípulos y misioneros del Señor. Que a través de María, Dios nos bendiga.
2: Misterios luminosos. Según Don Bosco, tan necesario como es el pan para el cuerpo, así lo es el Santo Rosario para la salud del alma. Es por ello que hoy rezaremos los misterios luminosos orando para poder parecernos más a Jesús, viviendo a su modo, desde los valores que propuso y vivió en su paso por esta tierra. Por la señal de la Santa Cruz, de nuestros enemigos líbranos, Señor, Dios nuestro. En el nombre del Padre, y del Hijo, y del Espíritu Santo. Amén.
3: Primer misterio: el bautismo en el Jordán. Jesús inicia su vida pública con su bautismo. En ese momento, Jesús puede reconocerse como el Hijo amado, el enviado por Dios. Cada uno de nosotros también tenemos una misión que descubrir, por lo que hemos de estar atentos a las manifestaciones de Dios en nuestro día a día. Oremos para que seamos capaces de descubrir qué sueña Dios para nosotros, cuál es el proyecto que tiene pensado para nosotros, donde podamos ser plenos dando vida en abundancia.
4: Padre nuestro que estás en el cielo, santificado sea tu nombre, venga a nosotros tu reino, hágase tu voluntad en la tierra como en el cielo.
5: Danos hoy nuestro pan de cada día, perdona nuestras ofensas, como también nosotros perdonamos a los que nos ofenden. No nos dejes caer en tentación y líbranos del mal. Amén.
6: Dios te salve María, llena eres de gracia, el Señor es contigo, bendita tú eres entre todas las mujeres y bendito es el fruto de tu vientre, Jesús.
5: Santa María, Madre de Dios, ruega por nosotros pecadores, ahora y en la hora de nuestra muerte. Amén.
6: Dios te salve María, llena eres de gracia, el Señor es contigo, bendita tú eres entre todas las mujeres, y bendito es el fruto de tu vientre, Jesús.
5: Santa María, Madre de Dios, ruega por nosotros pecadores, ahora y en la hora de nuestra muerte. Amén.
6: Dios te salve María, llena eres de gracia, el Señor es contigo, bendita tú eres entre todas las mujeres, y bendito es el fruto de tu vientre, Jesús.
5: Santa María, Madre de Dios, ruega por nosotros pecadores, ahora y en la hora de nuestra muerte. Amén.
6: Dios te salve María, llena eres de gracia, el Señor es contigo, bendita tú eres entre todas las mujeres, y bendito es el fruto de tu vientre, Jesús.
5: Santa María, Madre de Dios, ruega por nosotros pecadores, ahora y en la hora de nuestra muerte. Amén.
6: Dios te salve María, llena eres de gracia, el Señor es contigo, bendita tú eres entre todas las mujeres, y bendito es el fruto de tu vientre, Jesús.
5: Santa María, Madre de Dios, ruega por nosotros pecadores, ahora y en la hora de nuestra muerte. Amén.
6: Dios te salve María, llena eres de gracia, el Señor es contigo, bendita tú eres entre todas las mujeres, y bendito es el fruto de tu vientre, Jesús.
5: Santa María, Madre de Dios, ruega por nosotros pecadores, ahora y en la hora de nuestra muerte. Amén.
6: Dios te salve María, llena eres de gracia, el Señor es contigo, bendita tú eres entre todas las mujeres, y bendito es el fruto de tu vientre, Jesús.
5: Santa María, Madre de Dios, ruega por nosotros pecadores, ahora y en la hora de nuestra muerte. Amén.
6: Dios te salve María, llena eres de gracia, el Señor es contigo, bendita tú eres entre todas las mujeres, y bendito es el fruto de tu vientre, Jesús.
5: Santa María, Madre de Dios, ruega por nosotros pecadores, ahora y en la hora de nuestra muerte. Amén.
6: Dios te salve María, llena eres de gracia, el Señor es contigo, bendita tú eres entre todas las mujeres, y bendito es el fruto de tu vientre, Jesús.
5: Santa María, Madre de Dios, ruega por nosotros pecadores, ahora y en la hora de nuestra muerte. Amén.
6: Dios te salve María, llena eres de gracia, el Señor es contigo, bendita tú eres entre todas las mujeres, y bendito es el fruto de tu vientre, Jesús.
5: Santa María, Madre de Dios, ruega por nosotros pecadores, ahora y en la hora de nuestra muerte. Amén.
4: Gloria al Padre, al Hijo y al Espíritu Santo.
5: Como era en un principio, ahora y siempre, por los siglos de los siglos. Amén.
7: Segundo misterio. La autorrevelación en las bodas de Caná. En las bodas de Caná, Jesús realiza su primer milagro ante la dificultad que pasan los novios. Se ha acabado el vino en su fiesta. María intercede para que Jesús ponga sus capacidades al servicio de los demás. Te invitamos a preguntarte, ¿quién pasa necesidad a tu lado? ¿Quién está viviendo un momento complicado y no te había dado cuenta? Oremos para que seamos capaces de estar atentos a las necesidades de los demás y pongamos todo lo que está de nuestra parte para acompañarlos y ayudarlos a encontrar soluciones a sus dificultades.
5: Padre nuestro que estás en el cielo, santificado sea tu nombre, venga a nosotros tu reino, hágase tu voluntad en la tierra como en el cielo.
4: Danos hoy nuestro pan de cada día, perdona nuestras ofensas, como también nosotros perdonamos a los que nos ofenden. No nos dejes caer en la tentación y líbranos del mal. Amén.
5: Dios te salve María, llena eres de gracia, el Señor es contigo, bendita eres entre todas las mujeres y bendito sea el fruto de tu vientre, Jesús.
6: Santa María, Madre de Dios, ruega por nosotros pecadores, ahora y en la hora de nuestra muerte. Amén.
5: Dios te salve María, llena eres de gracia, el Señor es contigo, bendita eres entre todas las mujeres y bendito sea el fruto de tu vientre, Jesús.
6: Santa María, Madre de Dios, ruega por nosotros pecadores, ahora y en la hora de nuestra muerte. Amén.
5: Dios te salve María, llena eres de gracia, el Señor es contigo,
8: Bendita eres entre todas las mujeres y bendito sea el fruto de tu vientre, Jesús.
6: Santa María, Madre de Dios, ruega por nosotros pecadores, ahora y en la hora de nuestra muerte. Amén.
8: Dios te salve María, llena eres de gracia, el Señor es contigo, bendita eres entre todas las mujeres y bendito sea el fruto de tu vientre Jesús.
6: Santa María, Madre de Dios, ruega por nosotros pecadores, ahora y en la hora de nuestra muerte. Amén.
8: Dios te salve María, llena eres de gracia, el Señor es contigo, bendita eres entre todas las mujeres y bendito sea el fruto de tu vientre Jesús.
6: Santa María, Madre de Dios, ruega por nosotros pecadores, ahora y en la hora de nuestra muerte. Amén.
8: Dios te salve María, llena eres de gracia, el Señor es contigo, bendita eres entre todas las mujeres y bendito sea el fruto de tu vientre Jesús.
6: Santa María, Madre de Dios, ruega por nosotros pecadores, ahora y en la hora de nuestra muerte. Amén.
8: Dios te salve María, llena eres de gracia, el Señor es contigo, bendita eres entre todas las mujeres y bendito sea el fruto de tu vientre Jesús.
6: Santa María, Madre de Dios, ruega por nosotros pecadores, ahora y en la hora de nuestra muerte. Amén.
8: Dios te salve María, llena eres de gracia, el Señor es contigo, bendita eres entre todas las mujeres y bendito sea el fruto de tu vientre Jesús.
6: Santa María, Madre de Dios, ruega por nosotros pecadores, ahora y en la hora de nuestra muerte. Amén.
8: Dios te salve María, llena eres de gracia, el Señor es contigo, bendita eres entre todas las mujeres y bendito sea el fruto de tu vientre Jesús.
6: Santa María, Madre de Dios, ruega por nosotros pecadores, ahora y en la hora de nuestra muerte. Amén.
8: Dios te salve María, llena eres de gracia, el Señor es contigo, bendita eres entre todas las mujeres y bendito sea el fruto de tu vientre Jesús.
6: Santa María, Madre de Dios, ruega por nosotros pecadores, ahora y en la hora de nuestra muerte. Amén.
9: Gloria al Padre, al Hijo y al Espíritu Santo.
4: Como era en un principio, ahora y siempre, por los siglos de los siglos. Amén.
2: Tercer misterio, el anuncio del reino de Dios invitando a la conversión. El reino de Dios es propuesto por Jesús como un modo de relacionarnos buscando la justicia, el perdón, la paz, el diálogo, el amor. Somos llamados a vivir este reino aquí y ahora. Por eso, oremos para que seamos personas capaces de dialogar, de perdonar, de buscar caminos de paz, de ser inclusivos, respetando la diversidad de culturas, de personas, que el amor sea lo que nos caracterice a aquellos que seguimos a Jesús.
4: Padre nuestro que estás en el cielo, santificado sea tu nombre, venga a nosotros tu reino, hágase tu voluntad en la tierra como en el cielo.
5: Danos hoy nuestro pan de cada día, perdona nuestras ofensas, como también nosotros perdonamos a los que nos ofenden. No nos dejes caer en tentación y líbranos del mal. Amén.
6: Dios te salve María, llena eres de gracia, el Señor es contigo, bendita tú eres entre todas las mujeres y bendito es el fruto de tu vientre Jesús.
8: Santa María, Madre de Dios, ruega por nosotros pecadores, ahora y en la hora de nuestra muerte. Amén.
6: Dios te salve María, llena eres de gracia, el Señor es contigo, bendita tú eres entre todas las mujeres, y bendito es el fruto de tu vientre Jesús.
8: Santa María, Madre de Dios, ruega por nosotros pecadores,
10: ahora y en la hora de nuestra muerte. Amén.
6: Dios te salve María, llena eres de gracia, el Señor es contigo, bendita tú eres entre todas las mujeres, y bendito es el fruto de tu vientre, Jesús.
9: Santa María, Madre de Dios, ruega por nosotros pecadores, ahora y en la hora de nuestra muerte. Amén.
6: Dios te salve María, llena eres de gracia, el Señor es contigo, bendita tú eres entre todas las mujeres, y bendito es el fruto de tu vientre, Jesús.
9: Santa María, Madre de Dios, ruega por nosotros pecadores, ahora y en la hora de nuestra muerte. Amén.
6: Dios te salve María, llena eres de gracia, el Señor es contigo, bendita tú eres entre todas las mujeres, y bendito es el fruto de tu vientre, Jesús.
9: Santa María, Madre de Dios, ruega por nosotros pecadores, ahora y en la hora de nuestra muerte. Amén.
6: Dios te salve María, llena eres de gracia, el Señor es contigo, bendita tú eres entre todas las mujeres, y bendito es el fruto de tu vientre, Jesús.
9: Santa María, Madre de Dios, ruega por nosotros pecadores, ahora y en la hora de nuestra muerte. Amén.
6: Dios te salve María, llena eres de gracia, el Señor es contigo, bendita tú eres entre todas las mujeres, y bendito es el fruto de tu vientre, Jesús.
9: Santa María, Madre de Dios, ruega por nosotros pecadores, ahora y en la hora de nuestra muerte. Amén.
6: Dios te salve María, llena eres de gracia, el Señor es contigo, bendita tú eres entre todas las mujeres, y bendito es el fruto de tu vientre, Jesús.
9: Santa María, Madre de Dios, ruega por nosotros pecadores, ahora y en la hora de nuestra muerte. Amén.
6: Dios te salve María, llena eres de gracia, el Señor es contigo, bendita tú eres entre todas las mujeres, y bendito es el fruto de tu vientre, Jesús.
9: Santa María, Madre de Dios, ruega por nosotros pecadores, ahora y en la hora de nuestra muerte. Amén.
6: Dios te salve María, llena eres de gracia, el Señor es contigo, bendita tú eres entre todas las mujeres, y bendito es el fruto de tu vientre, Jesús.
9: Santa María, Madre de Dios, ruega por nosotros pecadores, ahora y en la hora de nuestra muerte. Amén.
4: Gloria al Padre, al Hijo y al Espíritu Santo.
9: Como era en un principio, ahora y siempre, por los siglos de los siglos. Amén.
2: Cuarto misterio, la transfiguración. Narran los evangelios sinópticos cómo Jesús se transfiguró delante de Pedro, Santiago y Juan, que su rostro y sus ropas cambiaron con una blancura inimaginable. Jesús nos invita también a cambiar nuestras actitudes, nuestras maneras de vivir y de actuar para transfigurarnos a Él. Nosotros, por medio de la oración, permitimos a Dios entrar en nuestro tiempo, acoger y transfigurar todo lo que vivimos. Los invitamos a pensar en qué actitud es necesario que cambie para ser cada día reflejo del amor de Dios con los demás. Oremos para que seamos perseverantes en nuestra intención de mejorar al modo de Jesús.
9: Padre nuestro que estás en el cielo, santificado sea tu nombre, venga a nosotros tu reino, hágase tu voluntad en la tierra como en el cielo.
4: Danos hoy nuestro pan de cada día, perdona nuestras ofensas, como también nosotros perdonamos a los que nos ofenden. No nos dejes caer en la tentación y líbranos del mal. Amén.
9: Dios te salve María, llena eres de gracia, el Señor es contigo. Bendita eres entre todas las mujeres y bendito es el fruto de tu vientre, Jesús.
6: Santa María, Madre de Dios, ruega por nosotros, pecadores, ahora y en la hora de nuestra muerte. Amén.
9: Dios te salve María, llena eres de gracia, el Señor es contigo. Bendita eres entre todas las mujeres y bendito es el fruto de tu vientre, Jesús.
6: Santa María, Madre de Dios, ruega por nosotros, pecadores, ahora y en la hora de nuestra muerte. Amén.
11: Dios te salve María, llena eres de gracia, el Señor es contigo, bendita eres entre todas las mujeres y bendito sea el fruto de tu vientre Jesús.
6: Santa María, Madre de Dios, ruega por nosotros pecadores, ahora y en la hora de nuestra muerte. Amén.
11: Dios te salve María, llena eres de gracia, el Señor es contigo, bendita eres entre todas las mujeres y bendito sea el fruto de tu vientre Jesús.
6: Santa María, Madre de Dios, ruega por nosotros pecadores, ahora y en la hora de nuestra muerte. Amén.
11: Dios te salve María, llena eres de gracia, el Señor es contigo, bendita eres entre todas las mujeres y bendito sea el fruto de tu vientre Jesús.
6: Santa María, Madre de Dios, ruega por nosotros pecadores, ahora y en la hora de nuestra muerte. Amén.
11: Dios te salve María, llena eres de gracia, el Señor es contigo, bendita eres entre todas las mujeres y bendito sea el fruto de tu vientre Jesús.
6: Santa María, Madre de Dios, ruega por nosotros pecadores, ahora y en la hora de nuestra muerte. Amén.
11: Dios te salve María, llena eres de gracia, el Señor es contigo, bendita eres entre todas las mujeres y bendito sea el fruto de tu vientre Jesús.
6: Santa María, Madre de Dios, ruega por nosotros pecadores, ahora y en la hora de nuestra muerte. Amén.
11: Dios te salve María, llena eres de gracia, el Señor es contigo, bendita eres entre todas las mujeres y bendito sea el fruto de tu vientre Jesús.
6: Santa María, Madre de Dios, ruega por nosotros pecadores, ahora y en la hora de nuestra muerte. Amén.
11: Dios te salve María, llena eres de gracia, el Señor es contigo, bendita eres entre todas las mujeres y bendito sea el fruto de tu vientre Jesús.
6: Santa María, Madre de Dios, ruega por nosotros pecadores, ahora y en la hora de nuestra muerte. Amén.
11: Dios te salve María, llena eres de gracia, el Señor es contigo, bendita eres entre todas las mujeres y bendito sea el fruto de tu vientre Jesús.
6: Santa María, Madre de Dios, ruega por nosotros pecadores, ahora y en la hora de nuestra muerte. Amén.
9: Gloria al Padre, al Hijo y al Espíritu Santo.
4: Como era en un principio, ahora y siempre, por los siglos de los siglos. Amén.
3: Quinto misterio: la institución de la Eucaristía, expresión sacramental del misterio pascual. Jesús nos dejó el pan y el vino como signos de su presencia entre nosotros, para alimentarnos de él y reparar nuestras fuerzas. Además, en la última cena también nos mostró el camino para vivir a su modo, amar y servir, sin límites, sin cálculos, sin condiciones. Oremos para que podamos amar y servir así, sin mirar a quién, sin poner condiciones, sin esperar nada a cambio.
4: Padre nuestro que estás en el cielo, santificado sea tu nombre, venga a nosotros tu reino, hágase tu voluntad en la tierra como en el cielo.
5: Danos hoy nuestro pan de cada día, perdona nuestras ofensas, como también nosotros perdonamos a los que nos ofenden. No nos dejes caer en tentación y líbranos del mal. Amén.
6: Dios te salve María, llena eres de gracia, el Señor es contigo, bendita tú eres entre todas las mujeres y bendito es el fruto de tu vientre Jesús.
9: Santa María, Madre de Dios, ruega por nosotros pecadores, ahora y en la hora de nuestra muerte. Amén.
6: Dios te salve María, llena eres de gracia, el Señor es contigo, bendita tú eres entre todas las mujeres y bendito es el fruto de tu vientre Jesús.
12: Santa María, Madre de Dios, ruega por nosotros pecadores, ahora y en la hora de nuestra muerte. Amén.
6: Dios te salve María, llena eres de gracia, el Señor es contigo, bendita tú eres entre todas las mujeres, y bendito es el fruto de tu vientre, Jesús.
12: Santa María, Madre de Dios, ruega por nosotros pecadores, ahora y en la hora de nuestra muerte. Amén.
6: Dios te salve María, llena eres de gracia, el Señor es contigo, bendita tú eres entre todas las mujeres, y bendito es el fruto de tu vientre, Jesús.
12: Santa María, Madre de Dios, ruega por nosotros pecadores, ahora y en la hora de nuestra muerte. Amén.
6: Dios te salve María, llena eres de gracia, el Señor es contigo, bendita tú eres entre todas las mujeres, y bendito es el fruto de tu vientre, Jesús.
12: Santa María, Madre de Dios, ruega por nosotros pecadores, ahora y en la hora de nuestra muerte. Amén.
6: Dios te salve María, llena eres de gracia, el Señor es contigo, bendita tú eres entre todas las mujeres, y bendito es el fruto de tu vientre, Jesús.
12: Santa María, Madre de Dios, ruega por nosotros pecadores, ahora y en la hora de nuestra muerte. Amén.
6: Dios te salve María, llena eres de gracia, el Señor es contigo, bendita tú eres entre todas las mujeres, y bendito es el fruto de tu vientre, Jesús.
12: Santa María, Madre de Dios, ruega por nosotros pecadores, ahora y en la hora de nuestra muerte. Amén.
6: Dios te salve María, llena eres de gracia, el Señor es contigo, bendita tú eres entre todas las mujeres, y bendito es el fruto de tu vientre, Jesús.
12: Santa María, Madre de Dios, ruega por nosotros pecadores, ahora y en la hora de nuestra muerte. Amén.
6: Dios te salve María, llena eres de gracia, el Señor es contigo, bendita tú eres entre todas las mujeres, y bendito es el fruto de tu vientre, Jesús.
12: Santa María, Madre de Dios, ruega por nosotros pecadores, ahora y en la hora de nuestra muerte. Amén.
6: Dios te salve María, llena eres de gracia, el Señor es contigo, bendita tú eres entre todas las mujeres, y bendito es el fruto de tu vientre, Jesús.
12: Santa María, Madre de Dios, ruega por nosotros pecadores, ahora y en la hora de nuestra muerte. Amén.
4: Gloria al Padre, al Hijo y al Espíritu Santo.
9: Como era en un principio, ahora y siempre, por los siglos de los siglos. Amén.
13: Dios te salve, Reina y Madre de Misericordia, vida, dulzura y esperanza nuestra. Dios te salve, a ti llamamos los desterrados hijos de Eva, a ti suspiramos gimiendo y llorando en este valle de lágrimas. Ea pues, Señora, abogada nuestra, vuelve a nosotros esos tus ojos misericordiosos, y después de este destierro, muéstranos a Jesús, fruto bendito de tu vientre. Oh clementísima, oh piadosa, oh dulce siempre Virgen María, ruega por nosotros, Santa Madre de Dios, para que seamos dignos de alcanzar las promesas de nuestro Señor Jesucristo. Amén.

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Hernán, ¿qué tal? ¿Cómo están? Buenos días. 7:42, 7:42. Teníamos a primero los peregrinos del amor junto a los ángeles negros. Y volveré, como echan a perder las canciones, ¿eh? Estos que tocan todo igual. Como silbo. Tropical Ranchero, eso, Tropical Ranchero. Y los Reales de Plata, Palomita de Guayabo, es lo que sonaba recién. En la portada musical del día de hoy, jueves 4 de junio. Oiga, ¿sabes qué? Me pica la garganta. Sí. No. Y eso que no estaba tan expuesto a los fríos. Me cuido, sí. Ando con una. No, ando con bufandita, pero bien abrigadito el cuello igual. Así es que nada. ¿Usted se ha vacunado, no? ¿Todavía no se ha vacunado? No nos olvidemos que todavía el invierno quedan unos cuantos días. Quedan del 21. Queda todavía días, po. Queda días para el invierno. Quedan una, dos semanas y media para que comience el invierno. Así es que todavía tengo entendido que todavía están en lo que es campaña de vacunación de los centros, en los consultorios, los SFAM, los ECOF, hospitales. Así es que si no se ha vacunado, diríjase y vacúnese contra la influenza y contra el COVID. Sí, para que no le afecte, si es que se resfría más adelante, no le afecte tanto, pues, ¿eh? Ya no más, el día de hoy Santa Ruth. Sí, a ver, Noemí parece que hay el otro nombre igual, son dos nombres. Frida me dicen por... ¡Oh, están todos cambiados! Santa Frida, Santa Ruth, Santa Noemí. Bueno. Para ellas, un abrazo grande. Y para quienes están de cumpleaños, obviamente, o conmemorando esta fecha, celebrando esta fecha en especial, no sé, puede ser aniversario de matrimonio, o un bautizo, o aniversario de divorcio, algo así. O no sé, ¿qué otra cosa se puede celebrar? De todo se puede celebrar, pues, ¿eh? Le salió el primer diente al pequeñito, ¿ah? ¿Eh? Llegó un nuevo familiar al hogar, o una nueva mascota igual, etcétera, etcétera. Así que para quienes están celebrando hoy día, inviten, pues, inviten. Felicitaciones. Y para quienes a lo mejor no lo están pasando muy bien, por supuesto, igual un abrazo de fuerza y de fe y de ánimo de parte de Radio Estrella del Mar. Hasta ahora 6 grados, considerando lo que es sensación térmica, ¿eh? Y hoy día vamos a tener un buen día. Bueno, un ratito más vamos a revisar eso. Les digo al tiro la temperatura del momento. Mire, estamos en los 8 grados. 8 grados, pero la sensación térmica es de 5 o 6 grados. Ya en la zona. Incluido lo que es la zona cordillerana. A ver. No, la zona cordillerana es terrible. Nuestro amigo de Futaleufú y Palena. 2 grados, pero la sensación térmica. Sí, 1 o 2 grados. Así es que... Allá sí que está helado, wey, ¿eh? Está helado Juan, está helado Juan. Ya, ¿qué hacemos? Vamos a la música. Y a la vuelta que estamos con todos los datitos que le entregamos cada jornada.

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6 minutitos nos separan de las 8, 6 para las 8. Revisamos ahora condiciones climáticas. Sí, alcanzamos, pues. ¿Ah? Sí, porque después se viene el mensajero y no alcanzamos, después andamos apretados. Mish. Y yo me vine más abrigado que 16 grados hoy día, la máxima para Ancud, para la zona norte. 16 grados, la zona norte de Chiloé, 16 grados. Y de cielo despejado, despejado mañana, tarde y noche en Ancud. En Castro, 15 grados para la capital provincial, despejado mañana, tarde y noche también. Míralo, Quellón, 13 grados, va a estar un poco más helado, pero también con los cielos despejados, Por eso yo creo que está frío. Sí, porque no va a llover, pues. No hay llovizna ni nada. Chaitén también, cielos despejados todo el día. 17 grados para la zona del litoral interior. Nuestros amigos de la zona cordillerana, Futaleufú y Palena, un abrazo para ellos, 11 graditos para ellos, la máxima. Nublado por la mañana y luego ya tarde y noche, cielos despejados en la zona cordillerana, Futaleufú y Palena. Melinca, 13 grados para la zona más austral, hasta donde llega Radio Estrella del Mar. Nubosidad parcial por la mañana, despejado tarde y noche en Melinca. Y Puerto Montt, la capital de la región de los lagos, 15 grados, nubosidad parcial y niebla por la mañana. Despejado tarde y noche en Puerto Montt. Puerto Montt. ¿Sabes que va a estar? Siguen anunciando que solamente va a haber nubes, nubosidad parcial y por ahí cielos nublados el resto de semana, hasta el domingo, hasta el lunes ahora me indican. Sí, así es que yo estoy todavía cachudo con el tema del niño, y que no se supone que va a ser malo. ¿O será que en invierno va a cambiar drásticamente todo esto? ¿O será realmente esto el niño? Que las temperaturas van a estar un poco más altas, sobre todo en la parte oceánica, y no. No sé, yo estoy especulando. De la corriente del niño no cacho una. Pero claro, había leído que iba a ser complicado. No pasa nada. Todavía. A no cantar victoria. Ya no más, 4 minutos nos separan de las 8 de la mañana. Nuestros amigos de Transporte Informa, si es que tenemos algo sobre la conectividad. Nos indican precaución ante reducción de visibilidad, modere la velocidad por niebla y humo, dice. Pero es más que nada un aviso, sí. Y de ahí no hay nada más. No tenemos nada todavía de el servicio de conectividad por parte del Ministerio de Transporte y Telecomunicaciones, que es la plataforma Transporte Informa. Vamos a la música, luego pausa. Tenemos Mensajero del Sur allá en Palena y Chaitén. Retoma nuestro colega y amigo Patricio Godoy. Y nosotros continuamos hasta las 9 en Chiloé, en Melinca, en Futaleufú. Esta es Radio Estrella del Mar y el México en una canción.

0: 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Hacemos un breve alto y volvemos. 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
1: Son las 8 de la mañana y un minuto.
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0: Cordial saludo a nuestros auditores. Es la presente edición del Mensajero del Sur en la red Estrella del Mar. Atención, avisos de trabajo. Se ofrece persona para labores de asesora del hogar en modalidad de media jornada, responsable con disponibilidad y experiencia en labores domésticas. Interesados, contactar a Fresia Silva al teléfono 940999738. Se busca trabajo de cuidadora de adultos mayores y personas enfermas, amplia experiencia y especialización en el cuidado de personas con Alzheimer. Atención responsable, dedicada y con vocación de servicio. Interesados, contactar a Mónica Villegas al teléfono 979-520932. Se arrienda casa-habitación, consta de comedor, cocina, baño, 2 dormitorios, sin estacionamiento. Tratar al número 989-55-2737. 989-55-2737. Aviso de reunión. La comunidad indígena Aligüen de Pumillahue, comuna de Ancud, está citando a todos los socios a una reunión de carácter urgente para el día sábado 6 de junio de 2026 a las 4 de la tarde en el lugar de costumbre. Tema a tratar: formalización de la directiva ante la CONADI. Se encarece la asistencia y puntualidad, lo comunican encargados directiva. En la comuna de Ancud, SAE se informa que por trabajos va a suspender suministro el jueves 4 de mayo entre las 11 de la mañana a 5 de la tarde. Afecta a los sectores de Cayucán y Punta Arena, lo comunica SAE. Vecinos de la comuna de Ancud, SAE se informa que por trabajo de ampliación y mejoramiento en redes suspenderá suministro eléctrico el día sábado 6 de junio entre las 11 de la mañana a 5 de la tarde. Afecta a los sectores de Senda Chacao en Ancud, lo comunica SAE. Aviso de funeral. Se comunica que el funeral de doña Erna Lidia Vendaño Andrade, que en paz descansa, se va a efectuar el jueves 4 de junio saliendo de la casa ermita ubicada en Curanué Rural, comuna de Quellón, a las 13:50 horas con destino a la capilla de Curanué, donde se va a oficiar una misa para el descanso de su alma a las 14 horas posteriormente al cementerio de Curanué. Agradecen su compañía la familia Cárcamo Avendaño, Cárcamo Barrientos, Vázquez Cárcamo, Cárcamo Díaz, Avendaño Andrade y demás familiares, servicio de funeraria Vázquez. Se comunica que el funeral de nuestro querido padre, suegro, abuelito, hermano y tío, don Hernán Renín Soto, que en paz descansa, se va a efectuar este jueves 4 de junio saliendo de la casa habitación ubicada en Isla Añigüé, sector Aulen, comuna de Kempsi, a las 10 de la mañana, con destino a la capilla de Añigüé, donde se va a oficiar una misa para el descanso de su alma a las 11 horas, posteriormente al cementerio de Añigüé. Agradecen su compañía sus hijos Héctor, Onofre, José, Mirta, Hernán e Inés Renín Paredes, nueras, nietos, hermanos, sobrinos y demás familiares, servicio de funeraria Vázquez. Invitación a misa. Aunque ya no estás con nosotros, tu presencia sigue siendo tan real como el amor que nos diste. Siempre te llevaremos en nuestros corazones. Al cumplirse 3 meses de la irreparable pérdida de nuestro querido esposo, padre, suegro, abuelito, bisabuelo, hermano, cuñado y tío, don José Alberto Cárdenas Miranda, que en paz descanse, se va a oficiar una misa para el día sábado 6 de junio a las 4:30 de la tarde en la capilla Alberto Hurtado del sector El Quilar, comuna de Ancud. Se invita a acompañar. Agradecen eternamente a su esposa, señora Violeta Valle Mancilla, sus hijos Pedro, Patricio, Eliana, nietos y bisnietos. Desde ya agradecemos por su compañía.
9: Invitación a rezo. Se invita a relaciones familiares y amigos a acompañar a tres noches de rezo al cumplirse 15 días del fallecimiento de don José Efraín Soto Villegas, que en paz descanse. Rezo que se inicia el día jueves 4, viernes 5 y sábado 6 de junio a las 18:30 horas en la Casa Habitación en Manao. Agradece por su compañía su hermana Albertina Soto Villega y familiares. Se invita a relaciones familiares y amigos a acompañar a un rezo a la memoria de quien en vida fuera don José Efraín Soto Villegas al cumplirse 15 días de su partida. Invitamos a orar por el eterno descanso de su alma. Rezo a efectuarse los días 4, 5 y 6 de junio desde las 18:30 horas en su casa habitación en la localidad de Manao. Su recuerdo permanecerá por siempre en nuestros corazones. Desde ya agradece por su compañía a sus hermanos Albertina Soto, Manuel Soto, sobrinos Jordan, Siria y Sacha. Invitación a rezo. Se invita a relaciones familiares y amigos a acompañar a un rezo a la memoria de quien en vida fuera don José Efraín Soto Villegas al cumplirse 15 días de su partida. Invitamos a orar por el eterno descanso de su alma. Rezo a efectuarse los días 4, 5 y 6 de junio desde las 18:30 horas en su casa habitación en la localidad de Manao. Su recuerdo permanecerá por siempre en nuestros corazones. Desde ya agradece por su compañía la familia. Invitación a misa. Aunque ya no estás con nosotros, tu presencia sigue siendo tan real como el amor que nos diste. Siempre te llevaremos en nuestros corazones. Al cumplirse 3 meses de la irreparable pérdida de nuestro querido esposo, padre, suegro, abuelito, bisabuelo, hermano, cuñado y tío, don José Alberto Cárdenas Miranda, que en paz descanse, se va a oficiar una misa para el día sábado 6 de junio a las 4:30 de la tarde en la capilla Alberto Hurtado del sector El Quilar, comuna de Ancuda. Se invita a acompañar. Agradecen eternamente su esposa, señora Violeta Valle Mancilla, sus hijos Pedro, Patricio, Eliana, nietos y bisnietos. Desde ya agradecemos por su compañía. Invitación a rezo. Se invita a relaciones familiares y amigos a acompañar a 3 noches de rezo al cumplirse 15 días del fallecimiento de don José Efraín Soto Villegas, que en paz descanse. Rezo que se inicia el día jueves 4, viernes 5 y sábado 6 de junio a las 18:30 horas en la Casa Habitación en Manao. Agradece por su compañía su hermana Albertina Soto Villega y familiares. Aviso parroquial: se invita a las comunidades que cada año nos acompañan y a todas las personas que deseen compartir la celebración de San Antonio de Padua a realizarse el día sábado 13 de junio a las 11:30 de la mañana en el sector Yanco. Invita a familia Marilicán Guineo. Como preparación se realizarán 4 noches de rezos en Yanco a las 17:30 horas los días domingo 7 de junio, martes 9 de junio, jueves 11 de junio y viernes 12 de junio. Les esperamos para compartir juntos esta hermosa celebración de fe y tradición. La parroquia de Chacao está invitando a los fiscales, catequistas, agentes pastorales y encargados de comunidades a la reunión mensual a efectuarse el día viernes 5 de junio a partir de las 9:30 horas en la Casa Roncani. Las comunidades invitadas son las siguientes: Coñimó, Huelden, Manao, Punta Chilen, Butamanga, El Quilar, Tepual, Caulín, Sangallán, Estero, Chacao Viejo y Chacao. Se les encarece la asistencia y puntualidad por los puntos a tratar. Lo comunica e invita la parroquia. Aviso parroquial: el Comité de Capilla del INAO invita a la comunidad sectores cercanos a la novena de nuestro patrono de la Capilla San Antonio, comenzando el día jueves 4 de junio a las 4:30 de la tarde en la capilla. Se invita a acompañar a las 9 tardes de novena. Invita cordialmente Comité de Capilla INAO y Sota Fiscal. Finaliza la presente edición del Mensajero del Sur. Muchas gracias por la sintonía dispensada. A continuar en programación.
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11: 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Ya estamos de regreso en México en una canción.

8:20, 8:20. Saludamos a nuestros amigos de Futaleufu, oiga, que están con nosotros. Esta semanita están, desde esta semana mejor dicho, ¿ah? Sí. Iban a seguir con nosotros, a no ser que se quejen y que no les guste. Vamos con... ¿vamos con qué? Ah, ya, ok. Lo que nos entrega la Armada de Chile para el día de hoy, lo que son los informes meteorológicos marítimos para nuestra zona. Y comenzamos con lo que es Canal de Chacao, el Canal de Chacao o el acceso oceánico al Canal de Chacao. Válido para hoy hasta las 20 horas. Situación sinóptica, margen anticiclónico, dice. El pronóstico, cielos despejados. Visibilidad buena. Esto es cuando hay más de 10 kilómetros de visibilidad. Viento sureste, este, de 4 a 8 nudos. Mar rizada, marejadilla, de 0.4 a 0.8 metros. Ya, así que va a estar calmita como taza de leche. Eso en el Canal de Chacao. Lo que es mar interior. Desde Puerto Montt hacia abajo. Margen sinóptico, o sea, perdón, situación sinóptica, margen anticiclónico, con paso de ligera inestabilidad. ¿Eh? Ligera. Dice, primer tramo desde Puerto Montt a Isla Butachauques, cielos parcial a despejado, visibilidad buena, viento este-noreste, cambiando a viento este-sureste, de 5 a 15 nudos. Mar rizada, marejadilla, de 0.2 a 0.6 metros en Golfo de Ancud. Y llana rizada en seno Reloncaví. Igual tranquilito, ¿eh? El segundo tramo desde Isla Butachauques a Isla San Pedro. Cielos nublados variando a despejado. Visibilidad buena. Viento nor-noreste. Cambiando a viento sur-sureste. De 5 a 15 nudos. Mar rizada, marejadilla en bahías y en sectores abiertos. Y por último, el tramo más complicado, que es Boca del Guafo y Golfo Corcovado. Nublado, variando a despejado. Visibilidad regular a buena, vale decir de 6 a 10 kilómetros. Comprobable neblina, dice. ¿Eh? Viento nor-noreste de 15 a 10 nudos con rayas de 20. Cambiando a viento este-sureste de 5 a 10 nudos. Mar marejada de 2.5 a 2 metros en Boca del Guafo. Y mar marejadilla marejada de 1 a 1.5 metros en Golfo Corcovado. Eso entonces, el informe meteorológico para nuestros amigos que trabajan en el mar. Por supuesto, un abrazo grande para todos quienes están desde temprano, ¿eh? Ahí en la pega, en la faena, por la isla Chauques, por el Golfo, el Corcovado, de Quellón hacia abajo, oiga, ¿eh? Cerca de Melinca también, para todos quienes hacen la labor en el mar. Un abrazo grande para ellos y gracias por estar junto a Radio Estrella del Mar. Y nos quedamos con unos locales, son las 8:23. Locales como los barriales, ¿ah? ¿Eh? La guagua rosa.

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3: 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La estoy esperando hace rato con unos milcaos, pues.
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20 minutitos, nos separan de las 9 de la mañana, 20 para las 9. Es el México con una canción por Radio Estrella del March. Vamos a... del March. Vamos a revisar, los diarios locales, provinciales, de nuestra zona, La Estrella, El Insular y también El Huemul, el diario electrónico de Palena. La Estrella dice lo siguiente: detienen a segundo involucrado en ataque mortal a cuchillazos en plena vía pública quellonina. Captura se realizó casi en paralelo al funeral de la víctima. Alumnos isleños adhirieron a marcha en Castro. Destacaron carácter pacífico. Destinan 1.500 millones para obras en 4 aeródromos. Eso lo comentábamos ayer en la tarde, ¿eh? Que era más que nada para mantención, mejoramiento de lo que había. Más que de hacer uno nuevo o mejorarlo. También en La Estrella, incendio arrasa casa de Fidel Espinosa. Senador acusa intencionalidad. Ojo con esa acusación, ¿ah? No es al voleo nomás. A lo mejor tiene pruebas ese tema. No es como para que un senador o algún personero de gobierno llegue y señale que fue intencional. Me imagino que tendrá ahí algo, algún dato. Castro Alto dice: delincuente admite tráfico de droga y golpiza a detectives. Aprueba maquinaria para rutas castreñas por 1.823 millones. Y por último, apenas dos proyectos chilotes de 31 en la región ganan fondo. Eso con La Estrella de Chiloé. El Insular, ¿qué es lo que dice El Insular? Edición de hoy, jueves 4 de junio. Dirigentes chilotes del magisterio criticaron aprobación de ley de escuela protegida. Familia de Lemuy envió carta a la ministra de Salud clamando transparencia por muerte de menor de 10 años. Y en destacado del Insular, director subrogante del Servicio de Salud Chiloé se reúne con dirigentes de organizaciones sociales de Quellón. La, la, la, la, la. El Huemul dice lo siguiente en su diario electrónico: Palena, del abandono al hogar. El quiltro chileno gana protagonismo como símbolo de resiliencia y compañía. Y Cochamó, atenciones respiratorias alcanzan su nivel más alto del año. Especialistas explican por qué aún es tiempo de vacunarse. Eso con los diarios locales, provinciales. Oiga, voy a leer un poquito esto de acá. Incentivo para quienes quieran, o sea, todavía no se vacunan, para que acudan a su centro de salud más próximo. Dice: las consultas de urgencia por causas respiratorias alcanzaron su nivel más alto en lo que va de este 2026. Así lo reveló el informe de la semana epidemiológica número 20, publicado por el Ministerio de Salud, que mostró que el 31,9% de las atenciones de urgencia correspondieron a este tipo de causas, la proporción más alta registrada durante la actual campaña de gobierno. Campaña de invierno. A este escenario, dice, se suma un desafío adicional. De acuerdo con las cifras de la campaña de invierno 2026 del Ministerio de Salud, cerca de 1,7 millones de personas mayores de 60 años aún no se han vacunado contra la influenza, pese a pertenecer a uno de los grupos con mayor riesgo de desarrollar complicaciones graves asociadas a esta enfermedad. ¿Ya? También se destaca en este informe la importancia de mantener medidas preventivas, por ejemplo, la ventilación diaria de los espacios cerrados, lavado frecuente de manos, uso de mascarillas en presencia de síntomas respiratorios y evitar la exposición innecesaria a aglomeraciones o lugares con alta concentración de personas. ¿Ya? Así es que ahí, oiga, el llamadito es a acudir a un centro de salud y decir: no, quiero vacunarme, ¿dónde tengo que ir? ¿Con quién tengo que hablar? ¿Ah? ¿Estoy sin síntomas? ¿Estoy con síntomas? No sé. Ya antes que nos pille el invierno, que en un par de semanitas más ya entraríamos en esta estación del año tan complicada, oiga. Junio, julio y agosto. A ver si logramos pasar bien agosto. A ver si lo pasamos invicto. ¿Ah? Vaya a vacunarse, oiga. Ya, 8:44. Vamos a la música y a la vuelta ya continuamos con los datitos del México en una canción.

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Tararán. Ya no más, últimos minutitos de este México en una canción por Radio Estrella del Mar en este, podríamos decir, soleado jueves, ¿o no? Yo creo que sí, Sí, los despejados, pero bastante helados. Despejado, pero bastante helado. Farmacias de turno, veamos las farmacias de turno para nuestra zona. Que en realidad nuestra zona es que la Seremía me entrega la, nos envía la información en su plataforma, pero queda solamente Chiloé. Sí, pero igual, ya. Ancud, de turno para esta noche, la farmacia Ahumada, que queda en calle Pudeto número 289, en Ancud. En Dalcahue, de turno, la farmacia Austral, que queda en calle Freire número 480. En Castro tengo la farmacia de urgencia, que es la Cruz Verde, de calle San Martín, número 407. Nuestros amigos de la isla, Quinchao, de turno la farmacia Quinchao, que queda en calle Serrano, número 19 de Ayao. Chonchi, de turno la farmacia Austral, que está en calle Sargento Candelaria, número 286. Y en Quellón, nuestros amigos de Quellón, de turno la farmacia Cruz Verde, que queda en calle Ladrilleros, número 399. Eso con los turnos de las farmacias. Esperando que usted no tenga que acudir a ellas, pero igual le dejamos los datitos aquí en el México en una canción. Veamos al tiro nomás, al tirante, mi comandante, lo que es los últimos datitos. También Banco Central, indicadores económicos para hoy. Unidad de fomento, 40.678 pesos con 43 centavos. La unidad tributaria mensual en junio, 71.506 pesos. El dólar, entre que sube y baja, se mantiene todavía bajo los 900 pesos y hoy día amanece los 894, ¿ya? Con 29 centavos. Y el euro, 1.037 pesos con un centavo. Uno. Veamos si Suralis... Sí, ya Suralis ya renovó su plataforma. O más que renovarla, le hizo... Estaba caída. O sea, la tenían deshabilitada. Porque estaba realizando el trabajo de mantención de su plataforma. Así es que ahora ya podemos entrar y ver si es que hay o no desconexiones programadas en nuestra zona. Futaleufú nada, Dalcahue tampoco. ¿Qué me queda? Quellón. No hay cortes programados en lo que es agua potable. Así que si usted tiene problemas de agua potable, se le cortó en su sector, turbiedad, baja presión, puede comunicarse al 600-401-4000. Y lo que es Saesa, veamos la plataforma de Saesa, desconexiones programadas para el día de hoy. Tenemos en solamente Ancud, lo que es Cayucán y Punta Arenas. Cayucán y Punta Arenas de Ancud van a estar sin luz desde las 11 de la mañana a las 5 de la tarde. Y lo que es Edela y Sen, para nuestra zona de Futaleufú, Palena, no tenemos ningún corte programado. Si usted tiene problemas de energía eléctrica, se le cortó en su sector, bajo voltaje, intermitencia, puede comunicarse al 800-600-801, que es el número de Saesa. Ya, y con eso ya estamos ok. Le damos las gracias a todos por estar en nuestra programación, por permitirnos desde temprano acompañarlos en este día jueves. Ya se viene el Compartiendo su Mañana. Que pase buena jornada y nos reencontramos personalmente luego a las 3 de la tarde en el Entre Amigos. Chau, chau, chau, chau.

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1: Hola, hola, hola, ¿cómo están? Muy buenos días, sean todos bienvenidos, bienvenidas. Esto es Compartiendo su Mañana a través de Radio Estrella del Mar. En este día, jueves 4 de junio de 2026... con un gran saludo, un cariñoso saludo y afectuoso saludo a toda nuestra gente a lo largo y ancho del archipiélago de Chiloé. En Ancud nos sintonizan a través de la 92.5, en Castro 91.3, en Quellón 102.3 y en todo el mundo a través de www.radioestrelladelmar.cl y nuestra señal online. También activos en redes sociales, estamos en el Facebook como Radio Estrella del Mar, en Instagram como radio-estrella del mar ahí, compartiendo información cada jornada. Temperatura hasta ahora de, les cuento de inmediato, con un día bastante bonito, pero muy helado. A esta hora las principales ciudades del archipiélago: 9 en Ancud, 10 en Castro, 11 grados en Quellón a esta hora de la mañana. Vamos a estar acompañándolos hasta el mediodía, como cada jornada, revisando la información contingente, por supuesto, contactos con nuestros colegas desde distintos puntos de la Isla Grande. Buena música, buena conversación, datos, anécdotas y mucho, mucho más. Arrancamos el Compartiendo su Mañana.

Son ya las 9:12, la compañía de Radio Estrella del Mar arrancando esta penúltima jornada de la semana, este día jueves 4 de junio, donde aprovechamos de saludar también a toda la gente que está el día de hoy cumpliendo años, conmemorando alguna fecha especial, y aquellos que por ahí no la están pasando muy bien también enviamos nuestros mensajes de ánimo y de mucha fuerza de parte de todo el equipo de nuestra radio. Abríguese, porque está bastante helado el día de hoy. Lo único bueno sí es que vamos a continuar con buenos días, de buen tiempo, al menos hasta el fin de semana. Así que aproveche de realizar todas las actividades que pueda antes de que parta formalmente el invierno también, que se nos viene en un par de semanas más, hasta septiembre, cuando le demos la bienvenida a la primavera. Oye, saludar a toda la gente del campo también, de las islas de Chiloé, la gente también de las poblaciones, de los barrios, la gente del centro de la ciudad. A todo esto, aviso en Ancud, el semáforo de Goicolea con Aníbal Pinto apagado ya hace algunos días. Intersección bastante complicada ahí esa, así que maneje con bastante precaución, sobre todo en las mañanas. En las mañanas cuando la luminosidad es nada, cuando está todo oscuro todavía en la mañana, es súper peligroso ahí porque es una avenida donde bajan, suben y aparte de ello, entre medio también pasan vehículos en dirección a la parte de Pudeto. Así que mucha precaución a la hora de conducir, a los peatones también, con este problema de los semáforos apagados en Ancud. Nosotros continuamos con nuestra programación. Esto es Compartiendo su Mañana en Estrella del Mar.

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0: 25 son los minutos que nos separan ya de las 10 de la mañana y como cada jornada, momento de contar y conocer lo que destaca la prensa escrita para el día de hoy con la revisión de las portadas.
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0: Arrancamos con la Estrella de Chiloé, detienen a segundo involucrado en ataque mortal a cuchillazos en plena vía pública Quellonina. Captura se realizó casi en paralelo al funeral de la víctima. Alumnos isleños adhirieron a marcha en Castro, destacaron carácter pacífico. Destinan 1.500 millones de pesos para obras en 4 aeródromos. Incendio arrasa casa de Fidel Espinosa, senador acusa intencionalidad. Castro Alto, delincuente admite tráfico de drogas y golpiza a detectives. Aprueban maquinaria para rutas castreñas por 1.823 millones de pesos. Y apenas dos proyectos chilotes de 31 en la región ganan fondo. Eso con la Estrella. Vamos rápidamente a lo que destaca en su portada el periódico El Insular. Dirigentes chilotes del Magisterio criticaron aprobación de ley de escuela protegida. Familia de Lemuy envió carta a ministra de Salud clamando transparencia por muerte de menor de 10 años. En destacados, director subrogante del Servicio de Salud Chiloé se reúne con dirigentes de organizaciones sociales de Quellón.
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0: Vamos también con la revisión del diario El Llanquihue para las provincias de Llanquihue, Chiloé y Palena. Mujer se lanzó desde vehículo en marcha para evitar el ataque. Fue víctima de golpes durante 3 horas por parte de su pareja hasta que llegó, huyó y solicitó auxilio a policía. El atacante usó incluso un desatornillador. Quedó en prisión preventiva. Fuerte viento se lleva techos en Alerce. Juez de fútbol amateur acusa a jefe comunal de frutillar. En Fresia, fuego acaba con una escuela rural. En Chinquihue, incendio destruyó propiedad de Fidel Espinosa. El senador dice que es intencional. Universidad Austral de Chile, estudiantes de 8 carreras inician paro para exigir autonomía. Aprueban parque eólico, que considera 24 aerogeneradores en Calbuco y Maullín. Vamos también con la prensa nacional y el diario El Mercurio, en este jueves 4 de junio. Plan de reconstrucción inicia su discusión en el Senado. Gobierno cede en cense e invariabilidad tributaria para buscar acuerdos mientras el oficialismo endurece el tono al contar con votos para legislar. A dueños de locales y DJ, no queremos lanzar un ataque y que esté a alguno de ustedes los amenazantes mensajes del clan del Tren de Aragua. En Alameda, polo comercial de Antofagasta y el Almendral frente al Congreso entre los barrios críticos por intervenir en plan. Graves incidentes en protesta estudiantil. Minero en terreno con experiencia en Codelco.

perfil del nuevo presidente ejecutivo de la estatal. Finalizamos la revisión con las últimas noticias. Trabajadora del barrio Bellavista relata las penurias que vivían bajo el tren de Aragua. Se paga por el miedo, cuenta. Filósofo analiza boom de álbum del mundial. El misterio ha sido desplazado por el ansia de comprarlo. Benjamín Nas explica su panqueque cocinado solo con mayonesa. Naranjo y azul, Gendarmería muestra los nuevos uniformes para presos del crimen organizado. Eso entonces con la lectura de las portadas en Compartiendo su Mañana. Son ya las 9.

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0: Son las 10 de la mañana y 3 minutos.
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2: Hola, muy buenos días. Bienvenidos a las informaciones. El contacto horario habitual aquí en Radio Estrella del Mar. En especial para este día, jueves 4 de junio de 2026, es el boletín de Alternativa Noticiosa. Atención también a la siguiente noticia, porque una permanente tensión y preocupación existe en Chiloé por los anuncios realizados por el gobierno de recortes en el presupuesto para el área de atención de salud, que se ha calificado como un perjuicio enorme para la población, donde la red provincial presenta numerosas carencias. Dentro de las gestiones que organizaciones realizan ante los organismos competentes para presentar estas deficiencias y requerir que sean subsanadas, la directiva gremial de FEMPRUS ANCUD se reunió en la jornada de ayer miércoles 3 de junio con el director del Servicio de Salud Chiloé, Francisco Camilo Díaz. La instancia fue catalogada como un espacio clave y necesario para avanzar de manera constructiva en la resolución de los distintos temas y compromisos que se encuentran pendientes en la red asistencial. A través de una detallada minuta de trabajo, el gremio expuso un historial de solicitudes de este año en materias administrativas de movilidad laboral, regularizaciones de cargos y de clima interno que requieren respuestas oportunas por parte de la autoridad sectorial, con el fin de fortalecer las relaciones laborales. Durante la reunión, los dirigentes también manifestaron su atención y preocupación respecto a las condiciones en que se habilitará el nuevo hospital de ANCUD. FEMPRUS enfatizó la importancia de asegurar la disposición total del recurso humano necesario para la apertura del nuevo recinto, relevando que contar con la dotación completa de profesionales es fundamental para que la nueva infraestructura funcione de manera óptima y garantice un servicio oportuno, seguro y de calidad para la comunidad de ANCUD. Dentro de los compromisos que se adquirieron, se destaca que habrá una mesa de seguimiento. La Dirección del Servicio de Salud Chiloé tomó conocimiento de los antecedentes técnicos presentados y se comprometió a canalizar las respuestas jurídicas y administrativas pendientes. Y un monitoreo activo, ya que si bien FEMPRUS valoró la apertura y la instancia de diálogo, se informó que se mantendrá en estado de atención y evaluación permanente, fijando un plazo prudente para revisar los primeros avances antes de definir futuras acciones. Es información en este boletín de Alternativa Noticiosa en Radio Estrella del Mar para este día, jueves 4 de junio. Por su atención, muchas gracias. Hasta pronto.
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0: las 10:06 minutos. Estamos compartiendo su mañana a través de Radio Estrella del Mar para toda la provincia de Chiloé a través de nuestras distintas frecuencias y en todo el mundo a través de www.radioestrelladelmar.cl y nuestra señal online. Por medio de redes sociales también a esta hora en Facebook. Estamos en vivo, así que aprovechamos de saludar como todos los días a nuestra gente que nos sigue en las plataformas digitales. Tenemos conversación a esta hora en nuestros estudios. Les cuento todo esto en el contexto de la conmemoración del Día del Donante de Sangre para el próximo 14 de junio. Y para hablar de aquello, de la temática, de qué significa también donar sangre y todo lo que tiene que ver con este proceso, para muchos quizás desconocido, tenemos en nuestros estudios centrales de la comuna de Ancud a don Cristian Calderón, el tecnólogo médico de la Unidad de Medicina Transfusional del Hospital San Carlos de Ancud. Don Cristian, muy buenos días, un gusto tenerlo acá en la radio.
1: Gracias por la invitación.
0: Tema interesante, decía, muchas veces desconocido, con harto detalle ahí que es bueno conocer. Y por ello, partir preguntando en ese sentido, ¿qué significa donar sangre? ¿Por qué siempre es importante donar?
1: Mira, donar sangre, como bien se dice, es donar vida, ¿ya? El hecho de donar sangre puede significar para un paciente salvarle la vida y para otros puede incluso significar mejorar la calidad de vida. Un paciente terminal muchas veces que a lo mejor va a fallecer en pocos días, el hecho de poder recibir una transfusión puede significar permanecer algunos días más para resolver algunos temas, para despedirse de la familia, etc.
0: Ah, mire, así sí. De enfático es el tema de la donación.
1: Sí, correcto.
0: Bueno, siempre existen bastantes mitos, lo conversábamos ahí fuera de micrófono con el tema de la donación. Pues, si bien es cierto, debiera ser una práctica mucho más habitual entre la comunidad, mucha gente es muy temerosa de
1: sí,
0: donar.
1: Mira, antes de entrar al tema de los mitos, me gustaría contar un poco por qué se celebra el día 14.
0: Ya, sí, vamos con eso.
1: Sí, mira, hace como 20 años atrás la OMS, junto con la Cruz Roja y otras instituciones asociadas a donaciones de sangre, establecieron que vamos a fijar una fecha, en este caso un 14 de junio, para poder conmemorar a nivel internacional, algo que sea global, porque esto es una problemática mundial, o sea, en todos los países se transfunde, en todos los países siempre se requiere más sangre de la que está disponible y hay que concientizar, y también, por otro lado, homenajear, agradecerle a aquellas personas, voluntarios altruistas que están donando permanentemente, ¿ya? Entonces se estableció el día 14 de junio, más que nada por un científico que fue el encargado de reconocer los primeros grupos sanguíneos.
0: Ya.
1: Entonces por eso se estableció a nivel internacional el 14 de junio como el Día Internacional de la Donación de Sangre o del voluntario de la donación de sangre.
0: ¿Ya? Perfecto.
1: Encajan esos conceptos.
0: Bien, yendo de lleno a lo que es el proceso, empezar preguntando cuando la persona dona, ¿qué ocurre con esa sangre? Usted me explicaba que hay todo un procedimiento previo a llegar a la persona que lo necesita.
1: Sí, mire, la donación, lo primero que se hace, hay que tener claro a la gente, es que cuando la persona dona sangre, esa sangre se tiene que trabajar, ¿ya? Por ejemplo, el caso tuyo, tú fuiste a donar sangre. Esa donación de sangre nosotros la mandamos a un centro especializado, que es el Centro de Sangre de Puerto Montt, que es el que está encargado de fraccionar. Y va a fraccionar en productos que sean reutilizables. Por ejemplo, en el caso tuyo, tu donación se divide en tres o cuatro productos. Los principales productos en caso son los glóbulos rojos, el plasma y las plaquetas. Eso significa que de cada donante de sangre se fabrican mínimo tres o cuatro productos. Eso significa que va a favorecer a tres o cuatro pacientes.
0: Ya, interesante.
1: Sí. Ahora, nosotros la dinámica de la donación de sangre la hemos centralizado en una vez al mes.
0: Ya.
1: Donde una vez al mes nosotros como hospital, como unidad de medicina transfuncional, organizamos una colecta de sangre, donde convocamos a distintas personas que nos han colaborado en el pasado o otras personas que se han acercado a nosotros porque tienen que devolverle sangre a algún familiar que recibe alguna transfusión. Y ahí nosotros convocamos a esas personas en un día específico. Viene personal especializado desde el Centro de Sangre de Puerto Montt que toma las unidades y se las lleva directo a Puerto Montt. Y posteriormente nosotros vamos pidiendo los productos de acuerdo a nuestras necesidades. No sacamos nada nosotros de tener, no sé, 50 unidades de glóbulos rojos y al final las vamos a perder porque no las vamos a utilizar.
0: Claro.
1: Nos manejamos con ciertos stocks semanales o diarios semanales, digamos, que vamos evaluando y los vamos alimentando de acuerdo a las necesidades. De repente tenemos, no sé, días que tenemos 4, 5, 6 transfusiones, días que a lo mejor tenemos una transfusión, y hay días que hemos tenido crisis que el banco de el abastecimiento se ha vaciado. Y ahí es donde tiene mucha importancia el tema de la donación, porque nosotros necesitamos recuperar esos stocks. Todos esos pacientes que afortunadamente han podido recibir transfusiones de sangre, necesitamos que el día de mañana puedan devolver esa sangre para que otros pacientes tengan la oportunidad de gozar de este privilegio, por decirlo de alguna forma, de este beneficio de recibir su sangre a tiempo. Y nosotros, si tuviéramos, por ejemplo, un stock de donantes voluntarios permanentes, unos 200, que estén donando permanente cada 3, cada 4 meses, la verdad que no tendríamos necesidad de estar pidiendo donantes. Pero sí, eso no sucede.
0: Usted tiene un tema muy importante. La sangre va a Puerto Montt, sí. Ustedes la van solicitando a medida que la requieren.
1: Correcto.
0: Como todo insumo de salud, ¿tiene alguna caducación en el tema
1: sí,
0: de sangre?
1: Sí. La unidad de glóbulos rojos pueden durar 40, 41 días.
0: Ya.
1: El plasma pueden durar hasta un año. Las plaquetas son más lábiles.
0: Ya,
1: las plaquetas duran alrededor de 3 días y a cierta temperatura.
0: 3 días.
1: Sí.
0: ¿Quiénes pueden donar? Y me imagino que también hay personas que por alguna razón deben esperar.
1: Mira, todo paciente de entre 18 y 65 años puede donar.
0: Ya.
1: Algunas personas incluso indican, oye, pero yo tengo hipertensión. No, si el paciente está controlado, su hipertensión está controlada, puede donar sin problema.
0: Ya.
1: Es importante que el día de la donación el paciente tiene que estar sano. Eso sí es muy importante. No tiene que estar padeciendo ninguna enfermedad.
0: Ni siquiera una gripe, un resfrío, nada.
1: No. Ya. Tiene que estar sano, no haber padecido alguna diarrea los últimos 7 días, qué sé yo. De todas maneras, mira, cuando se hace la donación de sangre hay una entrevista que es bien exhaustiva, cuyo objetivo es descartar potenciales enfermedades que pueden ser transmisibles a través de la sangre. A la sangre también se le aplican también un tamizaje de enfermedades mucho más comunes, VIH, hepatitis B, hepatitis C, etc. Pero también hay otras enfermedades que se descartan a través de la entrevista, que por eso viene personal capacitado, experto en entrevistas para hacer esos descartes. Y también, bueno, se cuida la salud del donante a la hora de también ver si, por ejemplo, sus niveles de hematocrito, de hemoglobina, ver cómo está su nivel de sangre. Pues si un paciente viene y aparece con una anemia, obviamente que no puede.
0: Exacto.
1: Es obviamente capaz que necesite sangre más que pueda. El tema del peso también, o sea, tiene que ser personas de sobre 50 kilos hacia arriba. Y hay algunos mitos, como tú me preguntaste al principio.
0: Sí, variados.
1: Variados, por ejemplo, el tema de los tatuajes. No, yo no puedo porque me tatué. Sí, pero hay un periodo de tiempo.
0: Ya.
1: Si pasaron más de 6 meses después del tatuaje, sí, no hay problema, puede donar. La gente dice, no, es que yo tuve hepatitis, chico. Bueno, pues hay que ver qué tipo de hepatitis tuvo. Ya, porque hay distintos tipos de hepatitis. Hay hepatitis que son de transmisión sexual y otras hepatitis que son alimentarias. Si es de transmisión sexual, bueno, eso lo vamos a diagnosticar a través de los exámenes. ¿Sí? Si hay una hepatitis a través de una hepatitis que se contagió vía alimentaria, no hay problema.
0: O no sé, la gente, voy a donar, van a sacar tanta cantidad, voy a quedar débil, sí, me voy a desmayar, no me voy a poder levantar.
1: Sí, son bastantes mitos que hay al respecto. O sea, yo he donado más de 10, 12 veces y la primera vez que doné sangre también. Tuve los mismos temores, pero la experiencia hay que vivirla, ¿ya? Obviamente que cuando uno habla de la donación de sangre es un volumen importante que se saque, por eso se le recomienda a los pacientes que vayan alimentados. O sea, por ejemplo, si van a donar, su donación es temprano en la mañana, ideal que hayan tomado un muy buen desayuno. O si es en la tarde, que hayan almorzado muy bien, ¿ya? Y de todas maneras, ya en la donación igual estamos dando algún cafecito, alguna colación también para que justamente la donación sea la mejor experiencia posible. ¿Ya?
0: ¿Para qué casos específicos, por ejemplo, se necesita, me imagino que son muchos, pero ¿para qué casos se necesita tener este banco? Personas accidentadas, me imagino que pierden mucha sangre.
1: Correcto. Mira, los principales benefactores del banco de sangre de la unidad de medicina transfusional tiene que ver principalmente con, bueno, hoy día tenemos muchos pacientes oncológicos, ¿ya? Tú sabes bien que ahora se creó un centro oncológico, afortunadamente, sí, en Ancud, que ha dado muy buenos resultados y ha beneficiado a muchas personas que antes tenían que viajar a Puerto Montt, Valdivia, Temuco. Ahora lo tenemos acá, ¿ya? Entonces, obviamente, estamos viendo muchos pacientes oncológicos que va a necesitar transfusiones de glóbulos rojos, de plaquetas, sobre todo, y eso ha aumentado nuestra estadística en base a eso. También, bueno, pacientes que de repente en un accidente, pasan un accidente con una gran pérdida de sangre y van a requerir transfusión, de repente algunas cirugías que sangran más de lo que está, no sé, presupuestado, también va a requerir algún algún, no sé, alguna cesárea también, de que entra dentro de la cirugía, alguna enfermedad ginecológica también, que por ahí también puede generar. Mira, es variada la cantidad de pacientes que pudieran, pero esos son los grupos más frecuentes.
0: Perfecto. Estamos conversando en Radio Estrella del Mar con don Cristian Calderón, el tecnólogo médico de la Unidad de Medicina Transfusional del Hospital San Carlos, que antes tenía otro nombre, me decía, ¿verdad?
1: Banco de Sangre.
0: Banco de Sangre.
1: La gente lo conoce como el banco de Sangre. ¿Qué pasa? El concepto un poquito más es diferente, pero claro. En el fondo es Unidad de Medicina Transfusional.
0: Nos llega una pregunta aquí a través de las redes, de nuestras redes sociales nos dicen, una persona que tiene psoriasis hace 10 años, que padece de psoriasis hace 10 años, ¿puede donar sangre?
1: Sí, no hay problema.
0: ¿Sí? Sí. Perfecto. Justamente de la mano con esta pregunta, ¿qué tan segura es la donación de sangre? Porque entre los mitos también existen los temores de los cuales hablábamos.
1: La donación como tal es súper segura. O sea, en el fondo, por ejemplo, un donante, es imposible que se contagie de alguna enfermedad.
0: Ya.
1: Porque todo el material que se utiliza es desechable.
0: Correcto. ¿Ya?
1: Ahora, desde el punto de vista de la transmisión de alguna enfermedad a través de la sangre, es también súper segura, porque el tema de la entrevista está muy bien hecha para descarta cualquier posibilidad, muchas posibilidades de transmitir enfermedades a través de la sangre. Y lo otro es el tamizaje que se hace, que decía yo, que se realiza VIH, hepatitis B, hepatitis C y otras principalmente el sífilis también y otros virus también que también se están descartando a través de los exámenes. Entonces, en el fondo, mira, no hay antecedentes de los últimos años de transmisión de enfermedades a través de transfusión sanguínea en Chile.
0: Bien.
1: Ese es el concepto. Ese es
0: en
1: el
0: Chile,
1: nivel,
0: entonces, sí. Para que la gente esté ahí más tranquila.
1: Y a nivel mundial, en los países, digamos, desarrollados, muy difícil que... Antiguamente, hace 30 años atrás, era mucho más fácil porque el tema de... Había transfusiones en la época de mis abuelos, que era transfusión prácticamente de brazo a brazo, sin ningún examen de...
0: Claro,
1: pero
0: claro.
1: Esto, cuando, mira, todo cambia el año... A mediados de los 80 con el tema del VIH. Ahí cambió todo.
0: Y ojo, porque usted señalaba un tema importante. La gente por ahí puede creer que ir a donar sangre es ir, presentarme, donar. No, antes de ello hay una entrevista bien exhaustiva.
1: Sí, absolutamente. Bueno, y eso también para que la gente tenga claro que tampoco es algo tan largo que, pucha, que la tos me va a llegar dos o no. En el fondo, el proceso completo, la entrevista, los análisis que se hacen, toma de presión, peso, nivel de sangre, la extracción, la postdonación, un proceso completo no es más allá de 25 o 30 minutos.
0: Perfecto. Usted mencionó un concepto sumamente interesante al comienzo de la entrevista que tiene que ver con el altruismo, esto que nos habla de poder hacer algo de manera consciente y voluntaria. ¿Es relevante, me imagino, que existan personas altruistas que quieran ir a donar sangre?
1: Tenemos varias personas que ellos tienen como calculado en su calendario, en el caso de los hombres pueden donar cada 3 meses,
0: ya.
1: Las mujeres cada 4. Tienen calculado, oye, ya pasaron 3 meses, puedo donar sangre. Y van, ¿y a cuándo es la colecta? Están preguntando, porque ellos tienen claro que en el fondo le están regalando
0: vida, como dice.
1: Vida o mejor calidad de vida a gente. Y es muy bonito, de verdad, nosotros a ellos reconocemos su esfuerzo, su trabajo, su regalo, digamos, y nosotros cada cierto tiempo igual les agradecemos a ellos, hemos hecho alguna ceremonia, les hemos dado algunos
0: obsequios. Ah, también. Bien.
1: Sí, porque la verdad es que hay que reconocer el trabajo desinteresado de ellos que nos ayudan muchísimo día a día, que gran parte han sostenido durante tantos años el tema de los abastecimientos en Ancud.
0: Excelente. A propósito de aquello, personas altruistas y gente que nos está viendo y escuchando, no solamente en Ancud, sino que en todo Chiloé hasta ahora, si están interesados en participar de colectas futuras, ¿cómo pueden hacerlo?
1: Mira, yo, el ideal es, bueno, participar en la colecta de sangre. Nosotros tenemos un calendario de colecta, ¿ya? Voy a dar las más cercanas, que es la hora de la del 15 de junio, el lunes 15, y después viene la del 20 de julio. Y después hay algunos teléfonos que, mira, justo yo, el tema del teléfono me salió cortado aquí la impresión.
0: Pero te lo puedo dar. Sí, y ahí nosotros después lo podemos compartir.
1: Te lo puedo dar a continuación y ahí hacer las consultas pertinentes, irse orientando con respecto al tema de la fecha, de las condiciones como donante.
0: Pero lo más próximo es el 15, que es justamente
1: el lunes, exactamente. Día domingo, lamentablemente no podemos hacer colecta porque es un día que la gente está en sus casas y aparte no contamos con el personal porque al ser un día feriado. Pero el día 15, el lunes 15, va, en el fondo es como que nosotros vamos a conmemorar el día con nuestra colecta.
0: Oiga, sabe que a propósito de los mitos, por ejemplo, cuando la persona escucha la palabra donación, no sé, yo le da un ejemplo un poco poco común que tiene que ver con la donación de médula. La gente piensa, claro, tiene ese temor a que te van a extraer algo, pero algo un poco más...
1: Sí, qué bueno que me toca el punto. Mira, lo que pasa es que una de las preguntas habituales de la gente es, ya, yo dono sangre, ¿y cuánto me recupero?
0: ¿Ah? Mira, yo no...
1: Claro. Sí, ¿cuánto me recupero? Oye, me están sacando
0: sangre. O sea, claro, ¿cuánto recupero mi sangre que doné?
1: Exacto, ¿cuánto me recupero yo? Bueno, el tema es súper simple. Con una buena ingesta de líquido, todo lo que es líquido que se va en esa donación, la recuperas en 24 horas.
0: Ya.
1: Y después todo lo que son glóbulos rojos, glóbulos blancos, plaquetas, proteínas, lo vas recuperando paulatinamente. Es como que los LOLs, no sé, su computador o el juego está progresando. ¿Eh?
0: Claro.
1: Entonces, es como que a las 24 horas ya tienes un progreso de casi el 70%.
0: Ya.
1: Y de ahí progresa hasta prácticamente a los 2 meses ya tienes absolutamente todo recuperado.
0: Una actualización.
1: Claro.
0: Oiga, y promedio, una persona que va a donar, ¿ustedes fijan una cantidad de cuánto necesitan, por ejemplo, de mí? Si yo me transformo en donante y hoy día vamos a sacarte tanta cantidad. Lo pregunto bien coloquialmente.
1: Sí, mira, la donación es fija. Ya. La donación es fija, más o menos oscila entre los 450 y 530, más o menos, ml de sangre por donar.
0: Ya.
1: Eso es fijo, ¿ya? Eso es lo que se le saca.
0: Ya, perfecto.
1: Nosotros las colectas de sangre teníamos una capacidad como la tenía hasta alrededor de 40 donantes por colecta.
0: Ya. Igual es una cantidad bien sí. Generosa, digamos.
1: Y sabes que a veces se queda corta. Nosotros la estadística que tenemos, a veces hemos tenido meses en que hemos tenido 50, 60 transfusiones de glóbulos rojos. Y claro, ahí es Puerto Montt que afortunadamente nos suministra más. Quedamos un poco como en deuda, porque en el fondo es como si uno fuera el estricto rigor, el ejercicio bancario, como banco de sangre, dice, ya, ustedes me donaron 40, pero nosotros le mandamos 60. Ustedes no están debiendo, están en
0: déficit. Claro, están debiendo sangre. Oiga, don Cristian, el llamado a la comunidad, aprovechar las cámaras, sí, el micrófono de la radio.
1: Pucha, hola a todos, los invito a... doble invitación. La primera invitación es que puedan acompañarnos el día lunes 15 a la donación de sangre, a la colecta, y invitarlos también posteriormente a las siguientes donaciones, a las siguientes colectas de sangre. Y sobre todo invitar a la gente joven, la gente que no tiene enfermedades, que no tiene conductas de riesgo, a que nos acompañe. Ojalá puedan convertirse en donantes voluntarios altruistas, que cada 3, cada 4 meses puedan estar aportando, porque eso nos va a significar a todos nosotros tener una tranquilidad, de que el día de mañana, si yo, si tú, tus padres, tus abuelos, no sé, necesitan sangre, por X circunstancias, esa sangre esté disponible. Nosotros, por ejemplo, yo ayer, sí, recuerdo de años atrás, una experiencia negativa que tuve con una paciente aquí en Acu, que, no sé, en algún momento tuvo una cirugía donde consumió una gran cantidad de sangre y, pucha, nosotros le dijimos, ¿sabes qué? Necesitamos que aportes con donante. Y, lamentablemente, nunca aportó con donante, ¿ya?
0: Ya.
1: No, nunca aportó y, pucha, bueno, ese tipo de malas experiencias queremos que no se repita.
0: Ya.
1: Queremos que la gente tome conciencia de que, pucha, si me transfundieron sangre hoy, yo tengo que buscar las opciones de que esa sangre sea devuelta.
0: Claro.
1: Para que beneficie a otras pacientes del futuro. O beneficie a mi entorno. Esto es como una rueda. O
0: sea, fondo, claro, es una cadena de favores.
1: En el fondo yo estoy donando para X personas, o a lo mejor ni siquiera, estoy donando en forma altruista, y a lo mejor el día de mañana
0: voy a necesitar.
1: Esa gente, o los familiares de esa persona, van a donar para un familiar mío. Entonces, necesitamos que la gente tome conciencia que donar es gratis, que prácticamente se toman todos los resguardos, no hay ningún inconveniente para la donación de sangre, ningún prejuicio para el donante, y que los beneficios son múltiples, ¿ya? Nuestro país está avanzando, nuestro país se está envejeciendo. Eso significa que al envejecerse vamos a tener mayor necesidad de transfusiones de sangre para nuestros abuelos, porque al envejecer más aparecen más enfermedades.
0: Exacto.
1: ¿Ya? Entonces eso significa que que vamos a necesitar a futuro más y más sangre. Y el tema del centro oncológico también es muy positivo que esté acá, pero eso significa también tener una mayor responsabilidad, porque necesitamos también tener suministros adecuados para ellos, exacto, porque los van a necesitar. Entonces, la invitación, insisto, a toda la comunidad que pueda hacerse presente, ya sea en la colecta del 15 de junio, ya sea en las colectas siguientes, y a participar durante todas las actividades de colecta que tenemos durante el año y formen parte de una red de donantes voluntarios que los vamos a necesitar.
0: Bien, pues el mensaje entonces y la conversación con don Cristian Calderón, tecnólogo médico de la Unidad de Medicina Transfusional del Hospital San Carlos de Ancud. Don Cristian, agradecido por la visita.
1: No, agradecido por la invitación y escucha, que tengan a todos los que están escuchando un buen día y que puedan transmitir este mensaje. Ojalá puedan, tú me decías que sale, sí, por Facebook.
0: Exacto.
1: Que ojalá que el Facebook de esta conversación pueda ser reposteado en sus distintas redes sociales para que llegue a más personas, ¿ya? Y más personas se enteren, no solamente acá en Ancud, sino también si nos están escuchando en el resto de la isla también, que se acerque la gente a los bancos de sangre. Es súper importante la ayuda de todos. En estas ciudades que somos pequeñas, esto es como más familiar, nos conocemos más, entonces podemos hacer un trabajo más como en equipo.
0: Perfecto, pues gracias, don Cristian.
1: Gracias a ti.
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3: Son las 10 de la mañana y 28 minutos.
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0: Son las 10 con 36 minutos, tomamos contacto con nuestro departamento de prensa, nuestro colega Joan Ortega desde la comuna del Puerto Sur Austral, en el sur de Chiloé, en que Joan nos trae la información del momento.
1: Así es, colega, estamos en la comuna de Quellón, nos conectamos a través del 102.3 saludando a quienes sintonizan toda la mañana la programación de Radio Estrella del Mar. Estamos acá en terreno el día de hoy, aquí en lo que es la dependencia del gimnasio fiscal, donde se está realizando la primera feria preventiva, seguridad para todos, prevención para todos, que es el título de esta feria que organiza la ilustre municipalidad de Quellón. Vamos a conversar con Raideret, quien es la prevencionista de riesgo de la ilustre municipalidad de Quellón, para que nos comente sobre esta actividad, cómo nace y quiénes participan también. ¿Cómo está? Gusto saludarte.
2: Hola, súper bien, estamos contentos, está llegando bastante gente, así que eso es lo importante. Las organizaciones igual, ya están todas acá, así que seguimos invitando a participar, a que vengan a visitar. Tenemos a CONICEM, CONAF, instituciones de salud y distintas instituciones municipales.
1: Bueno, ahora se viene y va a comenzar en los próximos minutos con una capacitación, una intervención que va a realizar el Servicio Médica de Atención Médica de Urgencia, el SAMU, Chiloé. Van a realizar una presentación, o sea, van a enseñar cómo hacer RCP, actuar ante una emergencia. Es importante eso para la comunidad, para los jóvenes, para los niños y para todos.
2: Claro, sí, vamos a tener ahora la intervención de SAMU, que ellos van a hacer el tema de una demostración con un mono, van a hacer RCP. Después vamos a tener una intervención de bomberos también, que ellos igual van a hacer como una charla preventiva. Juan y Kim también en unos minutos más va a estar haciendo su capacitación de lo que consiste su corporación y explicando más o menos a la comuna.
1: Importante entonces, la invitación es hasta las 3 de la tarde van a estar acá.
2: Sí, hasta las 3 de la tarde vamos a estar acá por el gimnasio fiscal. También invitar a la mateada de adulto mayor, que igual está por acá en el gimnasio, están con matecito ahí, cositas ricas para comer.
1: Muchas gracias, ahí está Raideret, quien es prevencionista de riesgo de la ilustre municipalidad de Quellón, invitándonos a esta actividad que está bastante interesante, colega, porque por ejemplo, aquí está la policía marítima, por ejemplo, vemos a Central Omega mostrando el equipamiento que tiene, aquí hay personal de la autoridad marítima mostrándonos, por ejemplo, el equipamiento que usan ellos cuando hacen temas policiales, cuando hacen registro de embarcaciones, todo lo que es la indumentaria, obviamente, para diferentes situaciones. Vamos a ver si podemos conversar un poquito, vamos a ver si podemos interrumpir un poquito. ¿Cómo está, profe? Gusto saludarlo. Hoy estamos para la radio, para que nos pueda comentar un poquito, teniente, ¿cierto?
3: Sí.
1: Teniente Fuente Alba conversando con nosotros. Comenten un poquito, representando a la autoridad marítima a través de un stand, comenten un poquito qué es lo que están explicando aquí.
3: Buenos días, soy el subteniente del litoral de Fuente Alba Peñalillo. Y claro, aquí como...

0: como bien dice, nuestro Estado se compone principalmente de mostrarle a la civilidad la forma en que nosotros ejercemos la policía marítima y uno que otro implemento de nuestro equipo antidisturbio que tenemos nosotros, ¿ya? Que el antidisturbio es como similar a lo que hace el Carabinero de Chile a través de control de orden público, exactamente igual. Y nuestro equipamiento de policía marítima, que es como Carabineros de Chile, pero para nosotros, nuestra jurisdicción acotada, es policía marítima. Nuestros chalecos, cascos, armamento, DNA, esposa, fiber spray, diferentes cosas. Y explicándole obviamente a los jóvenes cómo nosotros hacemos nuestro trabajo, cuáles son lo que tenemos que cumplir, y la reglamentación vigente y la legislación también. Eso es lo que estamos haciendo ahora.
1: La invitación para que es preventiva y por supuesto también para sumarse a la Armada de Chile.
0: Claro, igual comentarle, como bien dice usted que me recordó, están las postulaciones abiertas a la Escuela de Grumetes, ¿ya? Que cierran ahora pronto, el 19 de junio, si no me equivoco, o julio, uno de los dos, ¿ya? Entonces invito a todos, al que quiera postular o quiera tener más información, que se acerquen a la Capitanía de Puerto de Quellón y puedan conocer más de cómo es la de nosotros y interiorizarse un poquito más para ver si es que quieren formar parte, ¿ya?
1: Muchas gracias. Ahí estaba conversando el Teniente Fuente Alba de la Capitanía de Puerto de Quellón, conversando con nosotros. Está con nosotros, le decía también, Seguridad Pública, Sigma Plaga, instituciones que tienen que ver con salud, hasta salud mental. Eso está bastante interesante. Y voy a ver si podemos conversar con alguien del SAMU, porque ellos van a hacer sus intervenciones en los próximos minutos. Estamos para Radio Estrella del Mar en Chiloé, Parinas y Huaytecas. Coméntenos un poquito su stand y lo que van a realizar próximamente aquí en el gimnasio fiscal de la comuna de Quellón.
2: Hola, muy buenos días.
1: ¿Tu nombre, disculpa?
2: Mi nombre es Sebastián Pérez, soy reanimador del SAMU Chiloé.
1: Coméntanos un poquito del stand y de lo que van a hacer próximamente.
2: Bueno, nuestro stand corresponde al Servicio de Atención Médica de Urgencia Chiloé, con su sigla SAMU. Nosotros nos dedicamos a atender la emergencia para la comunidad. Ya nosotros vamos a todo tipo de emergencia que la gente requiera, ya especialmente accidentes de tránsito, personas con paro cardiorrespiratorio, dificultad respiratoria, dolor torácico. Nuestro stand en este momento se trata para enseñar a la comunidad el cómo hacer las maniobras de reanimación o RCP para adultos, niños y neonatos. Vamos a estar acá enseñando la técnica y también para las personas que sufren atragantamientos. De eso se trata nuestro stand. Y ahora próximamente vamos, bueno, delante de todo, vamos a enseñar la técnica para que todos estemos en conjunto.
1: Exacto, para que todos podamos prevenir. Muchas gracias. Ahí estaba el representante de SAMU, está personal de la primera compañía, oficina de medio ambiente, oficina de adulto mayor con su mateada, el centro de atención integral para la adolescente Atina, la dirección del trabajo, la oficina de la discapacidad, APS Universal con a través de su centro comunitario de rehabilitación integral, Cuaniquem también, que va a realizar una presentación, esta corporación que tiene que ver con los niños quemados para hacer prevención también en esta temática. La oficina de la mujer a través de sus diferentes programas, el COSAM, que es el Centro Comunitario de Salud Mental, también inaugurado hace muy poco acá en Quellón, y otras empresas que tienen que ver también con servicios como la empresa eléctrica Saesa, prevención también en diferentes temas que se van a realizar durante toda esta jornada. Así que la invitación para la gente es a venir hasta el gimnasio fiscal de la comuna de Quellón.
3: Bien, excelente. Me gusta cuando Joan Ortega participa de estas actividades. Siempre nos manda como un impulso de energía acá en Ancuda, ¿eh? Así que el colega John Marque dice que aprovecha de desayunar también ahí en cuando sean este tipo de instancias.
1: Ah, claro, sí, vamos a ir a la mateada con los adultos mayores.
3: Gracias, Joan.
1: Compartiendo con ellos durante esta jornada. Eso a lo que vinimos, como dicen por ahí los colegas John Marque.
3: Bien, ahí estaba Joan Ortega desde la hermosa comuna de Quellón en el sur de Chiloé con estas actividades ciudadanas que también hacen a lo que es la comunidad, sobre todo cuando tiene que ver con temas de salud. Así que muy buen trabajo, impecable, desde la comuna del Puerto. Son las 10:43, seguimos en esta mañana de día jueves compartiendo su mañana.

Revisamos informaciones hasta ahora en Radio Estrella del Mar y en el ámbito regional. Tenemos que contarles que un incendio se registró la tarde y noche del martes y este consumió por completo una vivienda vinculada a la familia del senador por los lagos Fidel Espinosa en el sector Chinquihue, esto es la ciudad de Puerto Montt. Debido a antecedentes ocurridos días antes del siniestro, la familia manifestó sospechas sobre una eventual acción intencional, situación que está siendo investigada por organismos especializados. El fuego afectó una casa de material ligero de aproximadamente 90 metros cuadrados, ubicada en el kilómetro 6 de la ruta costera Chinquihue, la propiedad construida a comienzos de la década del 90 y utilizada durante años como residencia familiar, se encontraba deshabitada al momento de la emergencia. Ramón Espinosa, ex alcalde de Frutillar y hermano del parlamentario, indicó que el inmueble no contaba con conexión eléctrica, medida adoptada para prevenir accidentes. La investigación quedó en manos del Laboratorio de Criminalística de Carabineros Labocar por instrucción del Ministerio Público con el objeto de establecer el origen del siniestro y determinar eventuales responsabilidades. El senador Espinosa calificó el hecho como grave y expresó su preocupación por la posibilidad de que existan personas dispuestas a provocar daños de esta naturaleza. En tanto, Ramón Espinosa pidió una indagatoria exhaustiva para evitar que situaciones similares afecten a otras familias. 6 compañías del Cuerpo de Bomberos de Puerto Montt trabajaron en la emergencia logrando evitar la propagación de las llamas y no se reportaron personas lesionadas. Informaciones que revisamos hasta ahora en Radio Estrella del Mar, 10:54.

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0: Son las 11 de la mañana y 2 minutos.
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2: Hola, muy buenos días. En este jueves 4 de junio es la información, como cada hora y a la hora, a través de Estrella del Mar, Boletín de Alternativa Noticiosa. La Cámara de Comercio, Detallista y Turismo de Ancudo sostuvo una reunión de trabajo con el Seremi de Seguridad Pública Francisco Muñoz, instancia en la que participaron además representantes del Comité de Seguridad de Comercio, Director de Seguridad Municipal, Asociación de Turismo de Ancudo y la Junta de Vecinos del Centro de la Ciudad. Durante el encuentro se abordaron diversos temas relacionados con la seguridad comunal, dentro de los cuales se expuso que existe la necesidad de comenzar a planificar desde ahora la seguridad estratégica del acceso a Chiloé, considerando la futura puesta en servicio del puente Chacao y los proyectos asociados a la doble vía, según indicó el presidente de la Cámara de Comercio, Gastón Cárcamo.
3: Y hemos estado hablando de inversiones, de que se vienen nuevas obras públicas, la doble vía, el puente sobre el canal de Chacao, y dentro de eso nos empezaron a tener las conversaciones con diferentes Seremi, Ministerio de Obras Públicas y otros. Nos dimos cuenta de que la seguridad, tenemos una seguridad natural porque somos archipiélago, no sé, y al estar listo el puente sobre el canal de Chacao ingresando a la doble vía, la última tenencia que tenemos es Trapén, porque la de Chacao va a quedar a kilómetros de donde va a estar la doble vía. Entonces, nuestra idea era, ese era uno de los puntos, plantearle en este caso al Seremi de Seguridad Pública, ¿no es cierto?, poder conversar, que él pueda elevar esta solicitud de que nosotros como ancuditanos necesitamos que esa barrera esté a través de cámaras, que vean patentes, y que pueda existir una tenencia cerca de donde va a pasar la doble vía.
2: El Seremi de Seguridad Pública, Francisco Muñoz, estableció que estos encuentros son muy valiosos por cuanto permiten una coordinación más eficaz y por ello se comprometió la realización de rondas intersectoriales que abarquen espacios que presentan dificultades en la ciudad de Ancudo.
4: Este nuevo Comité de Seguridad, que lo tomo muy gratamente porque también ellos saben muy bien dónde está la problemática de seguridad, particularmente en el centro de Ancud. Para nosotros Ancud es un foco, junto con Caspio y Quellón, de alta incidencia en incivilidades, también en una temática muy grave que es la violencia intrafamiliar, y por lo tanto en seguridad tenemos un sentido de urgencia, particularmente de que no tengamos más víctimas respecto a riñas, a asaltos, tráfico de drogas. El planteamiento de la Cámara de Comercio lo vamos a tomar, lo vamos a elevar, pero también tenemos un sentido de urgencia y lo primero que hemos comprometido son fiscalizaciones multisectoriales orientadas a las patentes de alcohol en sus diversos tipos, y también la dotación de tecnología que permita no solamente dar una mayor sensación de seguridad, sino efectivamente mejorar las herramientas penales con las que cuentan tanto carabineros como policías a la hora de investigar un delito que puede ser contra la persona, puede ser un robo de vehículo. La Municipalidad de Ancud tiene una iniciativa muy buena respecto a potenciar la red de cámaras, y nosotros también disponemos como Subsecretaría de Prevención del Delito de recursos para poder dotar de mejor equipamiento no solamente a las municipalidades, sino también a las policías para realizar su trabajo.
2: En el ámbito local, el director de seguridad del municipio de Ancud, Iván Ulloa, informó que dicho departamento ahora funcionará en el tercer piso de la feria municipal.
5: También se le vino a indicar que nosotros como dirección de seguridad y municipalidad nos trasladamos al tercer piso de la feria. Como dirección estamos trabajando ahí en ese sector, estamos esperando la licitación del traslado de nuestra central de cámara al tercer piso. Y ahí tenemos también otras novedades que lo entregamos acá, pero la estamos madurando para poder entregarla a la ciudadanía ya más robustamente.
2: Hasta aquí entonces este contacto horario en Radio Estrella del Mar para este día jueves 4 de junio. Por su atención, muchas gracias. Muy buenos días.
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0: Son ya las 11:06, continuamos compartiendo su mañana a través de Radio Estrella del Mar 92.5 en Ancud, 91.3 en Castro, 102.3 en Quellón y en todo el mundo a través de www.radioestrelladelmar.cl y nuestra señal online. A esta hora de la mañana continuamos con conversación, esta vez vía contacto telefónico con nuestro amigo de la casa, Miguel Sánchez, él es encargado de comunicaciones de la Fundación El Pilar de Ancud, que nos va a contar acerca de una interesante actividad relacionada a talleres de apresto laboral para estudiantes de cuarto año medio. Miguel, como siempre, un gusto saludarte a esta hora de la mañana. Muy buenos días. Estamos ahí con una pequeña dificultad técnica que estamos tratando de sobrellevar en este instante hasta ahora de la mañana. Contarles que tenemos hasta ahora una temperatura en Ancud que va al alza en 12 grados. En Castro, similar situación también. Tenemos temperatura de 11 grados. En Quellón, 11 grados también. Así que todavía bastante frío. Abríguese. Ahora sí, volvemos con Miguel. Decíamos, talleres de apresto laboral para estudiantes de cuarto medio. Miguel, muy buenos días. Un gusto saludarte.
1: Buenos días, César. Como siempre, igual un agrado poder compartir con ustedes y a través de ustedes, ¿cierto?, con toda la audiencia de Radio Estrella del Mar, a esta hora de la mañana desde el Liceo Comercial El Pilar, desde el Establecimiento de Educación Media de nuestra fundación, como tú bien decías, donde se están desarrollando el día de hoy talleres de apresto laboral para nuestros estudiantes de cuarto medio del área técnico profesional. Recordemos que nuestro establecimiento cuenta con 4 especialidades TP, así que es muy importante poder prepararlos, pero más que yo lo pueda comentar, le vamos a consultar a un profesor del área, al profesor Roque Ibáñez. Él es el coordinador del área técnico profesional de nuestro liceo, profesor, para que nos pueda relatar un poco en qué consiste estos talleres y cuál es la finalidad de que los jóvenes que están a puertas ya de egresar, cierto, de la enseñanza media puedan recibir este tipo de orientación.
2: Hola, buenas, ¿cómo están? Bueno, les comento un poquito más acá, como le comentaban antes. Nosotros estamos realizando hace un par de años ya, trabajando con la MIL, estos talleres de apresto laboral para poder preparar a los jóvenes, ¿no es cierto?, a puertas de egresar en cuarto medio. Ellos están egresando sus especialidades y prepararlos para enfrentar el mundo laboral, enfrentar las prácticas que tienen ellos en sus distintas especialidades. Por lo tanto, estamos llevando a cabo estos talleres de apresto laboral que están divididos en 3 partes, donde ahora se le está haciendo la inducción de qué se tratan los currículum, cómo son las entrevistas laborales, cómo tiene que ser el comportamiento, entre otras características y habilidades que ellos tienen que tener para poder enfrentar, ¿no es cierto?, estas situaciones. Después vamos a seguir con unos talleres prácticos que son para la elaboración de currículum vitae, para que ellos ya puedan estar preparados para poder solicitar, ¿no es cierto?, sus prácticas profesionales. Y el último, que ya es un taller más práctico, donde a los jóvenes se les va a desafiar a pasar por unas entrevistas laborales de manera individual a cada uno de ellos. Ya eso estamos divididos para poder así sacar a nuestros jóvenes mucho más preparados, mucho mejor formados en las distintas habilidades de cuarto medio. Ya. Así que eso es más o menos como a grandes rasgos y en resumen este taller de apresto laboral que lo estamos trabajando con la UNIL de acá de Ancud.
0: Bien, escuchamos ahí a Miguel Sánchez y la entrevista ahí con uno de los profesores participantes de este taller interesante que se está desarrollando entonces en dependencias del Liceo Comercial El Pilar. Recordemos, este establecimiento cuenta con carreras de la especialidad técnico-profesional, por lo tanto, este tipo de instancias apuntan precisamente a fortalecer ciertas herramientas que los estudiantes están trabajando en este instante. Miguel, ¿está por ahí? Sí,
1: César, no sé si me estás escuchando.
0: Sí, habíamos perdido un poco el contacto, pero ya estamos de vuelta.
1: Sí, tenemos como un poquito de mala señal, por eso tuvimos que salir desde el interior del establecimiento. Estamos acá en el patio a esta hora de la mañana. Como tú bien decías, son 4 las especialidades con las que cuenta nuestro liceo. Tenemos gastronomía, administración, servicios de turismo y programación. Entonces es súper importante también porque hay muchos de ellos que generalmente suelen tomarse un año sabático o entran de lleno al mundo laboral. Entonces es súper importante este trabajo, esta alianza estratégica que se hace con la municipalidad a través de la Oficina de Información Laboral OMIL. Entonces también ahí agradecer, ¿cierto? Porque estas actividades se vienen realizando durante los últimos 4 años en nuestro establecimiento con nuestros estudiantes de cuarto medio.
0: Tú señalabas una jornada en la cual está participando también la oficina OMIL, la Intermediación Laboral de la Municipalidad de Ancud, en el fondo también para entregar mayores insumos a estos muchachos que están próximos a egresar de cuarto medio y se enfrentan a lo que pudiera ser eventualmente la vida laboral o continuidad de estudios, pero orientado mayormente a lo que es la vida laboral, orientaciones sobre currículum, entrevistas laborales, todo lo que necesitan saber a la hora de poder acceder a algún empleo una vez ya terminada su enseñanza media.
1: Así es. Durante el segundo semestre van a continuar este tipo de actividades y al finalizar todo este proceso se realiza una ceremonia de certificación donde se le entrega a cada uno de los chicos un diploma por haber participado en todo este proceso que parte el día de hoy pero va a finalizar a eso de mediados del mes de octubre.
0: Perfecto, Miguel. Muchas gracias por la información. Te dejamos ahí en libertad de acción y mucho éxito lo que reste de jornada.
1: Muchas gracias a ti, César, y a todo el equipo, como siempre, por la gran gentileza que tienen con Fundación El Pilar.
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Son las 11 ya con 22 minutos, compartiendo su mañana a través de Radio Estrella del Mar. Momento de conocer cómo se nos vienen las condiciones del tiempo para las próximas horas en esta parte del país. Contarles que en Ancud la máxima para hoy se alza sobre los 16 grados, con pronóstico de cielos despejados durante todo el día. En Castro, máxima para hoy también de 15 grados, despejado también toda la jornada. En Quellón, 13 grados la máxima, despejado todo el día. En la provincia de Palena, en Chaitén, máxima de 17 grados, cielos despejados durante todo el día. Futaleufú, máxima de 11 grados, cielos despejados también durante toda la jornada. Y concluimos en Puerto Montt, máxima para hoy de 12 grados, con cielos totalmente despejados en la capital regional. 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

Está en la compañía de Radio Estrella del Mar y el compartiendo su mañana en este día jueves, primera semana de nuestro sexto mes, ya marcando lo que es la mitad del año y con ello también el término, por ejemplo, del primer semestre escolar para muchos establecimientos particulares y públicos. Ya en las próximas semanas se estará dando fin al primer semestre, un lapso muy breve de vacaciones, algunos establecimientos 2 semanas, algunos 3. Y ya rápidamente en julio se vuelve a las clases. Se nos viene también lo que es el comienzo del invierno, del cual se ha hablado bastante, porque uno de los conceptos que más se ha utilizado es la del famoso niño Godzilla, que en el fondo se traduce en un invierno mucho más lluvioso.

O de los que hemos tenido en las últimas semanas. Se habla de una intensidad extraordinaria caracterizado por un calentamiento anómalo y severo de las aguas del Océano Pacífico. Para Chile, la confirmación de aquello también es algo que ha sido tema y que pudiera manifestarse principalmente en la zona central y sur del país. Las lluvias fuertes en periodos cortos aumentan la probabilidad de deslizamiento de tierra, aluviones y crecidas de caudales en zonas cordilleranas y precordilleranas. Así que hay que estar ahí atentos a lo que va a ser el inicio del invierno con todo esto que se habla. Espero que estemos preparados justamente para afrontar temperaturas y no tengamos que estar lamentando inundaciones, sobre todo aquí en Ancud, donde siempre contamos con variadas eventualidades cuando se nos cae la lluvia en periodos muy cortos de tiempo. Así que es materia de discusión por los expertos dentro de las próximas semanas. Se lo contamos en Radio Estrella del Mar. Tan solo 19 minutos nos separan ya del mediodía.

Son ya las 11:48, estamos compartiendo su mañana a través de Radio Estrella del Mar, y recuerde que una vez que terminemos acá, usted tiene que continuar en la programación de nuestra radio. Se nos viene toda nuestra lista de programas habituales: El Evangelio, El Mensajero del Sur, El Santo Rosario. A las 13 horas tenemos el encuentro con las informaciones, también imperdible, en Alternativa Noticiosa. Por la tarde también John Márquez con el Entre Amigos. Vamos a la música y a la vuelta ya estamos despidiendo el programa del día de hoy.

Nos vamos, muchas gracias por la sintonía del día de hoy. La invitación queda hecha, por supuesto, para que usted siga junto a nosotros. Gracias por su sintonía. Ajá. Que tenga un excelente resto de jornada y nos encontramos un rato más en Alternativa Noticiosa, mañana 9 a.m. en un nuevo Compartiendo su Mañana.

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0: Dice Jesús: Yo soy la resurrección y la vida. El que cree en mí, aunque muera, vivirá.
1: Queridos hermanos y hermanas, un saludo fraternal desde Radio Estrella del Mar. Estoy el Padre José Andrade. Con la actitud de escucha, vamos a meditar sobre el Evangelio que hoy nos presenta la liturgia de la Iglesia en este día jueves 4 de junio. Que el Señor esté con todos ustedes y con tu espíritu. Proclamación del Santo Evangelio de nuestro Señor Jesucristo según San Marcos. Gloria a ti, Señor. Un escriba que oyó discutir a Jesús con los saduceos, al ver que les había respondido bien, se acercó y le preguntó: ¿Cuál es el primero de los mandamientos? Jesús respondió: El primero es: Escucha, Israel, el Señor nuestro Dios es el único Señor, y tú amarás al Señor tu Dios con todo tu corazón y con toda tu alma, con todo tu espíritu y con todas tus fuerzas. El segundo es: amarás a tu prójimo como a ti mismo. No hay otro mandamiento más grande que estos. El escriba le dijo: Muy bien, maestro. Tienes razón al decir que hay un solo Dios y no hay otro más que Él, y que amarlo con todo el corazón, con toda la inteligencia y con toda la fuerza, y amar al prójimo como a sí mismo, vale más que todos los holocaustos y todos los sacrificios. Jesús, al ver que había respondido tan acertadamente, le dijo: Tú no estás lejos del reino de Dios. Y nadie se atrevió a hacerle más preguntas. Palabra del Señor. Gloria a ti, Señor Jesús. Fíjense este evangelio que nos presenta hoy día la liturgia de la Iglesia. ¿Cuál es el mandamiento más importante? Y Jesús responde: es amarás al Señor tu Dios con todo tu corazón, con toda tu alma, con todo tu espíritu y con todas tus fuerzas, y amarás a su prójimo como a ti mismo. En este sentido, Jesús pone en el centro el mandamiento supremo para todos los que le quieran seguir: amar a Dios y amar al prójimo. Eso es lo que vale a los ojos de Dios. Eso es lo que importa. Ese es el verdadero camino a la salvación: amar a Dios con todo el corazón. Pero ese amor a Dios está mediado por el amor al prójimo. Entonces, el amor a Dios y el amor al prójimo no se pueden separar. Van unidos de manera indisoluble. Si se ama a Dios de todo corazón, con todo el alma, con toda la fuerza, se ama al prójimo. Y quien ama al prójimo está amando a Dios. Entonces, aquí el Señor nos pone en el centro de la vida de un cristiano, es vivir este mandamiento. Quien no lo vive, por mucho que diga que es un cristiano católico, no lo es. No lo es porque no está cumpliendo lo esencial, que es un mandamiento supremo dado por nuestro mismo Señor: amor a Dios y amor al prójimo. Porque cuando se ama realmente a Dios, se ama al prójimo. Cuando se ama a Dios, no se le hace daño al prójimo. Cuando se ama a Dios, se respeta al prójimo. Cuando se ama a Dios, se busca siempre el bien del prójimo. Pero cuando hay gente que dice que ama a Dios y va por la vida haciendo mal a su prójimo, no, mentira, no ama a Dios. Cuando hay gente que dice que ama a Dios, pero va por la vida abusando de su prójimo, por más que diga que ama a Dios, es mentira. ¿Por qué? Porque cuando se ama realmente a Dios, no se le hace daño al prójimo, ni se le difama, ni se le anda hablando mal, ni nada por el estilo. Entonces, el amor a Dios y el amor al prójimo no se pueden separar. Amar a Dios nos pone en la perspectiva radical, clara, de que tenemos que amar al prójimo. No hay otro camino para nuestra salvación. No hay otro camino para la santidad. No hay otro camino para llegar a la vida eterna. Se tiene que expresar nuestra fe en esa acción permanente del amor que hemos de profesar en el prójimo, porque así realmente estamos testimoniando que amamos a Dios. Que nuestra vida entonces siempre vaya en ese horizonte. Pidamos a nuestra madre que nos ayude y nos acompañe en este caminar. A ella le decimos: Dios te salve María, llena eres de gracia, el Señor es contigo, bendita eres entre todas las mujeres y bendito sea el fruto de tu vientre, Jesús. Santa María, Madre de Dios, ruega por nosotros pecadores, ahora y en la hora de nuestra muerte. Amén.
0: Dice Jesús: Yo soy la resurrección y la vida. El que cree en mí, aunque muera, vivirá.

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1: Cordial saludo a nuestros auditores. Es la presente edición del Mensajero del Sur en la red Estrella del Mar. Atención, avisos de trabajo. Se ofrece persona para labores de asesora del hogar en modalidad de media jornada. Responsable con disponibilidad y experiencia en labores domésticas. Interesados, contactar a Frecia Silva al teléfono 9-4099-9738. Se busca trabajo de cuidadora de adultos mayores y personas enfermas, amplia experiencia y especialización en el cuidado de personas con Alzheimer. Atención responsable, dedicada y con vocación de servicio. Interesados, contactar a Mónica Villegas al teléfono 9-7952-0932. Se arrienda casa-habitación, consta de comedor, cocina, baño, dos dormitorios, sin estacionamiento. Tratar al número 9-8955-2737, 9-8955-2737. Aviso de reunión. La comunidad indígena Aligüén de Pumiyahue, comuna de Ancud, está citando a todos los socios a una reunión de carácter urgente para el día sábado 6 de junio de 2026 a las 4 de la tarde en el lugar de costumbre. Tema a tratar, formalización de la directiva ante la CONADIS. Se encarece la asistencia y puntualidad, lo comunican encargados directiva. En la comuna de Ancusa se informa que por trabajos va a suspender suministro el jueves 4 de mayo entre las 11 de la mañana y 5 de la tarde. Afecta a los sectores de Cayucán y Punta Arena, lo comunica Saesa. Vecinos de la comuna de Ancud, Saesa informa que por trabajo de ampliación y mejoramiento en redes suspenderá suministro eléctrico el día sábado 6 de junio entre las 11 de la mañana a 5 de la tarde. Afecta a los sectores de Senda Chacao en Ancud. Lo comunica Saesa. Vecinos de la comuna de Ancud, Saesa informa que por trabajo de ampliación y mejoramiento en redes va a suspender el suministro eléctrico el domingo 7 de junio de 11 de la mañana a 5 de la tarde. Afecta a los sectores de calle Razuriz, desde calle Pudeto hasta calle Goicolea, pasaje Antonio de Quintanilla y pasaje Grandón. Lo comunica Saesa. Nota necrológica. Se comunica el sensible fallecimiento de nuestro querido esposo, padre, abuelito, hermano y tío, don Germán Bruno Reyes Núñez, en paz descanse, fallecido el día miércoles 3 de junio a las 23:48 a la edad de 76 años. Sus restos son velados en el Salón Velatorio de la Funeraria Vázquez en calle Prat 1032, comuna de Ancud. Su funeral se comunicará oportunamente, dolor que afecta a su esposa e hijo. Servicio de Funeraria Vázquez. Aviso de funeral. Se comunica que el funeral de doña Erna Lidia Vendaño Andrade, que en paz descansa, se va a efectuar el jueves 4 de junio saliendo de la Casa Ermita ubicada en Curanué Rural, comuna de Quellón, a las 13:50 horas con destino a la capilla de Curanué, donde se va a oficiar una misa para el descanso de su alma a las 14 horas posteriormente al cementerio de Curanué. Agradecen su compañía a la familia Cárcamo Vendaño, Cárcamo Barrientos, Vázquez Cárcamo, Cárcamo Díaz, Avendaño Andrade y demás familiares, servicio de Funeraria Vázquez. Invitación a misa. Se invita a relaciones familiares, vecinos y amigos a acompañar a una santa misa a realizarse el día domingo 7 de junio a las 3:15 de la tarde en la capilla San Antonio de Linao, al cumplirse 12 años del fallecimiento de nuestro querido esposo y padre, don Augusto Coloane Tavie, que en paz descanse, y por cumplirse el cuarto aniversario de fallecimiento de su querido hijo y hermano, Miguel Arturo Coloane Cailleo, 4 años, 4 meses del fallecimiento de nuestra querida nietecita Yerly Hernández Coloane, y por cumplirse el 10 de junio, 6 meses del fallecimiento de nuestro querido nieto y sobrino Valdemar Coloane Cubate, que en paz descansen. Se invita a acompañar a relaciones familiares y amigos. Desde ya agradece a su esposa, madre, abuelita, hijo, hermano y tío, Dora Cailleo Ule e hijos. Invitación a misa. Aunque ya no estás con nosotros, tu presencia sigue siendo tan real como el amor que nos diste. Siempre te llevaremos en nuestros corazones. Al cumplirse 3 meses de la irreparable pérdida de nuestro querido esposo, padre, suegro, abuelito, bisabuelo, hermano, cuñado y tío, don José Alberto Cárdenas Miranda, que en paz descanse, se va a oficiar una misa para el día sábado 6 de junio a las 4:30 de la tarde en la capilla Alberto Hurtado del sector El Quilar, comuna de Ancón. Se invita a acompañar. Agradecen eternamente su esposa, señora Violeta Valle Mancilla, sus hijos Pedro, Patricio, Eliana, nietos y bisnietos. Desde ya agradecemos por su compañía. Invitación a rezo. Se invita a relaciones familiares y amigos a acompañar a un rezo a la memoria de quien en vida fuera don José Efraín Soto Villegas, al cumplirse 15 días de su partida. Invitamos a orar por el eterno descanso de su alma. Rezo a efectuarse los días 4, 5 y 6 de junio, desde las 18:30 horas en su casa habitación en la localidad de Manao. Su recuerdo permanecerá por siempre en nuestros corazones. Desde ya agradece por su compañía la familia. Invitación a misa. Aunque ya no estás con nosotros, tu presencia sigue siendo tan real como el amor que nos diste. Siempre te llevaremos en nuestros corazones. Al cumplirse 3 meses de la irreparable pérdida de nuestro querido esposo, padre, suegro, abuelito, bisabuelo, hermano, cuñado y tío, don José Alberto Cárdenas Miranda, que en paz descanse, se va a oficiar una misa para el día sábado 6 de junio a las 4:30 de la tarde en la capilla Alberto Hurtado del sector El Quilar, comuna de Ancuda. Se invita a acompañar. Agradecen eternamente su esposa, señora Violeta Valle Mancilla, sus hijos Pedro, Patricio, Eliana, nietos y bisnietos. Desde ya agradecemos por su compañía. Aviso parroquial. Se invita a las comunidades que cada año nos acompañan y a todas las personas que deseen compartir la celebración de San Antonio de Padua a realizarse el día sábado 13 de junio a las 11:30 de la mañana en el sector Yanco. Invita a familia Marilicán Guineo. Como preparación se realizarán 4 noches de rezos en Yanco a las 17:30 horas los días domingo 7 de junio, martes 9 de junio, jueves 11 de junio y viernes 12 de junio. Les esperamos para compartir juntos esta hermosa celebración de fe y tradición. La Comunidad Católica San Francisco de Huillenco invita a la misa del mes para el día domingo 7 de junio, 14 horas, en la capilla. Invita a Comunidad Católica San Francisco de Huillenco. Parroquia El Sagrario de Ancud informa celebraciones sábado 6 de junio, 14 horas en Capilla Ucaco, 15:30 en Capilla Cocotué, 19 horas, Misa Templo Catedral, se suspende Lajas Blancas y Chepo. Para el día domingo 7 de junio, 10:30 de la mañana, celebración Capilla Cristo Obrero Fátima en Nuestra Señora de Guadalupe, 11 de la mañana, Capilla Mechaico, 12 horas, celebraciones en Capilla Nuestra Señora del Carmen Pudeto Bajo y Capilla San Pedro Pudeto Alto, 16 horas, Misa Capilla Guabún, 19 horas, Misa San Francisco, se suspende Misa en San Antonio. Salude y bendice el Padre Alex Gallardo Quelín. La parroquia de Chacao está invitando a los fiscales, catequistas, agentes pastorales y encargados de comunidades a la reunión mensual a efectuarse el día viernes 5 de junio a partir de las 9:30 horas en la Casa Roncani. Las comunidades invitadas son las siguientes: Coñimó, Huelden, Manao, Punta Chilen, Butamanga, El Quilar, Tepual, Caulín, Sangallán, Estero, Chacao Viejo y Chacao. Se les encarece la asistencia y puntualidad por los puntos a tratar. Lo comunica e invita la parroquia. Aviso parroquial. El Comité de Capilla del INAO invita a la comunidad sectores cercanos a la novena de nuestro patrono de la Capilla San Antonio, comenzando el día jueves 4 de junio a las 4:30 de la tarde en la capilla. Se invita a acompañar a las 9 tardes de novena. Invita cordialmente Comité de Capilla, INAO y Sota Fiscal. Finaliza la presente edición del Mensajero del Sur. Muchas gracias por la sintonía dispensada. A continuar en programación.
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1: Son exactamente las 12 horas y 29 minutos.
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1: Madre mía, mírame, de la mano llévame.
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Cuando se reza con el rosario, se reviven los momentos más importantes, más significativos de la historia de la salvación, como se revelan en la Sagrada Escritura. Se recorren las etapas de la vida y de la misión de Jesucristo y de su Iglesia. Al rezar con María, se orienta el corazón a la gracia que nos viene de Jesús. Se pone a Cristo en el centro de nuestra vida, de nuestro tiempo, de nuestra familia, de nuestra sociedad, mediante la contemplación y meditación de sus santos misterios de gozo, de luz, de dolor y de gloria, uniendo y ofreciendo al Señor nuestras penas y alegrías, sufrimientos y proyectos, trabajos, lágrimas y sonrisas. Nos ayude María a recibir aquella gracia que surge de esos misterios de la fe y de la vida que rezamos, para que a través de nosotros se pueda irradiar en la sociedad a partir de nuestro compromiso cristiano y sea purificado.

0: en el río Jordán. Bautizado Jesús, salió luego del agua, y en esto se abrieron los cielos y vio al Espíritu de Dios que bajaba en forma de paloma y venía sobre él. Y una voz que salía de los cielos decía: Este es mi Hijo amado, en quien me complazco. Padre nuestro que estás en el cielo, santificado sea tu nombre. Venga a nosotros tu reino, hágase tu voluntad en la tierra como en el cielo.
1: Danos hoy nuestro pan de cada día, perdona nuestras ofensas, como también nosotros perdonamos a los que nos ofenden. No nos dejes caer en la tentación y líbranos del mal. Amén.
0: Dios te salve María, llena eres de gracia, el Señor es contigo. Bendita tú eres entre todas las mujeres y bendito es el fruto de tu vientre, Jesús.
1: Santa María, Madre de Dios, ruega por nosotros pecadores, ahora y en la hora de nuestra muerte. Amén.
0: Dios te salve María, llena eres de gracia, el Señor es contigo. Bendita tú eres entre todas las mujeres y bendito es el fruto de tu vientre, Jesús.
1: Santa María, Madre de Dios, ruega por nosotros pecadores, ahora y en la hora de nuestra muerte. Amén.
0: Dios te salve María, llena eres de gracia, el Señor es contigo, bendita tú eres entre todas las mujeres, y bendito es el fruto de tu vientre Jesús.
1: Santa María, Madre de Dios, ruega por nosotros pecadores, ahora y en la hora de nuestra muerte. Amén.
0: Dios te salve María, llena eres de gracia, el Señor es contigo, bendita tú eres entre todas las mujeres, y bendito es el fruto de tu vientre, Jesús.
1: Santa María, Madre de Dios, ruega por nosotros pecadores, ahora y en la hora de nuestra muerte. Amén.
0: Dios te salve María, llena eres de gracia, el Señor es contigo, bendita tú eres entre todas las mujeres, y bendito es el fruto de tu vientre, Jesús.
1: Santa María, Madre de Dios, ruega por nosotros pecadores, ahora y en la hora de nuestra muerte. Amén.
0: Dios te salve María, llena eres de gracia, Señor es contigo. Bendita tú eres entre todas las mujeres y bendito es el fruto de tu vientre, Jesús.
1: Santa María, Madre de Dios, ruega por nosotros pecadores, ahora y en la hora de nuestra muerte. Amén.
0: Dios te salve María, llena eres de gracia, el Señor es contigo. Bendita tú eres entre todas las mujeres y bendito es el fruto de tu vientre, Jesús.
1: Santa María, Madre de Dios, ruega por nosotros pecadores, ahora y en la hora de nuestra muerte. Amén.
0: Dios te salve María, llena eres de gracia, el Señor es contigo, bendita tú eres entre todas las mujeres y bendito es el fruto de tu vientre, Jesús.
1: Santa María, Madre de Dios, ruega por nosotros pecadores, ahora y en la hora de nuestra muerte. Amén.
0: Dios te salve María, llena eres de gracia, el Señor es contigo, bendita tú eres entre todas las mujeres y bendito es el fruto de tu vientre, Jesús.
1: Santa María, Madre de Dios, ruega por nosotros pecadores, ahora y en la hora de nuestra muerte. Amén.
0: Dios te salve María, llena eres de gracia, el Señor es contigo, bendita tú eres entre todas las mujeres y bendito es el fruto de tu vientre, Jesús.
1: Santa María, Madre de Dios, ruega por nosotros pecadores, ahora y en la hora de nuestra muerte. Amén.
0: Gloria al Padre, al Hijo y al Espíritu Santo.
1: Como era en el principio, ahora y siempre, por los siglos de los siglos. Amén. Oh Jesús mío, perdona nuestros pecados y líbranos del fuego del infierno. Lleva a todas las almas al cielo, especialmente las más necesitadas de tu misericordia. Amén.
0: Segundo misterio luminoso, las bodas de Caná. 3 días después se celebraba una boda en Caná de Galilea y estaba allí la madre de Jesús. Fue invitado también a la boda Jesús con sus discípulos. Y como faltara el vino porque se había acabado, le dice a Jesús su madre: No tienen vino. Jesús le responde: ¿Qué tengo yo contigo, mujer? Todavía no ha llegado mi hora. Dice su madre a los sirvientes: hacer lo que Él

0: cocida.
1: Padre nuestro que estás en el cielo, santificado sea tu nombre. Venga a nosotros tu reino. Hágase tu voluntad en la tierra como en el cielo.
0: Danos hoy nuestro pan de cada día. Perdona nuestras ofensas, como también nosotros perdonamos a los que nos ofenden. No nos dejes caer en la tentación y líbranos del mal. Amén.
1: Dios te salve María, llena eres de gracia, el Señor es contigo. Bendita tú eres entre todas las mujeres, y bendito es el fruto de tu vientre Jesús.
0: Santa María, Madre de Dios, ruega por nosotros pecadores, ahora y en la hora de nuestra muerte. Amén.
1: Dios te salve María, llena eres de gracia, el Señor es contigo. Bendita tú eres entre todas las mujeres, y bendito es el fruto de tu vientre Jesús.
0: Santa María, Madre de Dios, ruega por nosotros pecadores, ahora y en la hora de nuestra muerte. Amén.
1: Dios te salve María, llena eres de gracia, el Señor es contigo, bendita tú eres entre todas las mujeres, y bendito es el fruto de tu vientre, Jesús.
0: Santa María, Madre de Dios, ruega por nosotros pecadores, ahora y en la hora de nuestra muerte. Amén.
1: Dios te salve María, llena eres de gracia, el Señor es contigo, bendita tú eres entre todas las mujeres, y bendito es el fruto de tu vientre, Jesús.
0: Santa María, Madre de Dios, ruega por nosotros pecadores, ahora y en la hora de nuestra muerte. Amén.
1: Dios te salve María, llena eres de gracia, el Señor es contigo, bendita tú eres entre todas las mujeres, y bendito es el fruto de tu vientre Jesús.
0: Santa María, Madre de Dios, ruega por nosotros pecadores, ahora y en la hora de nuestra muerte. Amén.
1: Dios te salve María, llena eres de gracia, el Señor es contigo, bendita tú eres entre todas las mujeres, y bendito es el fruto de tu vientre Jesús.
0: Santa María, Madre de Dios, ruega por nosotros pecadores, ahora y en la hora de nuestra muerte. Amén.
1: Dios te salve María, llena eres de gracia, el Señor es contigo, bendita tú eres entre todas las mujeres, y bendito es el fruto de tu vientre, Jesús.
0: Santa María, Madre de Dios, ruega por nosotros pecadores, ahora y en la hora de nuestra muerte. Amén.
1: Dios te salve María, llena eres de gracia, el Señor es contigo, bendita tú eres entre todas las mujeres, y bendito es el fruto de tu vientre, Jesús.
0: Santa María, Madre de Dios, ruega por nosotros pecadores, ahora y en la hora de nuestra muerte. Amén.
1: Dios te salve María, llena eres de gracia, el Señor es contigo, bendita tú eres entre todas las mujeres, y bendito es el fruto de tu vientre Jesús.
0: Santa María, Madre de Dios, ruega por nosotros pecadores, ahora y en la hora de nuestra muerte. Amén.
1: Dios te salve María, llena eres de gracia, el Señor es contigo, bendita tú eres entre todas las mujeres, y bendito es el fruto de tu vientre Jesús.
0: Santa María, Madre de Dios, ruega por nosotros pecadores, ahora y en la hora de nuestra muerte. Amén.
1: Gloria al Padre, al Hijo y al Espíritu Santo.
0: Como era en el principio, ahora y siempre, por los siglos de los siglos. Amén.
1: Oh Jesús mío, perdona nuestros pecados y líbranos del fuego del infierno. Lleva todas las almas al cielo, especialmente las más necesitadas de tu misericordia. Amén.
0: Tercer misterio luminoso. Jesús anuncia el reino de Dios invitando a la conversión. El tiempo se ha cumplido y el reino de Dios está cerca. Convertíos y creed en el Evangelio. Padre nuestro que estás en el cielo, santificado sea tu nombre. Venga a nosotros tu reino, hágase tu voluntad en la tierra como en el cielo.
1: Danos hoy nuestro pan de cada día, perdona nuestras ofensas, como también nosotros perdonamos a los que nos ofenden.
2: no nos dejes caer en la tentación y líbranos del mal. Amén.
0: Dios te salve María, llena eres de gracia, el Señor es contigo. Bendita tú eres entre todas las mujeres y bendito es el fruto de tu vientre, Jesús.
2: Santa María, Madre de Dios, ruega por nosotros pecadores, ahora y en la hora de nuestra muerte. Amén.
0: Dios te salve María, llena eres de gracia, el Señor es contigo. Bendita tú eres entre todas las mujeres y bendito es el fruto de tu vientre, Jesús.
2: Santa María, Madre de Dios, ruega por nosotros pecadores, ahora y en la hora de nuestra muerte. Amén.
0: Dios te salve María, llena eres de gracia, el Señor es contigo, bendita tú eres entre todas las mujeres, y bendito es el fruto de tu vientre, Jesús.
2: Santa María, Madre de Dios, ruega por nosotros pecadores, ahora y en la hora de nuestra muerte. Amén.
0: Dios te salve María, llena eres de gracia, el Señor es contigo, bendita tú eres entre todas las mujeres, y bendito es el fruto de tu vientre, Jesús.
2: Santa María, Madre de Dios, ruega por nosotros pecadores, ahora y en la hora de nuestra muerte. Amén.
0: Dios te salve María, llena eres de gracia, el Señor es contigo, bendita tú eres entre todas las mujeres, y bendito es el fruto de tu vientre, Jesús.
2: Santa María, Madre de Dios, ruega por nosotros pecadores, ahora y en la hora de nuestra muerte. Amén.
0: Dios te salve María, llena eres de gracia, Señor es contigo. Bendita tú eres entre todas las mujeres y bendito es el fruto de tu vientre, Jesús.
2: Santa María, Madre de Dios, ruega por nosotros pecadores, ahora y en la hora de nuestra muerte. Amén.
0: Dios te salve María, llena eres de gracia, el Señor es contigo. Bendita tú eres entre todas las mujeres y bendito es el fruto de tu vientre, Jesús.
2: Santa María, Madre de Dios, ruega por nosotros pecadores, ahora y en la hora de nuestra muerte. Amén.
0: Dios te salve María, llena eres de gracia, el Señor es contigo. Bendita tú eres entre todas las mujeres y bendito es el fruto de tu vientre, Jesús.
2: Santa María, Madre de Dios, ruega por nosotros pecadores, ahora y en la hora de nuestra muerte. Amén.
0: Dios te salve María, llena eres de gracia, el Señor es contigo, bendita tú eres entre todas las mujeres y bendito es el fruto de tu vientre, Jesús.
2: Santa María, Madre de Dios, ruega por nosotros pecadores, ahora y en la hora de nuestra muerte. Amén.
0: Dios te salve María, llena eres de gracia, el Señor es contigo, bendita tú eres entre todas las mujeres y bendito es el fruto de tu vientre, Jesús.
2: Santa María, Madre de Dios, ruega por nosotros pecadores, ahora y en la hora de nuestra muerte. Amén.
0: Gloria al Padre, al Hijo y al Espíritu Santo.
2: Como era en el principio, ahora y siempre, por los siglos de los siglos. Amén.
1: Oh Jesús mío, perdona nuestros pecados y líbranos del fuego del infierno. Lleva todas las almas al cielo, especialmente las más necesitadas de tu misericordia. Amén.
0: Cuarto misterio luminoso, la transfiguración de Jesús. 6 días después, Jesús tomó consigo a Pedro, a Santiago y a su hermano Juan y los llevó aparte a un monte alto y ahí se transfiguró delante de ellos. Su rostro se puso brillante como el sol y sus vestidos se envolvieron blancos como la luz.
2: Padre nuestro que estás en el cielo, santificado sea tu nombre, venga a nosotros tu reino, hágase tu voluntad en la tierra como en el cielo.
0: Danos hoy nuestro pan de cada día, perdona nuestras ofensas como también nosotros perdonamos a los que nos ofenden, no nos dejes caer en la tentación y líbranos del mal. Amén.
2: Dios te salve María, llena eres de gracia, el Señor es contigo, bendita tú eres entre todas las mujeres y bendito es el fruto de tu vientre, Jesús.
0: Santa María, Madre de Dios, ruega por nosotros pecadores, ahora y en la hora de nuestra muerte. Amén.
2: Dios te salve María, llena eres de gracia, el Señor es contigo, bendita tú eres entre todas las mujeres, y bendito es el fruto de tu vientre Jesús.
0: Santa María, Madre de Dios, ruega por nosotros pecadores, ahora y en la hora de nuestra muerte. Amén.
2: Dios te salve María, llena eres de gracia, el Señor es contigo, bendita tú eres entre todas las mujeres, y bendito es el fruto de tu vientre Jesús.
0: Santa María, Madre de Dios, ruega por nosotros pecadores, ahora y en la hora de nuestra muerte. Amén.
2: Dios te salve María, llena eres de gracia, el Señor es contigo, bendita tú eres entre todas las mujeres, y bendito es el fruto de tu vientre Jesús.
0: Santa María, Madre de Dios, ruega por nosotros pecadores, ahora y en la hora de nuestra muerte. Amén.
2: Dios te salve María, llena eres de gracia, el Señor es contigo, bendita tú eres entre todas las mujeres, y bendito es el fruto de tu vientre Jesús.
0: Santa María, Madre de Dios, ruega por nosotros pecadores, ahora y en la hora de nuestra muerte. Amén.
2: Dios te salve María, llena eres de gracia, el Señor es contigo, bendita tú eres entre todas las mujeres, y bendito es el fruto de tu vientre Jesús.
0: Santa María, Madre de Dios, ruega por nosotros pecadores, ahora y en la hora de nuestra muerte. Amén.
2: Dios te salve María, llena eres de gracia, el Señor es contigo, bendita tú eres entre todas las mujeres, y bendito es el fruto de tu vientre Jesús.
0: Santa María, Madre de Dios, ruega por nosotros pecadores, ahora y en la hora de nuestra muerte. Amén.
2: Dios te salve María, llena eres de gracia, el Señor es contigo, bendita tú eres entre todas las mujeres, y bendito es el fruto de tu vientre Jesús.
0: Santa María, Madre de Dios, ruega por nosotros pecadores, ahora y en la hora de nuestra muerte. Amén.
2: Dios te salve María, llena eres de gracia, el Señor es contigo, bendita tú eres entre todas las mujeres, y bendito es el fruto de tu vientre Jesús.
0: Santa María, Madre de Dios, ruega por nosotros pecadores, ahora y en la hora de nuestra muerte. Amén.
2: Dios te salve María, llena eres de gracia, el Señor es contigo, bendita tú eres entre todas las mujeres, y bendito es el fruto de tu vientre Jesús.
0: Santa María, Madre de Dios, ruega por nosotros pecadores, ahora y en la hora de nuestra muerte. Amén.
2: Gloria al Padre, al Hijo y al Espíritu Santo.
0: Como era en el principio, ahora y siempre, por los siglos de los siglos. Amén.
1: Oh Jesús mío, perdona nuestros pecados y líbranos del fuego del infierno. Lleva todas las almas al cielo, especialmente las más necesitadas de tu misericordia. Amén.
0: Quinto misterio luminoso, la institución de la Eucaristía. Mientras estaban comiendo, tomó Jesús pan y lo bendijo. Lo partió y dándoselo a sus discípulos, dijo: tomad, comed, este es mi cuerpo. Tomó luego una copa y dando las gracias, se la dio diciendo: bebed de ella todo, porque esta es mi sangre de la alianza, que es derramada por muchos para el perdón de los pecados. Padre nuestro que estás en el cielo, santificado sea tu nombre. Venga a nosotros tu reino, hágase tu voluntad en la tierra como en el cielo.
2: Danos hoy nuestro pan de cada día, perdona nuestras ofensas, como también nosotros perdonamos a los que nos ofenden. No nos dejes caer en la tentación y líbranos del mal. Amén.
0: Dios te salve María, llena eres de gracia, el Señor es contigo. Bendita tú eres entre todas las mujeres y bendito es el fruto de tu vientre Jesús.
2: Santa María, Madre de Dios, ruega por nosotros pecadores, ahora y en la hora de nuestra muerte. Amén.
0: Dios te salve María, llena eres de gracia, el Señor es contigo. Bendita tú eres entre todas las mujeres y bendito es el fruto de tu vientre, Jesús.
2: Santa María, Madre de Dios, ruega por nosotros pecadores, ahora y en la hora de nuestra muerte. Amén.
0: Dios te salve María, llena eres de gracia, el Señor es contigo, bendita tú eres entre todas las mujeres, y bendito es el fruto de tu vientre, Jesús.
2: Santa María, Madre de Dios, ruega por nosotros pecadores, ahora y en la hora de nuestra muerte. Amén.
0: Dios te salve María, llena eres de gracia, el Señor es contigo, bendita tú eres entre todas las mujeres, y bendito es el fruto de tu vientre, Jesús.
2: Santa María, Madre de Dios, ruega por nosotros pecadores, ahora y en la hora de nuestra muerte. Amén.
0: Dios te salve María, llena eres de gracia, el Señor es contigo. Bendita tú eres entre todas las mujeres, y bendito es el fruto de tu vientre, Jesús.
2: Santa María, Madre de Dios, ruega por nosotros pecadores, ahora y en la hora de nuestra muerte. Amén.
0: Dios te salve María, llena eres de gracia, Señor es contigo. Bendita tú eres entre todas las mujeres, y bendito es el fruto de tu vientre, Jesús.
2: Santa María, Madre de Dios, ruega por nosotros pecadores, ahora y en la hora de nuestra muerte. Amén.
0: Dios te salve María, llena eres de gracia, el Señor es contigo. Bendita tú eres entre todas las mujeres, y bendito es el fruto de tu vientre, Jesús.
2: Santa María, Madre de Dios, ruega por nosotros pecadores, ahora y en la hora de nuestra muerte. Amén.
0: Dios te salve María, llena eres de gracia, el Señor es contigo, bendita tú eres entre todas las mujeres, y bendito es el fruto de tu vientre, Jesús.
2: Santa María, Madre de Dios, ruega por nosotros pecadores, ahora y en la hora de nuestra muerte. Amén.
0: Dios te salve María, llena eres de gracia, el Señor es contigo, bendita tú eres entre todas las mujeres, y bendito es el fruto de tu vientre, Jesús.
2: Santa María, Madre de Dios, ruega por nosotros pecadores, ahora y en la hora de nuestra muerte. Amén.
0: Dios te salve María, llena eres de gracia, el Señor es contigo, bendita tú eres entre todas las mujeres, y bendito es el fruto de tu vientre, Jesús.
2: Santa María, Madre de Dios, ruega por nosotros pecadores, ahora y en la hora de nuestra muerte. Amén.
0: Gloria al Padre, al Hijo y al Espíritu Santo.
2: Como era en el principio, ahora y siempre, por los siglos de los siglos. Amén.
1: Oh Jesús mío, perdona nuestros pecados y líbranos del fuego del infierno. Lleva todas las almas al cielo, especialmente las más necesitadas de tu misericordia. Amén.
2: Dios te salve, Reina y Madre de misericordia, vida, dulzura y esperanza nuestra. Dios te salve, a ti clamamos los desterrados hijos de Eva. A ti suspiramos gimiendo y llorando en este valle de lágrimas. Ea pues, Señora, abogada nuestra, vuelve a nosotros tus ojos misericordiosos y después de este destierro, muéstranos a Jesús, fruto bendito de tu vientre, oh clemente, oh piadosa, oh dulce Virgen María, ruega por nosotros, Santa Madre de Dios, para que seamos dignos de alcanzar las promesas y gracias de nuestro Señor Jesucristo. Amén.
3: Ave María Purísima,
4: sin pecado concebida,
3: San José y todos los santos,
5: rueguen por nosotros.
3: En nombre del Padre, del Hijo y del Espíritu Santo. Amén.

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0: Detienen en Quellona sujeto de 18 años implicado en el delito de homicidio ocurrido el fin de semana último. Diversas organizaciones sociales de Ancud gestionan apoyo de la Seremía de Seguridad Pública para atender urgentes requerimientos de orden público que afectan al centro de la ciudad. Masiva marcha de estudiantes secundarios y universitarios se realizó en Castro adhiriendo a la convocatoria de la CONFECH a nivel nacional para rechazar las políticas gubernamentales.
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0: ¿Qué tal? ¿Cómo están? Es un gusto saludarles y darles la bienvenida a la presente entrega de informaciones en Alternativa Noticiosa en Radio Estrella del Mar, conectados ya con Chiloé, Palena y la zona de las Huaytecas. 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En esta jornada de jueves 4 de junio comenzamos con la revisión de aquellos hechos que han marcado la agenda informativa de las últimas horas. En Quellón se logró en las últimas horas la detención del presunto implicado en el crimen ocurrido el fin de semana reciente y quien sería el autor material de homicidio, diligencia que completó la sección de investigación policial de la Sexta Comisaría en el marco de las indagatorias instruidas por la Fiscalía Local. De acuerdo a esta información, fue alrededor de las 13 horas de ayer miércoles que se pudo detener a este sujeto adulto de 18 años de edad en la vía pública tras una orden verbal emanada por la magistrada de turno del Tribunal de Garantías, según informó el mayor Gonzalo Morales.
2: Alrededor de las 13 horas, personal de la CIP de la Sexta Comisaría de Quellón concretó la detención del autor material del homicidio perpetrado el día sábado 30 de mayo. Lo anterior se logró debido a un trabajo minucioso e investigativo por parte de carabineros, donde mediante recopilación de antecedentes, peritajes a cámara, testigos y diversas acciones investigativas se pudo establecer el autor material del delito. Ya con esta información y mediante orden verbal de la magistrada de turno, se materializó la detención de este individuo en la vía pública. El detenido corresponde a un hombre de 18 años, el cual mantiene un amplio prontuario policial y penal por delitos violentos.
0: En paralelo, la Fiscalía Local de Quellón confirmó el arresto de este segundo imputado, y ya que, como se sabe, actualmente un menor de edad permanece en internación provisoria por este mismo delito, expresó el fiscal Fabián Fernández.
3: Estamos en condiciones de informar que a raíz de diligencias de investigación dirigidas por la Fiscalía Local de Quellón, la sección de investigación policial de la Sexta Comisaría de esta comuna logró la detención de un segundo imputado de sexo masculino de 18 años de edad involucrado en un delito de homicidio ocurrido el pasado 30 de mayo del presente año en horas de la tarde en la intersección de calle José Santos Lincomán con los helechos de la comuna de Quillón y que trajo aparejado a la muerte de un joven de 20 años de edad. Dicho día, y en circunstancias de que la víctima transitaba por dicha arteria, fue abordada por dos sujetos. Un imputado, un menor de 16 años que ya fue detenido y se encuentra actualmente en internación provisoria, y el imputado que fue detenido el día de hoy, quienes premunidos de elementos cortopunzantes atacaron a la víctima, ocasionándole la muerte en plena vía pública a raíz de este ataque. Nuevamente destacar que fueron las diligencias desplegadas en conjunto y de forma coordinada entre carabineros de la sección de investigación policial de la Sexta Comisaría de Quillón y la agrupación de homicidios de la Policía de Investigaciones, entre ellas reconocimiento fotográfico, análisis de cámara, empadronamiento de testigos, pruebas científicas en el sitio del suceso, lo que permitió no solamente dar con la identidad de los autores de estos hechos, sino que además con su actual paradero.
0: La investigación ha sido liderada por la Fiscalía de Quillón con diligencias realizadas por la PDI y Carabineros. La Seremía de Salud de Los Lagos confirmó que se levantó el decreto de prohibición de funcionamiento de la planta de proceso de recursos del mar Lafken de Keilen. Recordemos que el pasado 12 de mayo se determinó que la instalación presentaba una serie de deficiencias de carácter ambiental y estructural que derivaban en irregularidades de tipo sanitario, por lo que se procedió al cierre con el consiguiente problema laboral y social, dado que el lugar absorbe principalmente a mujeres de la comuna. La Seremía de Salud Evelyn Bintrup se refirió a esta inspección realizada por los equipos de Autoridad Sanitaria Provincial, en la que se pudo evidenciar que se habían subsanado estas observaciones, por lo que se decretó el término de la prohibición de funcionamiento.
4: En relación a la prohibición del funcionamiento de la planta de proceso Lafken, ubicada en la comuna de Keilen, este martes 2 de junio, nuestros equipos de fiscalización realizaron una nueva inspección en terreno para verificar el cumplimiento de las medidas correctivas instruidas por esta autoridad sanitaria. Durante la fiscalización se constató la implementación de diversas acciones destinadas a subsanar las diferencias que dieron origen a las medidas sanitarias, entre ellas la eliminación de la descarga de residuos industriales líquidos al sistema de alcantarillado, la eliminación de rebalses y acumulaciones de residuos líquidos, la habilitación de un sistema provisorio para el almacenamiento de riles, que son los líquidos industriales, la construcción de canaletas para mejorar el manejo de líquidos al interior de la planta y la corrección de condiciones que favorecían la generación de malos olores y potenciales riesgos para la salud de las personas. Considerando el avance verificado en terreno, el cumplimiento de las exigencias sanitarias inmediatas, esta Seremía de Salud determinó levantar la prohibición de funcionamiento que afectaba al establecimiento, estableciéndose medidas correctivas y plazos para la regularización definitiva del sistema de manejo de riles y el cumplimiento de otras exigencias sanitarias pendientes.
0: En este sentido, el alcalde de Kelen, Marcos Vargas, destacó la importancia de las gestiones realizadas de manera reservada ante la Seremía de Salud y la Autoridad Sanitaria para lograr obtener el alzamiento de la prohibición.
5: Se ha realizado el alzamiento de la prohibición de funcionamiento de la planta Lafken acá en la comuna de Kelen, que hace un mes atrás lamentablemente fue cerrada por algunos inconvenientes sanitarios que tenía esta planta, que funciona y que entrega trabajo a más de 30 familias keilinas. Tuvimos de manera reservada bastantes reuniones con la Seremi de Salud y también con la Autoridad Sanitaria, tanto en Puerto Montt como en Castro, que el día de hoy, 3 de junio, se ha hecho el lanzamiento que va a permitir que nuevamente se restablezcan las labores de estas familias y principalmente de la familia Millatureo Yarzu, que es la que por años ha estado entregando esta fuente de trabajo a toda nuestra gente. Ahora esperar de que se restablezca el trabajo y por otro lado, de que la familia Millatureo Yarzu y su representante legal puedan cumplir con las observaciones que hizo la autoridad sanitaria, para los cuales tienen plazos bastante holgados que permitan, cierto, que no tengan ningún inconveniente y puedan terminar la temporada de la manera más correcta posible.
0: Luis Millatureo, representante legal de la planta de proceso Lafken de Kelen, puso de relieve esta buena noticia que permitirá una labor en tranquilidad durante lo que resta de la temporada de trabajo, especialmente con el recurso erizo.
6: Como empresa y como familia queremos informar a la comunidad que se ha oficialmente levantado la prohibición de funcionamiento que pesaba sobre nuestra planta. Este resultado se logró tras cumplir de manera rigurosa y oportuna con las medidas de mitigación inmediata que daban respuesta a las observaciones más graves que se levantaron durante la fiscalización. Como familia recibimos esta noticia con gran satisfacción por nuestra gente, ya que con esto tienen una continuidad laboral y una tranquilidad. También quiero destacar la voluntad y el trabajo en conjunto que se realizó con el personal de la Seremi, el cual fue clave para realizar este alzamiento. Y también agradecer a todas nuestras autoridades locales que acompañaron a nuestra gente desde el día 1.
0: Se trata de una determinación que comunicó la Seremía de Salud de Los Lagos en la jornada de ayer miércoles 3 de junio de 2026. Y la organización en Ecoceanos ha realizado una publicación en la que apunta a una nueva tragedia ocurrida en la Patagonia, a la expansión de la industria salmonera luego de la desaparición del tripulante Juan Antonio Villarroel Mancilla, de 34 años de edad, oriundo de Calbuco y quien a bordo de la embarcación Dracar Primera, cuando el pasado 17 de mayo esta sufrió una emergencia en el sector de Punta Calquemán, bajo jurisdicción de Puerto Cisnes, región de Aysén, en medio de adversas condiciones meteorológicas. Durante el incidente, Juan Antonio cayó al mar y permanece desaparecido desde entonces. La embarcación operaba como nave subcontratada para prestar servicios a centros de cultivo. El armador de la embarcación corresponde a la Sociedad Comercial Soto Limitada. Desde ese momento, la Autoridad Marítima de Aysén y embarcaciones del sector mantienen labores de búsqueda en el canal Moraleda sin resultados positivos hasta ahora. De acuerdo con antecedentes recopilados por Ecoceanos, la desaparición de Juan Antonio Villarroel Mancilla constituiría la octava muerte laboral vinculada a actividades de la industria durante los primeros 5 meses de 2026. Estas cifras evidencian el grave escenario de precarización y riesgo laboral que acompaña la acelerada expansión de la salmonicultura industrial en el sur austral. Según registros de Ecoceanos, entre 2003 y 2026, La industria acumula al menos 91 trabajadores y trabajadoras fallecidas en accidentes laborales ocurridos en centros de cultivo, embarcaciones de apoyo y faenas de buceo. Mientras las empresas salmoneras transnacionales proyectan duplicar su producción y alcanzar 2 millones de toneladas anuales hacia 2040, continúan las denuncias por deficientes condiciones de seguridad laboral, externalización de funciones de alto riesgo y débil fiscalización estatal en zonas aisladas de la Patagonia.

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1: Más informaciones en Alternativa Noticiosa. Diversos problemas de inseguridad afectan principalmente al centro de la ciudad de Ancud, en una realidad de carácter multifactorial que afecta a los barrios comerciales y residenciales, originados por el exceso de consumo de alcohol, lo que deriva en una serie de hechos de atentados contra la necesaria tranquilidad de estos espacios, que son además lugares de alta afluencia turística. Así se expresó por parte de gremios y organizaciones, quienes pidieron al Seremi de Salud de Seguridad Pública, bien digo, de Los Lagos, Francisco Muñoz, que se activen operativos con la finalidad de disminuir la presencia de estos grupos que generan problemas en calles como 18, Prat y Costanera. Así lo indicó la dirigente del Comité de Comercio y Seguridad de Ancud, Carolina Barría, quien destacó que la oferta de alcohol en este radio céntrico históricamente ha sido causa de desórdenes, riñas, comisión de delitos que deben ser atacados por la autoridad.
2: En sí, la comuna, lo que es seguridad, técnicamente está relativamente, el centro está relativamente tranquilo, no hay que alarmar a nadie, pero nosotros estamos haciendo un trabajo en conjunto todos los días con carabineros y con seguridad pública.
3: Uh-huh. ¿El tema de alcohol es lo más preocupante en este momento?
2: Bueno, eso ha sido siempre. Siempre el tema de alcohol ha sido preocupante, pero con la fiscalización, cuando se producen las fiscalizaciones multisectoriales, se ordena, y sobre todo cuando se hacen seguidas. Nosotros lo notamos en años anteriores cuando se hicieron, notamos que había ya se había un orden en ese aspecto en la parte de alcohol, porque ya, por lo menos, ya no las personas que beben ya no andan tan relajadas, se podría decir, porque ya saben que en cualquier momento lo pueden fiscalizar.
1: Desde la Asociación de Turismo de Ancud, por medio de su presidente Juan Manuel Alvarado, se expuso que precisamente esa presencia de personas ingiriendo alcohol en prácticamente todas las horas del día en sitios de afluencia turística es la que atenta contra esta idea de ejercer este rubro con tranquilidad.
4: Queremos que Ancud sea 100% turístico, estamos hablando de un terminal de cruceros, estamos hablando de una doble vía, y si desde este momento no ponemos, en este caso, nuestra inquietud a la autoridad para que pueda, en este caso, tratar de apoyar esta gestión, va a ser en vano. Así es que, por ese motivo, agradecido de poder plantear nuestras ideas y apoyarnos, en este caso, con las organizaciones locales que en este caso, estuvieron presentes hoy día.
3: ¿Cuál es el principal problema que enfrentan como sector turístico?
4: Bueno, generalmente nos interesa que cuando nosotros estamos haciendo una promoción turística, queremos que esos pasajeros puedan andar tranquilos, sobre todo en las tardes, en las noches. Y en este momento es lamentable cuando vemos nosotros mismos como ancuditanos que en la costanera se forman grupos bebiendo en la vía pública, haciendo sus necesidades en la vía pública. Entonces eso, obviamente, ¿a quién le podría gustar? ¿De quién va a ser el agrado de estar presenciando cosas así? O de repente en el mismo centro, de repente hechos delictuales, mecheros, algunos hasta asaltos. No lo vemos tan seguido, pero no tenemos que esperar a que eso llegue acá a la comuna. Y por ese motivo vamos a apoyar, en este caso, este tipo de actividades para que sean beneficio de toda la comuna.
1: Desde la Cámara de Comercio, Gastón Cárgamo, su presidente, destacó que busca levantar una iniciativa ante el alto mando de carabineros para que evalúe la posibilidad de instalar en el futuro alguna instalación policial en el ingreso a Chiloé, cuando ya esté en funciones el puente sobre el canal de Chacao y futura doble vía.
5: El tema que planteamos nosotros como Cámara de Comercio es que estamos hablando de inversiones y de diferentes inversión pública. Está la doble vía, está el puente sobre el canal de Chacao. Ahora se está estudiando, porque se va a hacer una doble vía a la salida sur del puente sobre el canal de Chacao, y nuestra tenencia de carreteras de Chacao va a quedar a kilómetros de donde va a estar esta doble vía. Y así vamos a quedar con el último control físico en Trapén, y de ahí el próximo va a estar hasta Degán. Entonces la idea es que ahí en la salida del puente, que es por donde van a entrar todo el archipiélago, puede existir también una nueva tenencia, algo móvil, no sé, pero que exista un espacio para que las autoridades desde ahora ya vayan viendo ese espacio para que esté, para cuando esté todo listo.
1: Durante la reunión también se revisaron alternativas de financiamiento y programas disponibles para proyectos de seguridad pública, incluyendo sistemas de televigilancia, recuperación de espacios públicos y otras iniciativas que puedan ser impulsadas por instituciones públicas y organizaciones de la comunidad. Y en Ancud, el actual Campo Santo de Avenida La Paz presenta algunas irregularidades, al parecer derivadas de la alta ocupación que mantiene en su superficie, ya que según los conocedores de su realidad ya habría cumplido con creces su vida útil, manteniéndose en un estado de colapso ya por varios años. Por otra parte, apunta a una falta de gestión que todavía no se puede disponer del cementerio que años atrás adquirió el municipio en el sector de Pupel, de donde aún no se han subsanado observaciones de la autoridad competente. De esta manera lo indicó en sesión de consejo municipal el concejal Federico Krieger, quien dijo que reiteradamente ha insistido ante el municipio y el alcalde Andrés Ojeda por estas situaciones, que mantienen en tensión un servicio que la comunidad merece, puede ser regularizado, dada la permanente demanda de que exista al respecto. Puntualmente dijo el concejal Krieger que se estaría poniendo tumbas en espacios dedicados al tránsito de las personas dentro del cementerio.
6: Sí, la verdad que yo he insistido desde enero a raíz de varios reclamos referente a tratamientos anómalos que se han producido en colocar tumbas en los pasillos, en las calles y digamos y algunos otros tipos de reclamos que no ha habido. Hay tumbas abandonadas en mucho tiempo y hay un procedimiento de acuerdo al reglamento sanitario, a la ley de cementerio y a lo que es el reglamento interno que existe al respecto. Entonces uno tiene que hacer espacio y para eso se requiere que se evalúe el plano de ubicación de las tumbas, se dé a las que están abandonadas, se haga con el procedimiento de avisar en los diarios oficiales, en los medios, para que se proceda a regularizar y si no proceder a ¿cómo se llama? A reducir o darle otro uso que la ley lo establece, y eso permitiría, digamos, un poco más de espacio. Y lo otro, en la segunda instancia, y eso está reiterado, reclamado, y hay mucha gente que está afectada por eso.
1: El concejal Krieger apuntó que la adquisición de un terreno en el sector de Pupelde como cementerio le ha parecido desde el primer momento que ha presentado irregularidades. Por lo mismo ha solicitado se establezcan investigaciones sumarias al respecto, pero sin respuestas hasta ahora.
6: El hecho de que se compró un terreno para el cementerio, que es en la salida, digamos, de Pupelde, y la verdad que es un tema que yo he observado desde el inicio que no se cumplieron con las normativas que involucra un cementerio, y yo he pedido la investigación sumaria respectiva reiteradamente, y la verdad que no se ha producido, y la verdad que nosotros no tenemos ni acceso, no tenemos ni cierros perimetrales adecuados, ni el espacio para nuestra gente que hoy día demanda. Hay gente muy sencilla, muy humilde, y también otras, no tanto, que demandan un espacio en los cementerios y no podemos operar bien. Y eso es un tema grave para nuestra comuna. Tiene que tener la infraestructura de básica que exige el reglamento, baño, un lugar donde se pueda, un hall de estar, donde se pueda incluso velar, y todo lo que es el espacio de las calles para colocar las sepulturas, digamos. Entonces, y están los cierres perimetrales y lo que son las famosas paredes con nichos, digamos, que es otra instancia. Pero eso es un proyecto que parte desde el origen y debió haber partido desde la municipalidad misma. Entonces, eso es un tema que a mí me inquieta.
1: En 2020, bajo el gobierno comunal del exalcalde Carlos Gómez, el municipio de Ancud adquirió un terreno de 3.5 hectáreas en el sector de Pupelde para habilitar el nuevo cementerio, adquisición que contó con una inversión del orden de los 102 millones de pesos. 6 años después, ese terreno aún no está entregado al servicio para el cual se adquirió. Y ahora tenemos información sobre el Fondo de Cultura Puentes Chacao, programa del Ministerio de Obras Públicas que destina 1.500 millones de pesos para financiar proyectos que pongan en valor el patrimonio cultural y la identidad de Chiloé, Calbuco y Maullín, iniciativa que ya está siendo socializada en la provincia, nos cuenta Enrique Barría.
7: En la sala de sesiones del municipio de Quinchao se ha hecho la presentación del Fondo de Cultura Puentes Chacao 2026, que es una iniciativa del Ministerio de Obras Públicas que financia y apoya los proyectos orientados a fortalecer la cultura. Sobre este tema vamos a dialogar con una de las personeras que está acá con nosotros, creo que forma parte de la consultora, ella nos va a decir su nombre, Bueno, ¿y a qué pertenece también? Que nos cuente qué vinieron a hacer.
8: Hola, buenos días, buenas tardes ya. Yo soy la directora general de la Fundación Carnaval del Sur. Nosotros como fundación estamos a cargo de la ejecución del proyecto de capacitar a las organizaciones, de apoyar la construcción de bases, de ver todo el proceso de este fondo. Es un fondo que costó mucho que saliera adelante, pero estamos muy felices y muy contentos de los logros que hemos tenido durante las capacitaciones que llevamos. Creemos que vamos a capacitar a más de 500 personas.
7: Hablemos un poco de los lineamientos que tiene este fondo, para quién puede así generalmente poder participar.
8: Bueno, persona natural, cultor, persona que ejerza el patrimonio con una antigüedad en su territorio de más de 10 años, con 10 años comprobado por la junta vecinal, por ejemplo, un certificado, una declaración del alcalde también, que avale que esa persona es del territorio. Personas jurídicas de toda índole, que también ejerzan un trabajo en el territorio importante sobre la salvaguarda y el resguardo del patrimonio. Con y sin fines de lucro, que eso también es interesante, o sea, tenemos, no hay proyecto, persona natural, persona jurídica y también empresa. Porque puede haber un restaurante que tiene una constitución, una PJ como empresa, puede haber un hotel que ocupe sus galerías o sus espacios para en beneficio de los artesanos. Entonces quisimos que el fondo pueda llegar realmente a la gente, al territorio, y que no sea un limitante. El único limitante tenemos la antigüedad, nada más.
7: ¿Cómo se ha visto un poco el entusiasmo de las personas en general en la región?
8: Muy variado. Cada comuna es una realidad distinta. Comunas muy receptivas, como esta, por ejemplo, muy receptiva, muy conversadora. Otras comunas un poquito más reticentes. De todo, en realidad ha sido de todo. Lo importante es que nosotros estamos haciendo una capacitación muy comprometida como fundación, porque nosotros hemos trabajado en la región de Los Lagos durante 18 años y nuestro trabajo también se une a la filantropía. Entonces queremos que estos recursos lleguen a la gente y a las personas indicadas, y también vamos a apoyar al MOP para que eso suceda.
7: ¿Cuánto tiempo hay, cuánto queda para poder postular?
8: Alrededor de un mes, 20 y tantos días.
7: Muy bien, muchas gracias, muy amable.
8: Gracias a ustedes.
7: Muy bien, Jessica Villegas también está acá, quien forma parte del Departamento de Cultura. Bueno, Jessica, se ha hecho este esfuerzo de parte también de la alcaldía para que las personas de nuestra comuna puedan venir y recibir parte de esta instrucción, que es muy importante.
9: Sí, hola, muy buenos días. Efectivamente, esto estaba programado en primera instancia para las 18 horas. Y hicimos la solicitud como municipio porque para nosotros era importante también que participara la gente de la isla. Entonces, finalmente logramos que se pudiese hacer durante la mañana, a las 10:30 de la mañana, donde pudimos tener a nuestras organizaciones de las distintas islas.
7: ¿Se vio harta convocatoria?
9: Sí, sí, muy contentos. La gente está muy interesados en poder postular estos fondos, así que aquí nosotros estamos para apoyarlos. La verdad que esta consultora va a estar durante lo que dure la postulación, ellos van a estar en contacto con nosotros, con la gente que necesite su apoyo. Tenemos esa posibilidad de que ellos nos van a estar apoyando durante toda la postulación.
7: Muy bien, y como es habitual, Jessica, el Departamento de Cultura abierto ante cualquier consulta que quieran hacerte las personas que están escuchando.
9: Sí, por supuesto, si necesitan que ayudemos en la parte de la postulación, igual ahí nos vamos a hacer el tiempo para poder ayudarlos y lograr que la comuna de Quinchao logremos postular a varios proyectos.
7: Muchas gracias.

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1: Bloque final de informaciones en Alternativa Noticiosa. Una masiva marcha por la educación y en rechazo a los recortes presupuestarios del gobierno se concretó en la ciudad de Castro la jornada de movilizaciones a la que convocó la CONFECH, Confederación de Estudiantes de Chile, a través de todo el país. Por las calles céntricas de la capital provincial se llevó a cabo esta marcha que puso en el debate la actual situación que está viviendo tanto la educación en el país a partir de la política de recortar recursos por parte del gobierno y sus proyectos centrados básicamente en reforzar la seguridad. Acompañaron esta marcha dirigentes del Colegio de Profesores y de la FEMPRUS en representación del ámbito de la salud, quienes apoyaron las demandas estudiantiles que llaman a cambiar el rumbo de las decisiones que llevan adelante el Ejecutivo.
2: Por supuesto, acompañando a los estudiantes de los diferentes liceos en estas demandas que son propias de todos. Ya hoy día la educación está siendo un hito nuevamente porque el recorte del presupuesto claramente perjudica a educación y a salud.
3: Es sumarse, apoyarse a las necesidades de nuestra población, que son tan importantes y fundamentales para todos. Tenemos que estar apoyando a nuestros niños y a toda la población chilena.
1: En representación de los estudiantes se expresaron sus requerimientos. Tomás Jans, de la carrera de Pedagogía en Educación Básica de la Universidad de Los Lagos, y Gabriel García, presidente del Centro de Estudiantes del Liceo Galvarino Riveros de Castro.
4: Y una educación continua, ¿cierto? Una educación unida entre educación básica, media y educación superior. Tiene que estar unida en la lucha, sobre todo para este gobierno que está recortando y afecta directamente a la educación superior. En realidad yo creo que fácilmente al tema de los postítulos y los doctorados que se hagan, ya lo hicieron, ya lo están haciendo con la ciencia, ¿cierto? Con la tecnología, y eso no quita que también lo puedan hacer con nuestra misma rama que es pedagogía o cualquier otra rama, de que ya no se puede acceder a la gratuidad para estudiar y para formarse como persona, para tener más campo para formarse como persona, para formarse en lo que es el ámbito educativo y también en lo que es, cierto, las becas, los aranceles, la gratuidad. Ya se está viendo algo bastante extraño con la beca de la JUNAEB, que es la beca de alimentación. Entonces es algo que nos preocupa directamente como estudiantes de educación superior. No comparto la iniciativa ni la nueva ley que se promulgó a través del Parlamento en Chile, porque en realidad lo que se trata de buscar es que las universidades, los establecimientos educacionales pasen a ser un centro penitenciario en vez de un centro de educación.
5: Bueno, la verdad es que por parte del Liceo Galvarino Riveros no tuvimos inconvenientes como tal. Yo creo que mi compañero, el Poli, sí puede explicarles un poquito más la situación que tuvieron ellos. Pero al final logramos terminar esto bien, se logró hacer bien y vimos un gran apoyo por parte del estudiantado de los jóvenes. Nosotros queremos aclarar mucho que a pesar de que estemos en contra de las implicancias o del gobierno en sí, queremos recalcar que los estudiantes como tal no somos, esta actividad no es partidista, por decirlo de alguna manera. Como yo había repetido antes en el discurso, ser humano, tener humanidad, no es algo porque tiene que ser partido. Yo soy venezolano y parte de lo que habíamos, de las instancias que habían puesto, de los puntos, fue el llamado que hubo el gobierno por parte de denunciar a inmigrantes ilegales o irregulares, porque ningún ser humano es ilegal, en centros de salud y de educación. Lo cual ya, priorizando la parte de la educación, estamos violando derechos a la privacidad de las personas y están metidos de por medio personas menores de edad. Y eso también vulnera sus derechos a la educación.
1: Según reportaron medios nacionales, este miércoles se realizaron marchas estudiantiles de universitarios y secundarios en 14 regiones, en protesta en contra de la educación pública y la gratuidad universitaria, la ley de escuelas protegidas, el megaproyecto financiero y tributario del Ejecutivo y contra el proyecto de crear un registro nacional de vándalos e incivilidades. Y más noticias ahora en el despacho de Enrique Barría.
6: Se inaugura proyecto de multicancha y áreas verdes Inés de Bazán. Con una inversión de 148 millones de pesos financiada a través del Fondo Regional Local, se concretó la inauguración del proyecto de mejoramiento de la multicancha y áreas verdes de la Inés de Bazán, una esperada iniciativa impulsada tras más de 15 años de gestión y solicitud por parte de la comunidad en Castro. La obra permitió recuperar un espacio público estratégico del sector alto de la comuna, transformándolo en un lugar moderno, seguro y pensado para el encuentro de vecinos y vecinas de todas las edades. El proyecto contempló la construcción de una multicancha completamente iluminada con graderías, sierras perimetrales y demarcación deportiva, además de la incorporación de juegos infantiles, una plaza de descanso para personas mayores, áreas verdes y elementos de seguridad vial. En esta ocasión, la presidenta de la Junta de Vecinos, Jessica Alvarado, señaló lo siguiente.
7: Sí, estamos felices y contentos, aunque estamos con torrencialmente lluvia, pero no importa, somos chilotes y acá estamos acostumbrados. Así que nada, agradecerle totalmente al gobernador que está acá con nosotros, al alcalde igual, porque se pudo lograr el objetivo que es nuestra multicancha anhelada por más de 16 años. Así que muchas gracias a todos.
6: La concejala Joana Morales, quien señaló lo siguiente.
8: Todos los proyectos que se desarrollan en los barrios para nuestras comunidades, para nuestros jóvenes, nuestros niños, niñas, es tremendamente importante. Agradecer al gobierno regional por un proyecto que bordea los 200 millones de pesos que va a venir a beneficiar no solamente a la gente de la población, de esta población, sino que de los sectores también aledaños. Así que yo creo que es esa línea la que tenemos que seguir trabajando en comunidad con el gobierno regional, en forma conjunta con el municipio y también con la sociedad civil.
6: Una obra que fortalece el deporte, la recreación y la vida comunitaria, entregando nuevo espacio para el desarrollo y bienestar de las familias del sector de Castro.
1: Y con el objetivo de resguardar la infraestructura de agua potable frente a las bajas temperaturas propias de la temporada, la empresa Suralis lanzó el Plan de Invierno, iniciativa que este año tendrá como principal eje la protección de los medidores domiciliarios ante episodios de heladas. El plan considera la difusión de medidas preventivas simples para que los usuarios puedan proteger sus medidores durante noches y madrugadas con pronóstico de temperaturas bajo cero, evitando daños que pueden afectar directamente la continuidad del servicio en los hogares. Apuntaron a que ante pronósticos de bajas temperaturas, los medidores pueden ser cubiertos durante la noche con materiales aislantes de fácil acceso como cartón, plumavit, madera o plástico, procurando retirar esa protección a primera hora de la mañana siguiente. Esta acción permite evitar la acumulación de humedad, facilita la exposición al sol, como indicó el gerente general de Suralis, Sebastián Febres, quien además expuso que la iniciativa también incorpora acciones asociadas al buen uso del alcantarillado y a la prevención del ingreso y

0: Resumen de noticias.
1: Detienen en Quellón a sujeto de 18 años implicado en el delito de homicidio ocurrido el fin de semana último. Diversas organizaciones sociales de Ancud gestionan apoyo de la Seremía de Seguridad Pública para atender urgentes requerimientos de orden público que afectan al centro de la ciudad. Masiva marcha de estudiantes secundarios y universitarios se realizó en Castro adhiriendo a la convocatoria de la CONFECH a nivel nacional para rechazar las políticas gubernamentales. Ponemos punto final a la presente entrega de informaciones en Alternativa Noticiosa en Radio Estrella del Mar, agradeciendo como siempre su sintonía. La invitación queda hecha para que siga junto a nosotros. John Márquez en la puesta al aire de este espacio, César Cárdenas en la lectura de noticias, Claudio Velázquez, Álvaro Matamala, Enrique Barría, Joana Ortega y Agustín Gordi en nuestro departamento de prensa por su atención. Muchas gracias. Hasta una próxima.
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3: Es la 1:00 p.m. y 37 minutos.
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1: Bien, muchachos, nos vamos ahora entonces con una canción muy bonita que hice hace mucho tiempo, que se llama Qué lindo es Sancud, ¿ah?
2: Habla de lugares muy
1: hermosos acá en nuestra comuna.
2: Oye, compadre, ¿cómo qué lugares?
1: Como por ejemplo la Plaza de Armas de Ancud. Habla también un poco de la catedral, ¿ah? ¿Qué te parece?
3: Oye, habla del Puente Pudeto.
2: La Costanera, por cierto, la Costanera, chiquillo. El Cerro Huaygüén también.
1: El Cerro Huaygüén.
2: Oye, tantos
1: lugares maravillosos que hay acá en nuestra comuna.
3: Oye, y este tema tiene un coro especial, ¿cierto?
2: ¿Por qué no se lo enseñamos a la gente?
3: A ver, ¿cuál es
1: el coro? Vamos a enseñar a la gente para que lo cante.
4: ¿Cómo
1: dice, compadre?
4: ¡Ay, qué lindo es Sancud! ¡Ay, qué bello que es!
1: Muy bien.
3: Oye, buena, salió buena.
1: A ver, hagámoslo de nuevo, a ver, pero con más fuerza, sí. Y dice...
4: ¡Ay, qué lindo es Sancud! ¡Ay, qué bello que es!
1: Muy bien, compadre. ¿Y cómo dice?

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1: ¿Qué cosa tiene este fibra ahora, pues, que anda tan supersticioso?
2: Nada, pues, es que me gustan los chivos.
1: Me ir entonces bailen, ¿no, entonces? Pues
2: ya, al tiro.
1: Baile esta cuestión.

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1: Comenzamos con las informaciones en Radio Estrella del Mar y el contacto de las 15 horas en los boletines de Alternativa Noticiosa para esta tarde de jueves 4 de junio de 2026. La conmemoración del Bicentenario de Chiloé podría dejar un legado permanente para el archipiélago. Con ese objetivo, el Gobierno Regional de los Lagos prepara el lanzamiento de un concurso ciudadano que permitirá elegir el diseño de la que sería la primera bandera oficial del territorio insular. La iniciativa forma parte de una serie de acciones impulsadas para celebrar los 200 años de la incorporación de Chiloé a la República de Chile. En ese contexto, el gobernador regional Alejandro Santana destacó la inversión superior a los 2.000 millones de pesos destinada a proyectos y actividades en las 10 comunas de la provincia. No obstante, la autoridad también manifestó críticas hacia el rol desempeñado por el nivel central en las conmemoraciones.
2: Creemos que la cantidad de recursos de más de 2.000 millones de pesos permitió que las 10 comunas puedan tener un FRIL bicentenario y puedan hacer actividades vinculantes. Pero creo que el Estado no estuvo a la altura y eso obviamente que requiere de un hito que nos deje algo permanente. Y como Chiloé no tiene bandera, el gobierno regional en los próximos días va a lanzar un concurso que obviamente más que un tema de carácter de costo, sino que significativo, donde vamos a incorporar recursos para poder implementar ese concurso y podamos este año 2026 tener una bandera de Chiloé que va a ser conmemorativa por el Bicentenario y que espero sea la bandera permanente hacia el futuro.
1: Las bases de la convocatoria para este concurso que pretende crear la primera bandera para Chiloé serán dadas a conocer durante los próximos días y contemplarán la participación de la comunidad en la elección de este futuro símbolo. Se lo contamos en Radio Estrella del Mar.
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¿Qué tal, amigos? Buenas tardes. Son las 3 con 9 minutitos. Radio Estrella del Mar y el Entre Amigos en esta jornada tipo verano, ¿ah? Así como cuando comienza el verano, como con algo de frío, está como cielos despejados y la temperatura está en 13, 14 grados. A ver, vamos a revisarlo al tiro de inmediato, oiga. 14 grados para el día de hoy, en promedio. Y la zona cordillerana, Palena y Futaleufú, 11 y 9 grados. Sol en todos lados, ¿ah? Sol en todas los sectores, las comunas, por lo que nos indica aquí la Dirección Meteorológica de Chile. ¿Qué le parece, ah? Y lo que queda de semana igual va a estar bueno. A lo mucho cielos nublados, pero lo principal va a ser todos los días como con nubosidad parcial. Eso va a ser como la tónica de aquí hasta el fin de semana, hasta el día domingo. Por eso también, claro, obviamente las temperaturas en la mañana van a estar más bajas, más todavía. Hace frío en las mañanas, ¿eh? Está helado en las mañanas. Sí. Hoy, para el día de hoy, a ver, junio es el mes de los santos y por ende, yo tengo dos calendarios acá, ¿eh? Y me sale diferente el santoral el día de hoy. En uno tengo a Frida. Frida en uno, y en el otro, en el otro que estaba más lejito, tengo a Ruth y Noemí. Así que me imagino que Noemí, Ruth y Frida están de onomástico el día de hoy. Para quienes están de cumpleaños igual o celebrando esta fecha en especial, por supuesto, un abrazo grande de parte de Radio Estrella del Mar. Varias cositas que comentar, así que usted continúe junto a la programación de nuestra emisora hasta las 5:30 con el Entre Amigos.

0: 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Uy, hablando de, sino es que como yo, tratando temas así medio jocosos, se puede decir o no. Un árbitro, esto es Frutillar, cerca de por estos lados. Frutillar, un árbitro frutillarino, claro, denunció ser insultado por el alcalde Arismendi.
1: Seguimos.
0: ¿Ah? El alcalde de Frutillar. Y más encima, agredido por su jefe de gabinete. El partido tuvo que ser suspendido. Oye, ¿cómo? Desemocionó el alcalde, el de Frutillar. Sí. Una denuncia pública realizó el árbitro Alejandro Clocker Jr., quien aseguró haber sido víctima de insultos y una presunta agresión durante un encuentro de baby fútbol disputado en la comuna de Frutillar.
2: Entre Frutillar
0: y... Ah, no, ahí quedó la grande. Usted trabaja en la MUNI, le dice. A través de sus redes sociales, el árbitro Clocker señaló que mientras dirigía un partido, habría sido insultado por el alcalde de Frutillar, Javier Arismendi, y que además recibió un pellazo por parte del jefe de... ¿Cómo un pellazo? Ah, que no, ya, aquí como, como que haciéndose el, grande y como tirando pecho. Y lo pasó a golpear. El jefe de gabinete, Patricio González, de la MUNI también. Debido a estos hechos, dice, el encuentro debió darse por finalizado, obviamente por falta de garantías para continuar. El árbitro agregó que lamenta profundamente lo ocurrido, señalando que ambas autoridades lo conocen desde hace años y que esperaba una explicación o disculpas tras el accidente, y hasta el momento no se ha informado de manera pública una versión oficial por parte de las personas aludidas respecto de las acusaciones por el juez deportivo. Tan bravo.
2: Dejaremos la transmisión por acá. Vamos a calmar la cosa.
0: Ah, ahí está el pechazo. Claro.
2: Seguimos. Con el resultado 2-1.
0: Se emocionó el alcalde. Oiga, si es el alcalde, está bien que lo conozca hace tiempo, pero no puedes pasar a llevar. Es pasar a llevar el cargo, no tenerle respeto al cargo ya. Y tiene que dar el ejemplo, obviamente. Si vas a ver un partido, sea con quien sea, en esta oportunidad fue con el jefe de gabinete o parte de su equipo municipal y se le escapó de las manos ya. Así que nada, Bob. El árbitro lo que hizo fue hacer público esto y a la espera de lo que debería hacer también el alcalde de Frutillar en este caso, que es darle las disculpas pertinentes, ya sea en público o en privado, pero por lo que dijo ahí el árbitro no se dirigió todavía a él el alcalde. Yo ya me veo aquí el alcalde en un partido de Lava o de Deportes Castro ahí ya. ¡Ay! ¡Árbitro de Sursay! ¡Saquero! ¡No, no, no!

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0: bien, nos separan 25 minutitos de las 4 de la tarde. Vamos a tomar contacto con nuestro colega de Castro, Álvaro Matamala, que está con unos invitados en el estudio. Así es que le damos las buenas tardes y me parece que es una nota del ámbito cultural. Así es que adelante, Álvaro.
1: Con información importante, revisando un poco el acontecer, las noticias, pero también revisando el mundo de la cultura, del espectáculo, de las actividades y de las iniciativas que se van realizando. Estamos con Danilo Pozo Andrade, viejo, que la mamá le tiraba la oreja si no le decíamos, la acordábamos de la mamá. Danilo, bueno, Danilo es un gestor cultural desde hace mucho tiempo y está en esta iniciativa que se llama Avenida Chiloé, es fundador justamente de Avenida Chiloé. Y nos va a contar un poco de esta actividad. Danilo, gracias por venir a Radio Estrella del Mar. Y cuéntanos, ¿cómo nace esta iniciativa? ¿En qué consiste? Tengo entendido que hay una intervención muy importante en un área muy sensible y muy cultural también de lo que es Castro.
2: Álvaro, agradecer primero la acogida de poder estar acá. Bueno, saludar también a todos los radioescuchas y la gente que va a ver esta transmisión de Radio Estrella del Mar. Una radio que no venía hace muchos años.
1: Sí, estaba haciendo memoria, me decía fuera de micrófono.
2: Y aquí, sí, tengo mucho cariño a este espacio porque trabajó una tía también, me acuerdo, hace muchos años atrás. Entonces, de chico conocí este espacio.
1: Nombre, porque es súper importante. Hay mucha gente que Gloria nos está escuchando. Andrade. Gloria Andrade. El colega por ahí, sí. O alguien que está en otras partes de la radio,
2: sí, no se puede acordar este de espacio. No sé si es la radio, pero trabajó en este edificio.
1: En este edificio.
2: Bonito volver.
1: ¿Viniste de pequeño?
2: Vine de pequeño, claro, porque.

0: Y la puesta en valor de la artesanía, de la joya, del arte, de la música, de los emprendedoras y emprendedores de Chiloé, que cada vez hay más emprendimientos, y Avenida Chiloé viene como a difundir también eso, donde vamos a ver zona de stand, de emprendimiento, van a ver food truck, zona de bares, va a haber zona de niños, escenarios para artistas nacionales, provinciales, zona de bienestar para corte de cabello gratuito, zona de masajes también. Etcétera, hay un ecosistema en sí en este proyecto que buscamos fortalecer y un hito también para la provincia, porque esto no existía en Chiloé, y venimos a más que nada difundir, que la gente pueda conocer este proyecto, que lo haga suyo también, que sea parte, que lo quiera, porque sentimos que también es importante de poder valorar lo nuestro, que un poco lo que comentaba hace un rato en una entrevista de lo que pasa hoy día en esta sociedad, que de repente siempre miramos hacia afuera y nos miramos hacia adentro de lo que tenemos, lo que podemos valorar, cuidar. Y eso también entra como la voluntad política de esta iniciativa. Ahí agradezco también a la Municipalidad de Castro, que sin el apoyo de ellos es difícil poder realizar este proyecto tan grande, al gobierno regional de los lagos, a la Junta de Vecinos del sector Lillo, los sindicatos de abajo también del sector, a las agrupaciones asociadas y también obviamente a los habitantes del barrio, que busca también poder levantar este proyecto. Así que muy contento de poder estar acá.
1: Danilo, Lillo tiene una particularidad muy especial y es esta cercanía con el mar, pero también con un casco histórico que alcanza incluso ese sector costero que uno pensaría muchas veces que no lo es porque es un sector donde es palafito, donde hay restaurantes. Me llama mucho la atención el poder mezclar un poco la cultura con la gastronomía y con la artesanía. ¿Es algo que va a tener una mirada distinta a lo que se hace habitualmente?
0: Sí, totalmente, porque Lillo, como usted dice, es un ecosistema en sí. Aquí hablamos con un ecosistema, es que es un espacio donde convergen muchas zonas de interés. Está el mar, como dice usted, el paisaje en sí, que ya es muy bonito lo que está al frente, que Kento, Yutui, todo ese mar interior, los paseos de la bahía, los restaurantes que son palafitos, la feria, la cúpula central, la pescadería, el Secrea, los restaurantes, los mini mercados. Entonces, es como
1: El Muelle de las
0: el Muelle de las
1: Papas,
0: Papas,
1: el Muelle de las Papas, que es icónico,
0: que ayer
1: icónico.
0: fuimos a la inauguración también, quedó muy bonito
1: Sí.
0: el mejoramiento de ese lugar. Así que yo creo que es una bonita instancia y llega en el momento preciso para poder aportar tanto a la gastronomía de Lillo, a la cultura y también al espacio.
1: Y preséntanos entonces a quién te acompaña y qué importancia tiene dentro de este proyecto tan ambicioso.
0: Antonia Matus es parte de la producción ejecutiva de Avenida Chiloé, la cual es una persona, agradezco que pueda estar acá, porque para levantar esta iniciativa hay que levantar con gente de confianza y también que tenga una mirada desde el mundo del emprendimiento. Ella es emprendedora, tiene un emprendimiento de pastelería y repostería, y nada, ella es parte de la producción ejecutiva también, que está coordinando detalles que de repente uno dice que para esto, para plantar esta necesidad, son muchas cosas. Entonces, Antonio se convirtió en mi mano derecha últimamente, pero
1: Y la mirada del emprendedor.
0: y la mirada del
1: Sí,
0: emprendedor, que es súper
1: claro.
0: importante poder comunicar también.
1: Antonia, qué importante que se gesten este tipo de actividades porque, no sé, como que yo, al hombre lo asocio en el mundo de la música y la cultura mucho. Y el hecho de que hayan temas culturales y de música en vivo y que te puedas estar tomando, no sé, un cafecito, o lo mismo que haces
2: Un
1: tú,
2: pastel, claro,
1: un pastelito,
2: una torta,
1: oye,
2: un
1: hace un
2: postre.
1: plus distinto y hace una
2: Sí.
1: mirada distinta a lo que es el emprendimiento y cómo pueden irse mezclando con la música en vivo y con la cultura. Para ustedes es realmente una oportunidad
2: Sí, para
1: y una
2: nosotros,
1: plataforma.
2: claro, es una oportunidad, es una vitrina para nosotros. Aparte, yo, bueno, por ejemplo, yo estoy empezando igual, o sea, llevo un tiempo, pero igual ha sido difícil y trabajar con ellos me ha dado como una oportunidad para crecer, para poder tener más redes, más que nada, como eso ha sido lo importante. Y para todos los emprendedores yo creo que va a ser lo bueno y lo importante, como poder aprender, conocer a otras personas que están en esta misma situación en el fondo, como que es que emprender. Esa es
1: ¿Tú
2: la...
1: tienes un local establecido
2: No, yo trabajo desde la casa.
1: desde la casa?
2: Sí, es que yo
1: Ya.
2: tengo un bebé pequeñito que tiene 3 años,
1: Ah, ya.
2: entonces para mí
1: Necesariamente
2: obviamente
1: tiene que estar desde la casa.
2: sí, eso es lo que me gusta también de emprender, que puedo trabajar desde la casa, estar con mi bebé, darle tiempo a él y poder hacer las cosas a mi ritmo también y con el tiempo que pueda, claro.
1: ¿Y qué te parece que esto de que la cultura, que la gastronomía salga a un sector tan importante como el Lillo? ¿Eres la vecindad de Castro? Pregunto
2: Soy
1: siempre
2: de
1: porque...
2: Castro, yo, de hecho mi papá es de Calle Blanco, justo
1: Ah,
2: ahí.
1: mira, muy cercano.
2: Entonces yo creo que es una cosa, es como, es una iniciativa súper linda, yo creo, para la gente, yo pienso...

0: como en nosotros que vivimos allá, nos va también a ayudar como económicamente, va a ser como una puerta para nosotros.
1: Claro, porque la invitación va a ser a ver
0: Sí,
1: música, a ver
0: va a ser
1: cultura,
0: para
1: pero
0: todo,
1: también
0: claro.
1: aprovecha el
0: Probar,
1: plus.
0: sí, ¿no? Sí, va a ser como una iniciativa para todos muy buena. Para la gente que vive en Lillo, en Calle Blanco, en realidad, para todos ellos, como nos va a dar visibilidad más que nada.
1: De hecho. ¿Por qué venía a Chiloé, Danilo? Me suena como casi a ver, y voy, claro, a venir a Brasil, yo voy a hacer eso, pero suena muy comercial. Pero a venir a Chiloé, claro, puede haber sido venía a Castro, a venir a insular.
2: Qué buena pregunta, porque
1: ¿De dónde nació,
2: de
1: quizás?
2: dónde nació? Bueno, esta iniciativa nace porque justamente el año pasado me invitaron a un mercado que se hace en Santiago, o sea, París-Londres, que se hace en las dos calles de París-Londres, ahí frente a la Moneda, hacia atrás. Bueno, y ahí me tocó conocer como in situ el lugar y cómo funcionaba la producción del evento. Y a mí eso me encantó porque,
1: Te hizo clic.
2: aparte, dirijo el festival de jazz ya 7 años. Me ha tocado levantar algunos festivales, entonces la producción siempre me ha gustado. Pero esto ya era diferente porque era convivir con varias cosas. Y el nombre fue un tema. El nombre fue un tema porque primero lo había pensado como Mercado Chiloé,
1: O
2: pero
1: Avenida Lillo,
2: Avenida Lillo.
1: puede haber sido.
2: Pero Mercado Chiloé yo sentía que era como lo mismo que se estaba llamando en varios mercados en Chile, pero era cambiar el apellido. Entonces,
1: Claro.
2: como que ahí quería ser un poco más creativo. Bueno, pero de verdad, qué buena pregunta, porque es un tema buscar el nombre a algo que funcione. Y después, y esto fue real, venía bajando con otra persona en un auto, 7:30 de la mañana, tuve que haber sido. Y necesitaba buscar el nombre. Ya urgente, porque necesitaba empezar a
1: Ya
2: trabajar con el
1: teníamos que
2: proyecto,
1: estar en el
2: sí.
1: tema, ya venía.
2: Sí, y en
1: El bebé
2: eso,
1: estaba listo, hay que ponerle
2: claro, sí, algo
1: nombre.
2: así, tal cual. Y de repente voy escuchando música y callado pensando y dije, Avenida Chiloé. Así como,
1: De
2: tal cual,
1: verdad.
2: de la nada. Es como, sí, hay una parte de la escena de Michael Jackson que también en la película que sale que él estaba en la piscina canalizando supuestamente con Dios para que le entregue canciones, si no se le iba a entregar a Prince, una cuestión así. Pero estaba como en esa. Y nada, Avenida Chiloé yo creo que fue un nombre. Toda la gente, yo digo Avenida Brasil, pero yo no sé qué año es esa novela, pero
1: Es
2: todos la.
1: contemporánea, no te
2: Ah,
1: preocupes,
2: ya.
1: que es contemporánea. Para los
2: Todo
1: cuarentones, sí, es contemporáneo.
2: lo asociaron a eso, pero nunca, no, nunca tuve referencia a eso. Pero sí, como el concepto en sí, una avenida es algo grande, como que pueden convivir muchos transeúntes, y Chiloé era por la convocatoria que íbamos a hacer de esto, que no es solamente comunal, sino que es provincial.
1: Te voy a hacer una pregunta un tanto subjetiva. Mira,
2: ¿Ah?
1: ojo. En algún momento, no sé si era Serrano o Thompson, y quizás ya estás pensando en lo que te voy a preguntar.
2: Sí.
1: En algún momento se pensó que en alguna calle del centro de
2: Serrano.
1: Castro podría convertirse en un bulevar.
2: Sí, era en Serrano.
1: Era Serrano,
2: Sí.
1: ¿verdad? Yo tenía la asociación si era Serrano o era Thompson. ¿Qué tan cercano a esa idea puede estar este proyecto? ¿O es algo que se va a estar moviendo? ¿O va a ser siempre ahí?
2: Otra buena pregunta, porque
1: Si estamos.
2: no, bien, bien, bien.
1: Hice la tarea, me
2: Bien,
1: enviaron una yo de memoria, pero hice la tarea.
2: no, bien, porque esto se proyecta primero en Lillo, porque es un espacio muy grande.
1: Ah,
2: Pero la
1: claro.
2: idea es poder hacer esto constantemente. La segunda edición esperamos hacerla en el verano. Pero la idea es poder hacer versiones más chicas de Avenida Chile. De un día, por ejemplo, desde la calle Chacabuco, donde está la biblioteca, hasta Pehuen, cerrar esa calle, donde también tiene un
0: Qué
2: ecosistema
0: bien.
2: hermoso
1: Oh, no,
2: del lugar,
1: espectacular.
2: cerrarla un día con artistas locales, pero hacerlo más chico. Otra en Llaullao, otra en Rilán, otra es como moviendo, que sea una dinamización en fondo del movimiento, y cerrar con una Avenida Chiloé grande en Lillo, como.
1: De todas maneras.
2: Es como eso, hacer versiones chicas durante el mes.
1: Y eso y acabas de dar un detalle no menor, que tiene que ver mucho con la logística, pero que no es menor, y es que vas a tener que cerrar la calle. Y ahí se va a formar un paseo peatonal que va a ser atractivo.
2: Totalmente. No, y esto fue cuando me tocó exponer a la gente de Lillo, esto en ningún momento hubo un no, como que ellos todos se adaptaron a todo, porque ellos están carentes de actividades culturales de impacto.
1: Sí, eso
2: Es
1: recogiste tú
2: verdad.
1: de la conversación.
2: Sí, entonces nosotros sabíamos esto, pero era cosa de tiempo, porque levantar esta propuesta, yo llevo un año trabajando en este proyecto, desde abril del año pasado. Entonces, aparte de eso, trabajo en otras cosas, soy músico, entonces era como todo paralelo.
1: Faltaba que alguien dé el paso nomás.
2: O sea, nosotros estábamos en eso, pero faltaban como las voluntades
1: Bien.
2: políticas principalmente,
1: ¿Y
2: porque
1: cuál fue la mirada de la Junta de Vecinos?
2: el apoyo rotundo,
1: Sí.
2: sí, de la Junta de
1: Porque es
2: Vecinos.
1: un tema histórico, o sea, ya tienen un comercio de años y hay gente que reside y tiene sus locales ahí mismo, entonces
0: la, sí, la mayoría de la gente vive del turismo ahí,
1: sí. Y vive eso, mira, y no detalle es, que se me haya escapado, que
2: y,
1: no es menor,
2: y no es llegar a competir con emprendimientos. Las bases van a ser muy claras, las bases tanto por food truck y los emprendedores. No puede haber artículos ni elementos que se vendan en Lillo. O sea, si venden artesanía tradicional abajo, no se va a vender no pueden postular gente que venda artesanía tradicional, porque no es competir, sino que es fomentar
1: y complementar.
2: Complementar también la carta artesanal gastronómica del sector.
1: De todas maneras.
2: Entonces, claro, si abajo se venden curantos, tampoco va a haber un food truck con curantos, sino que va a haber abajo, sabemos que
1: porque,
2: no hay,
1: porque el comercio como tal va a abrir, ese va a abrir día, de manera normal,
2: va a salir a la calle. La idea es que la invitación es que salgan a la calle.
1: Hay un restaurante que tiene, o creo que hay algo de comida rápida que tiene mesa y sillas afuera.
2: Eso.
1: Pero
2: eso,
1: ahora los que puedan van a salir a la
2: todos,
1: calle.
2: No, todos.
1: Todos.
2: Todos. Esa es la petición que le hicimos, de que puedan salir a la calle, de que puedan tener una visibilidad, porque no es entrar al local. O sea, obviamente sí, también. Obviamente sí hay más gente, pero la idea es que podamos estar todos en la calle.
1: Sacarlo a la calle, claro. Y popularizar justamente, claro, hacerlo más propio, más, sí, más del transeúnte.
2: Sí.
1: ¿Qué tan empapado de la celebración del Bicentenario está esta actividad? Otra buena pregunta.
2: Sí, van tres. Totalmente, porque el Bicentenario de Chiloé dejó una gran deuda, principalmente para nosotros como chilote, porque esperábamos obras, esperábamos conectividad, esperábamos puentes, esperábamos una escuela, esperábamos una obra de Bicentenario. Realmente.
1: Felipe Montiel lo dijo en el lanzamiento del periódico.
2: Él es una persona, sí, que ha luchado mucho junto con otros destacados gestores culturales que ya no están, como don Ramón Yáñez, que hablábamos más de una vez con esto, don Armando Bamonde, la gente habla de cultura. Pero quedamos al debe de muchas cosas. Entonces, Avenida Chiloé también viene como a difundir de que Chiloé no es el curanto y el gorro de lana.
1: Es mucho más.
2: Y esta mirada nueva es innovación, es patrimonio, es tecnología, es emprendimiento, pero emprendimientos que cada vez son más innovadores. O sea, venimos hace un rato a una radio y la esposa de un colega hace emprendimientos de bolsos, chaquetas, customizadas con
0: mezclilla.
2: Entonces, hay esas cosas, por ejemplo, sí, víveros también, porque abajo no hay, esa es complementar un poco la oferta.
1: Enriquecer el sector aún más, sí, de lo que ya está ofreciendo como tal.
2: Sí.
1: Danilo, esto parte ya, pronto, el lanzamiento.
2: El sábado tenemos el lanzamiento.
1: Hablemos de fecha. Ah, claro.
2: Pónganse
1: de acuerdo, ya.
2: El sábado 6, este sábado tenemos el lanzamiento a las 12 del día en la sede de Lillo.
1: Ya.
2: Vamos a hacer un punto de prensa con las autoridades, va a estar el alcalde, con todos los concejales, la gente del sector, y un representante del gobierno regional también va a estar. Y el día 12 de junio ya lanzamos las bases a través del sitio web de avenidachiloe.cl. La gente que va a escuchar esto está viendo. Puedes seguir también las redes sociales, Facebook e Instagram de Avenida Chiloé.
1: Toda Avenida Chiloé. Ya, vale.
2: Así que eso, ahí pueden encontrar más información durante la próxima semana. Y vamos a tener un mes de convocatoria, de junio a julio. En agosto hacemos la difusión de los seleccionados y también el line-up de artistas o la cartelera de los artistas nacionales que van a venir.
1: Ahí se va a hacer tema,
2: ¿eh? Sí.
1: Artistas locales.
2: También.
1: Pero ¿mirado del tema folclórico o mirado desde el tema popular?
2: No hay folclore. Yo soy chilote, he tocado con muchos folcloristas de este lugar, he grabado discos de folclore, actualmente estoy tocando con Héctor Pavés. No es algo contra el folclore, sino que necesitamos renovar un poco todo, porque hay otros lugares, hay otros ambientes, festivales, que el folclore es súper importante. Pero la identidad no es solamente el folclore.
1: Pero tú haces jazz, puede ser con letras chilotas.
2: Totalmente.
1: Con temáticas chilotas.
2: Eso va a haber. Vamos a tener la banda del Festival de Jazz, dándole un lenguaje, como decía un gran amigo mío, Ángel Parra, la música popular. El jazz es el lenguaje de la música popular. Entonces, es un poco eso. Va a haber jazz.
1: Con el misique batero, por favor.
2: Va a haber jazz, va a haber pop, indie, funk, soul, un lenguaje nuevo, más familiar. El filtro de la música es muy importante para este evento, porque si traemos, no quiero desmerecer a nada, yo trabajo en la música hace muchos años, pero la cumbia, el reggaetón, el trap y todo lo demás, es un filtro de que hay otro espacio para poder convivir. Entonces, la Avenida Chiloé es un espacio familiar, con un horario súper familiar, de 12 a 8 de la tarde. Esto va a ser en septiembre. entonces el clima
1: está... Hay un poco más de luz.
2: Mejor, claro, entonces...
1: Está más fresquito. Más bueno. Claro, está más fresquito, de todas maneras.
2: Eso es un poco lo que venimos a difundir hoy en día,
1: Chile. La invitación para los emprendedores a postular, desde tu mirada, justamente, que se atrevan.
0: No, obviamente que se atrevan, que puedan aprovechar esta oportunidad, que es una tremenda oportunidad para nosotros como emprendedores poder tener una vitrina que... la verdad es que hace falta aquí en Chile hacerlo.
1: Danilo, la invitación en grande.
2: Sí.
1: Fechas y por, fechas de las postulaciones, el lanzamiento y todo para que lo recordemos.
2: El lanzamiento es clave este sábado a las 12. Bueno, van a estar varios medios. Esperamos que ustedes puedan estar también con.
1: Vamos a estar. Usted sabe que siempre nos invitan y nosotros vamos.
2: Eso, pueden estar, ahí vamos a estar compartiendo, dando a conocer las fechas, el calendario y también va a estar todo disponible en los sitios web, en el sitio web de la Avenida Chile y las redes sociales.
1: Perfecto. Ahí estaba, Danilo Pozo Andrade, y quien le acompaña también, emprendedores y también músicos que son gestores culturales con esta Avenida Chiloé, que busca revitalizar un poco un sector que no está ligado, tiene una riqueza cultural y social muy importante, y que de todas maneras con esta iniciativa que parte este fin de semana con el lanzamiento, la postulación de los emprendedores, y el 5 y 6 de septiembre, tengo ahí entendido la fecha, uy, se me fue, pero no importa, bien, está bien, la invitación está,
2: sí.
1: 5 y 6 de septiembre en Calle Lillo, para esto Avenida Chiloé, que es una tremenda iniciativa donde van a haber muchas, muchas cosas que revisar, emprendimientos locales, música en vivo, gastronomía chilota, artesanía, difusión patrimonial y actividades familiares. Desde las 12 del día hasta las 8 de la tarde. Ahí estaba. La información, por supuesto, oportuna para este Avenida Chiloé, aquí, en la capital de Isla Grande de Chiloé.
2: Muchas gracias.
0: Muchas gracias.
3: Hasta ahí, ¿no es cierto?, la nota con nuestro... la conversación ahí que tuvo nuestro colega Álvaro con Danilo Pozo y su acompañante emprendedora. Desde los estudios de la Radio Estrella del Mar de Castro, usted puede revisar nuevamente, revivir esta nota, esta entrevista, en nuestro Facebook Estrella del Mar Castro. Ahí del índole cultural. Y también la invitación para que visite todas nuestras plataformas en redes sociales. En el Instagram es radio-estrella del mar. En nuestro Facebook tenemos Estrella del Mar. Perdón, Radio Estrella del Mar y Estrella del Mar Castro. Y en nuestro X, @fundacionrem. Nos separan 6 minutitos de las 4 de la tarde.

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7: Son las 4 de la tarde y 4 minutos.
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8: Boletín informativo de las 16 horas en Radio Estrella del Mar. Y la Corte Suprema confirmó la internación provisoria de un adolescente de 16 años imputado por un robo con violencia registrado en Quellón, rechazando el recurso de amparo presentado por su defensa. Entre los argumentos expuestos para solicitar su libertad, se señaló que el joven presenta trastorno del espectro autista, TEA, condición que, a juicio de sus abogados, podría verse afectada por una medida privativa de libertad. Los hechos ocurrieron el 28 de abril en calle Ramón Freire, cuando una mujer fue abordada por un sujeto que la intimidó con un objeto similar al de un fierro para sustraerle especies. De acuerdo con la fiscalía, el adolescente la amenazó, la agredió, la empujó al suelo y le robó 15.000 pesos en efectivo antes de huir del lugar. Tras su detención por carabineros, fue formalizado por el delito de robo con violencia consumado. El tribunal de Quellón decretó su internación provisoria al estimar que existían antecedentes suficientes para acreditar tanto la existencia del delito como su presunta participación, considerando principalmente la declaración de la víctima y un video del incidente que se viralizó en redes sociales. La defensa sostuvo que la medida era desproporcionada, que el delito debía ser considerado frustrado y no consumado y que el imputado, por su condición TEA, debía enfrentar el proceso bajo cautelares menos intensas. Sin embargo, tanto la Corte de Apelaciones de Puerto Montt como la Corte Suprema concluyeron que la resolución estaba debidamente fundamentada y que la internación provisoria era necesaria para resguardar la seguridad de la víctima y de la sociedad. La decisión del máximo tribunal fue adoptada por mayoría, aunque dos de sus integrantes estuvieron por acoger el recurso, considerando que, tratándose de un adolescente, debía evaluarse con especial atención alternativas a la medida más gravosa. Se lo contamos en Radio Estrella del Mar.
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0: los bendiga. Buenas noches.
1: El gran Joe Vasconcelos, con uno de sus temas emblemáticos, igual a Hijos del Sol Luminoso, desde el periodo cuando estaba tocando en Congreso, esa canción. Son las 4 de la tarde con 11 minutitos, 4 con 11. Vamos a darle el paso a nuestro colega Enrique Barría, que tiene información también del ámbito cultural. Así que nos quedamos con esta nota. Adelante, Enrique.
2: En la sala de sesiones del municipio de Quinchao se ha hecho la presentación del Fondo de Cultura Puente Chacao 2026, que es una iniciativa del Ministerio de Obras Públicas que financia y apoya los proyectos orientados a fortalecer la cultura. Sobre este tema vamos a dialogar con una de las personeras que está acá con nosotros, creo que forma parte de la constructora, ella nos va a decir su nombre, bueno, y a qué pertenece también. Que nos cuente qué vinieron a hacer.
3: Hola, buenos días, buenas tardes ya. Yo soy la directora general de la Fundación Carnaval del Sur. Nosotros como fundación estamos a cargo de la ejecución del proyecto de capacitar a las organizaciones, de apoyar la construcción de bases, de ver todo el proceso de este fondo. Es un fondo que costó mucho que saliera adelante, pero estamos muy felices y muy contentos de los logros que hemos tenido durante las capacitaciones que llevamos. Creemos que vamos a capacitar a más de 500 personas.
2: Hablemos un poco de los lineamientos que tiene este fondo, para quién puede así generalmente poder participar.
3: Bueno, persona natural, cultor, persona que ejerza el patrimonio con una antigüedad en su territorio de más de 10 años, con 10 años comprobado por la Junta Vecinal, por ejemplo, un certificado, una declaración del alcalde también, que avale que esa persona es del territorio, personas jurídicas de toda índole, que también ejerzan un trabajo en el territorio importante sobre la salvaguarda y el resguardo del patrimonio. Con y sin fines de lucro, que eso también es interesante, o sea, tenemos, no hay proyecto, persona natural, persona jurídica y también empresa. Porque puede haber un restaurante que tiene una constitución, una PJ como empresa, puede haber un hotel que ocupe sus galerías o sus espacios para en beneficio de los artesanos. Entonces quisimos que el fondo pueda llegar realmente a la gente, al territorio, y que no sea un limitante. El único limitante tenemos la antigüedad, nada más.
2: ¿Cómo se ha visto un poco el entusiasmo de las personas en general en la región?
3: Muy variado. Cada comuna es una realidad distinta. Comunas muy receptivas, como esta, por ejemplo, muy receptivas, muy conversadoras. Otras comunas un poquito más reticentes. De todo, en realidad ha sido de todo. Lo importante es que nosotros estamos haciendo una capacitación muy comprometida como fundación, porque nosotros hemos trabajado en la región de Los Lagos durante 18 años y nuestro trabajo también se une a la filantropía. Entonces queremos que estos recursos lleguen a la gente y a las personas indicadas, y también vamos a apoyar al MOP para que eso suceda.
2: ¿Cuánto tiempo hay, cuánto queda para poder postular?
3: Alrededor de un mes, 20 y tantos días.
2: Muy bien, muchas gracias, muy amable.
3: Gracias a ustedes.
2: Muy bien, Jessica Villegas también está acá, quien forma parte del Departamento de Cultura. Bueno, Jessica, se ha hecho este esfuerzo de parte también de la alcaldía para que las personas de nuestra comuna puedan venir y recibir parte de esta instrucción, que es muy importante.
4: Sí, hola, muy buenos días. Efectivamente, esto estaba programado en primera instancia para las 18 horas. Y hicimos la solicitud como municipio porque para nosotros era importante también que participara la gente de la isla. Entonces, finalmente logramos que se pudiese hacer durante la mañana, a las 10:30 de la mañana, donde pudimos tener a nuestras organizaciones de las distintas islas.
2: ¿Se vio harta convocatoria?
4: Sí, sí, muy contentos. La gente está muy interesados en poder postular estos fondos. Así que aquí nosotros estamos para apoyarlos. La verdad que esta consultora va a estar, durante lo que dure la postulación, ellos van a estar en contacto con nosotros, con la gente que necesite su apoyo. Tenemos esa posibilidad de que ellos nos van a estar apoyando durante toda la postulación.
2: Muy bien, y como es habitual, Jessica, el Departamento de Cultura abierto ante cualquier consulta que quieran hacerte las personas que están escuchando.
4: Sí, por supuesto, si necesitan que ayudemos en la parte de la postulación, igual ahí nos vamos a hacer el tiempo para poder ayudarlos y lograr que la comuna de Quinchao logremos postular a varios proyectos.
2: Muchas gracias.
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0: Hacemos un breve alto y ya volvemos en una tarde entre amigos.
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Cuervos del Sur de la Luz. Son 23 minutos los que nos separan de las 5 de la tarde. 23 para las 5. Vamos a darle paso a nuestro colega Álvaro Matamala nuevamente, que está desde la capital provincial con notitas, entrevistas para esta jornada. Adelante.

0: dos o tres recintos, si no son más, y me corrige, en la comuna que ya están trabajando con la telesalud.
1: Así es, este es el cuarto dentro de la comuna que estamos trabajando con Telesalud, una estrategia que en parte viene a ayudar a mejorar este tema. Sabemos que el tema de las altas listas de espera que tenemos para que las personas tengan horas suficientes no se va a mejorar solamente con esto, pero es una instancia. Por lo tanto, hay que ir avanzando de a poco, paso a paso vamos avanzando en eso. También como comuna queremos mejorar esto, hacerle algunas innovaciones de parte nuestra y en su momento le vamos a dar a conocer para que justamente podamos, ¿no es cierto?, avanzar en el tema de que nuestra gente no tenga que estar esperando tanto en las mañanas y puedan acceder ahora, sobre todo ahora que viene la época de invierno. Viene una época en que es complejo, una época en que mucha gente se queda sin hora, sobre todo los adultos mayores, que no pretendemos que se queden sin horas, que al contrario podamos, ¿no es cierto?, priorizar las horas que tenemos y poder darles respuesta a todas las necesidades que ellos tienen hoy día.
0: Hay gente que, un ejemplo muy práctico, muy gráfico, en el René Tapia, había filas ya a las 6 de la mañana, incluso mucho antes, para quedarse con hora, y uno llega a la hora que uno creía que podía encontrar a las 8 de la mañana y ya no había nada. A esa hora cuando se abría ya prácticamente la atención de público.
1: Así
0: ¿Eso se va a
1: es.
0: terminar o se va a cortar?
1: Sea, yo no quiero ser negativa ni mucho menos. Yo creo que no se va a terminar. Yo creo que se va a disminuir, pero no se termina porque las necesidades son tremendas. O sea, tenemos una comuna donde tenemos más de 50.000 personas, 55, 52.000 personas inscritas, donde la cantidad de médicos también son hartas, tenemos más de 27 médicos atendiendo. Damos muchísimas atenciones, pero como también hemos dicho, hay muchas horas que se pierden. Se pierden muchísimas horas y eso también tenemos que de alguna forma buscar una instancia para poder mejorarlo.
0: Se pierden porque la gente, y digámoslo, también es responsabilidad de uno como paciente, no confirma que no va a ir. Y ha pasado que
1: Nunca.
0: uno hace el recorrido y gritan tu nombre prácticamente a viva voz, porque primero parte por los parlantes, viva voz, dos, tres veces, cuatro veces, y apenas no llega, y nunca llegan a llamar a sus sectores para decir que no van a ir. Y eso tampoco ayuda.
1: Así es, mira, se pierden muchísimas horas, nosotros la otra vez, o sea,
0: ¿Tiene un
1: estamos,
0: diagnóstico de eso?
1: nosotros sí, por supuesto, nosotros todos los días lunes, para que tú sepas, los días lunes entregamos un informe a todos los centros de salud para que gestionen sus horas. Nosotros, yo te puedo decir que hace menos de un mes atrás hicimos una evaluación uno por uno de cada uno de los funcionarios o digamos, de los estamentos que más se pierden horas. Y en primer lugar hay diferencia entre ambos centros, pero en general, si hablamos de eso, lo que más horas se pierden son las horas médicas, las horas odontológicas, las horas de psicólogo y las horas de matrona.
0: Y ojo que son las más difíciles de
1: Y
0: encontrar.
1: son las más, exactamente, son las más difíciles de encontrar. Entonces, sacamos la cuenta que nosotros con todas las horas perdidas, por ejemplo, del odontólogo, teníamos un odontólogo completo sin atender un mes. Sacando en ese sentido, digamos, con las horas que se pierden en el momento.
0: Hay responsabilidad de los pacientes. ¿Para qué? Porque se reclama mucho, no, no hay hora, voy, no hay hora, voy, no hay hora, pero ese mismo que pidió la hora después nos avisa.
1: Muchas veces, bueno, hay responsabilidades compartidas
0: Por
1: porque los
0: eso.
1: pacientes, por supuesto, que tienen que avisar, saber, muchas veces piden la hora. Sé que también hay ocasiones en que los pacientes piden una hora y pucha, no se los dieron para el día porque no habían, se la dieron para un día o 2 días más y ya se sienten mejor y ya no van. Entonces, cuando no tengan que ir, avisen, digan, no, no vamos a tomar la
0: Y
1: hora
0: esa
1: porque nos
0: queda
1: toman vecinos.
0: disponible inmediatamente.
1: Sí, en cuanto al paciente,
0: O sea, no solamente que como el
1: si
0: día
1: el
0: lunes
1: paciente
0: habitualmente, hay
1: avisa.
0: que ir en la semana.
1: Si el paciente avisa, por supuesto que la hora pueden quedar disponibles. El tema es que nunca nos avisan. Eso
0: No.
1: no es una habitualidad en nuestra gente, para nada.
0: Proporción. Que haya esta telesalud y puede involucrar en algún momento que aumenten las horas, tiene relación con lo que estábamos hablando recién, que
1: Sí.
0: aumente la cantidad de horas que ya se tienen disponibles a
1: A
0: raíz de
1: ver,
0: esta demanda.
1: por supuesto que no. De una u otra forma va a mejorar la cantidad de gente que espera. ¿Por qué? Porque es una atención asincrónica. Es decir, cuando decimos asincrónica, no es que tú pidas una hora y te va a atender el doctor, digamos, por vía telemática. No es que te va a atender ahí en face to face,
0: Sí,
1: digamos.
0: claro.
1: Sino que lo que va a hacer es que te va a recibir tu necesidad de atención y te la va a responder en un periodo de 48 horas.
0: No, y la va a
1: ¿Ya?
0: derivar quizás a la especialista que es más
1: Y
0: competente.
1: por supuesto, si es necesario derivarte, te va a derivar porque te va a, por ejemplo, por decirte algo, algunos podrán decirnos, la matrona, ¿cómo me va a atender la matrona por vía telesalud, cierto?
0: Pero mira
1: Bueno,
0: lo
1: tú vas a
0: simple.
1: hacer la consulta, por ejemplo, los exámenes de PAP, que tienes que venir a pedir una hora, que tienes que venir a pegarte un plantón a los centros de salud para que te den un resultado, no tienes necesidad de hacerlo, lo puedes hacer perfectamente por vía telemática. ¿Ya? Pero si la matrona ve que tú le hiciste una consulta en la misma, en el mismo, digamos, correo que le enviaste, en el mismo mensaje que enviaste por Telesalud, hay una consulta que tengas que hacerle, te va a decir sí, pero

0: esto otro, tú tienes que venir en tal oportunidad y te va a dar una hora. ¿Ya? Entonces, obviamente que eso va a
1: Se van a
0: mejorar,
1: optimizar las
0: de
1: horas.
0: todas maneras.
1: Y van a ser más
0: Bueno,
1: disponibles, por ende.
0: y además comentarte que como entidad, digamos, como Departamento de Salud, estamos trabajando para el mes de julio. Si todo sale, digamos, como estamos armando todo, para el mes de julio tener una actividad más comunitaria, más abierta a la comunidad, donde hagamos una jornada de conversación, donde muchas veces yo les digo, a veces uno no tiene toda la panacea de lo que se puede hacer.
1: Hay que escuchar
0: Hay
1: al
0: veces que
1: paciente.
0: los usuarios, los pacientes tienen mucho mejores ideas y queremos hacer eso, queremos escuchar a la gente, ver qué quieren para poder mejorar esta parte, mejorar, por ejemplo, esto de que, como te digo, que se pierdan las horas, mejorar cómo a lo mejor hacer que demos una hora en horas distintas, verlo con ellos y conversarlo y poder implementar esto a nivel de la comuna. Todo esto es una forma de gestionar para dar una mucho mejor atención a todos nuestros usuarios.
1: Bueno, y continuamos, estamos con Kisi Borges, quien es referente de Telesalud, del Servicio de Salud Chiloé. Una conversación muy extenso también en Facebook. Y bueno, aclarar que son pocos los establecimientos, pero van a la vanguardia de esta Telesalud, que por supuesto va a optimizar la atención, va a cortar de cierta forma estas amanecidas que se pegan en los consultorios y claramente entregar una salud mejor y de calidad.
2: Efectivamente, como dice usted, uno de los objetivos de esta estrategia es poder que los usuarios tengan mayor acceso, ¿verdad?, a poder solicitar una hora, a poder resolver algunas consultas que son, o más que consultas, algunas acciones como, por ejemplo, renovación de recetas, resultados de exámenes, en el caso de las mujeres, el resultado de los PAP, de las mamografías, todas esas cosas que de repente requieren una hora, pedir lo que yo les comentaba hace un ratito atrás en la inauguración, pedir permiso en el trabajo para pedir la hora, después pedir permiso nuevamente para
1: Para venir
2: venir
1: a
2: a
1: la
2: la
1: hora.
2: hora y así. Esto lo podemos resolver ingresando a la plataforma, ingresa en la solicitud, lo ve un triachista, que es un profesional del mismo establecimiento, en este caso sería una matrona, que tienen plazos estimativos para responder. Eso, por ejemplo, va a depender de cada establecimiento. Puede que sean de la misma comuna, por ejemplo, acá en Castro tenemos los dos SFAM y el SECOF Gamboa y el SECOF hoy en día Quintunien con la estrategia, pero puede que los tiempos de respuesta sean muy diferentes unos de otros, va a depender de las características de su población, de los profesionales que estén como triachistas inicialmente. Hay muchos factores que influyen, pero eso es muy importante también, la educación que se va a entregar, el trabajo, por ejemplo, que está haciendo acá en el SECOF Quintunian la agente comunitaria con la población, con los usuarios, y ahí también es la clave, es la difusión, y eso también agradecemos que estén ustedes hoy en día acá, porque finalmente es una estrategia que es nueva, que también hay que ser súper enfáticos en decir que la comuna de Castro se unió voluntariamente a esta estrategia.
1: ¿Qué otras comunas están participando aparte de Castro? Creo que mencionó Quillón.
2: Quillón, vamos a partir del norte para no
1: Ya vamos,
2: perderme.
1: claro, vamos, vamos, vamos.
2: Ancud tiene a sus dos SFAM, ¿ya? Quemchi está en proceso de implementación con sus SFAM. Tenemos a Curaco de Vélez con sus SFAM. Tenemos a Dalcahue con sus SFAM. Castro con sus dos SFAM. Y ahora, como les mencionaba, el SECOF Gamboa y Quintunian. Chonchi con sus SFAM. Pukeldón está en implementación. El SFAM debería abrirse este año también. Keilen está en el hospital comunitario. Eso también es una novedad porque el hospital comunitario de los dos que tenemos, uno ya va a empezar igual a hacer su implementación y en Quellón tenemos el SESFAM y los tres SECOF urbanos.
1: ¿Qué necesita la persona común y corriente que está inscrita en su SECOF, en este caso del Quintunen? ¿A qué número tiene que llamar? ¿Cómo tiene que hacerlo? ¿Qué datos tiene que entregar?
2: Tiene que tener primero, o puede ser un celular, una tablet o un computador que cuente con internet, ¿ya? Y poder acceder a la plataforma de Telesalud, que si la meten en Google Telesalud les va a salir inmediatamente el link.
1: ¿Qué le va a pedir?
2: Le va a pedir RUT, nombre, dirección, número de teléfono y en caso que tengan algún correo electrónico, correo electrónico. Pueden ingresar creando un perfil o pueden ingresar, que es la forma más accesible y que todos manejan, clave única.
1: Rudy, clave única.
2: Sí, porque la clave única le va a pedir sí o sí su RUT. Exacto. Entonces, y lo bueno de esto también es que puede pedirlo uno como persona natural o le puede pedir ayuda a un tercero de que pueda ingresarle la consulta. Inclusive si alguien tiene dificultades, si está acá en el SECOF, puede consultar con alguno de los profesionales que lo ayude también a poder ingresar la consulta. No le pide mayores antecedentes más que el motivo de consulta y también hay otro apartado donde te pide en el fondo como detallar, por ejemplo, si digo un dolor de muela, cuándo, dónde, hace cuánto tiempo,
1: Detalle.
2: cuál, exactamente.
1: Pero hay que enrolarse antes.
2: O sea, tú
1: te... ¿O con la dirección y el RUT ya estoy?
2: Con la clave única. Con la clave única, claro, te va...
1: Porque lo posiciona en su domicilio.
2: Exactamente. Pero ojo, porque va a abrir y le va a entregar los centros que hay en Chiloé. Y ahí tienen que meter...
1: clic y ahí va a entrar.
2: Exacto. Por ejemplo, si llegase alguien del Quinto Unien y se mete al SECOF Gamboa. No, los del SECOF Gamboa, ¿qué tendrían que hacer? Si ven que es un usuario que no pertenece a su sector, ellos debiesen hacer...
1: La
2: exacto, exacto. Y ahí quizás hacer el llamado, decirle, ¿sabe qué? Se van a contactar con usted desde el SECOF Quinto Unien.
1: ¿Pero es a través de chat o por teléfono?
2: No, eso ya es un tema de coordinación de los establecimientos.
1: Ah, ya.
2: Sí, exactamente.
1: Pero el usuario cuando se contacta con su SECOF, ¿cómo lo hace? ¿A través de la plataforma?
2: A través de la plataforma.
1: ¿Es un chat?
2: No, es una plataforma donde uno ingresa la consulta y espera la respuesta, que puede ser, como le decía, vía correo electrónico, o si es que hay alguna duda, pueden llamarlo y hacerle la indicación de la hora o de la resolución de la consulta que tenga el usuario.
1: Ya, tiempo de espera aproximado, entre que te atienden, es relativo.
2: Es muy relativo, yo no podría decir, sería muy irresponsable de mi parte decirle el tiempo,
1: la solución en el mismo
2: porque momento. Eso es muy importante lo que usted acaba de decir, esto no es para urgencias, ¿ya? Porque no son robots, como generalmente pasan en las plataformas que dan la respuesta, son profesionales del SECOF Quinto Unien que la gente conoce, que día a día se relaciona con
1: ellos. La carga horaria que están teniendo, pueden atender a un paciente y tienen que esperar.
2: Principalmente ellos hacen un protocolo de funcionamiento interno y ellos ahí resguardan tiempos para dar respuesta en la plataforma. Eso en el tiempo puede ir variando, va a depender de la demanda que ellos
1: tengan.
2: ¿Puede
1: que en algún momento ese mismo sistema de salud municipal pueda contratar a una persona específicamente para eso?
2: Mire, la experiencia...
1: ¿O es política de cada uno de las áreas de salud?
2: Sí, ya es una decisión local netamente, pero la experiencia a nivel nacional dice que no hay necesidad de aumentar la dotación. ¿Por qué? Porque esto necesita una, como bien decía la señora Janet, necesita una reprogramación de los profesionales. Por ejemplo, si tengo, voy a inventar, dos enfermeras y tengo una con 44 horas de gestión y una 44 horas de clínica, quizás puedo dividir entre las dos, gestión y clínica.
1: Claro, y ahí se reparten los tiempos de atención.
2: Claro, exacto. Pero eso ya es un tema de gestión local de cada establecimiento.
1: ¿No va necesariamente de la mano con el aumento de horas? Porque alguien podría pensar, ¿va a haber un aumento de horas o la hora se mantiene, solamente que se optimice?
2: Exactamente. De hecho, a través de la plataforma, el rendimiento de los profesionales son entre 5 a 8 soluciones que pueden dar. Obviamente va a depender de la complejidad del caso. También hay casos complejos que pueden ingresar y ahí se derivan dentro de la misma plataforma a un gestor de caso, que generalmente son los coordinadores de sector, que en este caso tengo entendido que es Susana, que es la coordinadora del SECOF. Entonces ellos ya ven un caso más, cuando es más complejo, ven y ahí...
1: ¿Podría haber derivación, por ejemplo, en caso de Castro, de un especialista, al consultor abogado o al hospital?
2: Es que eso va a depender de cuando evalúen a la persona, como bien decía el doctor, esas evaluaciones ya es un tema presencial, cuando necesitan un examen físico más exhaustivo.
1: O sea que en algún momento va a pasar de telesalud a algo presencial, si es que necesita una evaluación adicional.
2: Exacto, o sea, a ver... Hay que dejar súper en claro que Telesalud no viene a reemplazar la atención presencial. Quizás hay algunas atenciones que uno venía, no sé, para renovar mi receta o porque tenía control crónico y llegué y no, sabe que a usted le toca en 2 meses más. Entonces, a través de la plataforma yo puedo decir, necesito saber cuándo me toca control. Hago el llamado, resuelvo. Elimino una hora de médico que iba a atender.
1: Una atención presencial para una consulta.
2: Puedo optimizar el recurso humano, pero no es que va a aumentar las horas de recurso humano. Ya se puede optimizar y eso ya se puede ver ya en un mediano o largo plazo. No es algo que va a ser inmediato.
1: ¿Hay evaluaciones ya de algunos comunes que estén funcionando y que ya se haya habido optimizado y mejorado el sistema, que tengan experiencia ya dentro de la isla, o ya estamos recién hace poco nomás con este tema?
2: Mire, la verdad...
1: ¿Hay resultados?
2: Sí. En los centros que hemos tenido muy buena experiencia son en Quellón, por ejemplo, que Quellón, pese a ser una comuna grande que tiene mucha población urbana, mucha gente de rural también llega.
1: Ya, en el que consume.
2: Exacto, entonces ahí también hemos tenido que hacer como una organización, por eso también se incluyeron los SECOF, porque había mucha gente de SECOF consultando. Claro. Entonces les ha ayudado, por ejemplo, en el caso de ellos, a ordenar su población y que no todos lleguen al CESFAM, por ejemplo. En el caso, igual como yo mencionaba anteriormente, acá en Castro, quien ha tenido una excelente gestión y que es para destacarlo, es el SECOF Gamboa. Pese a que es un SECOF pequeño, igual que acá, o sea, pequeño entre comillas, porque no, sabemos que
1: la estructura, pero es grande.
2: Exacto. A la fecha van a cumplir su cuarto mes de funcionamiento y llevan 1.400 solicitudes y con un rango de respuesta muy bueno. Y han logrado optimizar su recurso humano, porque finalmente ellos trabajaron muy intensamente con el tema de la comunidad. Entonces la comunidad logró entender de qué se trata la estrategia. Exactamente. Perfecto. Hay resultados que tú no lo vas a ver a corto plazo. Ya, de hecho, todos los supervisores de cada centro tienen acceso a una plataforma de supervisión donde ellos pueden acceder a datos como, por ejemplo, en qué horas y qué días ingresan el mayor número de consultas.
1: ¿Qué patología?
2: Más que patología, ¿a qué prestador? Si es médico, enfermera, exacto. Si son hombres o mujeres, si se resolvieron después de forma presencial o fue una resolución a través de vía telefónica, etcétera. O sea, la plataforma finalmente es el insumo que tienen acá los equipos para poder ver cómo van a funcionar y hacia dónde tienen que apuntar sus esfuerzos.
1: Ya, la página para internet sería
2: telesalud.gov.cl.
1: Ya, con Ruth y Clave. Muchas gracias, Chisi. Chisi Borges, entonces, referente de Telesalud del Servicio de Salud Chiloé. Es una importante iniciativa, 4 recintos ya en la capital provincial, en Castro, unos en Quellón, bueno, prácticamente todas las comunas de lo que es la isla de Chiloé. Es la información, la Telesalud ya llegó.
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0: Hacemos un breve alto y ya volvemos en una tarde entre amigos. 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
4: Son las 5:06.
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5: Contacto informativo de las 17 horas en Radio Estrella del Mar. Y la construcción del puente de Chacao sumó un nuevo hito con el avance del 98% en la pila norte, una de las estructuras fundamentales de la mega obra que conectará la isla de Grande de Chiloé con el continente. Actualmente los trabajos se concentran en las últimas faenas del hormigonado antes de dar paso a una nueva fase del proyecto. La estructura alcanza cerca de 200 metros de altura sobre el nivel del mar y forma parte del sistema que sostendrá el futuro puente colgante. El seremi de Obras Públicas de Los Lagos, Jairo Quinteros, explicó que se está ejecutando el hormigonado del muro sur de la viga, travesaño superior, y que posteriormente se construirá la losa superior. Con ello concluirá las labores del hormigonado de la pila norte, iniciándose luego la instalación de obras temporales para la superestructura del puente. Por su parte, el jefe del proyecto Puente Chacao, Carlos Contreras, destacó que este proceso marca el cierre de una etapa relevante en la construcción. Añadió que paralelamente continúan en Corea del Sur la fabricación de tableros, alambres para el cable principal y otras piezas necesarias para la obra. Asimismo, se informó que la pila central registra un 92% de avance y la pila sur un 95%. Desde el Ministerio de Obras Públicas reiteraron que el plazo contractual para la entrega del puente sobre el canal de Chacao se mantiene fijado para octubre de 2028. 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

0: Hola, hola amigos, ¿cómo están? Bienvenidos a un nuevo capítulo de Actualidad Seminario, programa dirigido para estudiantes apoderados y para toda nuestra comunidad. Les enviamos un gran abrazo a toda nuestra audiencia en Chiloé, Palena y las Huaytecas. También saludamos a todos nuestros amigos de la radio Estrella del Mar, que nos facilitan este espacio para estar junto a ustedes todos los jueves a las 5 y media de la tarde, semana a semana. Amigos, en el programa de hoy tenemos como invitado nuevamente a Felipe Saavedra. Él es profesor de educación diferencial y psicopedagogo del Colegio Seminario. Felipe también ejerce como coordinador del PIE, por lo cual nos estará contando un poco de las últimas actividades que se han realizado en nuestro colegio. Básicamente nos explicará sobre la reunión que tuvo con los apoderados de los estudiantes que pertenecen al programa de integración escolar y nos estará detallando un poco todo el procedimiento que es necesario realizar para que un estudiante pueda entrar al programa, ya que por normativa del Ministerio de Educación hay cupos disponibles a los cuales hay que postular. Felipe nos contará un poco sobre esta última reunión en la cual se acaba de cerrar los últimos cupos extraordinarios, fuera del plazo común. Además de todo lo que significa este trabajo con el PIE con los estudiantes, como la retroalimentación, como todo este trabajo es básicamente un ecosistema entre colegios, profesionales, estudiantes y familias. Así que atento con toda la información que nos dará Felipe Saavedra. Los invito a permanecer en sintonía en este nuevo capítulo de Actualidad Seminario.
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0: Bien amigos, estamos junto a Felipe Saavedra, nuevamente en nuestro programa Actualidad Seminario. Bienvenido Felipe.
1: Buenas tardes, muchas gracias por esta nueva invitación.
0: Bueno, Felipe es profesor de educación diferencial, psicopedagogo y coordinador del PIE del Colegio Seminario. ¿Cómo va el PIE, Felipe? La última vez que hablamos estaba con nuevo desafío, ahora ¿cómo va actualmente?
1: Bueno, el programa de integración escolar en

0: Programa.
1: Bueno, como lo mencionas, aquí hay algo trascendental y que también ahí comentar a la comunidad. Hace unos días nos reunimos junto a todos los apoderados del programa de integración escolar. Hicimos la invitación para justamente comentar esto, el proceso, y ellos también pueden entender, porque muchas veces existen conceptos y la ley no todos logramos considerar con claridad lo que menciona. Entonces, respecto del consentimiento informado, se llama, es un proceso, netamente es un documento donde se solicita que el apoderado autorice, o también existe la posibilidad de que no, para que al estudiante se le realicen diversos procesos de evaluación, que es, técnicamente se llama proceso de evaluación integral, donde puedan participar todos los profesionales del equipo, que puede ser profesoras diferenciales, psicopedagoga, fonoaudiólogas, terapeutas, psicólogos. Obviamente lo que corresponde a cada contexto de cada estudiante. E inclusive una atención médica que también nos solicita la normativa para poder descartar algunas problemáticas de salud.
0: En resumidas cuentas, el apoderado tiene que firmar un documento para que el estudiante pueda ser evaluado por los profesionales del equipo PIDE.
1: Exacto, firman un documento. En todos los colegios tenemos que hacer ese proceso. Firman la autorización, donde también obviamente ahí se comenta, se le informa que no solo es desde este comienzo, digamos, del proceso de incorporación a PIE, sino que también una vez que se concrete el ingreso a PIE, de acuerdo a los resultados de cada una de las evaluaciones, también nos autoriza a nosotros como colegio y como profesionales hacer los procesos de evaluación o de reevaluación más bien, de acuerdo a lo que indica la normativa, que pudiese ser de forma anual o bianual.
0: Cuéntame un poquito para la gente que nos está escuchando en la casa. Ya no se separan a los chicos que integran el programa como antes en el programa anterior. Ahora es todo más unificado.
1: Justamente, antes, claro, como dices, los proyectos de integración, como se comenzaron a llamar desde hace mucho tiempo atrás, cuando todo esto comenzó, pasamos a los programas de integración, y hoy en día el Ministerio de Educación, y en realidad nuestra sociedad en sí, tiene que potenciar y actuar con acciones inclusivas. Por lo tanto, todo esto desde nuestro establecimiento también así lo realizamos y también lo comentamos con los apoderados, que todos los apoyos se realizan dentro de su contexto más cercano, que es la sala de clase. Ya sí se trabaja obviamente en situaciones particulares, en momento en específico, en lo que se llama el aula de recursos. O también puede ser en las salas de los respectivos especialistas que también tenemos en nuestro colegio, que es psicólogo, fonoaudióloga, terapeuta ocupacional.
0: ¿Cómo trabajan con los estudiantes? ¿Cuál es el enfoque que llevan a cabo?
1: Bueno, esta es una pregunta súper importante y que todos debiésemos conocer, porque el enfoque de los colegios es justamente un enfoque educativo. Ya hoy en día también hay, a través de redes, a través de distintos profesionales, personalmente he manifestado nuestra preocupación también, porque cuesta un poco hacer la conexión y la coherencia con los sistemas de salud, ¿ya? No es lo mismo emitir un diagnóstico frente a un médico, una atención médica, en un centro médico, en un hospital, frente a una emisión de diagnóstico que pudiese ocurrir dentro del colegio. Porque dentro del colegio la normativa nos solicita esto que decíamos al principio, el proceso de evaluación integral, donde puedan participar no solo un profesional, sino que varios profesionales del área, para poder tener claridad de los apoyos que necesita el estudiante. Eso también lo comentamos, aquí no es por definir un diagnóstico, no es por definir una etiqueta, sino que es para que todos los profesionales orientemos nuestros apoyos, identifiquemos las barreras que hay para trabajar en base a eso.
0: Claro, y acá el rol de la familia, pero fundamental.
1: Otra cuestión obviamente trascendental, súper importante, es el rol de la familia, porque hay familias que tienen la opción de realizar intervenciones clínicas de manera particular, otras personas también toman la opción de trabajar con las redes comunales, a través de los CEFAM, a través de los consultorios, Hoy

0: hoy en día también en nuestra comuna existe el programa AIDIA, que también nosotros como colegio nos hemos reunido con ellos porque son un aporte también valioso, que ahí siempre nosotros necesitamos la retroalimentación. Ya si bien nosotros entre programas, entre redes, no podemos mencionar datos de carácter confidencial, mencionamos caracteres generales, entonces ahí necesitamos a la familia, porque la familia es la persona principal que nos puede comentar todas las situaciones particulares que ellos consideran relevantes para que nosotros vamos apoyando y adecuando todo lo pedagógico frente al estudiante.
1: Me imagino que también ellos van informando un poco de si es que hay algún avance positivo o negativo en algunos casos, ¿puede ser?
0: Claro, o sea, aquí es un 50-50. Lo que nosotros vemos en el colegio, ellos muchas veces no lo ven en su casa, y pasa viceversa, lo que nosotros no vemos en la casa. Entonces necesitamos estos avances, esto, identificar qué está ocurriendo para poder, como decía anteriormente, definir cómo vamos a apoyar a ese estudiante, qué está ocurriendo con él, que hay muchas actitudes, comportamientos que tienen una lógica detrás, un argumento detrás. Ya no es llegar y, como decía, mencionar un diagnóstico por etiquetar, sino que el fin de nosotros es apoyar a ese estudiante.
1: Claro, y los estudiantes, o sea, no hay como una fórmula para todos, básicamente todo es como personalizado según el estudiante.
0: Claro, no hay, por ejemplo, de las variedades de diagnóstico que tenemos en nuestro colegio, no existe un criterio general para un estudiante que tenga problemas de tipo cognitivo, de tipo intelectual, no existe una base genérica para todos, no existe un sistema de apoyo genérico para todos los chicos que tienen la condición del espectro autista. Entonces, netamente, también existe lo que se llama el plan de apoyo individual, justamente por eso, porque tenemos que considerar las características, las necesidades de apoyo de ese estudiante.
1: ¿Cómo funciona todo este apoyo en la práctica? ¿Cuáles son los pasos que se hacen?
0: Bueno, a ver, la normativa nos solicita diversas cosas, pero para que podamos aterrizarlo, digamos, y lo entiendan todas las personas. Nosotros como colegio, primero que todo, cada profesor diferencial tiene horas de reuniones, horas de coordinaciones, que es lo que fomentamos el trabajo colaborativo, para que se reúna con ciertos profesores de asignatura. Ya, obviamente, no da el horario para reunirse con todo el mundo. Nuestros horarios de trabajo, entonces, los focalizamos para que se puedan tomar las decisiones con los profesores de asignatura que tienen reuniones semanales. Ahora bien, también existen el trabajo entre el equipo del programa de integración escolar, porque también tenemos que comunicarnos entre nosotros para establecer los apoyos que se puedan realizar dentro del aula. Ya dentro del aula también, ahí como se trabaja directamente con el profesor de asignatura, existen diversas formas y métodos de apoyo, que muchas veces puede ser complementario, de observación, de realizar la clase en conjunto, que es lo que nosotros hoy en día también potenciamos junto al jefe UTP, que ambos profesionales puedan participar de la planificación de la clase y también de, una vez que se concrete, en exponer el contenido, en explicar de diversas formas el contenido para que todos pudiesen acceder a aprender, que es lo importante.
1: Bien, amigos, vamos a escuchar un poco de música y ya volvemos con la entrevista a Felipe Saavedra.

0: Muy bien, amigos, estamos de vuelta con Felipe Saavedra, profesor de educación diferencial y coordinador del PIE del Colegio Seminario. Felipe, ¿cómo es el ciclo de comunicación con respecto al trabajo y al desarrollo de los estudiantes?
1: Bueno, primero que todo, cada profesor, e inclusive yo que soy el coordinador del programa de integración, tenemos horarios de atención de apoderados. Ahora, de lo que no rigiéndonos por normativa, tenemos formatos ministeriales, que es para la entrega de un informe a la familia al inicio, cuando se establece un diagnóstico, cuando un estudiante ingresa al colegio. Y después tenemos de tipo semestral, que ahí se nos faculta ocupar un formato interno, que en nuestro caso también ya elaboramos uno. De hecho, ya en un mes más, que estamos a puertas del cierre del primer semestre, debemos entregar esa información para justamente identificar qué se trabajó, cómo se trabajó, en qué avanzamos y qué nos falta.
0: ¿Y quién tiene que venir acá al colegio de forma oficial, como la forma autorizada principal?
1: Bueno, nosotros estamos solamente autorizados a entregar información confidencial, ya sea de estos informes o de la carpeta que siempre es propiedad de la familia, al apoderado titular registrado en plataforma, ¿ya? Ahora, si el apoderado titular por algún motivo no puede acudir al colegio, puede asistir al apoderado suplente, que también tiene que estar registrado oficialmente en el colegio, con un poder simple que cada una de nuestras profesoras diferenciales o profesionales lo compartimos a través de la plataforma, a través del correo electrónico, también se lo pasamos a los estudiantes, para que ese poder simple venga firmado por el apoderado titular, y ahí en ese entonces podemos considerar la participación de este apoderado suplente.
0: Todo este trabajo que se realiza con el estudiante, entre el colegio, el profesor y la familia, está todo conectado, todo tiene que ir en el mismo sentido. Cuéntanos un poquito cómo funciona, es un ecosistema prácticamente.
1: Claro, bueno, con la familia, como mencionaba y hemos conversado durante este momento, al inicio se realiza lo que es una entrevista, la llamada anamnesis. Se recopilan antecedentes, inclusive desde el embarazo, desde alguna situación compleja que haya vivido la madre durante el embarazo, antecedentes postnatales, antecedentes del desarrollo del estudiante, alguna situación de salud que pudo haberle afectado durante su vida, ya, porque obviamente aquí cada estudiante viene con una historia de salud que también es importante muchas veces, porque frente a eso también pudiesen ocurrir ciertas necesidades educativas especiales. Por lo tanto, ese es lo primero. Después, durante el transcurso, se va actualizando esa entrevista, esa anamnesis. Y
0: ¿cómo se llama?
1: Anamnesis.
0: Anamnesis.
1: Anamnesis,
0: sí. Y ese es el nombre clínico.
1: El nombre técnico. Justamente, sí, el nombre técnico. Y después, durante el año, es retroalimentación. Netamente retroalimentación. O sea, si yo como papá llevé a mi hijo al fonoaudiólogo, en el caso de los más pequeños, al neurólogo, al psicólogo, todos esos antecedentes tienen que ser idealmente reportados al colegio para que nosotros también contextualicemos y aterricemos, porque desde el sistema de salud salen muchas sugerencias, pero tenemos que considerar que esto es un colegio, que nuestro enfoque es educativo. Entonces nosotros terapias clínicas, situaciones clínicas, obviamente no las podemos abordar dentro de este lugar.
0: Felipe, tú, bueno, fuera en off, me comentabas que hace poco terminaron de incluir a los últimos estudiantes en el programa como un ingreso especial fuera del periodo regular.
1: Sí, bueno, ahora se estableció un primer periodo regular que culminó el 8 de mayo, si es que mi memoria no me falla, y después se estableció un periodo extraordinario que fue la última semana de mayo, es decir, del 25 al 29. Y ahora, desde el 3 de junio, es un nuevo periodo solo para estudiantes que tengan alguna necesidad educativa de tipo permanente, que ya nosotros obviamente tenemos claramente registrado eso para poder postularlos, donde nos solicitan contar con las horas de profesionales.
0: ¿Qué es lo permanente, más o menos? ¿A qué condición se...?
1: Las necesidades educativas de tipo permanente son la discapacidad intelectual leve, la condición del espectro autista, que clínicamente se le llama trastorno de espectro autista, situaciones de discapacidad auditiva, visual, bueno, obviamente igual la discapacidad intelectual moderada, pero aquí de los últimos tres que mencioné no tenemos estudiantes con dichas necesidades educativas. Ya solo contamos con discapacidad intelectual leve y con la condición del espectro autista.
0: Ya, y volviendo al sistema de la postulación del último estudiante.
1: Claro, bueno, el ministerio a nosotros nos... esto igual se lo explicamos a los papás. Nosotros al programa de integración escolar no pueden acceder todos los estudiantes a ser postulados, ¿ya? ¿Por qué? Porque el ministerio establece 5 estudiantes como cupo para necesidades educativas de tipo transitoria, como la dificultad específica del aprendizaje, el déficit atencional, el funcionamiento intelectual limítrofe. Nos dicen 5 estudiantes pueden postular, 5 estudiantes van a ser subvencionados. Y 2 para las que mencionábamos recientemente, necesidades educativas de tipo permanente. Y después nos da este nuevo plazo, que son unas semanas, para excepcionalmente, de hecho se llama un periodo de excepcionalidad, poder postular a estos estudiantes enviando la documentación y nosotros contando también con las horas. Es decir, tampoco es postular a un estudiante sin tener los requisitos que nos exigen. No podemos postular 100 estudiantes si no tenemos la cantidad de profesionales y no tenemos la cantidad de horas de apoyo, ¿ya? Porque eso es fundamental, que aquí independiente de un estudiante sea ingresado al programa de integración escolar, administrativamente, en la práctica, los profesionales que estamos en el colegio estamos para trabajar con cada uno de ellos en los cursos. Ya trabajamos en los cursos de manera general, no se trabaja de manera individual.
0: Felipe, y para ir finalizando esta entrevista, ¿qué mensaje le puede dar a la comunidad que nos está escuchando, a los padres? Bueno, ya no pueden ingresar más estudiantes, como tú decías, se cerró, pero quizás para si alguno tiene alguna sospecha sobre su hijo, si cree que puede necesitar entrar acá al programa.
1: Bueno, ahí también con los apoderados que no sean parte del programa de integración escolar o sus hijos e hijas no lo sean, y si tienen alguna atención de forma particular, igual es importante que lo comuniquen a través de los profesores jefes. Ya también se comunicó en la reunión de apoderados cuál es el protocolo, o inclusive también pudiesen agendar una hora conmigo que para poder retroalimentar también respecto de lo que se le está indicando en ese certificado médico y poder ayudar al estudiante, ¿ya? El mensaje es que debiésemos tener considerado siempre que aquí hay una corresponsabilidad, ¿ya? Si no mantenemos el vínculo con el colegio, si no participamos de las actividades dentro del colegio, si no nos comunicamos constantemente, no vamos a tener un buen resultado o no va a ser un resultado exitoso, ¿ya? Los profesionales necesitamos de toda la información que la familia tenga, y además obviamente cada estudiante se va a sentir mejor aún cuando ve a alguien de su familia comunicándose, comprometiéndose, caminando hacia un mismo sentido.
0: Bueno, muchas gracias, Felipe, por estar presente en este nuevo capítulo de Actualidad Seminario. Gracias por venir y por darnos nueva información y mantenernos actualizados.
1: Muchas gracias a ustedes por la invitación, así que estamos disponibles igual para comentar cualquier situación de nuestro colegio.
0: Muchísimas gracias.

0: Les saludo con mucho cariño, querida comunidad seminarista. Mi nombre es Paola Silva, soy encargada de convivencia escolar del Colegio Seminario Conciliar de Ancud y hoy, como colegio, como equipo de convivencia, asumimos y queremos difundir esta invitación que nos hace el Ministerio de Educación a reflexionar sobre la prevención del ciberacoso. Como comunidad queremos invitarlos a estar atentos a las señales, a los signos que pueden presentar sus hijos para prevenir este tipo de conductas que dañan a nuestros estudiantes.
1: Estimada comunidad seminarista, somos el equipo de convivencia escolar de enseñanza media del Colegio Seminario Conciliar de Ancud. Soy la orientadora Carolina Espíndola,
2: la inspectora general Rosvita Lucy,
3: la psicóloga Katia Cárdenas.
1: Y como equipo queremos entregarles algunas recomendaciones para prevenir el ciberacoso.
4: Es importante generar un trabajo entre familia y escuela para educar en el uso de las tecnologías.
3: Pensar de forma crítica y evaluar los sitios web o redes sociales que utilizan.
5: Tienen que protegerse a sí mismos, cuidando todas las amenazas que ustedes puedan tener. Cuiden sus perfiles, la privacidad que cada uno de ustedes tiene. No compartan información personal con personas extrañas dentro de las redes sociales.
4: Ser amables y considerados con otras personas en línea y respetar su privacidad.
3: Reflexionar antes de compartir un contenido. Hacerse preguntas como, ¿esto aporta? ¿Es real? ¿Es amable?
4: Pedir ayuda a los padres o adultos de confianza si se encuentran en situaciones de ciberacoso.
5: Debes denunciar cada vez que presencies alguna actitud negativa cuando estés utilizando las redes sociales. Puedes hacerlo al equipo de convivencia escolar o algún adulto responsable o también en los botones que aparece ahí como denuncia en las redes sociales.
6: Evalúa los sitios web, no compartas información privada y tus contraseñas. Utiliza aplicaciones que sean para tu edad para evitar ser amenazado.
7: Si soy testigo, identifica las situaciones de hostigamiento o acoso en línea y toma un rol activo en la solución. Defiende, denuncia y acompaña a la víctima.
8: Si es posible, no respondas. Mejor toma capturas y avisa a padres o profesores, y si es posible, denuncia.
9: Para enfrentar el ciberacoso, primero que todo, debemos comunicarnos con nuestros hijos, explicarles qué significa el ciberacoso, qué significa que ellos suban material de repente muy personal a las redes sociales, cuáles son las consecuencias que va a traer este tipo de acciones, porque ellos no saben con quién están hablando al otro lado. Por lo tanto, para evitar este tipo de cosas, tenemos que sentarnos, conversar con ellos, explicarles también que nosotros somos los que los vamos a apoyar, independiente de que puedan haber o no cometido un error. Somos nosotros los padres o también sus profesores los que pueden escucharlos y ayudarlos para que esto no ocurra y pase a algo más grave.
10: Bueno, para enfrentar el ciberacoso tenemos distintas medidas. Una de ellas es que el alumno sea un ejemplo de ciudadano digital. Esto quiere decir que la persona verifique la información antes de compartirla en redes sociales. Verificar que la información no sea un mensaje humillante al resto de los compañeros y que pueda transmitir odio dentro de la comunidad escolar. También un segundo punto es acordar reglas dentro del domicilio, dentro de nuestro hogar, para que los niños establezcan un límite de horario en el cual puedan estar conectados en redes sociales.
11: Aislamiento, baja autoestima, inseguridad, problemas para socializar, a largo plazo puede generar depresión crónica o fobia social, con consecuencias lamentables.
12: Mi nombre es Natalia Pardo, psicóloga de educación básica del equipo de convivencia. Los invito a recordar que la sana convivencia la hacemos todos. Recuerda que si eres testigo, víctima, acude a un adulto responsable, como tus profesores, tus padres, asistentes de la educación, para que podamos activar este protocolo, porque la sana convivencia la hacemos todos.
13: Hoy les hablaré sobre los derechos de los niños, niñas y jóvenes, para recordarles a los niños sus derechos y que los valoren y se respeten. Número 1. Tengo derecho a que me respeten, no importa cuál sea mi religión, color de piel, condición física o al lugar donde vivo. Número 2. Tengo derecho a recibir un nombre y apellidos que me distingan de los demás niños y niñas. Número 3. Tengo derecho a vivir con mi familia, a que ésta me cuide, me alimente, pero por sobre todo, que me quiera. Número 4. Tengo derecho a recibir educación y tener las cosas que requiero para estudiar. Número 5. Tengo derecho a descansar, jugar y divertirme en un ambiente sano y feliz. Número 6. Tengo derecho a recibir atención médica y que me cuiden cuando estoy enferma. Número 7. Tengo derecho a decir lo que pienso y lo que siento. Número 8. Tengo derecho a reunirme o formar grupos con otros niños y niñas para conversar, expresarnos o simplemente pasarlo bien. Número 9. Tengo derecho a ser protegido. Nadie debe maltratarme, herir mis sentimientos, tocar mis partes íntimas o pedir que yo se las toque a otras personas. Número 10. Tengo derecho a no ser explotado en trabajos que me dañen o impidan que crezca como los demás niños y niñas. Tampoco se me debe utilizar para cometer delitos.
14: Si el juego excluye a alguien, no es juego.
15: Si el chiste se burla de alguien,
16: no es chistoso.
17: Si la broma lastima a alguien,
18: no es divertido.
19: El buen trato se enseña, se aprende.
20: Se practica y queda para siempre.
21: Si te condicionan el amor,
22: no es amor.
23: Bien amigos, ya damos por finalizado el capítulo de hoy de Actualidad Seminario. Nos volvemos a encontrar la próxima semana con un nuevo capítulo en el cual ya tenemos gestionada la reunión con Mónica Droguet. Ella es profesora de Ciencias Naturales y coordinadora de Educación Ambiental del colegio. Con ella estaremos hablando de un tema súper importante para nuestra comuna y para toda nuestra isla de Chiloé sobre la educación ambiental, el reciclaje y el tratamiento de residuos. Así que eso amigos, nos volvemos a encontrar el próximo jueves a las 5:30 de la tarde a través de la señal de la radio Estrella del Mar. Nos vemos, chau chau.
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0: Vi sentado en el trono celestial a un hombre a quien adoran la multitud de los ángeles que cantan a una sola voz. Este es aquel cuyo poder permanece eternamente. Queridos hermanos, le damos la bienvenida a cada uno de ustedes en esta tarde. Y también les damos la bienvenida a los hermanos que hoy día lo hacen a través de la radio Estrella del Mar de Chiloé, Palena y Guaitecas. Hoy día vamos a ofrecer la Eucaristía por nuestros seres queridos. Vamos a orar por una mamita que partió a la presencia de Dios ya hace un año y medio, María Antonia Oyarzo Vargas. Ella es de la isla de Chaurinec y hoy día ha llamado su hijo de allá de la isla para que podamos orar por su mamita que ya hace un año y medio. Ellos todos los martes y todos los jueves celebran la Eucaristía a través de la radio con nosotros. Por eso le enviamos un saludo especial también a estos hermanos de la isla de Chaurinec que se unen también a nuestra Santa Eucaristía. Pidamos especialmente hoy por don Luis Aguilar Gallardo, que es para descanse, por cumplirse un año de su partida el día 3 de junio, o sea, el día de ayer, ¿verdad? El día de ayer cumplió un año de su partida a la casa del Padre. Lo recuerda su esposa e hijos, nuera, nietos y demás familiares. Su ausencia sigue doliendo, pero el amor, las enseñanzas y los recuerdos que nos dejaste permanecen vivos en los corazones de todos los que te amamos y te extrañamos. Con la esperanza que nos entrega la fe, recordamos las palabras de Jesús: yo soy la resurrección y la vida. El que cree en mí, aunque esté muerto, vivirá. Con estas palabras del Evangelio vamos a comenzar nuestra Santa Misa y vamos a recordar a nuestros seres queridos. En el nombre del Padre, del Hijo y del Espíritu Santo. Amén. Que la gracia de nuestro Señor Jesucristo, el amor del Padre y la comunión en el Espíritu Santo esté con todos ustedes.
1: Y con tu espíritu.
0: Queridos hermanos, en esta tarde los invito a pedir perdón por nuestras faltas, por nuestros pecados, y lo hacemos cantando.

0: Dios Todopoderoso tenga misericordia de nosotros, perdone nuestros pecados y nos lleve a la vida eterna.
1: Amén.
0: Oremos. Acompaña, Señor, con celestial piedad los anhelos y súplicas de tu pueblo, para que conozca lo que debe poner por obra y lleve a cabo con firmeza lo que ha conocido. Por Jesucristo nuestro Señor.
1: Amén.
0: Hermanos, los invito a tomar asiento y pasamos a la liturgia de la palabra. Vamos a escuchar ahora la primera lectura.

0: Lectura de la segunda carta del apóstol San Pablo a Timoteo. Querido hijo, acuérdate de Jesucristo, que resucitó de entre los muertos y es descendiente de David. Esta es la buena noticia que yo predico, por la cual sufro y estoy encadenado como un malhechor. Pero la palabra de Dios no está encadenada, por eso soporto estas pruebas por amor a los elegidos, a fin de que ellos también alcancen la salvación que está en Cristo Jesús y participen de la gloria eterna. Esta doctrina es digna de fe. Si hemos muerto con Él, viviremos con Él. Si somos constantes, reinaremos con Él. Si renegamos de Él, Él también renegará de nosotros. Si somos infieles, Él es fiel, porque no puede renegar de sí mismo. No dejes de enseñar estas cosas, ni de exhortar delante de Dios a que se eviten las discusiones inútiles, que solo sirven para perdición de quienes las escuchan. Esfuérzate en ser digno de la aprobación de Dios, presentándote ante Él como un obrero que no tiene de qué avergonzarse y como un fiel dispensador de la palabra de verdad. Esto es palabra de Dios.
1: Te alabamos, Señor.

Muéstrame, Señor, tus caminos, enséñame tus senderos, guíame por el camino de tu fidelidad, enséñame, porque tú eres mi Dios y mi Salvador.

Nuestro Salvador Jesucristo destruyó la muerte e hizo brillar la vida mediante la buena noticia.

0: El Señor esté con todos ustedes.
1: Y con tu espíritu.
0: Queridos hermanos, con gran alegría les anuncio el Santo Evangelio de nuestro Señor Jesucristo según San Marcos.
1: Gloria a Dios.
0: Un escriba que oyó discutir a Jesús con los saduceos, al ver que les había respondido bien, se acercó y le preguntó: ¿cuál es el primero de los mandamientos? Jesús respondió: el primero es: escucha, Israel, el Señor nuestro Dios es el único Señor, y tú amarás al Señor tu Dios con todo tu corazón y con toda tu alma, con todo tu espíritu y con todas tus fuerzas. El segundo es: amarás a tu prójimo como a ti mismo. No hay otro mandamiento más grande que estos. El escriba le dijo: muy bien, maestro, tienes razón al decir que hay un solo Dios y no hay otro más que Él, y que amarlo con todo el corazón, con toda la inteligencia y con todas las fuerzas, y amar al prójimo como a sí mismo, vale más que todos los holocaustos y todos los sacrificios. Jesús, al ver que había respondido tan acertadamente, le dijo: tú no estás lejos del reino de Dios. Y nadie se atrevió a hacerle más preguntas. Palabra del Señor.

0: Tomemos asiento. En el Evangelio de hoy, día jueves del tiempo ordinario, vemos cómo Jesús, el Maestro, es interrogado. Es interrogado sobre cuál es el mandamiento más importante o el mandamiento principal. Y es interrogado por los fariseos y los saduceos. Y nos damos cuenta que cómo Jesús tiene la sabiduría, tiene esa gran sabiduría de poder dar una respuesta, y con esa respuesta echa abajo todos los pensamientos de los fariseos y de los saduceos. Porque él a la vez también le hace una pregunta. Y hoy día en el Evangelio vemos esta pregunta o la respuesta que ya todos sabemos, el mandamiento más importante. Si nosotros hoy día alguien nos pregunta, ¿cuál es el mandamiento más importante? Todos lo sabemos, porque desde muy pequeño que fuimos a la catequesis, nos enseñaron que cuál era el mandamiento más importante. Lo sabemos muy bien, lo tenemos clarito, pero a la hora de practicarlo es lo que nos cuesta. Y eso es lo que tenemos que hacer, practicarlo. No solo tenerlo claro en la mente, sino también llevarlo a la realidad. Y eso es lo que nos cuesta hoy día como cristianos. Cuando este escriba oyó discutir a Jesús con los saduceos, al ver lo que les había respondido, se acercó y le preguntó, ¿cuál es el primero de los mandamientos? Jesús le responde claramente, el primero es, escucha Israel, dice, nuestro Dios es el único, y tú lo amarás con todo tu corazón, con toda tu alma, con todo tu espíritu y con todas las fuerzas. Aquí, cuando la respuesta es amarás al Señor con toda tu alma, con todo tu espíritu y con todas tus fuerzas, que solamente en nuestro corazón sea para Dios. Pero desde ahí también nace el segundo mandamiento. Desde ahí también nace el segundo mandamiento. Amarás a tu prójimo como a ti mismo. Y eso es lo que a veces nos cuesta, queridos hermanos. Porque quizás no hay duda de que yo amo al Señor con todo mi corazón, con toda mi alma, con todo mi espíritu y con toda mi fuerza. De eso no hay duda. Pero a la hora de decir, desde ahí tiene que también desprender el segundo mandamiento, amarás a tu prójimo, es lo que nos cuesta. Y es lo que muchas veces no hacemos. Y eso, queridos hermanos, de verdad que cuesta. Pero cuando nosotros tenemos claro, como cristianos, que tenemos que amar al Señor con todo el corazón, es que tenemos que darnos cuenta y tener presente que nuestro corazón siempre tiene que estar orientado al Señor y que vivimos para Él. Por eso hay una lectura que dice, si vivimos, vivimos para el Señor. Y si morimos, morimos para el Señor. O sea, toda nuestra vida tiene que ser orientada al Señor. Y si nosotros tenemos claro eso, desde ahí no va a ser difícil, hermano. No es difícil que se desprenda el segundo mandamiento. Amarás al Señor a tu prójimo. Amarás a tu prójimo como a ti mismo. Cuando tenemos claro el primero, lo vivimos, de dónde viene y qué es lo que tenemos que hacer, no es difícil el segundo, amar al prójimo. Amar al prójimo. Porque yo no puedo decir, queridos hermanos, y eso lo hemos visto muchas veces, yo creo, y lo sabemos, yo no puedo decir, es que yo amo a Dios solamente, pero no a mi hermano. Yo amo a Dios, Padre, pero no me pidas que ame a mi hermano. Entonces, ahí no estamos haciendo lo que Dios nos pide. No estamos siendo cristianos correctos. Y ni siquiera podríamos llevar el título de cristiano. Porque no estamos haciendo lo que Dios nos pide. Y lo que hoy escuchamos en el Evangelio no es que yo lo pida, no es que la iglesia, no es que el sacerdote. Es el maestro, es el Señor que me la pide. Y yo tengo que responder porque no es el sacerdote que me está pidiendo. No es la iglesia que me lo está pidiendo. Es un mandato del Señor. Es palabra del Señor. Por eso nosotros como cristianos tenemos que tener claro los valores evangélicos para que podamos hacerlo realidad. Por eso, hermanos, tengamos presente cuando a veces decimos, pero a mí me cuesta mucho amar al prójimo. Primero, practiquemos amar a Dios. ¿Y qué significa amarlo con todo el corazón? ¿Qué significa? Porque decirlo es fácil, pero vivirlo es lo que tenemos que reflexionar. Con todo el corazón, con toda el alma, con todo el espíritu y con todas nuestras fuerzas. Y si tenemos claro eso, no es imposible el segundo. No hay otro mandamiento más grande que este. No hay otro. El escriba le dijo, muy bien, maestro, tienes razón al decir que hay un solo Dios y no hay otro más que Él. Y que amarlo con todo el corazón, con toda la inteligencia y con todas las fuerzas, y amar al prójimo como a sí mismo vale más. Vale más que todos los holocaustos y todos los sacrificios. Todos los holocaustos y todos los sacrificios. Por eso es importante, queridos hermanos, tener presente lo que nos dice el Evangelio. Porque en el Evangelio encierra todo lo que nosotros tenemos que vivir en el día a día. En el Evangelio encierra ¿cómo yo tengo que relacionarme con mi hermano? Y tener presente que somos distintos y que tenemos que ser distintos porque no podemos ser todos iguales. Que somos diferentes, pero en esa diferencia es donde nosotros tenemos que amarnos como hermanos, como verdaderos hermanos, para que demos testimonio. Y eso es lo que a veces nos cuesta. Al ver Jesús que había respondido tan acertadamente, le dijo, tú no estás lejos del reino de Dios. Tú no estás lejos del reino de Dios. Si nosotros queremos construir el reino de Dios, si nosotros queremos llegar al reino de Dios, queremos llegar y tener la vida eterna, tenemos que practicar el Evangelio. Desde el corazón, no de los labios para afuera, porque de los labios para afuera es fácil. Por eso dice la palabra desde el corazón. Queridos hermanos, que la fuerza del Espíritu Santo nos ayude a ustedes y a mí a vivir el Evangelio desde el corazón. A ti, honor y gloria por los siglos de los siglos.
1: Amén.
0: De pie. Y nuestras plegarias a Dios nuestro Padre, por la Iglesia, para que como Iglesia demos testimonio del amor de Dios y el amor al prójimo. Roguemos al Señor.
2: Escúchanos, Señor.
0: Vamos a orar por las familias. pasan por momentos difíciles, por los que están enfermos. Oramos por nuestra hermana Marta de los Petanes. Oramos por Felipe Sebastián Camaño, que el día de ayer fue operado, para que siga recuperándose. Por todos los enfermos, por don Alejandro de la comunidad de Cucao, que también fue operado, y por tantos otros enfermos, por María José de la comunidad de Terao Bajo, por los hermanos también de Terao Bajo, de Terao Playa, que también están complicados de salud. Por ellos y por todos los enfermos, roguemos al Señor.
1: Escúchanos, Señor, te rogamos.
0: Oramos de una manera especial hoy día por nuestros seres queridos. Recordamos hoy día a don Luis Aguilar Gallardo, por cumplirse primer aniversario de su partida a la casa del Padre, hace un año que él celebró su Pascua. Oramos por él, por su alma. Y oramos también por su familia, que hoy día lo recuerda especialmente, por su esposa, por sus hijos y por todos los familiares, para que tengan siempre la esperanza en la resurrección de que él va a resucitar con Cristo en el último día. Roguemos al Señor.
1: Escúchanos, Señor, rogamos.
0: Por esta familia de Chaulinec, que hoy día ofrecen también la Eucaristía desde ahí, desde esa isla, por su querida mamita, María Antonia Oyarzo Vargas, un año y medio de su partida a la casa del Padre. Desde aquí oramos por su mamita, desde aquí le enviamos muchas bendiciones y decirle que no se sientan solos, que siempre lo tenemos presente en la oración, cada vez que ustedes se unen también, se unen con nosotros en la Eucaristía. Roguemos al Señor.
1: Escúchanos, Señor, te rogamos.
0: A ti, Señor, el honor y la gloria por los siglos de los siglos.
1: Amén.
0: Tomemos asiento y vamos a ofrecer a Dios el pan y el vino y cantamos.

0: Sigan orando, hermanos, para que este sacrificio que es mío, pero también es de ustedes, sea agradable a Dios Padre Todopoderoso.
1: Señor, no soy digno.
0: Para nuestro bien y el de toda su Santa Iglesia. Te pedimos, Señor, que te sea agradable la ofrenda de tu pueblo, por la cual recibimos la santificación y obtenemos lo que piadosamente pedimos. Por Jesucristo nuestro Señor.
1: Amén.
0: El Señor esté con todos ustedes.
1: Y con tu espíritu.
0: Levantemos el corazón.
1: Y lo tenemos levantado siempre.
0: Demos gracias al Señor nuestro Dios. En verdad es justo darte gracias y deber nuestro alabarte, Padre Santo, Dios Todopoderoso y Eterno, en todos los momentos y circunstancias de la vida, en la salud y en la enfermedad, en el sufrimiento y en el gozo, por tu siervo Jesús nuestro Redentor, porque Él en su vida terrena pasó haciendo el bien y curando a los oprimidos por el mal. También hoy, como buen samaritano, se acerca a todo hombre que sufre en su cuerpo y en su espíritu, y cura sus heridas con el aceite del consuelo y el vino de la esperanza. Por este don de tu gracia, incluso cuando nos vemos sumergidos en la noche del dolor, vislumbramos la luz pascual en tu Hijo muerto y resucitado. Por eso, unidos a los ángeles, cantamos sin cesar el himno de tu gloria.

Santo eres en verdad, Señor, eres fuente de toda santidad. Por eso te pedimos que santifiques estos dones con la efusión de tu Espíritu, de manera que se conviertan para nosotros en el cuerpo y la sangre de Jesucristo nuestro Señor, el cual, cuando iba a ser entregado a su pasión, voluntariamente aceptada, tomó pan, dándote gracias, lo partió y lo dio a sus discípulos diciendo: tomen y coman todos de él, porque esto es mi cuerpo, que será entregado por ustedes.

Del mismo modo, acabada la cena, tomó el cáliz y dándote gracias de nuevo, lo pasó a sus discípulos diciendo: tomen y beban todos de él, porque este es el cáliz de mi sangre, sangre de la alianza nueva y eterna, que será derramada por ustedes y por muchos para el perdón de los pecados. Hagan esto en conmemoración. Señor.

0: Este es el sacramento de nuestra fe.
1: Anunciamos tu muerte y proclamamos tu resurrección. Ven, Señor Jesús.
0: Así pues, Padre, al celebrar ahora el memorial de la muerte y resurrección de tu Hijo, te ofrecemos el pan de vida y el cáliz de salvación, y te damos gracias porque nos haces dignos de servirte en tu presencia. Te pedimos humildemente que el Espíritu Santo congregue en la unidad a cuantos participamos del cuerpo y sangre de Cristo. Acuérdate, Señor, de tu Iglesia extendida por toda la tierra, con el Papa León, nuestro Obispo Juan, y a todos los pastores que cuidan de tu pueblo. Llévalas a su perfección por la caridad. Acuérdate también de nuestros hermanos que se durmieron en la esperanza de la resurrección, especialmente de estos hermanos por los cuales hoy ofrecemos la Eucaristía. Y de todos los que han muerto en tu misericordia, admítelos a contemplar la luz de tu rostro. Ten misericordia de todos nosotros, y así con María, la Virgen Madre de Dios, su esposo San José, los apóstoles, San Carlos Borromeo y cuantos vivieron en tu amistad a través de los tiempos, merezcamos por tu Hijo Jesucristo compartir la vida eterna y cantar tus alabanzas. Por Cristo, con Él y en Él, a ti, Dios Padre omnipotente, en la unidad del Espíritu Santo,

0: honor y toda gloria por los siglos de los siglos.
1: Amén.
0: Llenos de alegría por ser hijos de Dios, hermanos en Cristo, digamos confiadamente: Padre nuestro, que estás en el cielo, santificado sea tu nombre. Venga a nosotros tu reino. Hágase tu voluntad en la tierra como en el cielo. Danos hoy nuestro pan de cada día. Perdona nuestras ofensas, como también nosotros perdonamos a los que nos ofenden. Y no nos dejes caer en la tentación, y líbranos del mal. Líbranos, Señor, de todos los males, y concédenos la paz en nuestros días, para que, ayudados por tu misericordia, vivamos siempre libres de pecado y protegidos de toda perturbación, mientras esperamos la gloriosa venida de nuestro Salvador Jesucristo.
1: Tuyo es el reino, tuyo es el poder y la gloria por siempre, Señor.
0: Señor Jesucristo, que dijiste a los apóstoles: mi paz os dejo, mi paz os doy. No miren nuestros pecados, sino la fe de tu Iglesia. Y conforme a tu palabra, concédele la paz y la unidad. Tú, que vives y reinas por los siglos de los siglos.
1: Amén.
0: La paz del Señor esté siempre con todos ustedes.
1: Y con tu espíritu.
0: Como hermanos en Cristo, nos damos un saludo de paz.

0: Hermanos, aquí está Jesús. Él es el Cordero de Dios, el que quita el pecado del mundo. Dichosos los invitados a esta cena.
1: Señor, no soy digno que entres en mi casa, pero una palabra tuya estará para sanarme.
0: El cuerpo y la sangre de Cristo nos guarden para la vida eterna.
1: Amén.
0: Los invito a tomar asiento y los hermanos que van a comulgar los invito a acercarse al altar cantando.

0: Señor, en ti está la fuente de la vida y tu luz nos hace ver la luz. Oremos. Renovados por tus sacramentos, te suplicamos, Dios Todopoderoso, que te sirvamos dignamente con una vida que te sea agradable. Por Jesucristo nuestro Señor.
1: Amén.
0: Dios te salve, María.
1: Dios te salve,
0: llena
1: María.
0: Eres de gracia. El Señor es contigo. Bendita eres entre todas las mujeres. Y bendito es el fruto de tu vientre, Jesús. Santa María, Madre de Dios, ruega por nosotros los pecadores, ahora y en la hora de nuestra muerte. Amén. El Señor esté con todos ustedes. Y la bendición de Dios Todopoderoso, del Padre, el Hijo y el Espíritu Santo, descienda sobre ustedes, su familia, y permanezca para siempre.
1: Amén.
0: Nos quedamos en la paz, en la alegría de Cristo. La Santa Misa ha terminado.
1: Demos gracias a Dios.
0: Mañana es primer viernes del mes. Justamente este mes de junio es dedicado al Sagrado Corazón de Jesús. Tendremos mañana la misa también, pero va a ser a las 7:30, no a las 7. 7:30, porque yo estoy estamos en una jornada en Castro, todos los sacerdotes. Termina a las 7, así que terminado me vengo enseguida para celebrar la Eucaristía a las 7:30 de la tarde. Están todos invitados al primer viernes del mes.

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